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Maranata, Cristo viene. Sí, ven Señor Jesús. Y el Espíritu y la Esposa dicen ven. Y el que oye, diga ven. Y el que tiene sed, venga. Y el que quiera, tome del agua de la vida gratuitamente. Vive el poder salvador, poder libertador y poder sanador de Jesucristo. Amén.

0: Bienvenidos a La Voz de la Alianza Internacional. Hoy hablaremos un tema de interés general. Hablaremos de las artimañas del enemigo del hombre. La serpiente antigua que un día engañó a Eva, hizo caer el matrimonio de Adán y Eva y empezó el problema en el planeta Tierra. Hoy estamos en el siglo XXI y hablaremos de las artimañas que el diablo tiene para atacar a la gente en la Tierra y también a algunos cristianos desprevenidos. Hoy hablaremos de este tema, de cómo Satanás está rodeando la Tierra y son movimientos secretos que Dios está revelando a través del Espíritu Santo y de las Escrituras. Hoy estamos en tiempos donde debemos conocer la profecía. Todo se mueve conforme a la profecía y el diablo es el mago de todas las artimañas o de todo el engañador. Vamos a ir a la palabra que está en Apocalipsis capítulo 12, versículo 9. El Señor Jesucristo está revelando a través de el apóstol y profeta Juan, su discípulo, en el libro de Apocalipsis acerca de el diablo. Y Jesucristo dijo, capítulo 12, versículo 9, y fue lanzado fuera el gran dragón, la serpiente antigua que se llama diablo y Satanás, el cual engaña al mundo entero, fue arrojado a la tierra, a este planeta, y sus ángeles fueron arrojados con él. Así que el diablo está en la tierra y la tierra tiene una asignación de parte de Dios para el trabajo de la iglesia. La iglesia está en la tierra y hay un trabajo de predicar la verdad, predicar la primera venida de Jesucristo. Cristo ya vino al planeta Tierra hace 21 siglos. Cristo derrotó al diablo en la cruz del Calvario, resucitó de los muertos, dio nacimiento a la iglesia cristiana y desde hace 21 siglos estamos predicando el Evangelio hasta el presente siglo XXI. Pero hay un enemigo que está tratando de contrarrestar la predicación del Evangelio, la predicación de la iglesia. El diablo quiere establecer un mundo paralelo, una mentira que quiere que todos crean en esa mentira como la verdad. Es el engañador y estamos en el siglo XXI. La Biblia habla de la tierra, pero hay un espacio fuera de la tierra. Fuera de la tierra está el cosmos. Fuera de la tierra están los planetas, las estrellas, el sistema solar. La tierra forma parte de un sistema solar. Cuando Dios lanzó del cielo a este ángel que se reveló en el cielo, llamado Lucero, hoy conocido como Satanás, fue lanzado al planeta Tierra, pero el diablo se ubicó por parte de Dios en una región celestial, o sea, arriba de la Tierra. Esto representan las regiones celestiales arriba del sistema solar. Por lo tanto, el diablo está engañando con el sistema solar, el sol, la luna, las estrellas, los planetas, y ha establecido imágenes y adoración a los planetas, a la creación de Dios. El diablo está en las regiones celestes y ese espacio es un espacio extraterrestre. Así se le conoce, es un espacio que está fuera de la Tierra, extraterrestre, de allí el término de los extraterrestres, que en el tiempo actual se está volviendo a usar ese término, el término extraterrestre, alienígena, platillos voladores, etcétera. Todo esto son las artimañas de Satanás aquí en la tierra y por eso hoy hablaremos de todo ello con la ayuda del Espíritu Santo de Dios a través de las enseñanzas de las Escrituras. Bienvenidos a La Voz de la Alianza Internacional.
1: Así es un tema bastante importante y bastante de actualidad.
0: Así es.
1: Porque realmente el diablo es un engañador.
0: Sí.
1: Pero si nosotros tenemos a Dios, que es la verdad, y está su palabra en nosotros, está su espíritu en nosotros, pues entonces tenemos que levantarnos fuerte contra la mentira.
0: Es el trabajo de la iglesia, sí, de nosotros los cristianos, hablar de la verdad.
1: Así es.
0: Porque en los tiempos actuales hay mucha mentira a través de los medios de comunicación. El diablo está usando todo ello para divulgar,
1: engañar,
0: la mentira, para el engaño,
1: para engañar
0: de la humanidad. Y aquellos que no conocen al Dios creador de los cielos, al creador de la tierra, al que no conocen al Dios de la Biblia, al Dios que envió a su propio Hijo Jesucristo a salvarnos. El que no conoce a Dios, no conoce las Escrituras, caerá en el engaño del enemigo, porque el hombre anda buscando siempre otros dioses a quien adorar ante el miedo y el temor. De pronto hay un sacudimiento de la tierra, un temblor, un terremoto, y entonces empiezan por el miedo a adorar a la tierra, a adorar todo lo que está causando, según ellos, ese terremoto, por miedo a morir. El miedo a la muerte hace que las personas establezcan sus propias religiones. Por eso tenemos que predicar el Evangelio de Jesucristo. Cristo envió al Espíritu Santo para que camináramos en el poder de la resurrección de Cristo, para reprender el miedo, el temor, el engaño y la mentira de Satanás. Así que hay una lucha espiritual al tiempo de hoy entre la verdad y la mentira. El hombre tiene que tomar decisión si creer en la verdad o creer en la mentira. Hoy hablaremos de la verdad que Dios ha establecido desde el principio. Y vamos a ir.
1: Y Jesucristo mismo dijo:
0: las Escrituras.
1: Yo soy el camino, yo soy la verdad y yo soy la vida. Y nadie puede ir al Padre si no es a través de mí.
0: Así es.
1: Eso dijo.
0: Tenemos que conocer el camino al Padre. El
1: Jesucristo.
0: Camino al Padre es lo extraterrestre, lo que hoy se habla como extraterrestre. Tenemos que conocer qué hay arriba de el cosmos en el cual nosotros vivimos, de la atmósfera que vivimos. Nuestros ojos son limitados, no podemos ver más allá de los límites que tenemos en lo natural, pero hay un espacio exterior a la Tierra, y para llegar al trono de Dios hay que pasar galaxias, sistemas solares, en fin.
1: Bueno, físicamente hablando.
0: Físicamente.
1: Pero hablando. Ya en el Señor Jesucristo podemos tener la comunión correcta y rápida al Padre a través de la sangre de su Hijo.
0: Sí, por eso Dios el Padre envió a su Hijo a dar conocimiento, a revelar los secretos de Dios.
1: Sí, así es.
0: Jesucristo fue el profeta de profetas. Vino a dar conocimiento de los
1: misterios la verdad
0: y secretos de Dios.
1: De Dios.
0: Exacto. Ahora es la iglesia. La iglesia es la voz profética de Dios.
1: La que tiene que dar a conocer esos secretos.
0: Que es la que tiene que dar a conocer todo lo que está sucediendo en la tierra. Somos nosotros parte de la iglesia del siglo XXI. Estamos en el tiempo de la tecnología, de la comunicación,
1: del avance de la ciencia,
0: mucha tecnología. Entonces el Espíritu Santo nos está revelando muchas cosas interesantes no reveladas en tiempos atrás, y por eso tenemos que hablar de un tema de actualidad como es el tema de los extraterrestres, ya que en los Estados Unidos se acaba de desclasificar los archivos secretos que están dando a conocer cosas que han sucedido en el siglo XX y siglo XXI, cosa reciente, pero tenemos que ir a más tiempo hacia atrás. La Biblia habla de un tiempo muy lejano, cuando Dios lanzó a Satanás a la tierra y vino precisamente para engañar la mente.
1: Satanás y sus demonios.
0: Humano. Todos sus demonios.
1: Sus espíritus malignos.
0: Su obra es perturbar la mente, engañar.
1: Engañar.
0: Y las personas engañadas,
1: hacer maldad.
0: El problema, usan los medios de comunicación para engañar a otras personas. Tenemos que conocer las Escrituras y movernos con el Espíritu Santo, que es el Espíritu de verdad. Por eso este tema es relevante para toda persona en el planeta Tierra.
2: Sí, como bien empezamos con lo que es Apocalipsis 12,
0: 9, que nos habla de las definiciones de acerca de quién es el diablo o Satanás.
2: La serpiente, ¿no?, antigua, la que engañó a Eva, los diferentes nombres.
0: Sí, correcto. Habla de cuatro nombres aquí, ¿no? Uno, sí, lo dice como el dragón, el gran dragón, y la serpiente antigua.
2: Que... es lo que adoran allá en la China, en el extremo asiático. El dragón es una figura representativa, sí, de adoración en su propia religión.
1: Pero sí, aquí la palabra, aquí en Apocalipsis 12:8-9, perdón, aquí habla de los cuatro nombres, ¿no?
0: Sí, es lo que estamos hablando.
1: Diablo y Satanás. Luego le llama dragón, y el otro es acusador, ¿no?
0: No, la engañador, serpiente antigua.
1: La serpiente antigua.
0: Sí, vamos a lo que es el griego, por ejemplo. Hay una palabra que define las primeras dos, que es el gran dragón y la serpiente antigua. Es la palabra dracón en griego, que de hecho hay una constelación que así se llama, la constelación de Dracón, que está en el centro de las constelaciones allá arriba en los cielos. Y dracón en griego significa lo mismo, tanto serpiente como dragón. Así que por eso vemos, como bien dijiste, ¿no?, en las diferentes culturas, ¿no?, unos adoraban al dragón, otros adoraban a la serpiente, y es algo que está en todas
1: pero
0: las culturas.
1: Pero es el mismo,
0: antiguas.
1: Es el diablo, el
0: sí,
1: mismo.
0: Sí, sigue siendo el,
1: o sea,
0: mismo.
1: Lo que dice aquí el dragón, la serpiente antigua, que se llama Diablo y Satanás, es el mismo.
0: Sí, exacto. Y luego
1: tiene cuatro nombres para lo mismo.
0: Y luego tenemos allí a... bueno, está hablando de Diablo y Satanás. Diablo es griego, diabolos en griego, uh-huh, que significa el acusador o el abogado que acusa. Y luego tenemos Satán, que es en griego Satanás, hebreo Satanás, que significa el que hace maldades. Así que y aquí agrega, ¿no?, que es el que causa el engaño en todo el mundo.
1: Sí, engaña al mundo entero, dice la palabra.
0: Y así fue como Jesús lo definió en Juan 8:44. Jesús definió al diablo como el padre de toda mentira.
2: Sí, y la Biblia nos enseña que este ladrón...
1: fue arrojado a la tierra.
2: Fue arrojado para engañar.
1: Así es.
2: Y vamos a ver cómo ha engañado en Deuteronomio.
1: Y también dice junto con sus ángeles.
2: Así es. Busquemos Deuteronomio. En los primeros libros de la ley que Dios estableció para la enseñanza del pueblo de Israel en primera instancia, aquí en Deuteronomio capítulo
0: 4:19 dice...
2: Sí, es el 4:19,
1: exactamente. Es Deuteronomio 4:19.
2: 4:19, porque allí habla de todo lo que ha usado el diablo fuera de la tierra, de lo extraterrestre,
1: sí,
2: para engañar al ser humano en la tierra.
1: Sí.
2: Vamos a leer Deuteronomio 4:19.
0: No sea que alces tus ojos al cielo, y viendo el sol y la luna y las estrellas y todo el ejército del cielo, seas impulsado y te inclines a ellos y les sirvas, porque Jehová tu Dios los ha concedido a todos los pueblos debajo de todos los cielos.
2: O sea, esta palabra fue para Israel. Cuidado que Israel entrara a la adoración del sol, la luna, las estrellas, del ejército del cielo, que son esos ángeles que se mueven allí. Las estrellas son tipo de los ángeles, ángeles caídos, ángeles buenos, pero muchos adoran ángeles. Así que Dios le dijo a Israel, cuídense de entrar, sí, a esta adoración. Al único que se le debe adorar es al creador del sol, de la luna, de las estrellas, no la creación. Así que las naciones del planeta Tierra adoraban el sol. Y tenemos un ejemplo claro aquí en México. Nosotros que vivimos en la parte sureste de México, conocemos algunos vestigios arqueológicos de lo que ha ocurrido en culturas antiguas. Y tenemos la cultura maya, tenemos una imagen de el castillo de Chichen Itza, y precisamente este castillo era un centro de observación de los cielos, observación de las estrellas, y este castillo fue diseñado y construido con tal exactitud, sobre todo para diferenciar las estaciones del año, cuando entra la primavera, Allí hay un fenómeno meteorológico, pero cuando la luz va proyectándose sobre esta pirámide, va formando la imagen de una culebra. Acuérdense de la serpiente antigua que engañó a Eva. Y entonces esa serpiente va formando.
1: Sí, los escalones
2: en
1: forman
2: su
1: la, en
2: el sol.
1: En el sol, la escalera que va descendiendo.
2: La sombra va descendiendo y va formando la imagen en las escaleras, en las escalinatas de la serpiente antigua, y termina en una cabeza que es la cabeza de la serpiente.
1: Así es,
2: y
1: sí.
2: Tenemos estos cuadros donde la gente hoy, estamos hablando del siglo actual,
1: sí, actualmente,
2: está adorando a la serpiente de una manera engañosa. Son las artimañas del diablo. Muchas personas van a las pirámides para estar adorando lo que no conocen, y ellos están en otra cultura, la cultura misma de las tinieblas. Ellos están perturbados.

0: La cultura maya todavía estaba en su esplendor. Esta cultura vivió todavía después de Cristo. Así que estamos viendo cómo el diablo engañó a todas las naciones del Asia, el dragón, a las naciones de Europa. Ahorita entramos cómo el apóstol Pablo confrontó todo ello. También las culturas de América o Mesoamérica, sea esta cultura maya o la cultura de Teotihuacán. En la región de Teotihuacán.
1: Sí, bueno, hay una conexión allí entre...
0: Pero allí levantaron altares al sol y la luna, son pirámides.
1: Sí, correcto, hay pirámides al sol y la luna.
0: A la luna de manera específica.
1: Y algo que coincide en tanto la cultura azteca como la maya, ¿no? Es la serpiente.
0: Sí.
1: Vemos en la cultura maya era Kukulkán y en la cultura azteca era Quetzalcóatl. Pero al final, pues es la misma adoración a la serpiente. Y los olmecas también.
2: Pero, ¿y en esas,
1: adoraban la serpiente también los olmecas?
2: ¿En esas, cómo se llama?
0: Todas estas culturas adoraban
2: en esas pirámides,
0: la serpiente.
2: En esas pirámides, estos se hicieron de tal manera que cuando el sol pega, desciende y en la escalera se va formando la serpiente.
0: Sí, esto lo vemos sobre todo en estas imágenes que tenemos del castillo de Chichen Itza, pero también en otras culturas antiguas vemos cómo había una tensión especial hacia el sol, hacia el cambio de las estaciones del año, cuando cambiaba la estación del invierno y entraba la primavera, entraba el equinoccio de primavera. O sea que las culturas antiguas fueron observadores de los cielos, fueron personas que desarrollaron precisiones en los tiempos, y por eso conocemos en la cultura maya que ellos conocían muy bien de las matemáticas.
2: Sí.
0: Se cree que el cero fue una creación o un desarrollo propio de ellos, de la cultura maya. Así que Dios permitió todo ello. Volvemos a Deuteronomio 4:19. Es Dios hablando. Dios le dijo a Israel: yo voy a dar todo esto a los pueblos antiguos. Dice Dios: no sea que alces tus ojos al cielo y viendo el sol y la luna y las estrellas y todo el ejército del cielo, seas impulsado y te inclines a ellos. Esto es adoración, esto es idolatría. Y les sirvas. ¿Cuántas personas han estado en religiones que no están adorando al Dios verdadero, sino al Dios de las tinieblas? Porque Jehová tu Dios los ha concedido a todos los pueblos debajo de todos los cielos. Por eso vemos culturas antiguas, culturas en América, culturas en Asia, culturas en Europa. Podemos conocer cómo vino el enemigo a engañar a estas naciones. Y la Biblia nos registra, por ejemplo, cuando comenzó a predicarse el Evangelio de Cristo. Cristo vino a dar conocimiento de la verdad. Cristo dijo: yo soy la luz del mundo, el que me siga no andará en tinieblas. Cuando Cristo vino hace 21 siglos, todas las culturas estaban en tinieblas, todas las naciones estaban en tinieblas religiosas, tinieblas de idolatría. Por eso Jesús dijo: el que me sigue ya no andará en tinieblas. Por eso predicamos a Jesucristo. Nace la iglesia hace 21 siglos y Dios escogió a un varón llamado Pablo, el apóstol Pablo, para llevar el evangelio a los gentiles, ya que Dios había establecido que estos gentiles estuvieran en este tipo de adoración hasta que llegara Jesucristo. Cristo vino a dar un cambio en la vida del ser humano. Por eso en Jesucristo hay transformación de muerte eterna a vida eterna. Cristo vino a darnos la entrada al cielo, al tercer cielo donde está el trono de Dios. Cristo vino a dar el camino al cielo. Él dijo: yo soy ese camino. Pero Jesucristo dijo: van a oír la verdad y serán libres del engaño de Satanás. el engaño espiritual, el engaño que está

0: Estamos hoy conociendo con lo que es el asunto de los extraterrestres o cosas que están arriba del cielo, como el sol, la luna, las estrellas, el ejército del cielo. La religión más antigua que podemos conocer es la religión de los astros, la religión astral. Todo ello está registrado en Segunda de Reyes, capítulo 23, cuando Dios manda a un rey a destruir la idolatría que se había establecido en Israel. Así que por eso muchos están con el horóscopo, están creyendo en los signos de los astros, están creyendo que los astros tienen un dominio sobre el ser humano y que si conocemos de nuestros signos, podemos entonces entender acerca de nuestro nacimiento y de nuestro destino en la Tierra. Todo esto.
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0: A mencionar los planetas que tenemos en el sistema solar: Mercurio,
14: Saturno,
0: Venus,
14: Urano,
0: Tierra.
14: Neptuno.
0: O sea que la Tierra es el tercer planeta. Después de la Tierra, Mercurio, Venus, Tierra, Marte. Y después Júpiter. Júpiter es el quinto planeta alejado del Sol. Pero ya en Listra, en esta ciudad, estaban adorando a Júpiter, el quinto planeta. Fíjate. Pero ellos en su mente habían establecido que desde Júpiter, desde allá, desde el espacio, venía la ayuda a la Tierra.
14: Tremendo,
0: la ayuda,
14: ¿no?
0: A Listra, la ayuda a Asia, o a esa región de Galacia que era Asia Menor. Por lo tanto, había una puerta. La arqueología hoy en día ha encontrado esa puerta, la puerta de Zeus. Era la puerta que estaba a la entrada de la ciudad de Listra. Y allí llegó el apóstol Pablo precisamente para predicar el Evangelio.

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2: ¿Qué fue lo que sucedió cuando hubo este milagro donde el cojo de nacimiento fue sanado por la mano poderosa de Jesucristo? Cristo mandó a la iglesia a sanar a los enfermos. Jesucristo dijo: en mi nombre echarán fuera demonios, pondrán manos sobre los enfermos y sanarán. Pablo estaba cumpliendo el mandato de Cristo. Pero ¿qué sucedió en esta región o en esta ciudad donde se adoraban otros dioses? Vamos a leer Hechos capítulo 14, versículos del 11 al 13.
3: Entonces la gente, visto lo que Pablo había hecho, alzó la voz, diciendo en lengua licaónica: dioses bajo la semejanza de hombres han descendido a nosotros.
2: Y a Bernabé... Vienen del espacio, vienen sí, de allá afuera.
4: Sí.
2: Son extraterrestres.
3: Y a Bernabé llamaban Júpiter y a Pablo Mercurio, porque este era el que llevaba la palabra.
2: Aquí está la relación de los planetas de la Tierra con dioses falsos, dioses paganos, dioses de la idolatría.
3: Y el sacerdote de Júpiter, cuyo templo estaba frente a la ciudad, trajo toros y guirnaldas delante de las puertas y juntamente con la muchedumbre quería ofrecer sacrificios.
2: Ahí está la religión establecida en ese lugar, Listra. Había un sacerdote que estaba operando los sacrificios, estaba haciendo los sacrificios. Pero eran sacrificios de toros, sacrificios que tenían que ver con muerte del toro, y guirnaldas, flores, todo ello a el dios Júpiter, al dios Zeus, era el dios Júpiter.
4: Sí, tanto porque, que a Bernabé le llamaron Júpiter.
3: También, era también la forma de un toro.
2: Sí, entonces dijeron ellos, ¡hey, nos vienen a ayudar!
4: Sí.
2: Hemos tenido problemas, problemas económicos, problemas de enfermedad. Nadie había podido sanar al cojo. Nació cojo de nacimiento y ningún ritual que hemos hecho había podido sanar a esa persona hasta que Zeus manda su mensajero.
4: Sí, hombre,
2: manda
4: tremendo.
2: También al otro que viene de dónde,
4: de
2: Júpiter, de Mercurio, que era Bernabé. Entonces dijeron ellos, los dioses que están en los cielos, los dioses han venido a la tierra a ayudarnos.
4: Y tanto que y tanto hicieron que a Bernabé le llamaron Júpiter y a Pablo Mercurio.
2: Mercurio, porque llevaba
4: la palabra.
2: Así que aquí tenemos entonces la religión establecida en cuanto al engaño y la mentira que el diablo había establecido en esta ciudad de Listra, en adoración a los astros, a Mercurio y a Júpiter.
4: Sí.
2: Y entonces dijeron, como vieron el milagro de sanidad, dijeron ellos, entonces los dioses buenos han bajado aquí a la tierra a ayudarnos. ¿No es el pensamiento de hoy de los alienígenas y de aquellas apariciones y de los ovnis que están apareciendo, que muchas personas dicen están viniendo de allá, de afuera,
4: pero todos son demonios
2: para ayudarnos? Aquí tenemos la enseñanza bíblica de lo que sucedió. Entonces Pablo se enardeció al oír ello, porque Pablo caminaba con el Espíritu Santo y sabía que a través de la idolatría estaba el engaño de el
4: diablo. Sí, así es.
2: En 1 Corintios capítulo 10 dice la Biblia que el ídolo en sí no es nada. El problema de la idolatría, el problema del ídolo son los demonios que se esconden detrás de el ídolo. Y cuando una persona adora un ídolo, ya sea con nombre de persona humana, hombre o mujer, o de animal o de la naturaleza, como es un ídolo, allí recibe ese ídolo la adoración, pero son los demonios los que reciben la adoración. Y Dios no creó al ser humano para adorar demonios. Fuimos creados para adorar a Dios. Por eso esta es la estrategia engañosa, las artimañas que usa el diablo para atrapar a muchas personas. Y la idolatría de los astros es lo más antiguo sí. que hay. Es la religión de los astros. El horóscopo es lo más antiguo que hay. Pero últimamente está refrescándose todo ello.
4: Sí.
2: Y por eso tenemos que enseñar, conforme a las escrituras, la verdad para que toda persona sea libre. Así que tenemos aquí como el apóstol Pablo llevó el evangelio a una ciudad contaminada con el pensamiento del enemigo, haciéndole creer que los planetas son dioses y que los dioses vienen de los planetas. El que hizo Mercurio fue Dios.
4: Sí, todo lo hizo Dios.
2: Dios trino y uno. El Padre, el Hijo y el Espíritu Santo estaban en la creación. Hicieron el sistema solar, hicieron el sol, hicieron la luna.
4: La luna, las estrellas, todo.
2: La luna, hicieron los planetas, Mercurio, Venus, Tierra, Marte, Júpiter. Pero todo tiene un propósito de Dios, pero no fueron creados para adorarlos.
4: Así es.
2: ¿Por qué los adoraron? Porque el enemigo, desde que fue lanzado, lo leímos en Apocalipsis, desde que fue lanzado al planeta Tierra, el diablo anda engañando.
4: Es el engañador.
2: ¿Y qué dijo Jesucristo con respecto al presente siglo XXI que hoy estamos viviendo? El engañador engañará como nunca a toda la humanidad. Y el engaño prácticamente comenzó en el siglo XX. Hoy estamos en el siglo XXI. Jesucristo, hablando de esta señal, lo dijo.
4: Te digo, yo soy la verdad,
2: a la venida,
4: yo soy el camino y yo soy la vida.
2: Sí,
4: y nadie es el único puede ir al Padre sino a través de mí.
2: Pero la profecía habla de la segunda venida. Vamos a leer en Mateo capítulo 24, versículos 3 y 4 y 5. Allí Jesucristo está hablando de las señales para los tiempos actuales con respecto a el engañador.
4: Y estando él sentado en el monte de los olivos, los discípulos se le acercaron aparte diciendo: dinos cuándo serán estas cosas y qué señal habrá de tu venida y del fin del siglo. Y respondiendo Jesús les dijo: mirad que nadie os engañe, porque vendrán muchos en mi nombre diciendo: yo soy el Cristo, y a muchos engañarán.
2: Allí está, muchos vendrán diciendo: yo soy el Cristo, yo soy el verdadero Cristo, el que les va a ayudar. Hoy en día el pensamiento que se está desarrollando en el mundo entero con otras religiones, con el pensamiento de la nueva era, pensamiento de religiones del ocultismo, están diciendo: la iglesia ha fallado, el cristianismo ha fallado en la tierra, no ha podido hacer que el hombre cambie y por lo tanto necesita otra forma de pensar. Ellos están ofreciendo esa ayuda desde arriba de la tierra y vienen a ayudarnos. Por eso Cristo, dice la escritura, vino de arriba abajo. Entonces el gran imitador, el diablo siempre es un imitador. El diablo enviará personas de arriba abajo. Son personas espirituales demoníacas, porque en el segundo cielo se mueve todo ello. Podemos leer Efesios 6:12. La Biblia habla de la batalla espiritual que todo cristiano tiene que librar, porque si queremos nosotros ser efectivos en la tierra, tenemos que entrar en guerra contra estas potestades que están en las regiones celestes, sí, que se le conoce como el segundo cielo. Es la batalla que libramos todos los cristianos.
4: 6:12.
3: Porque no tenemos lucha contra sangre y carne, sino contra principados, contra potestades, contra los gobernadores de las tinieblas de este siglo, contra huestes espirituales de maldad en las regiones celestes.
2: Aquí está la batalla que libramos en lo espiritual. Por eso Jesucristo, antes de dar la comisión a la iglesia cristiana, Él dijo, tienen que recibir el poder del Espíritu Santo, porque se van a confrontar a espíritus territoriales que tomarán diferentes formas. Hoy en día estamos viendo a personas que dicen, tuve una experiencia del tercer tipo, le llaman algunos, una experiencia sobrenatural, tuve una visitación, son términos que hoy se están usando, no es más que una visión engañosa que el diablo ha estado usando para confundir, para perturbar y atrapar la mente humana.
3: Sí, aquí... también en Efesios 2:2 es donde dice que también el diablo también se le conoce como el príncipe de la potestad del aire.
2: Sí, del aire. Por eso él se está moviendo en lo invisible, en lo invisible. Y dice el Señor Jesucristo, hablando nuevamente del Cristo falso, porque hay un Cristo verdadero, nuestro Cristo. Pero Jesús dijo, en los últimos tiempos, muchos dirán, soy el Cristo. Es lo que está pasando hoy, creyendo que la ayuda viene de afuera. Dice aquí, versículo 24, Mateo 24, porque se levantarán falsos cristos. Falsos cristos. Es el espíritu del anticristo que se está moviendo. Y dice, y harán grandes señales y prodigios. Entonces, hay personas que cuando vean milagros van a creer que los milagros son hechos por Dios, cuando son hechos por los falsos cristos, falsos profetas. Es el poder del diablo engañando por medio de falsos milagros. Por eso tenemos que discernir si el milagro que estoy viendo, el milagro que puede ser sanidad, es lo que hacen brujos y hechiceros, y de pronto la sanidad viene, y las personas creyendo que porque la sanidad llegó, creen que
4: eso es de Dios o viene de Dios,
2: cuando fue de el enemigo.
4: Fue del engañador.
2: Por eso tenemos que tener al Espíritu Santo y discernir entre lo bueno y lo malo, si es verdadero o es malo. Por el tiempo vamos a entrar al engaño actual que hoy estamos teniendo.
4: Y porque aquí lo dice la palabra, dice, porque se levantarán falsos cristos y falsos profetas y harán grandes señales y prodigios, de tal manera que engañarán, si fuere posible, aún a los escogidos.
2: Así es.
4: Tremendo, ¿no?
2: Aún a los escogidos, tremendo, ¿no? Aún a los cristianos.
4: Dios nos libre.
2: Por eso, últimamente se acaba de dar a conocer una película donde el director de la película y el director y el productor también de la misma película, él decía, esta película va a sacudir a la iglesia, va a sacudir a los cristianos. Pero él se refería al cristianismo que está hoy en los Estados Unidos, porque el cristianismo está en todo el mundo. El verdadero cristiano no es sacudido. El verdadero cristiano camina con la palabra, camina en la profecía y sabe lo que está sucediendo hoy, de lo que sucedió el ayer y lo que viene en el mañana. Pero esta persona, él decía, esta película va a transformar la vida cristiana. Y por eso hubo alarma en Estados Unidos y muchos ministerios empezaron a hablar acerca de los extraterrestres. Esta persona se llama
4: Steven Spielberg.
2: Y aquí tenemos estas imágenes. En este siglo XXI, quien está promoviendo todo ello es Hollywood. Películas de ciencia ficción, así son conocidas, son películas de ciencia ficción. Yo conocí esta película antes de ser cristiano y es la película E.T., que significa extraterrestre. Esta película es la historia de un amigo imaginario. Un amigo imaginario, o sea, un amigo de la mente, producto de sus propios pensamientos. ¿De quién? De
3: Steven Spielberg.
2: La mente de él. Él fue un niño que tuvo problemas posiblemente en su hogar, con sus padres, y necesitaba tener una relación propia con personas, y fue allí donde los demonios empezaron a tomar ventaja. Hemos conocido todo ello en el ministerio de la iglesia que Dios ha dado, el ministerio de liberación, liberación de espíritus malos. ¿Cuántas personas caminan con espíritus imaginarios o con amigos imaginarios? Pues esta película es producto de lo que él experimentó en su infancia, y entonces, como estaba en Hollywood y él era una persona importante en Hollywood, empezó entonces a plasmar esta película, y él es uno de los que más ha hablado de los extraterrestres.
3: Sí, bueno, para ir cerrando todo el tema, ¿no? Porque bueno, vemos lo que Jesús dijo en Mateo 24. Todo lo que está en los primeros 8 versículos nos habla de los dolores de parto, sí, o principios de dolores de parto. Y el primero en la lista en los principios de dolores de parto es el engaño. Mirad que nadie os engañe. Y ciertamente todo parte a partir de el nacimiento de Israel. El 14 de mayo de 1948 es cuando se establece la nación de Israel. El término, por ejemplo, como tal, como platillos voladores, es algo que no se hablaba antes.
2: Todo empezó en el siglo XX.
3: Todo empezó a partir prácticamente cuando Dios puso a Israel en el mapa.
2: Sí.
3: Empezaron a hablar del tema de los extraterrestres.
2: La profecía.
3: Vino el caso de Roswell, por ejemplo, que donde dicen que un platillo volador, usaron por primera vez ahí la palabra para decir que se impactó sobre un rancho allá en Roswell, Nuevo México, en Estados Unidos, que al final en la desclasificación lo que resultó ser era que nada más era un globo meteorológico que usaba el gobierno, porque el gobierno de Estados Unidos iba a empezar la Guerra Fría. Acababa de terminar la Segunda Guerra Mundial y ahora empezaba la Guerra Fría entre Estados Unidos y lo que era la Unión Soviética de antes. Así que era ese trabajo, ese globo, era para espiar a Rusia, y por eso
2: para tapar de espías de los Estados
3: para
2: Unidos.
3: Tapar la información. Por eso el gobierno de Estados Unidos mintió, ¿no?, diciendo de que era un platillo volador. Ya después rectificaron, pero el daño estaba hecho.
2: Sí.
3: Y de allí nos vamos a los años 70, 80, cuando vino el auge de los ovnis extraterrestres, películas precisamente como empezó con la de el Encuentros Cercanos del Tercer Tipo en 1977, y allí mismo también está La Guerra de Galaxias, por ahí de ese tiempo. Luego tenés a E.T. o E.T., el extraterrestre, en el 82, y así ha ido aumentando el movimiento ovni o extraterrestre hasta este tiempo, que es donde estamos viendo el mayor engaño, la mayor mentira. Y no hay que olvidar, todo esto nos habla que Cristo viene pronto, porque Jesús dijo, ¿no?, la primera señal que van a ver de mi venida es el gran engaño que estará sobre la tierra, y son los tiempos que estamos viviendo el día de hoy, tiempos como los de Noé, tiempos como los de Lot, y todo se está preparando ya, o ya está listo casi. Lo único que falta es que se toque la trompeta y Cristo venga por su iglesia.
2: Así es, por eso la iglesia está predicando hoy más que nunca la verdad de Dios, el Evangelio de Jesucristo, y haciendo guerra a la guerra del enemigo. Satanás trata de engañar al mundo entero. Estas películas, las películas de Hollywood, son películas engañadoras de ciencia ficción, y muchas personas están creyendo que la mentira es verdad. Esta película ya empezó su exhibición, pero parece ser que, según los comentaristas, críticos de películas, dijeron, no es una mala película, pero no es lo que se esperaba. Así que las noticias hablan de De que fue prácticamente un fracaso esta película, así que...
3: Sí, es el comentario que dio la BBC, el periódico de la BBC.
2: De
3: sí.
2: Londres. Aquí tenemos los comentarios de la BBC. No es la peor película del año, pero es quizás la más decepcionante, porque el director Spielberg había dicho que esta película iba a sacudir los fundamentos de la iglesia cristiana y que muchos cristianos se iban a desconvertir. Amigo, amiga, el que está bien convertido ya no regresa atrás. Ninguno pone su mirada hacia atrás, todo hacia adelante. Hoy estamos en los tiempos donde más nos fortalecemos en el Señor y en el poder del Espíritu Santo. Por eso, amigo, amiga, yo te invito a que abras tu corazón y recibas a Jesucristo, el único que puede conducirte a la verdad, el único que puede conducirte a la presencia de Dios en el cielo, el único que puede darte la vida eterna. Solamente hay que arrepentirse de estar apartado de Dios. Si lo quieres hacer, repite después de mí: Señor Jesucristo, decido arrepentirme de haber creído lo que es mentira, pero hoy creo en Jesucristo.
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que ya estamos juntos para orar en este su programa Tiempos de Oración. Oye, de verdad es un tiempo en el que tenemos que clamar a nuestro Dios, exaltarlo, bendecirlo, agradecerle que hoy tenemos la oportunidad de tener vida, de tener una casa, de que ha llovido demasiado, pero mire, para nosotros, pues de repente nos cae de peso la lluvia, pero las flores, la cosecha, la tierra agradece esa lluvia. Los estragos que padecemos es porque pues no cuidamos barrer, las coladeras se tapan. Eso es culpa de nosotros, pero tener lluvia es una grande bendición. Así es que hoy le vamos a dar gracias a Dios para que el Cutzamala se llene de agua y el agua llegue y no cause estragos. Hay que estar preventivos, preveniendo pues las lluvias, algunas casas se inundan, subiendo las cosas, en fin, todo tiene una solución mientras haya vida y la oportunidad de agradecer. Dice la palabra de Dios que en todo dar gracias. Y cuando decimos eso, no es que una tribulación, una tristeza, un padecimiento, vamos a decir, ay, qué feliz estoy. No, las circunstancias vienen, a veces no son las mejores noticias. Sin embargo, todo, dice la palabra de Dios, que a los que amamos a Dios, todas las cosas nos ayudan a bien. Entonces nosotros siempre tenemos que tener agradecimiento, aún en un momento difícil, pues decirle: Señor, no entiendo esto, ni sé, ni nunca voy a entenderlo, porque sabe que a veces no hay una respuesta para lo que queremos saber. Pero si nos aprendemos a depender de Dios, la vida es diferente. Hoy vamos a meditar en una palabra. Hoy vamos a dedicarle más tiempo a la oración. Y recuerde que le voy a dar unos anuncios. Anoche visité una iglesia nueva que están haciendo unos pastores por el Metro Musquis, en la avenida Valle del Don, si usted conoce, a la altura de la unidad CTM 14, Valle del Don, Sagitarios. Bueno, me encantó, es una iglesia nuevecita, saludo a los pastores. Y si usted tiene la oportunidad de congregarse, y así, si usted quiere anunciar su iglesia, yo les dije que iba a estar anunciando las iglesias, porque cada persona de los radioescuchas están en diferentes lugares, y esa iglesia está creciendo nuevecita, y estoy muy feliz. Anoche me gocé con los pastores, con los hermanos, apenas está creciendo la congregación, pero la iglesia la hicieron muy bien. Entonces, gracias a Dios porque el evangelio es predicado. Yo soy su amiga Gaby Soto. A mí me puede sintonizar todos los domingos, 1 de la tarde, y en diferentes horarios, que ya ni digo los horarios, pero siempre domingo, 1 de la tarde. Y estemos orando, estemos en oración. Yo me conecto en oración con una iglesia que se llama Puerta del Cielo, es otra dirección de otra iglesia, y así usted puede llamarnos y darnos la dirección de su iglesia. La iglesia Puerta del Cielo está en la avenida central, en el Metro Olímpica, y ahí se conectan a orar. Donde yo me congrego es Jesús de Nazaret, ahí nos conectamos en otra oración diario a las 5 de la mañana. Entonces hay muchos horarios para aprovechar las plataformas donde no tiene que ir, pero puede conectarse en la oración por las redes sociales, que la tecnología es. ¿Sabe por qué están las redes sociales? No solamente para chatear y pasar ratos y ver TikToks, sino que para que el evangelio llegue a aquellas personas que están postradas, aquellas personas que están recluidas, aquellas personas que no pueden tener una buena visión, ya no pueden caminar. Pero si nosotros podemos congregarnos, para eso son las redes sociales, en el evangelio, en las predicaciones, no para comodidad de los que podemos ir y no lo hacemos. Téngalo presente. Las predicaciones, cuando decimos, ay, qué flojera, mejor lo veo por línea, está muy bien, todos a veces estamos cansados, pero no sea una costumbre cuando podemos ir y reunirnos y estar juntos en armonía, ¿no? Pero mire lo que dice el Salmo 92, y vamos a orar por este mes
de junio, que ya, ay, el tiempo se pasa, vivimos en un tiempo muy acelerado, pero darse un tiempo para un refrigerio espiritual diariamente, y el Salmo 92 son alabanzas preciosas, inspiradas divinamente, y dice el Salmo 92, dice que el autor es anónimo, nos invita a ser agradecidos y fieles todos los días con el Espíritu Santo, con nuestro Dios, con el Señor Jesucristo. Este salmo se usó en los servicios del templo, en el día de reposo. Dice que el autor es, pues, totalmente anónimo. Y durante, bueno, dice que bueno es alabarte, oh Jehová, y cantar salmos a tu nombre, oh Altísimo. Anunciar por la mañana tu misericordia y tu fidelidad cada noche. Durante, fíjese que durante el feriado de Acción de Gracias, nos centramos en nuestras bendiciones y expresamos nuestra gratitud a Dios por ellas. Pero la gratitud debe estar siempre en nuestros corazones, en nuestros labios. Nunca podemos dar las suficientes gracias, ya sea a nuestros padres, amigos, líderes, pero sobre todo a nuestro Dios. Cuando la acción de gracias se vuelva una parte integral de nuestra vida, descubriremos que nuestra actitud hacia eso cambiará. Seremos más positivos, misericordiosos, amorosos y humildes. Quiero que decirle que aquí habla de las palmeras. La planta de las palmeras, ese árbol que casi está en las costas, se conocen por su larga vida. Florecer como una palmera significa permanecer por encima de las circunstancias y vivir una larga vida. Quiero también hablar de los cedros del Líbano, crecían hasta 34 metros de altura y 9 metros de circunferencia. Por lo tanto, eran sólidos, fuertes y firmes. El salmista que escribe este salmo veía a los creyentes como hombres rectos, fuertes y sólidos ante los vientos, ante las circunstancias. Todos los que se ponen en fe con firmeza en Dios, tendremos fortaleza y vitalidad. Honrar a Dios no se limita a la gente joven que parece tener fortaleza física y vigor ilimitados. Aún en la vejez, los creyentes piadosos pueden producir frutos espirituales. Este salmo tiene muchos temas. Dice que bueno es alabar a nuestro Dios. Es bueno darle gracias a Dios todos los días al levantarnos. Toca varios temas, habla, como le dije, de las palmeras, de la vejez. Es un salmo que usted medite en cada versículo, pero comienza con una adoración a nuestro Dios. A menudo nos presentamos a Dios con nuestras plegarias, necesidades, a veces muy repetitivas, pero en el modelo de oración que Dios nos dejó es Padre nuestro que estás en los cielos. Y no es que vamos a repetir 20 Aves Marías, no, es un modelo. Es algo como debemos seguir. Nosotros podemos decirle: Señor, qué bueno eres. Eres bueno, eres bueno. No me canso de decirte que eres bueno, que eres santo, que eres misericordioso, que eres hermoso, que eres la rosa de Sarón, que eres el lirio de los valles. Te adoramos. No hay nadie más que tu presencia. En tu presencia hay plenitud de gozo. Gracias, Dios, y no dejar de adorarlo. Y así comienza el Salmo 92. Dice que bueno es alabar a nuestro Dios. No dice a otro Dios, a nadie canonizado. Dice a Dios. Bueno es alabar a Dios y cantar salmos. ¿Sabe que los salmos que estamos leyendo el 92 no lo podemos aprender de memoria? Podemos repetirlo, podemos decretarlo, podemos creerlo, podemos meditarlo en el día y en la noche. Y dice: y cantar salmos a tu nombre. Y sigue exaltando, oh Altísimo. Y luego dice el salmista: anunciar por la mañana tu misericordia. Al levantarnos, piense en este día. ¿Qué es lo que hice esta mañana?
¿Qué fue lo primero? ¿Me levanté enojado? ¿Me levanté malhumorado? ¿Me levanté viendo el celular? Hice todo, menos dedicar un tiempo, Señor, Dios grande y poderoso. Bueno es tener tu presencia aquí donde me estoy despertando, pararme temprano, antes de mis actividades. El salmista nos invita a anunciar por la mañana la misericordia, decretar que en este día yo soy hijo de Dios, yo creo en Jesucristo, yo creo en el Espíritu Santo y yo sé que tendré misericordia. Y habla de la fidelidad en la noche. O sea, en la mañana comienza la misericordia a actuar en mi vida y cuando me acuesto digo, gracias Dios eterno, gracias Padre Santo, bendito eres, Rey de los cielos, porque en este día, en todo lo que hice, quizá las cosas no me salieron como yo lo planeé, pero tu voluntad es buena, agradable y perfecta, dicen Romanos. Entonces, lo que tú permitiste que yo hiciera y lo que no alcancé a hacer, te doy gracias por tu fidelidad y me acuesto tranquilo. Dice que en el decacordio y en el salterio, en tono suave con el arpa, ¿se acuerda que el rey David tocaba el arpa? Y el rey Saúl se calmaba, porque en la alabanza Dios se manifiesta en sanidades. Cuando de corazón, dice que Él busca adoradores. ¿Quién lo adore? Adoradores. No dice quién canta mejor, la mejor voz, no. ¿Quién me adore de corazón, del mi interior? Pero dice que también hay instrumentos. En la antigüedad, pues el arpa era muy, muy especial. Dice, por cuanto me has alegrado, Jehová. Y el salmista dice, oh Dios mío, cuánto me has alegrado con tus obras que realizas en mi vida, en la obra de tus manos. Al ver el mar, yo creo veía el cielo, veía las estrellas. Y decía el salmista, y nosotros lo podemos decir, hoy que le hablaba de la lluvia, Señor, gracias. Gracias porque está lloviendo, porque la cosecha, los bebederos de los animales, porque todo lo que puedo ver está verde. Me inundo porque no he cuidado mi ciudad, no cuido mi calle, tiro colillas de cigarro, aviento basura, y eso yo soy responsable. Pero tú cumples con darnos una lluvia tan hermosa, gloriosa. Me gozo, por eso aquí el salmista dice, me gozo en la obra de tus manos. Dice, cuán grandes son tus obras. Nosotros debemos decirle al Señor grandes cosas que miro en este momento. Cuando yo miro la tecnología y que ahorita mismo predico y alguien me puede ver y no los conozco, al lindo, precioso, bendigo al amable auditorio que nos ven, aunque no lo vea, Dios ha dado inteligencia al ser humano porque tiene prisa en que su palabra sea predicada. Y cada vez, cada momento, Dios da inteligencia para que cada día veamos cosas nuevas. Y por eso dice, grandes son tus obras. Lo vemos en una medicina, lo vemos al nacer un bebé, lo vemos en tantas maravillas de la naturaleza, en el mar que no se sale de sus límites, en el sol, en la luna. Y por eso el salmista se recrea y dice, cuán grandes son tus obras, muy profundos son tus pensamientos. El hombre necio no sabe y el insensato no entiende esto cuando brotan los impíos. Dice, ¿por qué aquí tus enemigos? ¿Por qué aquí perecerán? Pero tú, nos quedamos aquí, pero tú, se le han terminado las fuerzas. Se ha sentido deprimido. A veces la vida diaria nos cansa. Las ocupaciones, el estrés, el ir y venir, el no tener, el tener mucho, el no ser saciados. Todas nuestras carencias se manifiestan en que se nos acaban las fuerzas. Pero, ¿sabe? A veces nos tomamos un omega 369, un medicamento que me fortalece, está perfecto. Pero dice, tú aumentarás mis fuerzas como las de un búfalo. Hoy crea esto.
se nos acaban las fuerzas ante un desastre, ante la adversidad, ante una mala noticia, cuando un ser querido se va, se acaba todo y sentimos que ya no hay más. Pero si hoy le decimos, Señor, renueva mis fuerzas. No tengo fuerzas de levantarme, no tengo fuerzas de vivir, no tengo ya nada, no tengo ni por qué vivir, pero puedo confiar que mis fuerzas volverán. ¿Conocen los búfalos? Son impresionantes, son unos animales súper grandes, pesados. Pues dice que Él nos va a dar las fuerzas de ese animalito, aunque usted no lo crea, Él nos las va a volver a dar si ponemos nuestra mirada en Jesús, nuestra confianza, cuidamos nuestro cuerpo, hacemos ejercicio, nos bañamos, nos alimentamos bien. Y aunque no vea nada, aunque no vea nada, usted créale al Señor. Yo a veces digo, si la gente cree en un horóscopo, si la gente cree en el zodiaco, en que le lean las manos, en una brujería, que son seres humanos, ¿por qué no vamos a creer en el poder de Dios? Pero si Él dice que nos va a aumentar las fuerzas y luego dice, el justo florecerá como la palmera, crecerá como cedro en el Líbano. Al principio le dije que las palmeras, usted puede ver los huracanes y todo se derriba y las palmeras parece que se doblan. Son tan delgaditas, pero tan altas y arraizadas que pueden durar alimentándose, buscan sus raíces hasta abajo, están totalmente cimentadas sus raíces, de manera que aunque venga el huracán, usted las ve que se doblan, pero vuelven. Así nosotros debemos de creer que seremos como esas palmeras, que el viento viene y las tumba, pero se vuelven a levantar. Y dice que el justo florecerá. Somos justos no por nuestras obras, no porque lo merezcamos, no. Porque en la cruz nuestro Señor Jesucristo dio su vida por el peor pecado que hayamos cometido y que nosotros sabemos, Él nos lavó con esos 7 derramamientos de la corona, de sus manos, de sus pies, de su costado cuando le lanza cuando le pone la lanza y sale agua y sangre en sus pies, todos esos derramamientos de sangre, cuando le arrancan su barba, esa sangre es la que nos hace justos. Él pagó nuestros pecados, Él pagó en un precio de sangre y por eso ahora nosotros adoramos y creemos que en la cruz Él nos dio la libertad de ser nuevas personas, de tener esa libertad y por eso dice el justo, el que ya nuestro Señor Jesucristo lo que debíamos, Él ya lo pagó, ahora ya somos libres, por eso dice el justo florecerá como la palmera, crecerá como esos árboles en Israel del Líbano, plantados en la casa de Jehová. Usted sabe en el templo que hizo el rey Salomón, qué árboles había ahí. Uy, unos de madera preciosa, esos árboles. Dice que así estaremos, seremos como esos árboles especiales. ¿Ha ido a los pinos? Ahí no hay cualquier árbol. Ahí, ¿usted va a las lomas? No hay cualquier árbol que están en otras colonias. Ahí hay puros árboles preciosos. Pues así nosotros vamos a hacer si creemos que nuestro Dios puede. ¿Usted cree que Dios le puede dar hoy nuevas fuerzas? Créalo. Pero ¿sabe cómo se cree? Leyendo diario. Leyendo diario. Si usted quiere prosperar, medite en la palabra de día y de noche y entonces hará prosperar nuestro camino y todo nos saldrá bien. Luego dice que la vejez. ¿Sabe que todos le tenemos miedo a la vejez? Porque nos vamos a sentir despreciados, que no podemos. Pero si Dios dijera que la vejez es mala, pues nada más hubiera dicho, no más hasta los 30 años, ¿verdad? Pero dice que nuestra edad, si nos cuidamos más o menos 70, 80 años y alguno más, y dice que será molestia. Pero Él nos promete que en la vejez fructificaremos, estaremos vigorosos y verdes, para anunciar que Jehová y mi fortaleza es recto y en él no hay injusticia. Es un salmo precioso. No le tengamos miedo a la vejez.
no le tengamos. Hay un dicho que me gusta de un poema que dice: no me da miedo morir, me da miedo no haber vivido. Y hay un salmo que dice: enséñame de tal manera a contar mis días que pueda traer a ellos alegría. Así es que, mi amado Radio Escucha, tengamos presente a Dios desde la mañana al anochecer. 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

0: 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Le deseo que tenga un día extraordinario, que Dios lo bendiga, medite en la palabra todos los días, crea que Dios en la vejez puede ayudarnos a ser fuertes, vigorosos, como esas palmeras que tienen sus raíces en la profundidad y de ahí adquieren el agua y buscan dónde enraizarse para no ser, cuando viene el huracán, no se derriben. Y nosotros, si nos cimentamos en la palabra de Dios, en la oración, nunca nos vamos a derribar. Así es que deseo que tenga un día extraordinario. Siempre anuncie que escuchen Ondas de Vida a su amiga Gaby Soto los domingos a la 1 de la tarde. Y siempre, siempre deje que Dios more en su corazón. Nos vemos en la siguiente emisión.
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0: querido auditorio, reciba un grande saludo de su amiga Gaby Soto. Una vez más tenemos la oportunidad de tener un diálogo bíblico, un tiempo de oración, donde le podremos dar un tip de la palabra de Dios. La palabra de Dios es el manual de vida que todos los días debemos usar, leer, memorizar, creer. Después de que lo creemos y lo leemos, en ocasiones hay que leer un capítulo una y otra vez, y cada vez que lo leamos, Dios, el Espíritu Santo, nos dará una revelación precisa de lo que Él quiera mostrarnos. Así es que hoy estamos muy felices, contentos por esta estación Ondas de Vida. En ocasiones nosotros contamos con un celular, con una bocina inteligente que le llaman Alexa, Siri, una computadora donde usted puede mirar Ondas de Vida, a los que estamos aquí predicando la palabra, todo lo que se da a conocer, pero hay lugares como en los reclusorios, que yo tengo excelente amistades ahí, que les mando un gran saludo a quien esté sintonizando. Ellos no tienen más que un pequeño radio y a veces ni pueden prenderlo porque los llaman la atención. Entonces, que tenemos nosotros la grande oportunidad de poder leer la palabra de Dios, escuchar por el medio que sea, pues debemos tener un tiempo para meditar en el Espíritu. Es un placer este tiempo que estemos orando, dice la palabra de Dios, orando en todo tiempo, aprovechando bien el tiempo, porque los días son malos. Y quiero decirle que yo tuve en esta semana una experiencia. Yo visité una clínica del Seguro Social y pude presenciar un ambiente espiritual bien pesado, porque pues la gente está al borde de la muerte, en el dolor. Ve usted a los pacientes que están esperando el diagnóstico, ve usted a los familiares, y todo lo contrario de alguna celebración donde usted va a festejar algo. Es todo lo contrario, así totalmente. Y vi un féretro y cómo sacaban a la persona, cómo la metían. Y nosotros cuidamos nuestro cuerpo, es bueno cuidarlo, tener buena salud. Hasta en la palabra de Dios, en tercera de Juan 1:3, dice: amado, yo deseo que tengas salud, que tengas prosperidad, así como prospera tu alma. Las tres cosas, pero al final le da más importancia al alma. Y hoy, ¿a qué le damos importancia? En Ageo hay una cita que dice que nosotros estamos preocupados por tener nuestras casas agradables, nuestros carros, nuestros detalles, nuestra personalidad, nuestro dinero. Pero dice que hay un momento que nuestro Dios dice: pero mi casa la han olvidado. Y podríamos hablar del templo de Jerusalén que querían construir varias ocasiones. Pero si lo miramos especialmente en el libro de Ageo, el templo de Dios es nuestro cuerpo y es el que menos alimentamos. Alimentamos esta carne, este cuerpo terrenal, de todos los deseos. Y en estos días que tuve que estar con un familiar muy cercano, ahí, y cuando lo sacaron a reconocerlo y todo el trámite que estaban haciendo las personas, y que yo observé muchas cosas y pude presenciar cuánta gente se va sin Dios, de cualquier edad, a cualquier hora, enfermos con un diagnóstico graves o que llegaron caminando. Estuve recurriendo ahí 5 días. Entonces, puse mucha atención a todo. Los médicos, muy profesionales, la mayoría, algunos medio, porque ya es una costumbre ver morir a la gente, se vuelve cotidiano. Algunos son empáticos, algunos realizan solamente lo de diario, el trabajo, algunos cirujanos, los enfermeros, enfermeras, el hospital. Tuve un tiempo de meditar en todo ello. Y al último vi cómo a las personas que fallecen las ponen en un lugar y pues la parte que viene del féretro y todo eso, pues ya ahí los traen como un costal ahí, pues acomodarlos que quedan en la bolsas donde los meten. Recordé el COVID, cómo estaban llenos, que los cadáveres no cabían. Y eso ha pasado. Y ahí como que teníamos un poco de respeto a, y estábamos sensibles a esa situación. Pero ya se nos pasó esto y regresamos a lo mismo. Entonces nosotros, yo dije, quizá la persona que fallece pues llega muy arreglada, perfumada, los familiares también, tienen sus propiedades, pero al final solo es un cuerpo que tratan de acomodar para que tenga la oportunidad de maquillarlo, de ponerle una ropita, pero ahí nuevamente a un cajón o a una cremación o lo que se decida, ¿verdad? Pero ¿cuántos de nosotros o aquellas personas que parten diariamente alimentaron su alma? La palabra de Dios dice que hay un lugar para el que acepta a Cristo en su corazón y se mantiene pegado como pámpano al árbol y trata de cumplir el propósito de Dios, o es el que no le importa alimentar su alma. Y final de todos, dicen Proverbios, que el rico como el pobre, el sabio como el necio, iremos a la vida eterna donde hay una morada preparado, quien lo puede creer en la palabra de Dios. Y tuve la oportunidad, una grande experiencia humana, que en ocasiones tenemos que mirar y ser empáticos con las personas que tienen un dolor atravesando y que no vuelven a ver a su ser querido. Pero lo más importante no es lo que vestimos. Yo creo que Dios nos da la oportunidad de estar en esta vida gozando de todo. Dijo el sabio Salomón, no hay nada mejor que alegrarse, comer, beber y disfrutar. Porque después su memoria ha sido puesta en el olvido. Y ya ni los 20,000 rosarios, ni las 10 misas, ni que Ave María ruega por él, no. La oportunidad es aquí. Y cuando llegue ese momento, si nosotros desperdiciamos la gran oportunidad que tenemos hoy de conocer de Cristo, de aceptar a Cristo en el corazón, de leer la palabra y como dice tercera de Juan, amado, yo deseo que tú prosperes. Dios desea que nosotros seamos personas exitosas, personas que se conduzcan bien. Pero si hicieran las estadísticas, hay personas, hasta un niño, usted le dice, pórtate bien, y dice, sí, ya, abuelita, me voy a portar bien. Y al rato vuelve a hacer la misma. No, es que te dije que te portara. Ay, pero, y así somos nosotros. Dios quiere que nos conduzcamos por un camino del bien. Somos imperfectos, no existe nadie perfecto, solo Dios. Pero tratando de agradar a Dios, y con su sangre el Señor Jesucristo podrá limpiarnos. Así es que de vez en cuando desee una visitadita, aunque sea, no lo dejan ingresar, por supuesto, las reglas son establecidas y hay que cumplirlas. Pero si usted se sienta afuera a platicar, la gente, la mayoría devastada, triste, llorando, Y se siente un ambiente. Mire, yo subí en el elevador a las 3 de la mañana. Ay, no. Orando, porque es una sensación donde creo que se mueve brujería, hechicería, la guerra por las almas. Es así como usted se alegra cuando hay música y está el ambiente bonito y suavecito, en la playa, la fiesta, con los niños, todo lo contrario en esos lugares de luto, de dolor, de angustia. Y que no conozco a alguna persona que no vamos a dejar de atravesar, sin duda, esos momentos. Así es que si usted conoce a alguien que está atravesando un duelo, un luto, una pérdida, una etapa terminal, que le comenta que está en un hospital, en primer lugar, clámele a Dios por esa persona. Segundo lugar, si usted puede ayudarle con algo económico, es una bendición para el que lo hace, no tanto para el recibe. Dice la palabra de Dios que es mejor dar, es más bendición para el que da que para el que lo recibe porque lo necesita. ¿Ya entendió? Es mejor dar que recibir. Y podemos dar muchas veces algo económico, podemos dar un momento de la palabra de Dios, podemos escuchar a la gente aunque no le demos nada. Yo un día visité una vecina que me enteré que le estaban haciendo quimioterapias porque tenía cáncer, y yo le hablaba a esa vecina regularmente, y cuando me enteré, pues dejé un tiempo propio y después la visité y me dejaron pasar y le dije, ¿cómo está? ¿Cómo se ha sentido? No profundicé porque no iba yo a enterarme, solamente quería visitarle y llevé algo. Y estábamos platicando y de pronto la vi tan desanimada, pero cuando eché una vista tenía un cerro de trastes que lavar, una cocina muy desordenada, y le dije, señora, no voy a omitir su nombre, sígame platicando, pero le ayudo a lavar sus trastes. Y me dijo, no, por favor, señora Gavis, no, déjeme hacerlo. Y me tomé un tiempo platicando con ella, pero le dejé su cocina limpia. Y eso fue suficiente para que su semblante y la compañía cambiara. A veces no tenemos que dar, a veces, pero pude hacer algo, le lavé sus trastes, le arreglé su cocina. Ya después, gracias a Dios, ella se recuperó, y cuando me la llego a encontrar, nos damos un saludo. Y siempre hay algo que hacer por los demás. Yo ahora con Ondas de Vida 1440 procuro persona que se me atraviesa en el camino. Podemos tener un saludo, un cómo está, un qué va a hacer. Y le digo, le recomiendo que oiga Ondas de Vida. ¿Qué es eso? ¿Tiene bocina inteligente? No. ¿Tiene radio? No. Le digo, hoy las bocinas inteligentes son muy fácil con internet, y usted le dice, ponga Ondas de Vida y me va a escuchar, y va a escuchar más predicaciones. Entonces es una manera de que estamos predicando, porque la semilla Dios la pone. Dice que uno es el que riega, pero Dios es el que da el crecimiento. Así es que yo le invito a que tengamos actitud sensible a la persona del duelo. Pasó el Día del Padre y yo vi muchos lugares donde la gente se pone muy alcohólica, ponen canciones porque se fue el padre, y en fin, pero la palabra de Dios dice que él hace, hay un versículo que dice, él hace estar en familia a los que están solos. Y cuando tenemos la palabra de Dios, cuando estamos congregándonos, cuando tenemos una familia espiritual, créame que uno no se siente solo, se siente arropado, se siente querido, porque Dios siempre envía obreros, obreros que nos ayudarán a sentirnos bien. Bueno, para mí es un gusto en este momento que tengamos un momento de oración, pero antes vamos a meditar. 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Algo humecta nuestra piel para que la resequedad en nuestro cuerpo, en nuestra piel, pues no sufra un envejecimiento prematuro. 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Energía para la vida diaria, tiene defensas, a su corazón le da un bombeo exacto, porque es en especial para la circulación, para que nuestra sangre vaya y regrese por ese estrés que tenemos de andar corriendo todos los días. 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Y si usted desea congregarse, recuerde que cerca del Metro Oceanía, del lado del Deportivo, junto al Hospital San Francisco, en Norte 172, número 593, está la Iglesia Jesús de Nazaret, todos los domingos a las 11 de la mañana. Y los miércoles 7 de la noche hay oración, los viernes 9 de la mañana. Pero aprendamos a cuidar a nuestro espíritu. Vamos a hacer una oración por este mes de junio. ¿Tiene usted necesidad? ¿Está atravesando un luto? ¿No sabe para qué lugar, de dónde salir? ¿Se tapó el pozo? ¿Se tapó? ¿Se cerró la puerta? ¿Se le fue quitada la llave por un divorcio? ¿Por una enfermedad? Dice que Dios es nuestra fortaleza, nuestro pronto auxilio en cualquier tribulación. Y yo le aseguro que todo pasará. Hay una frase que me gusta mucho que dice: no me da miedo morir, me da miedo no haber vivido, no aprender a vivir. Aprendamos a través de la palabra de Dios, que Dios puede enseñarnos. Dice: te enseñaré de tal manera a contar tus días que traigas a ellos alegría. Bendito Dios, en esta hora te alabamos, te damos gloria, tú eres el que reina. Tú eres el que mora, tú eres el que hizo el universo. ¿Qué podríamos expresarte hoy? Solo nuestro cantar. Estamos enamorados de ti, como dice la canción. Enamorado estoy de ti. ¿Cómo no he de expresarte mi cantar, mi necesidad, siendo yo tan frágil? Gracias, Padre Santo, por tu amor, tu grandeza, tu fidelidad, porque mis ojos hoy se abrieron. Mi espíritu entiende que un día partiré, y esta carne no le importa que yo peque, porque sabe que ya no se va a ir al reino de los cielos. Y cada día esta carne me hace la invitación a pecar. Pero lo que va a salir de mí es el soplo de vida que irá hacia ti si acepto a Jesucristo. Ayúdame a interesarme todos los días por una vida espiritual y alimentar mi alma de lo que debe de ser alimentada. Que Dios le bendiga. Le deseo que lea la palabra de Dios y que recomiende. 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Y esa es una manera muy pronta de predicar. Nos vemos en la siguiente emisión. Muchas gracias.
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1: Que el Señor le bendiga una vez más. Le agradezco su atención a este su programa Bálsamo para el alma. Nuestro número multilínea aquí en cabina, que están siervos y siervas para atender su necesidad, es el 59 11 07 14 40. Por favor, la extensión 537. Usted puede llamar y le vamos a atender con todo gusto.
2: Bueno, vamos a entrar al tema de esta ocasión. Quisiera hablarle yo a usted de la paternidad y de la maternidad. Pero primero iniciemos hablando que la familia es parte fundamental en la vida del hombre. Y yo creo que a causa de los problemas de convivencia y fallas en el comportamiento de los miembros, ese núcleo llamado familia se ha dañado. Y además por la intervención del enemigo, porque esto que sabemos, que la familia es el núcleo, es el centro, es la base, también la sabe el enemigo. Y pienso que solamente por la palabra de Dios puede ser restaurada, enseñándonos a cada parte, cada miembro, al papá, a la mamá, a los hijos, sus derechos y sus obligaciones dentro de ese núcleo familiar. Yo creo que una familia feliz hace una sociedad feliz, una familia fuerte hace un país fuerte. En las familias de la nación se originan los futuros éxitos, o también se originan los problemas sociales más tremendos. Los problemas que nosotros tenemos a nivel social son el producto de cómo el núcleo familiar ha sido altamente golpeado por infinidad de cosas exteriores, hasta cosas fuera de nuestro país, y no, ¿por qué no decirle?, hasta la intervención de espíritus inmundos que quieren destruir esto que Dios ha diseñado. Dios organizó la familia desde el principio de la creación del hombre. Usted puede ver en el libro de Esdras que se relata la restauración de la devastada Jerusalén y del templo del Señor. Y se inicia la restauración. Me impresiona mucho porque Esdras 1:5 dice: cuando los jefes de las casas paternas se levantaron y se organizaron por familia, asumiendo cada uno la responsabilidad que Dios puso sobre sus hombros, y en lugar de quejarse por los problemas que debían de enfrentar, ellos decidieron ser el instrumento. Pero es impresionante que no llamaron a guerreros sino que fueron jefes de casas paternas. Y usted ve en Nehemías que fueron los padres, fueron la familia que restauraron las murallas en el libro de Nehemías. Ahora, en la mayoría de los problemas hogareños, la responsabilidad es de los varones. Y quiero decir esto porque al no asumir su función paternal, algunas veces por ignorancia, otros por descuido, otros por desdén, se desencadena una serie de problemas tremendos. ¿Por qué? Porque el varón, el padre, el jefe de familia, es la autoridad que Dios ha puesto en el hogar. Entonces, cuando estamos mirando cómo los hogares se han desvirtuado, cómo los hogares han sufrido golpes certeros, es porque los varones no han asumido el papel que Dios les delegó. A veces juzgamos mucho la actuación de las mujeres y criticamos de una manera muy, muy corrosiva la manera de actuar de las mujeres, pero tendríamos que aceptar que como varones no hemos desarrollado el papel que Dios nos ha demandado. No hemos desarrollado el papel que Dios quiere que usted y yo hagamos. Entonces la esposa no ha sido formada como debió serlo. Los hijos no han sido criados como deberían de haber sido, ni educados como deberían de haber sido educados. De ahí se desatan todas las consecuencias que afrontamos. Y a veces quien educa, disciplina y enseña a nuestros hijos ya ni siquiera es la empleada doméstica, sino que muchas veces es la televisión, ahora el internet, ahora la computadora, que empieza a educar a nuestros hijos llevándolos a situaciones que ni siquiera nosotros nos imaginamos. Creo que nosotros como padres cosechamos lo que sembramos durante años, y debemos pronto, lo más rápido posible, reconocer la restauración matrimonial. Tenemos que reconocer delante de Dios que necesitamos que Él restaure nuestro hogar, de acuerdo no a lo que el consejero familiar, el pastor Sutano, no, de acuerdo al principio, de acuerdo a la idea que Dios siempre ha tenido, porque usted debe de saber que Dios es un Dios de familias. Usted debe de saber que Dios es un Dios que bendice a la familia, que está a favor de la familia. Bueno, creo que desde el inicio del matrimonio empiezan los problemas, porque el casamiento es un pacto delante de Dios en el que el representante del Estado casa legalmente a la pareja y el ministro bendice dicha unión. Nosotros los pastores no casamos, nosotros bendecimos la unión. Se casan ante un juez, van, se hacen los trámites y se le da respeto a la autoridad legal, como dice la Biblia. Y viene la autoridad espiritual que bendice dicha unión. Ahora, una de las causas de problemas espirituales en el matrimonio es que muchos no han confirmado su pacto ante la ley del hombre, y mucho menos han buscado delante de Dios la bendición ministerial. Porque ahora dice, bueno, nos juntamos y si no resulta, pues nos separamos. Pero lo que Dios te invita es que tú tienes que regularizar tu situación legal. Tú tienes que ir ante el juez y casarte. Si vives con tu mujer y se dieron las cosas, yo no voy a juzgar por qué o cómo, porque no es mi papel. Pero si tú quieres que tu hogar cambie y que tu hogar entre a una dimensión diferente, tú tienes que respetar lo que Dios estableció. Y dice la Biblia en Romanos capítulo 13 que toda autoridad ha sido puesta por Dios. Entonces tú tienes que respetar esa autoridad e ir y hacer los requisitos necesarios para regularizar tu situación con el Estado. Y tienes que ir con el ministro para que él bendiga tu unión. Ahora, también tenemos que ver que hay bendiciones de falsos ministros, y esas bendiciones se transforman en maldiciones. Lo que dice Malaquías capítulo 2, verso 2. Un pacto, quisiera yo tomar esto, un pacto es bilateral, tiene dos lados, solo que en el pacto matrimonial son tres puntos: es Dios y los cónyuges. Pero nosotros a veces vivimos nuestro matrimonio bajo el concepto de un contrato. Si tú me das, yo te doy. Si yo te doy, tú me das. Pero esa es la visión humana. Esa es la visión desvirtuada que el enemigo ha querido sembrar en los hogares. Pero la visión de Dios es un pacto. Así como Dios trabaja con nosotros a través de pactos, Él viene y dice, no deseches la mujer de tu pacto. Y un pacto es que independientemente de cómo me comporte yo, mi cónyuge me debe de amar, e independientemente cómo se porte ella, yo debo de amarla, porque hice un pacto con Dios. Generalmente, ¿cómo quiere que yo la ame si es esto, si es el otro? De acuerdo, no es por ella, es por el compromiso que tú hiciste delante de Dios de amarla. Te comprometiste con Dios de amarlo. Entonces, Dios, cuando tú te pones vertical a sus principios y obedeces a su palabra, Dios hace milagros. Por eso viene Dios y dice, maridos, amad a vuestras mujeres, como Cristo amó a la iglesia, y mujeres, sujétense a su marido. Cuando nosotros podemos caminar en obediencia a la palabra de Dios, podemos recibir esa bendición de parte de Dios. Pero cuando nosotros argumentamos, y todo lo que usted argumente, yo tal vez lo comprenda, lo entienda, pero no lo puedo justificar si va en contra de los principios de Dios. Hay gente que dice, pero óigame usted, ¿cómo quiere que yo la ame si ya no siento nada por ella? Pastor Arturo, yo ya no siento nada por él, ya nada, no hay nada. A fuerzas ni los zapatos. Pero usted hizo un pacto con Dios. Y Dios puede hacer un milagro dentro de tu corazón para que en ti nazca otra vez el amor. Tal vez cuando decimos, es que yo ya no puedo amarlo, yo ya no puedo amarla. Más bien deberíamos decir, no quiero ya. Esa es lo básico. Cuando uno se casa lleno de ilusiones, yo te voy a hacer la mujer más feliz. Algunos ni se acuerdan lo que hicieron delante de un ministro. Voy a estar contigo en las buenas y en las malas y hasta que la muerte nos separe. Y a veces ni siquiera llega la muerte, ya se separaron. Entonces, cuando nosotros vamos a recibir una bendición ministerial, una bendición a través de un ministro espiritual, nosotros tenemos que entender qué vamos a hacer. No es nada más que ella se vista de blanco y que yo le dé la Biblia y que los anillos. No. Esas cosas vendrían siendo secundarias si no entendemos el por qué y a lo que nos vamos a comprometer. Usted se comprometió delante de Dios. Bueno, un pacto, el pacto que ve Dios, es una bendición que no solo es entre tú y tu pareja, sino que va a trascender a tu descendencia. Por eso Dios hizo un pacto con Abraham y bendijo y dice, y en ti serán benditas todas las familias. Cuando tú respetas ese pacto que hiciste con Dios para amar a tu cónyuge, cuando tú valoras lo que hiciste y entiendes que te comprometiste con Dios, Dios hace ese pacto y lo respeta bendiciendo a tu descendencia. Entonces muchos vienen de una ascendencia llena de adulterio, llena de tantas cosas, y todos traemos una ascendencia dañada, todos traemos una ascendencia trastocada. Pero cuando tú vienes y te entregas al Señor y entiendes el concepto que Dios tiene del hogar, entonces tú bendices tu descendencia y en ti cambia. Si tú eres un hombre de Dios, si tú eres una mujer de Dios y has tenido problemas graves con tu matrimonio, y dices, pastores, que en lugar de ir para adelante vamos para atrás, tenemos años de casados y como que no nos entendemos, no nos terminamos de acoplar, y tú no tienes que perder tu fe. A veces queremos ver la fe en sanar a un enfermo. No, hay que poner fe en cosas todavía más grandes. Hay que poner tu fe y tu confianza en Dios, que va a transformar a tu cónyuge. Lo que pasa es que nosotros vemos al cónyuge con nuestros ojos, pero deberíamos de aprender a ver a Dios como Dios ve a nuestro cónyuge. Por ejemplo, nosotros veíamos en Saulo un asesino, matón, desventurado, pero Dios veía al perito arquitecto de la iglesia. Nosotros veíamos en Simón un hombre sin valores, todo voluble, que nunca terminaba, todo lo empezaba y nada lo terminaba, pero Dios vio una roca firme, un hombre de propósito. Entonces tú tienes que saber que Dios no ve a tu cónyuge como lo ves tú. Dios ve a tu cónyuge de una manera diferente. Entonces yo tengo que ponerme la fe y la confianza, ver bajo los lentes que Dios mira a mi cónyuge y saber que Dios tiene un propósito para él. Pero vuelvo a decir lo que yo le he dicho tanto tiempo. Si el Dios en el que tú crees nada más cabe en tu iglesia y no puede ir a tu hogar y no puede ser experimentable su transformación y su cambio fuera de las cuatro paredes de tu iglesia, entonces es un Dios tan pequeño que cabe en una iglesia. Pero si tu Dios es el Dios de la Biblia, vas a entender que Dios siempre tiene mucho cuidado y está muy atento a los hogares, porque Dios ha hecho una simiente santa. Ahora ya no necesitas hacerte judío, ni mexicano, ni chino. Ahora, el que nace bajo la promesa, ese es hijo de Dios. Cristo inauguró después de su muerte una nueva raza, donde no importa qué nacionalidad tengas, donde lo que importa es que tengas la certeza de que Cristo murió por ti y eres una nueva criatura. Ten la confianza y ten la fe que Dios mira a tu marido como a la cabeza que Dios ha delegado, que Dios mira a tu marido como un sacerdote, como un profeta, como un rey que ministra, que cuida, que ve por su casa. Y tú tienes que ver a tu esposa como la ve Dios, como una mujer prudente, una mujer sensata, una mujer limpia, una mujer que cuida su hablar, una mujer que cuida de sus hijos, porque es así como lo ve Dios. Pero para eso se necesita fe. Fe y confianza. Fe no en la gente, sino en Dios. Señor, yo te obedezco, porque Dios bendice al obediente. Yo te obedezco. yo me voy a entregar a ti, Señor, y Padre, hay problemas con mi esposa, hay problemas con mi esposo, nos hemos dañado tanto, hemos llegado hasta los golpes, a las majaderías, a pesar de que cargamos una Biblia, a pesar de que leemos la palabra, a pesar de que tenemos años, nuestra situación matrimonial ha sufrido golpes tremendos, y lo más terrible, Señor, que hasta hemos perdido la esperanza de que nuestro matrimonio cambie, y mejor nos ha gustado jugar la obra de teatro, la hipocresía matrimonial, y decir, bueno, pues si nuestro matrimonio no va a cambiar, ya para qué tanto pelear, mejor Dios no va a hacer nada, porque no sirve. Dios es bueno para sanar enfermos, pero mi matrimonio. Te equivocas. Dios tiene preocupación por tu matrimonio. Dios no te llamó a que te casaras para que fuera una cadena perpetua. Dios no te llamó a que te casaras para que vivieras frustrado, fracasado, para que vieras pasar los años y dijeras, ¿cómo es posible que siga casado con esta o con este? Y que tus hijos absorban la manera amarga, fracasada, frustrante en la que vives en tu hogar. Dios llamó a los hogares para que los hogares fueran hogares victoriosos, para que los hogares tuvieran esa chispa, esa alegría. Qué tremendo es hogares que apenas acaban de casarse y ya perdieron el gusto de mirarse, como aquel matrimonio en el que llegó Cristo y se les había acabado el vino, y entonces lo único que tenían era una vida sabor de agua. El agua sin sabor, inodora, agua nada más. Ya no había esa alegría, ya no había ese gozo, ella ya no se arreglaba, él no se preparaba, porque se les había convertido su vida matrimonial en sabor así. Tuvo que llegar Cristo, vaciar lo que había en ellos, esa vida así, y entonces lo llenó del agua de la palabra, agua nueva, y luego hizo el milagro, se convirtió esa agua en vino, y el vino alegra el corazón. Yo te quiero invitar a que vuelvas a retomar la esperanza en que Dios quiere hacer algo contigo, en que Dios quiere hacer algo en tu hogar. No creas que Dios ha quitado su mirada de tu hogar, ha quitado la mirada de tu cónyuge, de tus hijos. No creas que Dios se ha olvidado de eso. No creas que a Dios le parece bien ver tu rostro triste, ver tu rostro frustrado, porque tu matrimonio no ha llenado. Tú te casaste para ser feliz, para que vivieran contentos, y después de un tiempo eso se perdió. Hubo ataques a tu matrimonio, tal vez hasta infidelidad, carencias, enfermedad, y eso ha menguado tu matrimonio. Yo creo con todo mi corazón que Dios tiene sus ojos puestos en el matrimonio. Yo creo con todo mi corazón que una cosa es tener casa y otra cosa es tener hogar. Y lo que Dios quiere es que tú tengas un hogar donde el fuego de Dios, donde la hoguera del Señor, donde ese amor vuelva a reverdecer en tu cónyuge, en donde vuelvas a verla hermosa, vuelvas a ver lo atractivo, y que tus hijos vuelvan a respirar ese ambiente de paz, ese ambiente que se ha perdido, porque el amor salió por la puerta. Dice Proverbios capítulo 1, verso 8, oye, hijo mío, la instrucción de tu padre, y no desprecies la enseñanza de tu madre. Yo quisiera hablar del padre de familia. Del padre debe emanar autoridad para ejecutar su función paternal. Enseñar la doctrina, pero cuando hablo doctrina no es solamente la doctrina de bautismos y el juicio eterno, es mucho más que eso. Una forma de vida, como el ejemplo en la comunión familiar a través del tiempo. Dar instrucción es enseñar la forma adecuada de conducta en el temor de Dios, lo que se respalda con las acciones. El padre es el que dice qué hacer y supervisa que se realice. Es como es el supervisor, es el que está verificando que las cosas se realicen. Ahora mire usted, nosotros somos canales de bendición para nuestros hijos. Para tener hijos maduros debemos fortalecer la paternidad y la maternidad y ubicarla como Dios la ve. No estoy hablando de la paternidad ni de la maternidad como usted y yo la miramos, ni como la puede entender aquel consejero matrimonial, sino la manera en que Dios mira la paternidad y la maternidad. Porque qué mejor padre que Dios. Algunos no tuvieron una imagen correcta de un padre y no pueden, no saben cómo ser papás, porque a nadie le enseñan a ser papás. Sería muy bueno que pudiéramos, que tomáramos un año de escuela para padres, donde nos enseñaran por lo menos algunos indicios, pero a veces para ser padre lo único que se necesita es tener relaciones sexuales, y cualquier atarantado ya es papá, y cualquier lenta ya es mamá. Yo quiero que usted vea que en Malaquías capítulo 4, verso 6, dice: y devolveré el corazón de los padres a los hijos, y de los hijos a los padres. Pero en el original no habla de padres, incluyendo mamá y papá, habla solo del papá, porque generalmente hay una barrera diabólica, permítame decirlo, una barrera diabólica entre el padre y los hijos. Generalmente no es siempre así. Generalmente se levanta una muralla entre el papá y la hija, el papá y el hijo, y a pesar que el padre ama a sus hijos con toda su alma, con todo su ser, y a pesar de que los hijos lo aman, el diablo ha sido tan astuto, ha sido tan inteligente, que ha logrado levantar esa muralla y separarlos. A veces en medio de esta ciudad de México que se vive tan estresante, tan rápido, por cuestiones de tiempo, circunstancia, a veces el contacto es tan poco con nuestros hijos, y cuando nos damos cuenta se ha levantado una muralla y nosotros no conocemos a nuestros hijos, ni nuestros hijos ya no nos conocen a nosotros. Ahora mire usted, yo quiero enseñarle esto que el Señor me dio. Debemos buscar ser padres conforme al corazón de Dios, padres a la manera de David. Si usted me permite, en Primero de Crónicas, capítulo 28, verso 9, hay un pasaje que a mí me llenó de alegría cuando lo leí. Primero de Crónicas 28, 9, dice: en cuanto a ti, Salomón, hijo mío, está hablando David, reconoce al Dios de tu padre y sírvele de todo corazón y con ánimo dispuesto, porque el Señor escudriña todos los corazones y entiende todo intento de los pensamientos. Si le buscas, Él te dejará encontrarle, pero si lo abandonas, Él te rechazará también. Le habla a su hijo y le dice: reconoce al Dios de tu padre y debes de servirle de todo corazón y tener un ánimo dispuesto, porque el Señor escudriña los corazones y entiende todo intento de los pensamientos. Si tú lo buscas, Él va a dejarse encontrar. Si tú lo rechazas,

0: amargura en tu alma, porque puedes hacer que tus hijos vivan tu propia película. Proverbios 22:6 dice: enseña al niño el camino que debe de andar, y aun cuando sea viejo no se apartará de él. Ahora la pregunta sería: ¿sabes tú cuál es el camino para tus hijos? Porque esa es tu responsabilidad como padre. Dice que debes de instruir, enseñar a tu hijo. Enseña a tu hijo el camino en que debe de andar. Pero si tú eres un padre que no sabes qué camino van a llevar tus hijos, si tú no, tus hijos terminan la prepa y papá, que voy a estudiar, y tú no te has tomado la... yo que voy a saber qué vas a estudiar, confórmate, yo te pago los estudios, a ver qué tienes que estudiar. No, tienes que ser un padre que esté supervisando la vida de tus hijos. Aunque tú digas: ay, pastor, pero se van a recibir, y yo qué voy a ganar, no voy a ganar ni un quinto. Pero no se trata de que tú ganes nada, se trata de que tú, bajo la responsabilidad como padre, tú le indiques el camino. Y hablo un ejemplo muy, muy bajo, que es los estudios, porque hay que enseñarle el camino de la vida, y la vida es Cristo. Quiero invitarlo, si tiene alguna necesidad, yo quiero orar por usted, no solo en este programa, sino quiero tener esas peticiones y estar orando toda la semana. Voy al corte y regreso.
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0: Mami, mi cuaderno ya se acabó. Ay, también mis colores.
1: Dile a tu papá, mijito, porque ya no tengo dinero.
0: Papá, papá.
2: ¿Qué quieres?
0: Se me acabó el cuaderno y ya no tengo colores. Necesito más nuevos para mañana.
2: A ver, préstame tus colores y tu cuaderno, pero rápido, tengo mucho trabajo.
0: Aquí están.
2: ¿Y esto qué? Son hojas que no uses porque están rayadas. Para eso sí te sirven los colores. Mira, un 3, un 5, ¿qué es esto?
0: Papá.
2: ¿Y tus colores todavía sirven o no?
0: Papá, están muy chiquitos y me lastiman los...
2: ¿Y qué? ¿No eres hombre? ¿O acaso quieres tener las manos de mujer?
0: Pero papi, ya no pintan
2: todo. Ay, y mira, una cosa sí te digo y que te quede grabada en la mente. El dinero no crece en los árboles. A tu edad yo no tenía colores y tenía que vender chicles para comer. Y tú todos los tienes y aparte eres un burro y nada te falta y no lo aprovechas. No te voy a dar nada. Hay tantos que lo necesitan y quisieran los colores que tú tienes. Solo así vas a aprender. Yo te enseño a ser hombre.
0: Entonces...
2: ¡No! Algún día me lo agradecerás cuando no seas un infeliz y un vagabundo como todos esos.
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1: Regreso con usted.
2: Voy a ir, pensaba yo irme un poquito más rápido para alcanzar a ver la maternidad, pero vamos a desarrollar el tema bien de la paternidad hasta donde el tiempo nos los permita, y el próximo programa usted va a poder oír ahora la maternidad, porque ahorita como que van 80-0 favor las mujeres sobre los varones, pero después empatamos el partido. Bueno, yo le decía a usted que es muy importante que como padre, si quieres ser conforme al corazón de Dios, permitas que haya una operación a corazón abierto dentro de tu dentro de tu ser almático y sane esas heridas. Ahora mire, si nosotros no hemos saneado nuestro corazón como padres, ¿qué sucedió en tu infancia? ¿Cómo fue el desarrollo con tu padre y tu madre? Varón, ¿cuál fue la relación que tú tuviste con tu papá? Porque ahora tú eres padre de familia, tú eres jefe de familia. Pero si tú tuviste un hogar disfuncional, si tú tuviste un hogar muy accidentado, si tú no tuviste una relación buena con tu padre, es lo que tú vas a traducir que es un padre. Si tú tuviste un padre que no aceptaba errores, es la manera en que tú crees que debe de ser un padre. Y a lo mejor hay heridas en tu alma que, a pesar de que tu padre ya no vive contigo, o a lo mejor ya hasta murió, esa herida sigue sangrando, porque son heridas que hizo el ser que Dios nombró para que fuera un canal de bendición. Por eso el Señor dijo: aunque tu padre y tu madre se olvidaren de ti, con todo esto yo te recogeré. Como diciendo Dios, puede ser que tus padres, que yo los nombré canales de bendición para ti, hayan fallado. Entonces yo voy a extender mi mano sobre ti. Pero tú tienes que ser un padre conforme al corazón de Dios, como era David. Y note, no lo estoy diciendo porque yo esté respaldando eso. A pesar de que David cayó en adulterio, se levantó. Quiere decir que era un padre que no vivía sumergido en sus fracasos espirituales o emocionales, seculares. Él creía en ese Dios que siempre da una oportunidad para salir adelante. Quiere decir que David le enseñó a su hijo, y cuando ve usted la manera en que David intercede por sus hijos, es precioso. Porque es un David dándole consejos a su hijo para que permanezca fiel, para que sirva al Señor, para que lo busque. Y es un David que le pide a Dios que tenga misericordia de su hijo. Si tú no tienes tu alma sana, si tú todavía tienes coraje, rencor contra tu padre, contra tu madre, si tú todavía no has podido asimilar que tú eres el hijo del amante de tu padre, si tú no has podido digerir la violación a la que fuiste objeto en un descuido de tu padre o de tu madre, si tú no has podido digerir que tu padre se emborrachaba y trataba mal y golpeaba y lastimaba a tu mami, si tú no has podido digerir tu infancia, si tú no has ido con Jesús para que toque tu infancia, tus hijos corren el peligro de que se repita en ellos tu historia. Por eso el Señor dijo: el que quiere entrar a los reinos de los cielos tiene que ser como un niño. Pero hablaba de Jesús, que nosotros nos acercáramos a Él para que Él tocara nuestra infancia y la sanara. Porque el trabajo que Cristo hace no es un trabajo parcial. Él trabaja en un servicio integral. Él va a sanear tu pasado, tu presente y tu futuro, porque es el mismo ayer, hoy y por los siglos. ¿Cuál fue la relación que tú tuviste con tus padres? A lo mejor tú fuiste tratado por tus padres de una manera dura, con palabras soeces. A lo mejor fuiste tratado por tu padre de una manera indiferente, o lo que tú conoces de padre parecía una fotografía, el hombre invisible. Llegaba en la noche y se iba en la mañana y no lo veías todo el día, y nunca tuviste una relación cercana con él. Entonces no sabes cómo expresarle el amor a tus hijos. Tú tienes que pedirle al Señor que Él intervenga. David, una de las características del rey David es que fue rechazado toda su vida por su padre, por sus hermanos, por el rey, por la mujer, por los hijos. pero David era conforme al corazón de Dios. Quiere decir que David en su integridad buscó al Señor y el Señor saneó su corazón. ¿Cuántos hijos no han sufrido maldiciones de sus padres? Y ahora que ya tienen hijos, les gritan a sus hijos: ¿y qué? Cuando yo tenía tu edad, no me sentaba a comer si no me había yo ganado el pan diario. Y tú tienes más oportunidades y ahí estás de flojo, solo leyendo libritos. ¿Cuánta gente no tiene marcada su alma por el ambiente con el que se relacionó con su padre? Por eso tenemos que buscar la paternidad de Dios. Tu corazón debe de ser tratado desde tu infancia para revisar si no hay amargura en tu alma, para que tus hijos no repitan tu película. Yo creo que nosotros, como padres, como papás, como jefes de familia, como padres de familia, hemos sido por el Señor ungidos con los tres ministerios, con los tres ungimientos que tenía el rey David para guiar nuestro hogar. Porque David recibió tres ungimientos. Por eso David podía oficiar como rey, como profeta y como sacerdote. A diferencia de Saúl, que solamente tuvo un ungimiento como rey. Por eso Saúl, cuando quiso oficiar como sacerdote, se le contó como un error grave delante de Dios, porque no estaba llamado ni capacitado para esa función. Sin embargo, David fue ungido tres veces, como rey, como profeta y como sacerdote. Entonces, esta es la función tripartita del varón, del jefe de familia. Por eso en Proverbios capítulo 1, verso 8 dice: oye, hijo mío, la instrucción de tu padre. Entonces la pregunta es: ¿cómo instruyes a tus hijos? ¿Por lo que tú viviste? ¿En la manera en que a ti te enseñaron? A mí mi padre me dijo que así y así tiene que ser con mis hijos. Pero que tus padres te hayan enseñado algo no precisamente quiere decir que sea bueno. Puede ser un error, o tienes que instruirlo como Dios quiere. El padre instruye, el padre es el que engendra, el padre es el que da identidad a los hijos. Por eso usted oye que el Señor recibió la identidad del padre: este es mi hijo amado en quien yo tengo complacencia. Por eso mi Señor no tenía titubeo en cuanto a su género. Él sabía que era un hijo, un varón de Dios, porque Dios estaba engendrando en él la palabra que había de ser sembrada en el corazón de David, de Jesús. Entonces, el padre es el que engendra. Engendra en el espíritu, engendra en el alma y engendra en el cuerpo. Ahora, déjeme decirle, el padre como rey, ¿cómo es la función del jefe de familia como rey? Tiene autoridad para darle identidad a su hijo. Tiene autoridad para darle identidad a su hija. Voz de autoridad. No simplemente así, sino que tiene autoridad. Pero no es la voz de autoridad llegando a pegar de gritos, llegando a decir: mire usted, burro, tonto, ¿eh? No estoy hablando de eso, sino de la autoridad para guiar, para cuidar, para enseñar. Porque disciplinar no es agredir. Dios no nos dio la boca ni la autoridad a los varones para atropellar a nuestra esposa ni atropellar a nuestros hijos, simple y sencillamente porque nosotros somos la cabeza. Porque cuando nosotros nos comportamos de esa manera, menoscabamos el concepto de Dios de cabeza y lo hacemos tan ridículo que lo ponemos en la maldición de un concepto de machismo. Y Dios no mira la cabeza, Dios no mira al hombre, no mira al jefe de familia como el macho, sino como un rey que sabe gobernar. Ahora, ¿cuál es la función del padre como profeta? El padre bendice, ora, platica, regaña, profetizando con la palabra. Es la voz de semilla. El padre le dice al hijo: no puedo, papá. Sí, mijo, usted puede, porque usted es una persona inteligente, porque Dios lo ha capacitado. No es la voz de profeta que le dice: usted dijo, haciendo uso de la autoridad, dice, y con voz de profeta, usted es un burro, nunca va a servir para nada, no sale adelante, ¿qué usted está pensando? Usted está haciendo mal uso de su función como rey, de su función como sacerdote. ¿Por qué tienes que dejar que otros etiqueten a tu hijo? ¿Por qué tienes que aceptar que una maestra, que un maestro diga que tu hijo no sirve para las matemáticas? ¿O que una persona diga que tu hijo es un torpe? ¡No! Nadie tiene derecho de etiquetar a nuestros hijos. Nadie. Ni siquiera un pastor. Porque a ti Dios te ha dado autoridad. No dejes que ni siquiera que ellos mismos se etiqueten. Porque a veces nuestros hijos llegan de las batallas todos caídos, todos golpeados, no sirvo para nada. Y es ahí cuando tú tienes que profetizar. Profetizar diciendo, hijo, tú puedes, Dios está contigo, Dios te ha capacitado, mira, el Señor te ha ayudado, mira, hijo, tú vas a poder, tú vas a salir adelante, no te preocupes, hoy te está costando trabajo, hoy te cuesta mucho sufrimiento, pero vas a recibir la bendición de salir adelante porque vas a alcanzar una meta que tú te has propuesto. Ahora, mire usted la paternidad como sacerdote. El sacerdote intercede por los hijos delante de Dios. Es el rey David usando su autoridad como rey para decirle a su hijo, busca a Dios. Como profeta diciéndole, si tú lo buscas, él se va a acercar a ti y te va a dar sabiduría. Y como sacerdote le habla a Dios, Dios, ten misericordia de mi hijo Salomón. Es un padre que intercede por los hijos delante de Dios. Es un padre que no importa que sus hijos estén casados, él sabe que tiene acceso delante de Dios, sin importar cómo estén tus hijos. Tal vez has perdido hasta la esperanza viendo que tus hijos van a un precipicio, viendo que tus hijos no pueden levantarse, o que están cautivos, prisioneros de la droga, del alcohol, del sexo, del fracaso, de la depresión, de la tristeza, de la angustia, de la enfermedad. Y tu esperanza, tu confianza se ha perdido y te sientes impotente en medio de las circunstancias que rodean a tu hijo. Pero se te ha olvidado que tú tienes acceso delante de Dios, porque Él te ve como un sacerdote y el sacerdote intercede como lo hacía Job, que intercedía por sus hijos. Solamente que hay padres que no quieren pagar el precio. Hay padres que quieren tener hijos, que sean los mejores hijos, una perfección de hijas, una perfección de hijos, pero no quieren pagar el precio para que eso se haga. Ellos reditúan toda la responsabilidad en los hijos y nos toca a nosotros interceder. Cuando tus hijos están bajo tu techo, tienes mayor autoridad. Cuando tus hijos deciden casarse, tú tienes autoridad delante de Dios para pedirle que el Señor trate con su cónyuge, que lo ayude. Es mejor que le hables a Dios, que ores con Dios, que eleves el matrimonio de tus hijos delante de Dios, a que estés de metiche ahí, metido en los asuntos de tu nuera o de tu yerno y criticándole. Yo te dije que ese no iba a servir para nada porque lo estás atando. No te ha llamado Dios, porque la Biblia no dice dejarás a tu padre y a tu madre, pero él tendrá la libertad de estar de metiche criticándote a tu mujer o a tu esposo. No, eso no dice la Biblia. Entonces, está equivocado, pero sí tienes acceso delante del Señor. Yo creo que los padres debemos de levantar nuestro corazón. Somos los padres los que le vamos a definir el género a nuestros hijos. Somos los padres el que le vamos a decir, usted es un varón, usted puede El trato del papá para con el hijo y para con la hija son diferentes. Usted lo puede mirar. Yo bendigo con todo mi corazón a mi hija Suri y a mi hijo Emanuel, y a los dos los quiero y los amo con todo mi corazón, como también amo a mis hijos espirituales. Pero la manera de tratar a los varones es diferente a la manera de tratar a las mujeres. Y a veces las mujeres son más valientes que los hombres. Pero al varón hay que enseñarle. Y no sé andar en bicicleta. Usted puede. ¿Por qué? Porque va a ser autoridad. ¿Se imagina? Nosotros nos quejamos de los hogares, pero nosotros estamos criando niños debiluchos que no definen, que no salgan adelante, que cualquier cosa los vence. Hay niños que todo su problema es que no pueden aprenderse las tablas. Esa es toda su problemática. Y ellos se deprimen. Hay que enseñarlos que puede, porque usted sabe, yo, que las tablas no es ningún problema. Pero a esa edad es el gran problema que tienen los muchachos. Hay que ayudar. Y cuando ya crecen, el álgebra casi los está matando, y cuando crecen un poquito más, el cálculo integral, y cuando crecen un poco más, pero todo eso es pasable, siempre que haya un padre que tenga una paternidad responsable. Tenemos que voltear los papás. No cumpliste solo con llevar el dinero, no seas ridículo, porque estás minimizando tu función a lo mismo que haría un cajero automático. Tu función no es solo, es que yo soy proveedor, no es solo eso.
3: Proveer no es solo lo económico. Proveer es instruir, guiar, conducir en el camino, estar ahí atento, mirar por el hijo, hablar con él, platicar con él, cuidarlo, ver qué amistades tiene, ver quién se le acerca, ver qué oye, qué ve, qué platica, qué lee. Estar atento, porque de eso te van a pedir cuentas a ti. Por eso eres la cabeza. Porque si tú no puedes ser cabeza, aunque tu esposa lleve el mando, te van a pedir cuentas a ti por no haber tomado la función que te corresponde. Yo quisiera en este instante que pudiéramos orar por las llamadas recibidas, pero no muy especial quiero orar por los padres, aunque no, a lo mejor la que está oyendo es la mamá y está diciendo, pero esto sería bueno para mi esposo, pero vamos a orar por tu esposo, pero vamos a poner fe, vamos a poner confianza en Dios y vamos a orar por los hijos. Padre, en esta ocasión estamos poniendo delante de ti a cada padre de familia, a cada padre de familia que tiene su propia historia escrita en su corazón, y a cada padre de familia que está escribiendo la historia de la infancia de sus hijos. Queremos pedirte que tú intervengas de una manera sobrenatural, que los auxilies, Padre, que los ayudes, que los motives, que inquietes su corazón a buscar cuál es la paternidad que a ti te agrada, cuál es la manera en que a ti te agrada que instruyamos a la heredad que tú nos has regalado. Padre, los estoy poniendo en tus manos y te pido por cada hijo. No sé qué circunstancia, pero sé que hay muchos padres, muchas madres que su corazón está triste, dolido, preocupado por la vida que está llevando su hija o la vida que lleva su hijo, soltero o casado. Pedimos que tú intervengas, Señor, porque tú conoces. Para ti no hay distancias, para ti no hay kilómetros, tú todo lo miras, Padre. Así es que te suplicamos que tú intervengas. Te lo suplicamos en el poderoso nombre de tu hijo amado Jesús. Amén. Que el Señor te bendiga y te guarde.

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24: 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Son las 10 en punto de la noche en Ondas de Vida.

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2: Ondas de Vida 1440, mire que aquí los estamos escuchando, la hora de complacencia, el Señor Todopoderoso los cubre con su manto y esa sabiduría para que nos sigan transmitiendo por medio de ustedes, esa miel, esa leche que nos hace falsa, los redimidos, aquí los saludamos con un gusto y un gozo, como no tienen idea, hermanos, también queremos saludar a esos sembradores que hacen posible a esa aportación para que nosotros los presos escuchemos la hora de complacencia, se los agradezco como no tienen idea, y agradecerles a mi Señor Todopoderoso que lo siga cubriendo con su manto, a esas personas que hacen esa labor para seguir Ondas de Vida 1440 al aire.
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4: 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Son las 10:30 en Ondas de Vida, 1440 de AM.

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8: 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Marcan las 11 en punto de la noche en Ondas de Vida.

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5: Hola, hola, ¿cómo están? Soy Claudia Mejía. En esta ocasión vamos a hablar de un tema que le compete a las mujeres. Bueno, en parte mujeres, en parte a tu pareja, en parte a todos, porque somos una red de apoyo aquí en esta vida. Debemos de tener siempre redes de apoyo y no estamos solitos. Entonces, pues vamos a empezar. En esta ocasión vamos a hablar de endometriosis. Es una palabra medio rara y tal vez nunca la hayas escuchado, o tal vez sí. Pero si eres mujer, seguramente sí. Y para eso está conmigo la doctora Alejandra López Chávez. Ella es ginecóloga y obstetra. ¿Cómo estás?
6: Hola, muy bien, muchas gracias. ¿Y tú?
5: Muy bien, aquí emocionada porque es tu primera vez.
6: Sí, la primera vez.
5: Endometriosis. O sea, yo escucho endometriosis y endometrio. Bueno, ya nosotras sabemos que el endometrio, pues es esa capita que se suelta cuando estamos en nuestro periodo.
6: Exacto.
5: ¿No? Pero se escucha más peligroso y más feo que solamente.
6: Sí, suena,
5: eso, ¿no?
6: Suena intimidante la palabra.
5: Exacto,
6: ¿no?
5: Sí.
6: Pues justo lo que mencionabas, o sea, primero hay que entender que el endometrio es esta parte bien interna del útero que va a tener básicamente dos funciones. La función uno es que se va a hacer gruesita entre una regla y la otra, se va a hacer gruesa porque se prepara para recibir un embarazo. Si en esa mujer, en ese mes, no hubo un embarazo, al terminar ese periodo, va a caerse este endometrio en forma de menstruación. ¿No? O sea, el endometrio tiene que vivir justo en la cavidad endometrial y se va a descamar mes a mes en forma de regla. Sin embargo, la endometriosis quiere decir que hay tejido que no es endometrio como tal, es tejido similar, que eso es muy importante entender, que no es endometrio, que es tejido similar al endometrio y que va a estar fuera de esta cavidad, que puede abarcar cualquier parte del cuerpo humano, desde cerebro, desde ¿qué? Pulmones, desde el diafragma, pero principalmente va a estar en órganos pélvicos, que puede ser a lo mejor la vejiga, el uretero, el intestino, o literalmente los ovarios, las salpinges. Si bien esta es la localización más frecuente, no es la única. Entonces, realmente los síntomas van a ser múltiples, muy variados, en muchos matices, y cada paciente lo va a vivir de manera distinta. Entonces, si bien la endometriosis puede tener diferentes grados de afectación, siempre va a haber un dato que nos haga sospechar de ella.
5: Y si dices que es otro tipo de tejido que puede estar en cualquier otro órgano, si de por sí el dolor que una siente en su periodo, no me quiero imaginar el dolor que sería tener ese tejido en otro órgano. O sea, ¿esto sí es así?
6: Sí, literal. O sea, al final del día, el tejido endometrial sano que está dentro del útero va a tener receptores para ciertas hormonas, ¿no? Estas hormonas, de manera natural, las produce el ovario. Pero también hay hormonas que producimos a través del tejido graso, a través de ciertos procesos químicos. Pero en una paciente sana, estrictamente hablando, y te hago mucho hincapié en esta parte que tú me acabas de mencionar, el dolor que sentimos durante la regla. Y ese es un punto pivote. La regla puede doler, claro que puede doler, pero hay un grado para diferenciar cuando es un dolor normal, entrecomillado, y un dolor que ya no se considera normal. Y esta palabra de es que para mí el dolor es normal, el normalizar el dolor, creo que es el gran error que podemos cometer desde a veces las propias pacientes que lo normalizan y también nosotros como médicos que no les damos el peso, ¿no? El justo peso a las cosas, ¿no? Entonces, tener dolor durante la regla puede ser normal siempre y cuando no afecte en calidad de vida, que no sea un dolor incapacitante, que sea un dolor que te permita hacer tu vida prácticamente normal. Entonces, la endometriosis puede ser extremadamente aparatosa. Pacientes que durante la regla pueden tener sangrado a través del recto, a través de la orina, que pueden llegar a convulsionar, que pueden llegar a tener desmayos, que pueden tener focos de diarrea tremenda durante la menstruación. Y también importante no encasillarlo solo a la regla, ¿no? Porque a veces los médicos podemos caer a que solamente vas a tener dolor durante la menstruación. Y si no estás menstruando y te duele, entonces no es endometriosis. Y eso es un error, porque la endometriosis es una enfermedad crónica. Crónica quiere decir que dura mucho tiempo, que va a ser se va a ir complicando, que va a ser una enfermedad que va a ser progresiva, y eso hace que cada vez las molestias vayan siendo más aparatosas. Desde primero ser un dolor entrecomillado, no tan complejo, que a lo mejor con analgésico se puede tratar, a terminar en situaciones que requieran cirugía por una obstrucción intestinal, porque la función del riñón ya no está del todo bien, y todo porque esta enfermedad es muy agresiva.
5: Nos decías que hay una estadística que nos puede sorprender. ¿Cuántas mujeres lo padecen?
6: La estadística a nivel México se estima que una de cada 10 mujeres va a tener algún grado de endometriosis. O sea, una de cada 10. Es impresionante. Sin embargo, tardamos en hacer el diagnóstico en promedio de 7 a 10 años.
5: ¿Qué? ¿Por qué?
6: Es muchísimo, exacto. ¿Por qué? Porque los síntomas son sumamente diversos.
5: Wow.
6: El hecho de que el tejido puede estar a lo mejor en el intestino puede hacer que tú, al momento de la regla o fuera de la regla, puedas tener colitis, ¿no? Que tengas esta sensación de estar muy distendido después de comer ciertos alimentos, que tengas problemas al momento de evacuar, que tengas periodos de diarrea, porque el intestino se va a irritar por ese tejido y va a hacer que tengas evacuaciones sumamente líquidas, o que puedas intercalarlas con estreñimiento, porque a lo mejor está obstruida una parte del tubo, literal, el tubo digestivo, que no permite que pase la evacuación, y puedes alternar entre diarrea y evacuaciones pues duras con estreñimiento y decir es que es colitis. El tema emocional es algo fundamental. O sea, vivir con endometriosis lleva a las pacientes a tener periodos de ansiedad, periodos de depresión, periodos en los que no saben qué está pasando con su cuerpo, y también es fácil que las encasillemos a, bueno, es que tienes estrés por el trabajo, tienes presiones con la pareja, tienes presiones con los hijos, y más bien va de la mano con todo esto de la endometriosis.
5: ¿Por qué les pasa? O sea, pues, ¿cuáles son las causas?
6: Pues mira, la verdad es que desgraciadamente no tenemos los médicos una certeza de una causa única. O sea, hay muchas teorías de por qué sucede la endometriosis, teorías ya muy viejitas, algunas de ellas que tienen casi 100 años de que las empezaron a estudiar. Hay otra teoría que nos habla de que esto se forma desde que éramos embriones, desde que estábamos en la pancita de nuestra mamá. Nuestras células tienen esta capacidad cuando somos embriones de decidir, bueno, tú eres una célula del hígado, te vas para el hígado. Tú eres una célula del cerebro, te vas al cerebro. Tú eres de útero, te vas al útero. Hay teorías en las que estas células no llegaron a su destino final, se quedaron en el camino y por eso quedaron implantes en varias partes del cuerpo. Hay otra teoría que habla de que el cuerpo tiene esta capacidad de transformar un tipo de célula a otra. O sea, hay células que tienen que estar en la parte más superficial de los órganos, que se llaman peritoneo, y a lo mejor sufren este tipo de transformaciones a otro tipo de célula parecida al endometrio. Entonces, la verdad es que hay muchas teorías. También hay teorías genéticas en las que hay un patrón genético de que en tu familia probablemente, si tú tienes endometriosis, tías, primas, hermanas, tu mamá probablemente también tenga endometriosis. Y también cada vez nos acercamos más al tema de las enfermedades autoinmunes, porque hay una cierta relación en pacientes con lupus, en pacientes con artritis reumatoide, esas enfermedades que son también muy difíciles de diagnosticar y que también pueden tener una correlación con endometriosis.
5: Aquí en el ISSSTE sabemos que de primera instancia hay que ir a nuestra clínica.
6: Sí.
5: Ellos nos referirán al especialista. Aquí en el ISSSTE hay todo este grupo de apoyo, tanto emocional como médico.
6: Pues la verdad es que como tal un grupo de apoyo específico para endometriosis, en el tema emocional todavía no, en la parte de psicología todavía no lo hay. En la parte quirúrgica, pues el abordaje ideal es vía laparoscopía. No se sugiere tanto la cirugía abierta porque va a ser bastante más agresiva de por sí. Entonces, en el ISSSTE, en hospitales de tercer nivel, como el 20 de noviembre, como en el López Mateos, como en el 1 de octubre, que hay este abordaje de cirugía laparoscópica, es una buena herramienta. Y todavía más pensando en cirugía robótica. La cirugía robótica viene a ser un parteaguas en el manejo de enfermedades tan complejas como es la endometriosis. Entonces, en este momento, hasta donde tengo entendido, solamente en el 20 de noviembre hay Da Vinci, y eso nos va a dar una oportunidad a los médicos y evidentemente a las pacientes para que tengan manejos mucho más integrales.
5: Me dio mucho gusto que estés aquí.
6: Ay, a ti, muchísimas gracias por la invitación. Estoy muy contenta. Me encanta hablar de este tema porque siento que como médicos tenemos la responsabilidad con las pacientes de hablar de este tema que a veces está muy oculto.
5: Gracias. Yo soy Claudia Mejía. Nos vemos en un siguiente episodio. Hasta pronto.
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Amén, gloria a Dios, mis amados hermanos, que el Señor les bendiga a todos y cada uno de ustedes. Acabamos de escuchar esta hermosa alabanza a cargo de nuestro hermano Johnny Kalua, este precioso tema que lleva por título A Través de Mi Ventana. Y bueno, en esta hora les recuerdo nuestros dos números de celular para que estén en contacto con nosotros directamente con el Ministerio Amístate con Dios. El primer número de celular es el 55-17-01, nuevamente 0107, y también te puedes comunicar al 55-35-15-90-09. Y nuestra línea telefónica disponible para llamadas, la línea telefónica 55-56-92-33-98. Nos vamos a ir con una hermosa alabanza más, no te despegues.

Amén, gloria a Dios, acabamos de escuchar este precioso canto a cargo de nuestros hermanos los humildes del sur. Y tenemos por aquí la lectura de Jonás capítulo 4. Le voy a dar lectura en el nombre del Padre, del Hijo y del Espíritu Santo. Amén. Dice, pero Jonás se apresadumbró en extremo y se enojó y oró a Jehová y dijo, ahora, oh Jehová, ¿no es esto lo que yo decía estando aún en mi tierra? Por eso me apresuré a huir a Tarsis, porque sabía yo que tú eres Dios clemente y piadoso, tardo en enojarte y de grande misericordia, y que te arrepientes del mal. Ahora pues, oh Jehová, te ruego que me quites la vida, porque mejor me es la muerte que la vida. Y Jehová le dijo, ¿haces tú bien en enojarte tanto? Y salió Jonás de la ciudad y acampó hacia el oriente de la ciudad, y se hizo ahí una enramada, y se sentó debajo de ella a la sombra, hasta ver qué acontecería en la ciudad. Y preparó Jehová Dios una calabacera, la cual creció sobre Jonás para que hiciese sombra sobre su cabeza, y le librase de su malestar. Y Jonás se alegró grandemente por la calabacera, pero al venir el alba del día siguiente, Dios preparó un gusano, el cual hirió la calabacera y se secó. Y aconteció que al salir el sol, preparó Dios un recio viento solano, y el sol hirió a Jonás en la cabeza y se desmayaba, y deseaba la muerte diciendo, mejor me sería para mí la muerte que la vida. Entonces dijo Dios a Jonás, ¿tanto te enojas por la calabacera? Y él respondió, mucho me enojo, hasta la muerte. Y dijo Jehová, ¿tuviste tú lástima de la calabacera en la cual no trabajaste, ni tú la hiciste crecer, que en espacio de una noche nació y en espacio de otra noche pereció? ¿Y no tendré yo piedad de Nínive, aquella gran ciudad donde no hay más de 120,000 personas que no saben discernir entre su mano derecha y su mano izquierda, y muchos animales? He leído para ustedes la porción de Jonás, capítulo 4, y oramos para pedir la dirección de Dios. Padre amado, en este momento estamos delante de tu hermosa presencia, dándote gloria, honra y alabanza, porque solo tú eres digno. Gracias, Padre hermoso, porque has estado con nosotros y nos has guardado, nos has protegido, Señor, y tu fidelidad ha sido en nuestras vidas. Padre hermoso, en este momento vamos a meditar en tu palabra, pero queremos pedir tu dirección. No queremos, Señor, interpretarla a nuestra manera, a nuestra conveniencia, sino que tú, Señor, seas hablando en nuestro corazón, Señor, sino que tú, bendito Padre, seas trayendo esa revelación, sea tu Espíritu Santo moviéndose en nuestras vidas, Señor, y redarguyéndonos, Dios. Padre, gracias. Gracias por este tiempo en el cual nos permites meditar en tu palabra. Ayúdanos a atesorar, Señor, tu ley. Ayúdanos a atesorar tus dichos. Y ayúdanos, Señor, a vivir en ellos. Te lo pedimos, Padre hermoso, en el nombre de Jesús. Amén, Señor. Amén. En esta porción, en este capítulo, nos están hablando acerca de lo que ya conocemos de Jonás, pero confirmando, pues, un corazón egoísta, un corazón que solo pensaba en sí mismo. Y es que Jonás estaba muy enojado. Y tanto era su enojo que incluso, fíjense, ¿no? Tanto era el enojo de Jonás que incluso él deseaba la muerte. A ese grado, tanto era el enojo de Jonás que él deseaba morirse. ¿Por qué razón? Porque Dios le había dado una tarea a Jonás. Le había dicho, Jonás, ve a Nínive, que eran enemigos del pueblo de Israel, y era además, pues, un pueblo malo, un pueblo que su maldad era extrema. Tanto así que Dios mismo, pues, le dice a Jonás, ve y lleva este mensaje. Dile a los ninivitas que su maldad ha subido delante de mí, y que si en el lapso de unos 40 días ellos no se arrepienten,
entonces yo voy a enviar destrucción a la tierra y a sus vidas y a su pueblo. Jonás, pues viendo la maldad de este pueblo, él dijo, pues fácil, si yo no llevo este mensaje, la gente no se va a enterar de la oportunidad que tienen de arrepentirse. Y si ellos no se arrepienten, van a pagar por su pecado, van a pagar por su maldad. Entonces yo no voy a ir a dejar ese mensaje. Y entonces Jonás pensó que podía huir principalmente de Dios, que podía irse muy lejos, tomar otro rumbo, otro destino, y ocultarse de Dios y no cumplir con lo que él le había enviado. Grave error de Jonás. Esto que te estoy contando es un resumen de los capítulos anteriores, pero si tienes la forma, la manera de cómo leer esta historia, hazlo, ¿verdad? Y te vas a dar cuenta que, bueno, lo que te estamos compartiendo realmente sucedió tal cual lo estamos compartiendo, ¿no? Y entonces Jonás pensó que podía huir principalmente de Dios y de la tarea que le había encomendado, y tomó una embarcación hacia otro destino totalmente diferente del cual Dios le había enviado. Pero en esta embarcación, mientras estaban en el mar, pues una tempestad azotó fuerte la nave. Por más que trataron de salvar la nave, el mar se agolpaba más. Y por ahí, ¿verdad?, uno de la embarcación dijo, bueno, esto no es normal. Quizás un dios de algunos de ustedes está enojado, está airado. Pues vamos a ver qué pasa, ¿no? Echaron suertes y vemos que, pues bueno, todo apuntaba, todo señalaba que Jonás era el culpable. Cuando lo cuestionaron qué tenía que decir al respecto, pues Jonás, lo importante es que no lo negó, sino que lo aceptó y dijo, yo soy el culpable. Yo vengo huyendo de Dios. Él me envió a una tarea y estoy huyendo de él. Y bueno, pues con la pena tuvieron que echarlo al mar, incluso con temor al Dios de Jonás. Los hombres arrojaron a Jonás al mar. Y ahí en el mar, pues Dios preparó un gran pez. No sabemos qué pez era, pero dice la escritura que era un gran pez, ¿no? Lo comparto porque, bueno, a veces cometemos el error de decir que fue una ballena la que se tragó a Jonás, pero la Biblia no señala qué animal específicamente. Sabemos que fue un animal del mar, pero específicamente, pues, qué animal fue, no lo sabemos, ¿no? Entonces, pero sí fue un gran pez. Y estando en el vientre de ese gran pez, Jonás oró a Dios. E incluso Jonás pidió misericordia a Dios. Fíjense nada más. Estando en el vientre de ese pez, Jonás oró a Dios y pidió misericordia a Dios para que fuera librado del lugar en el que estaba. ¿Y qué crees? Dios escuchó la oración de Jonás y Dios tuvo misericordia de Jonás, de tal manera que Dios hizo que ese pez vomitara a Jonás. Y una vez que Jonás salió de ese gran pez, entonces él se comprometió a llevar el mensaje a los ninivitas y recorrió Nínive, camino de 3 días, dice la escritura. Y en este recorrido, Jonás iba anunciando, ninivita, su pecado ha llegado delante de Dios. Tienen 40 días, y en este lapso de este tiempo ustedes no se arrepienten, Dios va a enviar destrucción. Dios va a destruir a todos ustedes, a su tierra. Y los ninivitas escucharon, y cuando escucharon el mensaje, ellos fueron sensibles a la voz de Dios, al mensaje que Dios enviaba por medio de Jonás, y se arrepintieron. El pueblo se arrepintió, mostró una actitud de arrepentimiento delante de Dios,
Y cuando el rey escucha el mensaje, también se arrepiente, y por parte del rey ordenó que todos ayunaran y que todos clamaran al Dios de los cielos e implorarán misericordia, pero además de implorar misericordia, que todos se arrepintieran de sus malos caminos, que dejaran sus malos caminos, que dejaran sus malas actitudes y que se volvieran al Dios de los cielos y que se arrepintieran delante de él, porque Dios podría tener misericordia de ellos. Entonces, el pueblo se arrepintió, escucharon el mensaje de Dios por medio de Jonás y se arrepintieron. Y efectivamente Dios cumplió su palabra. Nínive se arrepintió y Dios no les hizo el mal que tenía pensado hacer. Esto causó una gran molestia en Jonás, porque él decía, es que es un pueblo malo, son nuestros enemigos. Y además, pues son muy malos, deben pagar por lo que han hecho, deben pagar por su forma de vivir. Ellos merecen el castigo de parte de Dios. Y dice que se alejó de la ciudad y a la distancia él se sentó para observar qué sucedía con Nínive. Al observar que pues el juicio de Dios no vendría sobre sus enemigos, entonces Jonás se enojó aún más. Se enojó aún más y le reprochó a Dios y le dijo, ya ves, Dios, ¿por qué no quería llevar el mensaje? Porque yo bien sabía que no los ibas a castigar, porque yo bien sabía que te ibas a arrepentir del mal que dijiste que les harías. Ya ves, Dios, ¿por qué no quería ir? Porque sabía que esto sucedería, ¿sí? Entonces, Jonás se sentó a la distancia esperando ver cómo el pueblo de Nínive era castigado. Pero esta actitud nos habla acerca de una actitud de egoísmo. Porque cuando estaba en el vientre de ese gran pez, Jonás oró a Dios y pidió misericordia, y pidió que Dios lo librara, y pidió que Dios incluso le diera una oportunidad para ir y proclamar este mensaje y llevarle el mensaje a los ninivitas. Pero cuando se encontró con la parte en la que Dios debía de tener misericordia de otras personas, en este caso del pueblo de Nínive, de su rey, entonces él le molestó tanto esto y se enojó e incluso se lo reprochó a Dios. Incluso Dios, para hacerle entender un poquito a Jonás que pues la misericordia y el amor de Dios es para todos. Dios no hace excepción de personas, sino que, ¿verdad?, dice que pues él se agrada del que teme su nombre y hace justicia. Entonces, así como había perdón para Jonás y así como Dios había perdonado a Jonás, también Dios quería extender su perdón hacia los ninivitas. Amén. Entonces, el amor de Dios, su misericordia es para todos. El amor de Dios y su misericordia es para todos. Así como Dios mostraba misericordia para Jonás, Dios también la estaba mostrando para los ninivitas. Esto es un gran ejemplo, porque cuántas veces Dios no ha tenido misericordia en nosotros y nos ha perdonado una y otra vez. Pero a veces cuando vemos que Dios tiene misericordia de otras personas, ahí nos duele y muchas veces estamos en contra como Jonás. Dios, pero ¿por qué tienes misericordia de esa persona? Señor, ¿por qué le perdonas esto? Señor, pero ¿por qué haces aquello? Señor, pero ¿por qué no les das su pago?

cuando Dios tiene misericordia de alguien más, pero debemos ver el ejemplo de Jonás y no debemos actuar de esta manera, porque Dios tiene misericordia de quien Él quiere. Dios tiene misericordia de quien Él quiere. Amén. Entonces, pues te dejo con esta porción, reflexiónalo en tu corazón y que no nos pase como Jonás, ¿verdad? En lugar de enojarnos porque Dios salva a las demás personas, al contrario, agradecerle a Dios porque, ¿verdad? Así como ha tenido misericordia de nosotros, Dios extiende su misericordia para todos y Él nos ama a todos. Amén. Padre hermoso, gracias por tu palabra. Gracias por este tiempo en el cual nos permites reflexionar en ella. Perdónanos, Dios, si a veces de manera injusta hemos pensado, Dios, que tus bendiciones y la misericordia y el perdón no pueden extenderse para otros. Pensamos a veces que solo nosotros merecemos tus bondades, tus misericordias y tu perdón. Dios, perdónanos de verdad si hemos actuado de manera egoísta. Dios, y ayúdanos a abrir nuestros corazones, ayúdanos a no tener incluso envidia. Ayúdanos, Dios, para poder amar a todos, Señor, los que nos rodean, y saber que tu misericordia y tu amor también está para ellos. Enséñanos a amar de la manera que tú nos has amado y a perdonar también de la manera que tú nos perdonas. Gracias, Dios, por tu hermosa palabra. Bendícenos a todos en esta hora. Amén, Señor. Amén. 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No te despegues, ya volvemos.

Aleluya, aleluya, aleluya, gloria a Dios. Alabanzas, alabanzas a nuestro Padre Santo, a nuestro Padre Celestial. Alabanzas al único Dios verdadero, que con grande amor nos ha amado, dándonos a su Hijo unigénito, a Jesús, a Jesús, a Jesús, aleluya, para que por la fe en su nombre tengamos vida eterna. Jesús, aleluya, para que por la fe en su nombre tengamos vida eterna, tengamos la salvación. Aleluya. Bendito el nombre de nuestro Dios. Bendito el nombre de nuestro Dios. Bendito el nombre de nuestro Dios, porque por los siglos de los siglos, Él es Dios. Él es el Alfa y la Omega, el principio y el fin. Aleluya. De generación en generación ha sido su misericordia. Gracias, alabanzas, adoración a nuestro Dios. Santo, santo, santo es su nombre. Aleluya. Aleluya. Mis amados, Dios me los bendiga muy grandemente. Aquí saludándoles con amor, con gozo y con alegría. Soy su hermano y amigo, el pastor Chino Ríos. Gracias a Dios por la vida de mi hija Ruth Ríos, que como siempre ha estado con ustedes en la primera media hora de este su programa Amístate con Dios. Gloria a Dios, hermanos. El nombre del Señor sea glorificado. Comparto con ustedes a continuación nuestros números de celular. Nos puede llamar, nos puede escribir al 55 17 01, nuevamente 01 07. A ver, lo repito: 55 17 01, nuevamente 01 07. El siguiente número es el 55 35 15 90 09. Sí, lo repito nuevamente: 55 35 15 90 09. Amados, nos encontramos en Puebla. Hemos terminado 2 días de campaña. Ayer sábado, hoy domingo, a Dios gracias, hemos terminado 2 días de grandes campañas. Y miren dónde fue la campaña. Acá tengo, hermanos, la información de mucha bendición compartir con ustedes. La campaña se celebró en el auditorio de Santa Cruz, Huitzilopochtli, Puebla. Sí, Santa Cruz, Huitzilopochtli, Puebla. Gracias a Dios por el apoyo, la invitación, la coordinación, la preparación de la campaña por medio de nuestro hermano Guadalupe Martínez

0: y su familia. El anhelo del corazón de mi hermano es que en este pueblo se hiciera campaña. Y amados, la autoridad, miren cómo colaboró la autoridad municipal. Nos prestaron el auditorio techado, hermanos, techado. El hermano estaba sacando el permiso para el aire libre, un campo despejado, pero la autoridad dijo, miren, es tiempo de agua, celebren su actividad en el auditorio, tiene techo y no corren el peligro de que se venga la lluvia. Miren de qué manera la autoridad, al saber que era una campaña de evangelismo, dijo, hagan su campaña, hagan su evento, está el auditorio, ocúpenlo. Aleluya. Que Dios bendiga a la autoridad de este lugar, a su familia y a todo su cabildo. Por cierto, oremos por nuestras autoridades. Dice la palabra que oremos por los que están en eminencia, para que vivamos quieta y reposadamente, porque esta es la voluntad de Dios, y porque Él quiere que todos los hombres sean salvos y que todos vengan al arrepentimiento, que todos vengan a Cristo, que todos vengan a la salvación. Hermanos, una gran cantidad de Biblias trajimos también mucho material de evangelismo, les hemos compartido a los hermanos, a las hermanas, a los predicadores, y gran cantidad de material se ha puesto y se ha quedado en esta región de Puebla, para que el evangelio bendito de Cristo se siga predicando. Para la gloria de Dios, tuvimos cosecha de nuevos convertidos. Tuvimos cosecha de nuevos convertidos, porque donde quiera que el evangelio se está predicando, hermanos, la palabra de Dios no vuelve vacía. Amén. Viajamos, hermanos, viajamos de Oaxaca a Puebla. Hemos estado 2 días de campaña y, hermanos, la próxima semana regresamos a Oaxaca. Estaremos alabando a Jesucristo y presentando el mensaje también de salvación a mucha gente. Vamos a traer también Biblias en la próxima semana y en 15 días más estaremos por la región de Zacatlán, Puebla. Ahí también hemos sido invitados como grupo para cantar, para alabar a Dios, para que al sonido de los instrumentos se celebre la campaña en alabanza, en adoración a Dios, por la región de Zacatlán, Puebla, en unos 15 días más. Y hermanos, avanzamos de campaña en campaña, de predicación en predicación, de pueblo en pueblo, de estado en estado. Que Dios bendiga la vida de ustedes, mis hermanos, que están colaborando, comprando Biblias y donándolas a este ministerio. Los que envían sus ofrendas, hermanos, los que envían sus ofrendas, a Dios gracias, que con el apoyo de ustedes se está logrando la celebración de campañas, la compra de Biblias, aparte de la Biblia que usted personalmente compra y dona a este ministerio, el transportar cargamentos, toneladas de folletos para los pastores, para los predicadores, el seguir apoyando la construcción de templos donde requieren cemento para su techo, donde requieren algunas láminas para su techo, ahí estamos llegando, hermanos, con el apoyo de ustedes, ahí estamos, hermanos, trabajando con la aportación de ustedes, sus ofrendas, ocupándose en la obra bendita de Dios. Yo le pido a Dios, hermanos, con todo mi corazón le pido al Señor que bendiga sus vidas, sus familias, primeramente en lo espiritual, que Dios les bendiga en salud, que Dios les bendiga en su economía, que Dios bendiga el fruto del trabajo de sus manos y que Dios bendiga todo lo que ustedes hagan y emprendan. Porque de la bendición que Dios les da, ahí ustedes están aportando sus ofrendas, su apoyo a la obra bendita de Dios. Y cada uno, hermanos, será recompensado. Todos trabajando en unidad, y Dios que ve todo, Él lo recompensará. Y yo creo que todos estamos más que agradecidos con la salvación, con la vida que tenemos, con la misericordia que Dios ha tenido para con nosotros, en que siendo pecadores, al morir Cristo por nosotros, ahora somos salvos, y Dios nos ha librado de la maldición del pecado, en el nombre de Jesús. Y vamos, hermanos, a la lectura de la Biblia, comparto con ustedes el Salmo 67. Todo el capítulo le voy a dar lectura, son 7 versículos, y dice así la palabra bendita de Dios: Dios tenga misericordia de nosotros y nos bendiga, haga resplandecer su rostro sobre nosotros, para que sea conocido en la tierra tu camino, en todas las naciones tu salvación. Te alaben los pueblos, oh Dios, todos los pueblos te alaben. Alégrense y gócense las naciones, porque juzgarás los pueblos con equidad y pastorearás las naciones en la tierra. Te alaben los pueblos, oh Dios, todos los pueblos te alaben. La tierra dará su fruto, nos bendecirá Dios, el Dios nuestro. Bendíganos Dios y témanlo todos los términos de la tierra. Amados, el anhelo, el propósito, la voluntad bendita de Dios es que en todo el mundo, en todas las naciones, todos los pueblos alaben su nombre. Y amados, pero miren cómo aquí está incluido el evangelismo, el predicar. Oiga usted, el primer versículo dice: Dios tenga misericordia de nosotros y nos bendiga, haga resplandecer su rostro sobre nosotros, para que sea conocido en la tierra tu camino. ¿Y quién es el camino? Cristo. Él dice: yo soy el camino, la verdad y la vida. Miren cómo desde tiempos muy antiguos, cuando los profetas anunciaban, profetizaban que Dios tendría misericordia aún de los que no preguntaban por Él, de los que no le buscaban, Dios en su grande amor ya tenía un plan, un propósito de salvación, de redención, de vida eterna por la fe en Jesús, en los pueblos, en las naciones, a todas las gentes. Dice: Dios tenga misericordia de nosotros. ¿Por qué Dios envió a su Hijo, a Jesús, al mundo? Por su misericordia. Porque cuando estábamos muertos en delitos y pecados, Él nos dio vida. Mas Dios muestra su amor para con nosotros, en que siendo aún pecadores, Cristo murió por nosotros. Hermanos, éramos gentes, éramos pueblos, éramos naciones, muertos en delitos y pecados, sin Dios, sin esperanza. Pero ahí la misericordia de Dios, que por cierto, sigue vigente la misericordia de Dios, el amor de Dios. Miren, Dios tenga misericordia de nosotros y nos bendiga, haga resplandecer su rostro sobre nosotros, para que sea conocido en la tierra tu camino y en todas las naciones tu salvación. ¿Cómo es que se logra esto? ¿Cómo es que Dios se va a manifestar salvando a la gente? Predicándoles. Porque dice en Romanos 10, 14, que cómo invocarán a aquel de quien no han oído. ¿Sí? Y todo comienza con la predicación. Por eso, mis amados, entendiendo nosotros como ministerio, cuanta oportunidad tengamos, estamos predicando el evangelio. Ustedes han escuchado en estos últimos meses, y lo que voy a decir lo digo para la gloria de Dios, lo digo para la gloria de Dios. Hemos estado recorriendo de un estado a otro, de un pueblo a otro, miles de kilómetros, a veces noches completas, a veces por las madrugadas, a veces días completos, a veces días y noches completos, con tal de llegar a un lugar. porque tenemos la gran encomienda de que el Evangelio sea predicado a todas las naciones, a todas las gentes. Y miren lo que dice el versículo 2, para que sea conocido en la tierra tu camino, en todas las naciones tu salvación. Y me quedo maravillado que en este capítulo, como en otros capítulos del libro de los Salmos, en el mismo capítulo se repite esto. Y escuche usted, versículo 3 dice: te alaben los pueblos, oh Dios, todos los pueblos te alaben. El versículo 5 dice: te alaben los pueblos, oh Dios, todos los pueblos te alaben. ¿Cuál es el propósito, el anhelo, el plan de Dios? Que todos los pueblos alaben a Dios. Y para lograr esto, hemos sido encomendados para predicar el Evangelio. Amados, les estoy haciendo la invitación a que cada uno de ustedes puedan apoyar el gran proyecto de evangelismo a celebrarse del 3 de agosto al 14 de agosto. Todos esos días del 3 al 14 de agosto. Vienen 50 predicadores, hombres y mujeres de Chiapas, a estar con nosotros en México. Y así un grupo similar estará viajando a todos los estados de México. Y miren de dónde vienen, de Chiapas. A todos los estados. Un grupo de predicadores, hombres y mujeres. Solamente nosotros en la Ciudad de México tendremos 50. Y hermanos, ¿acaso no podemos juntar otros 50 predicadores? ¿Que seamos 100 predicadores o más? Por cierto, hermanos, por cierto, les estoy invitando a que podamos comprar 20,000 Biblias para este proyecto de evangelismo del 3 al 14 de agosto. Nos queda prácticamente un mes. Todo lo que resta del mes de julio, yo les invito, hermanos, si ustedes pueden ir a la Sociedad Bíblica de México y comprar desde un paquete de 5 Biblias y donarlas a este ministerio para el evangelismo de agosto. Estamos pensando en 20,000 Biblias. Desde un paquete de 5 Biblias usted puede colaborar. Hay quienes pudieran colaborar con una caja de Biblias, con 2, con 5. Hay quienes pueden comprar 500 Biblias. Hay quienes pueden comprar 1,000 Biblias. Hay quien puede comprar 5,000 Biblias. Hay quien puede comprar 10,000 Biblias. Hermano, hermana, familias, yo les invito. Usted puede personalmente ir a comprar la Biblia a la Sociedad Bíblica y decirle a los hermanos de la sociedad, hermanos, voy a comprar Biblia, aquí la voy a dejar y el pastor chino va a pasar a recogerlas. Los hermanos de la Sociedad Bíblica, ellos ya saben, porque llevamos años trabajando de esta manera. Usted va y compra la Biblia, allí en la Sociedad Bíblica, allí la deja, nosotros pasamos a recogerlas. Amén. Entonces, hermanos, ¿cuánto cuesta en la Sociedad Bíblica un paquete de 5 Biblias? 200 pesos. ¿Cuánto cuesta una caja con 40 Biblias? 1,600 pesos. 1,600 pesos. Hermanos, de paquete en paquete, de caja en caja, de mil en mil, vamos a completar 20,000 Biblias para el evangelismo que se llevará a cabo en la Ciudad de México y el área metropolitana del 3 al 14 de agosto. Amados, les invito a participar. Les doy a continuación las direcciones de la Sociedad Bíblica, donde usted puede acudir. La primera dirección es calle Liverpool, número 65, Colonia Juárez, Ciudad de México. Calle Liverpool, número 65, Colonia Juárez, Ciudad de México. La siguiente dirección, Avenida Independencia, número 36, Colonia Centro, Ciudad de México. Para mis hermanos que me escuchan en Monterrey y el área metropolitana y sus alrededores, la Sociedad Bíblica de Monterrey está ubicada en la calle Francisco y Madero, 527. Calle Francisco I. Madero, 527, en Monterrey, Nuevo León. Y amados, tengo fe, estamos orando para que Dios nos conceda tener 20,000 Biblias que ustedes, con todo su corazón, con amor, con gozo y con alegría, estarán sirviendo al Señor. Desde quien compra un paquete de 5 Biblias, cajas o miles de Biblias. Que Dios les recompense grandemente. Y mis amados, y miren, tenemos la grandísima bendición, la Sociedad Bíblica nos vuelve a facilitar el auditorio de la Sociedad Bíblica de México. Y amados, les invito para que el día primero de agosto, sábado primero de agosto, estemos en la Casa de la Biblia en México, en la calle Liverpool número 65, Colonia Juárez. Ahí vamos a estar el sábado primero de agosto, desde las 9 de la mañana los esperamos. Una vez que usted llegue a las 9 de la mañana y ya estemos todos reunidos en el auditorio, vamos a comenzar la reunión, el culto de acción de gracias, porque Dios nos concede invertir comprando Biblias, invertir en el evangelismo. Tendremos alabanzas, tendremos predicación, oración y tiempo para comprar la Biblia. Sábado, primero de agosto, desde las 9 de la mañana, les esperamos en la Casa de la Biblia, en la calle Liverpool, número 65, Colonia Juárez, Ciudad de México. A 2 cuadras del Metrobús Hamburgo. A 6 cuadras más o menos del Metro Insurgentes. Amados, vamos en el nombre de Jesús. Vamos en el nombre de Jesús. Allá nos vemos, si Dios así lo permite. Y mis amados, les pedimos su apoyo. 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Banco HSBC, aquí les doy el número. 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Mis amados, que Dios les recompense grandemente. A este número que les he compartido pueden depositar para las Biblias, para comprar Biblias. Y si alguno de ustedes dice, pastor, yo vivo en la Ciudad de México o alrededor de la Ciudad de México y tengo ofrenda, pero no puedo ni ir a comprar la Biblia, no puedo ni ir a depositar. Hermanos, si alguien tiene ofrenda para el gran proyecto de evangelismo, nos puede llamar y mandamos a recoger su ofrenda, su apoyo que usted da con todo su corazón para el evangelismo. Que nuestro Dios Todopoderoso les bendiga y les recompense grandemente. 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Amén. Y mis amados, no duden en escribirnos o en llamarnos. Si hay una petición, un motivo de oración, de orar por ustedes, por la familia, hermanos, recuerden que estamos para servir. Estamos para servir, orando los unos por los otros, con fe, orando los unos por los otros en el nombre de Jesús. Amados, les amo en el amor de Cristo. Me despido de ustedes. Hasta mañana, si Dios así lo permite. Hasta mañana.
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quiero dar mi vida para darte, Señor. Quiero dar mi vida para amarte, Señor. Bendecirte. Cierra tus ojos conmigo, por favor. Señor, gracias por lo que has hecho por cada uno de nosotros, por el sacrificio en la cruz del Calvario. En esta noche queremos darte gracias, porque tú venciste en Calvario. Tenemos vida esta noche por tu sangre. Tenemos entrada delante del trono altísimo de Dios. Gracias, Señor.

Señor, después de haberte alabado, queremos entrar a tu lugar santísimo. Queremos contemplar tu rostro, Señor, habitar en tu presencia. Purifícanos, Señor.

0: Buenos días, queridos amigos, que el Señor les bendiga grandemente, que la mano poderosa del Señor esté con todos ustedes y que hoy, que comienza el día, mira, otra vez, antes que salga el sol, tú y yo estamos juntos. Antes que salga el sol, tú y yo estamos para buscar la presencia del Señor. Tú y yo estamos para invocar el nombre de que vive por los siglos de los siglos, cuyo nombre es Jesús de Nazaret. Oh Padre de los cielos, al comenzar el día, invocamos tu nombre. Al comenzar el día, Señor, te alabamos y te adoramos. Exaltamos tu nombre. Oh Señor, grande eres tú, y nadie hay como tú, absolutamente ninguno. Tú eres el Señor de toda la tierra, Rey de reyes y Señor de señores. Querido Beto, profeta del Señor, léenos la palabra.
1: Amén. Salmo 75, verso 3. Cuando la tierra tiembla y sus habitantes viven en caos, yo soy quien mantiene firme sus cimientos.
0: ¿Qué te parece? ¿Puedes orar con esa palabra?
1: Claro que sí. Padre bendito, en esta hermosa mañana, dice tu palabra, me hallan los que temprano me buscan. Y hoy estamos, Señor, con un espíritu de oración, en un espíritu de intercesión, Padre bendito, a favor de nuestra nación, Señor. Cuando la tierra tiembla y sus habitantes viven en caos, tú eres el mismo. Tú estás sentado en tu trono de gloria y tú permaneces para siempre. Diría el profeta Daniel, tú haces tu voluntad en el ejército del cielo, en los habitantes de la tierra, y no hay quien te diga qué haces, ni quien detenga tu mano. Así que, Padre, te damos gracias en esta hora, Señor, porque, Padre, tú eres el que mantiene firmes los cimientos. Recordamos a Pablo y a Silas aquella madrugada, aquella noche, Señor, mientras ellos oraban y cantaban en aquella prisión, tembló, Señor. Padre, y las cárceles, las puertas fueron abiertas, Padre bendito, y vino gran salvación ahí en Filipos, Señor. Hoy estamos buscando tu rostro, estamos orando, estamos adorando tu nombre, Señor, y los cimientos se mueven, Señor, Padre, para salvación en nuestro México. Te damos gracias, Padre bendito, porque hay un ejército que se ha levantado en esta hora, Señor, de la madrugada, para buscar tu rostro, Señor, para interceder por la nación, Señor. Ahora estamos hablando como está escrito, Señor. Proclamad esto entre las naciones. Proclamad guerra. Vengan, acérquense todos los hombres de guerra. Y te damos gracias por esos hombres y mujeres apasionados en fuego, Señor, que nos están escuchando, porque están doblando rodilla a favor de nuestro México. Estamos delante de tu presencia, Padre de gloria, en el nombre maravilloso de Jesucristo de Nazaret.
0: Salmo 75:3. Cuando la tierra tiembla y sus habitantes viven en caos, dice el Señor, yo soy quien mantiene firmes sus cimientos. Si tú no eres con nosotros, Dios, si tú no eres con nosotros, Creador de los cielos y de la tierra, ¿quién podrá sostener los cimientos de nuestra ciudad, los cimientos de nuestro país? Porque hay caos y los hombres y las mujeres no pueden contener el mal. Por eso, Señor, con humildad de corazón nos presentamos delante de ti para que tú sustentes los cimientos de nuestra ciudad, de nuestra nación, de nuestro continente. Amén.

podamos declarar que el gozo del Señor y fortaleza es. Mira a alguien cerca de ti, dile.

0: Jerusalén, ya tú me estabas. Porque aquí en Jerusalén, la tumba está vacía, porque resucitó. Aquí en Jerusalén, la tumba está vacía, porque
1: resucitó.
0: ¿Sabe una cosa? Este momento es tan glorioso y tan importante para declararlo, porque no estamos lejos del sitio. Estamos a 500 o 600 metros donde hay un letrero cuando tú entras allí a esa tumba aquí en Jerusalén. Y dice ese letrero: no está aquí, mas ha resucitado.

soy liberado por la sangre del Cordero. Soy perdonado, soy liberado por la sangre de Jesús. Puedo cantar, puedo danzar por la sangre del Cordero. Puedo cantar, puedo danzar

El Dios guerrero que usted y yo tenemos no conoce ninguna derrota. Ni siquiera se imagina que es el miedo sencillo, porque nunca lo ha sentido. Nuestro Dios va de victoria en victoria, conquistando territorios a favor de su iglesia. Cuando el enemigo se levanta en contra de su iglesia, de su pueblo, ¿sabe qué él hace? Es tomar su espada y decirle: ¡hey! ¡Ellos no están solos! ¡Aleluya! Ha exhibido su espada en la batalla.

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0: qué alegría poder saludarles en esta mañana. Qué gusto poder estar aquí sintonizando Ondas de Vida, ¿verdad? Sí. Es un gusto poder despertar con Jesús. Hoy seguramente Dios tiene una palabra, ¿verdad?, de descanso, una palabra de bendición para todos nosotros, ¿verdad? Así es que ahí donde quiera que estés, en casita, levántate, ¿verdad?, con el Señor. Levántate en una actitud linda de agradecimiento por su misericordia, ¿verdad?, que el Señor extiende en esta mañana. Es un gusto poder estar aquí y saludarles. Me presento, soy la pastora Rocío Cornejo y estoy acompañada pues con mi amado esposo. ¿Cómo estás, amor?
1: Bien, gloria sea al Señor, ¿verdad? Que nos permite poder levantarnos, ¿verdad? Y tener esas nuevas fuerzas que Él ha prometido todos los días que nos daría, ¿verdad? Y estar aquí de pie y sobre todo compartiendo estos momentos hermosos con la audiencia, ¿verdad? Con los que ya nos están escuchando. Les mandamos un saludote, un abrazote fuerte, donde quiera que estén, en camita, tomando cafecito, regresando a casita, ya con ganas, tal vez vengan del trabajo, ¿verdad? Los que andan en carretera, que tienen un destino, y donde quiera que estén. Un abrazote fuerte, les bendecimos, rogamos al Dios Todopoderoso, por sus vidas, por sus familias. Qué bueno que nos estén sintonizando y no olviden compartir y mandarnos mensajitos de peticiones, ¿verdad? Que con gusto les atenderemos, ¿verdad, mi hermana? Entonces estamos en su programa Despertando con Jesús, ¿verdad? Y sean bienvenidos todos, sean bienvenidos. Como les decía, damos gracias a nuestro Dios por la vida de cada uno de ustedes, por la vida de cada uno de sus familiares, de sus hijos, más de su casa. Y por supuesto, le damos gracias a nuestro Dios porque nos permite seguir transmitiendo, ¿verdad?, a través de Ondas de Vida 1440, la estación de radio de la gente de fe, de la gente que ha creído en el Dios Todopoderoso y que, gracias a nuestro Dios, se sigue transmitiendo las 24 horas y los 365 días del año, ¿verdad? Y, por supuesto, no podemos pasar por alto orando y rogando al Padre y dando gracias por la vida de cada uno de los sembradores que con sus siembras y sus aportaciones para esta maravillosa obra hacen posible también que Ondas de Vida siga adelante. Siga adelante y Dios me lo bendiga mucho. Y por aquellos que por ahí se quieran añadir y digan en su corazón también, nosotros queremos ser parte. Ayer escuchaba a un pastor Javier, ¿no? Qué bonito que es con su aportación. De alguna manera evangelizan también porque son parte de la... Ahora, ¿cuántas almas han vendido a Cristo a través de la radio? Aunque muchos digan, es una radio convencional y hoy en día, pero hay muchas almas que aún escuchan radio. Hay muchos pueblos, comunidades que aún no alcanzan a tener todavía esos servicios de internet, ¿verdad? Y nos escuchan solamente a través de la radio convencional o algunos a través de Alexa. Y de verdad, muchos testimonios de muchas almas que han venido al Señor a través de la estación de radio. Así que sigamos haciendo esta labor que nuestro Dios y Padre nos encargó hace 12,000 años, ¿verdad? Vayan y hagan discípulos y bautícenlos en el nombre del Padre, el Hijo y el Espíritu Santo, y es traer almas al Señor. Y cómo no traer aquellas almas necesitadas, ¿verdad?, que aún no han conocido a nuestro Dios y que están padeciendo. Entonces, vamos a seguir en esta gran labor y los que se quieran sumar por ahí, mándenos un mensajito, háganos una llamada, con gusto por ahí. La hermana Jan Mendoza les atenderá, el pastor Víctor Contreras, que están por ahí atentos a recibir sus llamadas y por supuesto nosotros, ¿verdad?
0: Claro, por supuesto, mándenos sus saludos, sus comentarios, sus peticiones de oración y las leeremos al aire. Nos dará mucho gusto poder leerlos y además pues ponemos a su servicio, ¿verdad?, nuestros números telefónicos donde con gusto les daremos seguimiento a sus peticiones de oración. Queremos unirnos con ustedes en esta mañanita en oración, unánimes, en oración y a sus peticiones. Y les compartimos los números. Por ahí se encuentra nuestra hermana Lupita, ya en sintonía, en el 773-231-0406. La hermana Lupita Flores se encuentra 773-231-0406. Así también el número de nuestra hermana María López se encuentra en el 729-810-2483. 729-810-2483. Y por si fuera poco, también tenemos el número de nuestro amado Pastor Rodrigo, es el 5538-051791. 5538-051791. Así es que, por favor, apúntenlos, ¿verdad? Y pónganlos por ahí a la mano, ¿verdad? Para cuando tengan una situación en donde gusten que nos unamos con ustedes en oración, estamos ahí por ahí disponibles.
1: Así es. Uh-huh. Y no solamente en este horario que transmitimos, claro, sino en las 24 horas. Ustedes hablen, ¿verdad? Hablen y pues, nos ha tocado que ha habido necesidades de incluso 10, 11 de la noche, 12 de la noche, ¿verdad? Y hay que atenderla, verdaderamente ha sido de gran bendición. Dios ha respondido, ¿verdad? Y por eso creemos, tenemos fe, que si ustedes creen y nos llaman por una necesidad, de verdad oremos y Dios escucha, ¿verdad?
0: Así es.
1: Dios escucha, dice que la oración del justo puede mucho, no que seamos justos de buenos, justificados por la sangre de Cristo, y ustedes también que han creído. Entonces, oremos todos unidos, juntos, creyendo en nuestro Padre Todopoderoso, y veremos la gloria de nuestro Dios, cómo Él responde. Y más si es una emergencia, ese Dios Todopoderoso que nos cuesta creer en Él, responde, ¿verdad, mi amada?
0: Así es.
1: Y eso pues lo llena de gozo. Por eso estamos aquí, dando testimonio de que Él es real y que Él es verdadero, ¿verdad? Así que bienvenidos al Señor, estimado Radio Escuchas, amigo, amiga que nos escuches. Si aún no conoces de Jesús, abre tu corazón a Jesús y que Él entre. Dile, Señor, ven a mi vida, entra, restáurame, levántame, ¿verdad? Ayúdame. O sea, yo te recibo como mi único Señor y Salvador, ¿verdad? Y entonces Él va a entrar, su Santo Espíritu va a entrar en tu casa y va a empezar a ordenar, ¿verdad? A componer todo aquello que ha sido un caos, ¿no? En nuestras vidas, como lo era nosotros en un principio, ¿cierto? No, mi amada.
0: Muy cierto.
1: Pero dejamos, Señor, ven, entra, perdónanos. Nos arrepentimos de nuestros malos caminos por no haberte buscado antes. Pero aquí estamos, mi Dios, creyendo en tu santo nombre. Así que te abrimos las puertas de nuestro corazón. Entra y entra, recibimos tu Santo Espíritu. Y hasta hoy sigue ordenando nuestras vidas, ¿verdad? Quitando todo aquello que por años y años se nos había complicado, ¿verdad? Y por eso es que estamos aquí sirviéndole en gratitud por lo que Él ha hecho nuestras vidas, ¿verdad? Así que ánimo, vengamos a nuestro Señor Jesucristo, arrepintámonos de no haber buscado antes, de haber pecado antes, siendo incrédulos o que no creíamos o que no le buscábamos o que la incredulidad a veces provoca rebeldía, ¿verdad? Y decimos, ay, no quiero ir a Dios porque pues, será cierto o no será cierto. Y bueno, pero Dios es bueno y nunca es tarde para venir a Él, ¿verdad? Así que, por los que aún no le han conocido, y si tú ya le conoces, mi amado hermano o amigo, y bueno, compártele a otros, tráele un almita al Señor, que el Señor los ayude y los saque adelante pronto. Entonces, pues vamos a pasar al consejo de la palabra. ¿Qué te parece, mi hermana?
0: Me parece perfectísimo.
1: Hoy tenemos una palabra que el Señor nos comparte por ahí. Y nos dio, más bien puso en nuestro corazón, y queremos compartirla con ustedes. Y esperamos que sea de gran bendición, ¿verdad?
0: Seguramente lo será.
1: Y lo va a hacer porque yo sé que hay necesidad. Es una palabra de con la palabra del Señor de exhortación, de edificación y consuelo. Siempre mi Padre Santo, nuestro Padre Celestial, nos exhorta, nos induce, ¿verdad?, que escuchemos su palabra, que la entendamos y la pongamos por obra y nos edifica, porque nos va formando y finalmente nos consuela, nos da consuelo de que siempre hay una gran bendición a través de su bendita palabra para nuestras vidas, ¿verdad? Así que vámonos, mi amada, a Hebreos 4, 1 y 2.
0: Claro que sí, le damos lectura en esta mañana. Dice: temamos, pues, no sea que permaneciendo aún la promesa de entrar en su reposo, alguno de vosotros parezca no haberlo alcanzado. Porque también a nosotros se nos ha anunciado la buena nueva, como a ellos, pero no les aprovechó el oír la palabra por no ir acompañada de fe en los que la oyeron.
1: Wow. ¿Quién habla aquí, señora? ¿Quién habla aquí? El Señor estaba hablando al pueblo hebreo en aquellos entonces, ¿verdad? En aquellos entonces, el Señor lo único que quería llevarlos a un lugar de reposo después de 400 años de esclavos en Egipto. Sacarlos de la esclavitud, así como nos sacó nosotros de la esclavitud del mundo, ¿verdad? Por toda una vida que ya teníamos esclavos ahí en el mundo y sin conocer de Dios, imposible salir adelante, imposible, híjole, de verdad, no costaba mucho, pero hoy por la gracia del Señor aquí estamos, ¿verdad? Y nos gozamos porque nuestro Dios y Padre Celestial nos ha bendecido y entonces Él lo único que quiere es sacarnos de esas situaciones difíciles en que estamos, de esa esclavitud, porque cuando estamos en situaciones difíciles, sea la que sea, es estar cautivos, esclavos, ¿verdad?, de parte del enemigo. Entonces lo que quiere sacarnos de ahí, Él sacó a su pueblo de Egipto y lo llevó por el desierto, pero Él lo único que quería llevarlos a un lugar de reposo, que descansaran en su reposo, y el reposo eran las tierras prometidas donde fluía leche y miel. Pero empezaron a andar en el camino y se empezaron a quejar y a quejar y a quejar y dice que en su queja, ¿verdad?, en su rebeldía y desobediencia el Señor entró en su ira, en ira, y dijo: esta generación no entrará en mi reposo.
0: Wow, qué sorprendente, ¿verdad? Claro, el capítulo advierte cómo que cuando el humano alcanza, ¿verdad?, cierta comodidad.
1: Sí, de verdad.
0: Cuando el humano alcanza cierta comodidad, pues
1: Se siente en el confort, ¿verdad? Descansamos. Sí, y aquí me la llevo tranquila, ya tengo paz, ya. Tranquilo, ahorita aquí no me hablo, estoy en lo mío, ¿no? Y Dios es un Dios de movimiento, un Dios de avance, y vamos, claro, vamos, porque es una obra maravillosa que a través de nuestro Señor Jesucristo está haciendo nuestras vidas. Y esa obra maravillosa es llegar a la meta final, ¿verdad? A la salvación. Sí. Y es un proceso. Y nos tiene que pasar por un desierto, para que en ese desierto seamos probados y seamos limpiados y seamos formados. Para que cuando tomemos la tierra, la tomemos con valentía, porque los hebreos tenían que llegar bien formados, porque las tierras que iban a tomar no estaban deshabitadas, ¿no? Había enemigos, pero tenían que llegar fuertes, bien, con mucha fe, creyendo al Todopoderoso, y habitar esas y tomar esas tierras. Hoy nosotros también, el Señor nos prepara para poder tomar todas esas promesas divinas que tienen para cada uno de nosotros, ¿verdad?
0: Qué maravilloso.
1: Es maravilloso, nuestro Dios. Es maravilloso. Entonces, dice por ahí, entrando un poquito en contexto, ¿qué es reposo, verdad?
0: Definitivamente es como descanso, ¿verdad? Definitivamente.
1: Sí, un relax, diríamos nosotros, ¿no? Sosiego, un relajamiento, calma, paz, sobre todo paz. Y yo siempre me acuerdo de un día un alma que iba a la iglesia. Y yo digo que quiero es que ore por mí, porque lo que quiero es paz. Paz, sí. Paz, no pido más que paz. Y no llevo días y días, no sé cuánto, que no tengo paz, ni descanso, ni duermo. Y bueno, oramos, el Señor le liberó y ya después dije, no, ya pude descansar. Entonces, a veces con la paz que llega a nuestras vidas, ¿no? Que no demos sobresaltados por los problemas difíciles que a veces se presentan. Con eso tenemos ganancia, ¿no? Entonces dice que cuando Dios liberó de la esclavitud del pueblo hebreo de Egipto, lo único que quería llevar, pues como estábamos hablando, a las tierras prometidas, donde fluía leche y miel. Había todo, ¿eh? Pero dice que su rebeldía y desobediencia, en su ira el Señor dijo, esta generación no entraría en su reposo. Y lo cumplió el Señor, ¿eh? Todos se quedaron en el desierto, todos los que salieron de Egipto, lo sabemos. Ni uno llegó a las tierras prometidas. En su misericordia el Señor permitió que todos los de 20 años para abajo, ¿eh?, que nacieron ya en el desierto, entraran a las tierras prometidas, ¿eh? Y eso, donde dice en Hebreos 3:11, dice, por tanto juré mi ira, no entrarán en mi reposo, ¿verdad? ¿Por qué? Por su rebeldía y desobediencia. Entonces, ¿qué tenemos que hacer, mis amados que nos están escuchando y los que ya sabemos de nuestro Dios? Hay que obedecer. ¿A quién le gusta obedecer, mi amada? Nos gusta que nos obedezcan, ¿no? Pero nosotros no nos gusta obedecer, ¿ah? ¿Eh?
0: Sí, la verdad que sí. Es como un desierto, ¿verdad? El desierto espiritual, en donde sientes que Dios que está en silencio, ¿verdad?
1: Así es. Sí, aparentemente a veces como que Dios no respondiera, ¿no? Pero Dios siempre está trabajando.
0: Claro, por supuesto.
1: Siempre está preparando algo maravilloso para nuestras vidas. Y hay una palabra que dice, hoy no lo entiendes, pero mañana lo entenderás, ¿verdad? Mm. Y así pasa hasta que ya lo tienes. ¡Wow! Señor, mira lo que me estaba perdiendo. Y es maravilloso, ¿cierto o no es cierto? Entonces, el Señor siempre ha querido lo mejor para nosotros. ¿Qué padre o qué madre no quiere lo mejor para sus hijos? Creo que todos, ¿no? Sí. Y si nuestros hijos nos superan, ¿qué hacemos? ¿Nos enojamos?
0: Claro que no.
1: No, ¿ah? ¿Eh? Entonces, yo quisiera irme hasta unas promesas divinas que el Señor tiene para nosotros. Y déjame ver por aquí. Creo que no. Ah, sí, aquí están. Es de Deuteronomio 8, del 7 al 10. Mira, para que vean lo hermoso y las bendiciones que Dios tiene para nosotros. Tenía para su pueblo Israel en aquel entonces, pero la palabra sigue siendo la misma de ayer, hoy y siempre. Y él lo único que quiere es bendecirnos. Ciertamente está profetizado en Mateo 24 que estos últimos tiempos será un caos muy difícil para el mundo. El mundo ya no se endereza. Está profetizado que crecerá, aumentará la maldad, ¿verdad? Sí. Mucho, el amor de muchos se enfriará. Sí, claro. Y muchos estarán entre unos a otros, padres e hijos, hijos. No, bueno, es un caos lo que se viene, lo que profetizó en el monte del sermón mi amado Señor Jesús, ¿verdad? Pero mire lo que promete para nosotros. ¿Qué dice mi amada en estas promesas hermosas? Lo único que quiere el Señor nuestro Dios para los que hemos creído, ¿verdad? Y que yo lo tomo en nombre de Jesús y lo creo, que el Señor lo va a hacer.
0: Así es. Dice, porque Jehová tu Dios te introduce en la buena tierra, tierra de arroyos, de aguas, de fuentes y de manantiales que brotan en vegas y montes.
1: ¿Quién no quiere eso, mi amada? Te interrumpo tanto. ¿Te introduce en dónde? ¿En la qué?
0: En bueno, la buena tierra.
1: Wow. ¿Tierra de qué?
0: De arroyos, de aguas,
1: wow,
0: de fuentes.
1: Y de manantiales.
0: Y de manantiales.
1: Que brota, ah, ¿quién no quiere una tierra así productiva y no seca y árida? O sea, porque lo regular cuando no tenemos a Cristo, nuestra tierra está árida y está seca. Qué tremenda.
0: Así
1: y
0: es.
1: Mira las tierras que nos promete.
0: Una tierra fructífera, ¿verdad?
1: ¿Qué dice en el 8?
0: Dice tierra de trigo y cebada, de vides, higueras y granados, tierra de olivos, de aceite y de bien.
1: Wow, nos quiere dar todo.
0: De abundancia.
1: Sí, querida madre.
0: Tierra en la cual no comerás el pan con escasez, ni te faltará nada en ella. Tierra cuyas piedras son hierro y de cuyos montes sacarás cobre.
1: Hasta la minería te va a dar, señora, para que vivas, vas a traer todas esas tierras. Y me encanta ahí donde dice, no comerás el pan con escasez. Uh-huh. Ya no, ¿verdad? Y ya lo cumple, ¿cierto? No
0: se lo más.
1: ¿Y qué dice el 10?
0: El 10 dice, y comerás y te saciarás, y bendecirás a Jehová tu Dios por la buena tierra que te habrá dado.
1: Qué hermoso, ¿verdad? Qué hermoso nuestro Dios. El único que quiere es bendecirnos. Bendecirnos, pero... mi Dios, vamos a ver por qué este... Pero mira, ya se nos fue el tiempo, mi amada. Que se nos fue el tiempo, vamos a un corte. Y ahorita regresamos y seguimos compartiendo esta hermosa palabra, ¿verdad? Que sepamos qué es lo que Dios quiere para nosotros. Para nosotros no hay crisis, no hay males, si le creemos, ¿verdad?, a nuestras promesas.

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3: Ondas de Vida 1440, mire que aquí los estamos escuchando. La hora de complacencia, el Señor Todopoderoso los cubre con su manto y esa sabiduría para que nos sigan transmitiendo por medio de ustedes esa miel, esa leche que nos hace falta, los redimidos. Aquí los saludamos con un gusto y un gozo, como no tienen idea, hermanos. También queremos saludar a esos sembradores que hacen posible a esa aportación para que nosotros los presos escuchemos la hora de complacencia. Se los agradezco como no tienen idea y agradecerles a mi Señor Todopoderoso que nos siga cubriendo con su manto, a esas personas que hacen esa labor para seguir Ondas de Vida 1440 al aire.
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0: Conectando con Jesús. Les seguimos invitando, siguen conectando, compartan, de verdad, es de gran bendición, evangelicemos todos juntos, ¿verdad? Y compartámosle a alguien, ¿verdad? Hablemosle del Señor y que se conecten, y sigan mandando sus mensajitos, sus peticiones, y con gusto. Ahí están en pantalla los números de teléfono para los que ven, lo ven en Facebook, en las redes sociales, y hablen, porque las hermanas están atentas para recibir sus llamadas, sus peticiones y darle seguimiento. Si tienen un problema que hay que darle seguimiento, le damos en el nombre del Señor, ¿verdad? Así que ánimo, y verán cómo nuestro Dios es bueno y Él responde, ¿verdad? Y ojalá por ahí también nos pudieran apoyar con el número de cuenta, porque seguramente habrá algunas almas que dicen, yo quiero aportar, yo quiero ser parte de esta obra maravillosa, ¿verdad? Que nazca en tu corazón, así. A nadie se le forza, ¿verdad? Tiene que salir del corazón, ¿verdad? Y con gusto, ¿verdad? Para darles el número de cuenta, o simplemente manden un mensajito. Yo quiero ser parte de los sembradores, ¿verdad? Porque nos han hablado y nos han escrito, pero bueno, entonces sean bienvenidos, y en un momentito más leeremos sus mensajitos que por ahí ya nos mandaron, sus peticiones, y los atenderemos. Así que, mi amada, regresamos al mensaje, a la palabra.
1: Por supuesto.
0: Entonces, vamos a seguir compartiendo este hermoso mensaje, y vamos a ver por qué el Señor determinó que esa generación no entraría en su reposo. Y ya dijimos que el reposo es descansar. Es que él quería descansar desde la esclavitud. 400 años de esclavos, ¿no? Y en el camino se rebelaron, ¿no? Se rebelaron y el Señor se enojó. Dice la palabra que es tardo para la ira, no que nunca se enoje. Y si se enoja. Y entonces él determinó que no entrarían. Pero vamos a ver por qué. ¿Cómo es que a veces con nosotros inconscientemente, con nuestra rebeldía y desobediencia a Dios, también lo provocamos a ira, ¿verdad?
1: Sí, wow.
0: Y cuántas veces no nos habla y quiere que vengamos a Él, hijo, ven, quiero bendecirte, quiero sacarte donde estás, quiero ayudarte, prosperarte, pero nosotros no hacemos caso, como cuando nuestros hijos no nos hacen caso y hasta nos dicen, es que tú ya estás a la antigüita, ya estás viejito, y nosotros pensamos diferente, nosotros queremos conquistar el mundo, pero sabemos que no es así.
1: Así es.
0: Y entonces entran en desobediencia y hasta que no topan con un problema, ahora sí, papá, mamá, ayúdame. ¿Cuánto no les ha pasado a ustedes, mis amados, ¿verdad? Que nuestros hijos se equivocan? Y también nosotros nos equivocamos. ¿Y por qué nos equivocamos? Porque de alguna manera somos rebeldes
1: desobedientes, así es. Vemos cómo, ¿verdad? Aquí el pueblo de Israel olvidó, ¿verdad? Que venía de qué, de ser esclavo, ¿verdad? En Egipto. El pueblo de Israel olvidó que venía de ser esclavo, de la esclavitud, ¿verdad? En Egipto, y así a veces, precisamente como tú dices, amado, olvidamos, ¿verdad? De dónde nos ha sacado el Señor. Olvidamos y creemos que pues es por nuestros propios méritos, ¿verdad? No. Olvidamos la gracia que el Señor ha depositado en nuestras vidas, ¿verdad?
0: Así es, nos olvidamos y creemos que hemos salido adelante por nuestro propio esfuerzo. Y por eso ahí, creo, Moisés es el que escribió esto en el libro de los Hebreos, ¿no? ¿Y qué dice en Hebreos 3, 7, mi amada? Dice...
1: Hebreos 3, 7, dice, por lo cual, como dice el Espíritu Santo, si oyereis hoy su voz, no endurezcáis vuestros corazones, como en la provocación en el día de la tentación en el desierto.
0: Wow. ¿Qué más, mamá? Síguele.
1: Donde me tentaron vuestros padres, me probaron y vivieron mis obras 40 años. A causa de lo cual me disgusté contra esa generación y dije, siempre andan vagando en su corazón y no han conocido mis caminos.
0: Por tanto,
1: juré en mi ira, no entrarán en mi reposo.
0: Qué tremendo, ¿verdad?
1: Sí.
0: Qué tremendo, ¿eh? Este pueblo que había sido esclavo 400 años y que clamaba día y noche que Faraón, lejos de quitarles carga, les daba más carga, ¿verdad? Y ya ellos no aguantaban la esclavitud y clamaban al Dios vivo. Ellos sabían que había un Dios que los podía liberar, y cuando el Señor mandó a Moisés que lo sacara. De ahí cuánto, de verdad, cuánto amor de nuestro Dios por sacarlos de la esclavitud, para que ahora ya en el camino ya iban día tranquilos, tenían pan todos los días sin trabajar. El maná, conocieron la comida que jamás habían conocido, caía del cielo su sustento, ¿verdad? Si tenían sed, pues, por eso es lo que se revelaban al Señor, golpeaba la roca y salía agua y les daba agua. Pero aún con todo eso se revelaban, ¿no? Y todavía le decían a Moisés, ¿por qué nos sacaste? Mejor nos hubiésemos quedado esclavos, y a veces así pasa con nosotros. Dios nos saca, y yo recuerdo cuando cómo padecíamos, mi amor, de verdad.
1: Sí.
0: Y hoy poder decir, mejor me hubiera quedado del mundo, porque estaba mejor allá, ¿verdad? No podemos decir eso, o sea, delante de nuestra Dios, al contrario. Ser agradecidos, ¿verdad? Que nuestro Dios nos ha bendecido, nos sacó de ese esclavito.
1: Así es. Y a veces, no olvidar, ¿verdad? De dónde venimos, de dónde nos sacó el Señor, ¿verdad?
0: Así es, por eso dice, si hoy oyeres su voz, porque como vimos en Hebreos la palabra que es uno y dos. Sí, Hebreos 4:1-2 dice: temamos pues, no sea que permaneciendo aún la promesa de entrar en su reposo, porque no tenemos aún la promesa de que vamos a entrar en su reposo, alguno de vosotros parezca no haberle
1: alcanzado.
0: Y luego dice: porque también a nosotros se nos ha anunciado la buena nueva, como a ellos, ¿verdad? O sea que estamos en la misma, nosotros está que la tomemos y entendamos, ¿verdad? Para poder un día traer su reposo, que hace la salvación eterna a través de nuestro Señor Jesucristo. No es maravilloso, ¿verdad? Y desde aquí ya estamos en paz, ya en su reposo, ¿cierto? ¿No es cierto, mi hermano?
1: Es muy cierto.
0: Entonces, por eso dice el Señor aquí Moisés, creo que sí, Moisés aquí hizo Hebreos: si oyeres su voz, no nos caen nuestros corazones, porque a veces nos enojamos y endurecemos nuestros corazones, ¿verdad? Nomás que no sea, dice, como la provocación el día de la tentación en el desierto, ¿eh? Dice, donde me tentaron vuestros padres, a nuestros ancestros, y me probaron, y todavía probaron al Señor, ¿eh? Y viendo sus obras de 40 años en el desierto, cómo había abierto el Mar Rojo, cómo abrió el Jordán, cómo derrotó a los ejércitos que le salían al paso, ¿verdad? Cómo lo liberó de Faraón, cómo el ejército de Faraón quedó abnegado en las aguas profundas, ¿verdad? Del Mar Rojo, y tantos milagros que vieron, y no creían en el Dios Todopoderoso que los había librado, ¿verdad? Y no le creyeron que los llevaba a tierras donde volvía leche y miel.
1: Así es, hubo incredulidad, ¿verdad?
0: Sí.
1: Hubo incredulidad.
0: Dice: a causa de lo cual me disgusté contra esa generación, dije, siempre andan vagando su corazón y no han conocido mis caminos. A veces así nos pasa, nos distraemos, nos enfocamos más en lo nuestro, en nuestros afanes, y nos olvidamos del Dios Todopoderoso, ¿eh? Y andamos entonces también vagando en nuestro corazón, a ver qué nos hace sentir nuestro corazón, ¿verdad? ¿Para dónde nos late?
1: Y dice la palabra, ¿verdad? Que el corazón es engañoso.
0: Sí, es engañoso. A veces es engañoso y perverso,
1: ¿verdad?
0: Entonces, a veces nuestro propio corazón nos traiciona. Es que yo sentí, y es que yo, y tú la regaste, y yo la regué, ¿verdad? Entonces, es cuando desatamos a ir al Señor, ¿verdad? Nos rebelamos y inconscientemente le hacemos enojar, dice. Pero gloria a nuestro Dios que hoy no nos ha mandado a que no entremos en su reposo, sino que a través de nuestro Señor Jesucristo tenemos abierta la puerta para entrar en el reposo del Señor, ¿verdad? Y estamos en el reposo los que hemos creído. Si tú has creído, mi amigo, reposo del Señor, ¿verdad? Donde Él nos guarda, donde nuestra alma tiene descanso y tiene paz. suficiente, ¿verdad, mi amada?
1: Así es. El reposo de Dios no es exactamente un destino turístico, ¿verdad? Es un estado del corazón. Israel caminaba físicamente hacia la tierra prometida, pero su corazón seguía siendo esclavo de Egipto.
0: Así es, así es. O sea, salió de Egipto, pero Egipto nunca salió de ellos, ¿verdad? Entonces, tenemos que dejar todos los que hemos andado en el mundo. Definitivamente yo no quiero volver al mundo. No tiene nada que ofrecernos, ¿verdad? Y en cambio, en el reino de los cielos, con nuestro Dios. Y vamos a leer Éxodo 17, 3 y 7, mi amada. A ver, ¿qué dice? ¿Cómo es que este pueblo hizo enojar a nuestro Dios y probó a nuestro Dios, ¿verdad? Y de verdad que lograron desatar la ira del Señor y Él determinó no entrar, no entrarán a mi reposo. Éxodo 17, del versículo 3 al 7.
1: Dice, así que el pueblo tuvo allí sed y murmuró contra Moisés y dijo, ¿por qué nos hiciste subir de Egipto para matarnos de sed a nosotros, a nuestros hijos y a nuestros ganados? Entonces clamó Moisés a Jehová diciendo, ¿qué haré con este pueblo? De aquí un poco me apedrearán.
0: Santo Dios.
1: Y Jehová dijo a Moisés, pasa delante del pueblo y toma contigo de los ancianos de Israel y toma también en tu mano tu vara que golpeaste el río y ve, he aquí que yo estaré delante de ti allí sobre la peña de Horeb y golpearás la peña y saldrán de ellas agua y beberá el pueblo. Y Moisés lo hizo así en presencia de los ancianos de Israel. Y llamó el nombre de aquel lugar Masá y Meriba, por la rencilla de los hijos de Israel.
0: Y porque tentaron a Jehová diciendo, ¿está pues Jehová entre nosotros o no? Qué tremenda, qué tremenda. Ahí tentaron al Señor. Tentaron y se enojó y Él determinó esta generación. Pero fíjate lo que el Señor todavía clamaban y reclamaban y se quejaban. Y dijo, pasa Moisés delante y golpea la peña y yo les daré agua, les daré... Lo tenían sed, ¿no? Y el Señor les complacía y con todo y eso, todavía dijeron, ¿estará Jehová entre nosotros o no? Viendo el milagro de que Moisés golpeó la peña y salió agua. Y todavía dudaban si Dios estaba entre ellos.
1: Wow.
0: Oh, eso está tremendo, ¿eh? Viendo el milagro, yo acabo de ver mi milagro de mi salud ahorita y ¿cómo no lo voy a creer al Dios Todopoderoso? Más claro no puede estar. Ahora ellos, yo lo veo en el espíritu, ellos lo veían físicamente. Moisés seguramente golpeó la piedra como el Señor le indicó, salió agua y tomaron, y todavía dijeron, ¿será que Jehová está entre nosotros? Pues se enojó el Señor, ¿eh? Y dijo, determinó que no entrarían. Así que, mis amados, pues esperamos que haya sido de bendición este hito. No tiene, créele a nuestro Dios. Venir a Él y pensar mejor en las promesas divinas que Él tiene, que nos va a llevar a tierras donde fluye leche y miel, donde no vuelvas a comer el pan con escasez. Y no solamente hablo de comer, es en todas las áreas de nuestra vida, no es que ya no haya escasez. Él quiere darnos en abundancia, quiere bendecirnos. Para nuestro Dios no importa que el mundo diga hay crisis o hay problemas o esto ya no se compone, no hay trabajos, no hay nada, no, para nuestro Dios no hay nada imposible, quiere bendecirnos.
1: Definitivamente Dios quiere que descansemos, ¿verdad? En su paz. Así es que no permitamos, ¿verdad?, que los problemas endurezcan nuestros corazones.
0: Endurezcan nuestros corazones, sí. Y nos volvamos duros y digamos, Jehová no responde. O Dios no está con nosotros. O Dios no me escucha. O Dios no. Esa fue la palabra que dijeron. ¿Está pues Jehová entre nosotros o no? Y cuando nosotros decimos, Dios no responde, Dios no me ayuda, Dios, ¿a dónde está ese Dios que dicen? Entramos en esa rebeldía. Y menos vamos a entrar en su reposo. Así que, mi amado, doblemos rodillas delante de nuestro Dios. busquemos a nuestro Señor Jesucristo, pidamos perdón, arrepintámonos de caminar sin Él, de hacer lo que andábamos haciendo sin la dirección de Él, y vengamos a Él, que sea de gran bendición. Y vamos a leer los mensajitos, mi amada, ¿no? Por ahí, de algunos que ya nos escribieron, con gusto, ¿verdad? Y síganos escribiendo. No importa que ya nosotros nos acabó el tiempo, pero Ondas de Vida 1440 sigue las 24 horas. Así que.
1: Claro que sí, por ahí nos escribe nuestro amado hermano Eder López y nos comenta: buenos días, amados hermanos, Dios les bendiga, saludos.
0: Saludote y un abrazote, mi hermano Eder, hoy cumple añitos. Le damos gracias a Dios por su vida. Es un fiel servidor del Señor, ¿verdad? Le amamos. El amor de Cristo lo bendecimos, ¿verdad?
1: Así es. También por ahí está Angie Guillén. Dice: bendiciones, pastores, Dios les bendiga.
0: Gracias, amada hermana, la servidora de Ondas de Vida, Ángel 1440.
1: Que tuvimos el gusto ayer por de ahí de saludarle. Le mandamos un saludo y le deseamos un excelente día. También se encuentra por ahí Guadalupe de Flores y comenta: buenos días, aquí ya despertando con Jesús.
0: Así es, un abrazote, mi hermana Lupita, una de nuestras intercesoras, ¿verdad? Que está atenta para tomar sus peticiones, ¿verdad?
1: Así es. También se encuentra por ahí María de Jesús y comenta: buenos días, ya estamos aquí despertando con Jesús.
0: Otra de nuestras intercesoras, ¿verdad? Una hermanita y que también está atenta para tomar sus peticiones y darle seguimiento, ¿verdad?
1: Así es. Y de momento son los mensajes que tenemos por ahí.
0: Así es. Y bueno, todavía nos queda un tiempito para allá. Y y bueno, pues hoy les invitamos, ¿verdad? Para que, pues si no tienen un lugar donde reunirse, al menos los que estén aquí en nuestro perímetro, pues los invitamos a Tepeji del Río, Renacer, ¿verdad? Porque pocas veces creo que nos presentamos, mi amada. Somos de la iglesia Renacer, Tepeji del Río, del ministerio Renacer, ¿verdad? Y estamos aquí en la colonia Tlaxinacalpan, en la Avenida del Trabajo, manzana número 14, y ahí pueden hablarnos los teléfonos cualquier teléfono de los que aparecen en la pantalla, y ahí le podamos información con mucho gusto. Teléfono de su servidor 55 3805 1791, de las intercesoras de la hermana Lupita 773 231 0406, 773 231 0406, y de la hermana María Morales es 729 810 2493. Alguien que diga: yo no tengo, yo de repente veo en Facebook muchos que buscan una iglesia, pues los invitamos aquí a Tepeji del Río. Vengan, y será una bendición conocerlos, recibirles, atenderles con gusto, con gozo, ¿eh? Y hay día de fiesta, vamos a alabar, a adorar a nuestro Dios, alistemos nuestra alma, nuestro espíritu, nuestro corazón, nuestra mente, para atender y alabar a nuestro Dios. Yo te lo siento, mi hermana.
1: Así es.
0: ¿A poco no es maravilloso poder ir y expresar nuestra gratitud con nuestra adoración y alabanza al Rey de Reyes y Señor de Señores, a ese Cordero Santo que subió a la cruz por ti, mi amigo, mi amiga, mi hermano, y por mí, y dio su vida cuando estábamos destituidos de la gloria del Padre, ¿verdad? Y Él vino, nos reconcilió y nos dio la potestad de ser hijos, y ahora somos hijos.
1: ¡Qué privilegio!
0: ¿Cómo no gozarnos? ¿Cómo no amar al único Rey y al único Dios verdadero, nuestro Señor Jesucristo? ¿Verdad? Y es real y es verdadero, porque su palabra dice en mi nombre. Y cada que le invocamos algo, ya en su y bien real nuestro Dios, ¿verdad? Entonces, vengamos a Él, y como decíamos en un principio, si no lo has conocido, haz una oración de fe, dile: Señor, hoy te recibo como mi único Señor y Salvador, te abro las puertas de mi corazón y me arrepiento de mis pecados, de mis faltas, de mis fallas, y te pido, Señor, por último, que anotes mi nombre en el libro de la vida eterna y me tengas ahí presente, que aquí estoy, Señora. Y qué maravilloso si tú recibes a Cristo. Wow, Él va a entrar a tu casa, se va a sentar contigo, va a cenar contigo y va a empezar a ayudarte a salir de ese caos que en el que muchas veces vivimos, ¿verdad? Porque Dios es un Dios de ordenamiento, te va ordenando poco a poquito, te va acomodando y te va a ir gustando cómo acomode las cosas, ¿verdad?
1: Claro.
0: ¿Quién no tiene paz? ¿Quién no quiere paz, ¿verdad? ¿Quién no quiere esa tranquilidad, ese reposo, me enseñará?
1: Así es.
0: Pues esperamos que haya sido de gran bendición esta palabra. Ánimo, ánimo, ánimo. Y por ahí alguien más nos faltó saludar. Rodríguez Jau. Dice: Dios los bendiga. Saludos desde Xochimilco. Un abrazo, claro que sí. Mi gran amigo Rodríguez Jau, el Señor lo bendiga y también le mandamos un abrazote fuerte, ¿verdad?
1: Por
0: y bueno,
1: supuesto.
0: Pues nosotros nos despedimos, nos vemos hasta la próxima. No se desconecten. Enseguida, respuesta segura con el apóstol Carlos, que seguramente hoy descansará, según llegaba ahorita en la madrugada, de estar descansando porque viene de Israel, cansadito, pero primeramente Dios ya mañana está con nosotros y le mandamos un saludote a papá Carlitos, con gusto, ¿eh? Y no se desconecten, porque sigue respuesta segura y seguramente Dios tendrá un mensaje hermoso y poderoso para todos nosotros y cada uno de ustedes. Dios me lo bendiga y hasta la próxima.
1: Hasta la próxima.
0: Abrazo fuerte.

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22: Hola, ¿qué tal? ¿Cómo están? Buenos días. Les damos gracias a Dios por este día que nos da de poder estar delante de la presencia de nuestro buen Dios y de usted, que amablemente nos escucha cada mañana. Les recuerdo que estamos en Respuesta Segura con el doctor Carlos Quiroga. Y bueno, en esta hora queremos compartir con usted una palabra que sabemos que va a ser de gran bendición para cada uno de nosotros, como lo es cada una de la palabra de las palabras que el Señor pone en la boca de los predicadores que día con día están compartiendo el mensaje. Y yo quiero hablarle en esta hora acerca de un hombre que se llama Simón. No es Simón Pedro, no, vamos a ver lo que dice Mateo, capítulo 27. Mateo capítulo 27, en el verso 27, en el verso 32. Vamos a ver qué nos dice. Dice: en el camino se encontraron con un hombre llamado Simón, quien era de Cirene, y los soldados lo obligaron a llevar la cruz de Jesús. Yo creo que todos nosotros en algún momento hemos visto la película, por ejemplo, la película de Mel Gibson, La Pasión de Cristo, y hemos puesto atención que en algún momento del recorrido, cuando iba rumbo a la cruz del Calvario, cayó en varias ocasiones nuestro Señor Jesucristo. Y en esas ocasiones, pues en una de ellas, pues llamaron a un hombre que se encontraba por ahí caminando y se llamaba Simón y era de Cirene. Le recuerdo que en aquellos tiempos se manejaba así: el nombre de la persona y el apellido podría ser el lugar de donde él era. Por ejemplo, Saulo de Tarso, Saulo era de Tarso, ¿verdad? Entonces este se llamaba Simón y le conocemos como Simón de Cirene. Ok, vámonos a la historia, pues. Imagínese que usted sale una mañana pensando que cargaría una cruz que cambiaría su vida para siempre. La verdad es de que Simón jamás se imaginó que esa mañana saldría de su casa pensando que cargaría una cruz y que esa cruz cambiaría su vida para siempre. También Simón de Cirene tampoco se lo imaginaba. Por aquella mañana parecía un día común y corriente. Un día como cualquier otro. Ajá, un día para trabajar, un día para estudiar, un día para seguir con los planes. Unos, a lo mejor alguna familia iba de paseo. A lo mejor todo era para seguir adelante, como continuar con una rutina. Pero muchas veces no pensamos o no nos imaginamos que Dios tiene otros planes. La historia que le acabo de leer viene en Mateo capítulo 27, en el verso 32, fue el que leímos. También viene en Marcos capítulo 15, verso 21. Y también viene en Lucas capítulo 23, en el verso 26. Jesús, dice la palabra del Señor, iba camino al Calvario. Había sido golpeado. Había sido humillado. Había sido escupido. Había sido azotado. Llevaba horas sufriendo. Su cuerpo estaba destrozado. La sangre corría por todo su cuerpo, por su rostro, por su cabeza, por sus manos, por sus pies. La sangre corría por su espalda. La corona de espinas había herido su cabeza. Y mientras cargaba la cruz, sus fuerzas iban comenzando a agotarse. Es decir, poco a poco, cuando alguien sufre de anemia, poco a poco las fuerzas se empiezan a ir. Y entonces, cuando cayó por primera vez, y entonces veían los soldados romanos, se dieron cuenta que Jesús no podía más. Entonces, los soldados vieron a un hombre que pasaba por allí. Y ese hombre que pasaba por ahí no era discípulo de Jesús. No era un apóstol, no era un líder religioso, era simplemente un hombre que venía de su trabajo. Era un hombre que venía del campo y su nombre era Simón de Cirene. y lo obligaron a cargar la cruz de Jesús. ¡Qué escena tan inesperada! Le dijeron, a ver, tú te ves fuerte, grande, ayúdale porque ya no puede más. Y de repente Simón de Cirene se encontraba cargando obligatoriamente una cruz. Porque él no se ofreció voluntariamente, él no dijo, ah, pobrecito, ya no puede, déjenme ayudarle, le puedo ayudar. Él no se ofreció. Imagínese la vida de Simón de Cirene. Cuando ese día en la mañana salió de su casa, a lo mejor desayunó algo en su casa antes de irse al campo a trabajar, y por su mente jamás imaginó que hoy voy a ayudar al Mesías. Hoy voy a ayudarle a cargar la cruz al Mesías. No se levantó esa mañana diciendo esas palabras. Él se levantó esa mañana como cualquiera de nosotros. Se levantó, desayunó. Por ejemplo, yo me levanté hoy en la mañana y me levanté porque dije, bueno, sonó la alarma. Muchas veces me pregunto, cuando suena la alarma y digo, ¿qué voy a hacer hoy? ¿Qué voy a hacer hoy? ¿Es domingo? ¿Es radio? ¿Qué? O sea, ¿qué me toca? Porque luego, como está uno dormido, ya no sabe ni uno ni qué. Y entonces ya cuando sé que me toca radio, digo, ah, me toca radio. Ah, es iglesia. Ah, me toca iglesia. Cuando veo mi ropa planchada por ahí, la ropa que utilizamos para la iglesia, entonces decimos, ah, pues hoy voy para allá y después de esto, pues me voy a comer. Después regresamos a comer, nos vamos a ir a orar primero, antes de que se abra la iglesia y todo esto. Entonces, ¿qué escena tan inesperada? Porque muchas veces la gente sale de su trabajo, usted sale de su casa hacia su trabajo, hacia su escuela, pero jamás se imagina que iba a ayudar usted, que iba a cargar una cruz ese día. Hoy ayudaré al Mesías. No, simplemente estaba allí. ¿En dónde? En el lugar correcto. En el momento correcto. Porque muchas veces nosotros pensamos, cuando se escucha la palabra, carga tu cruz. Ay, qué pesada me tocó cargar la cruz. Y muchas veces decimos, es que esta cruz que me tocó cargar no se la deseo a nadie. Simón de Cirene se encontraba en el lugar correcto y en el momento correcto. Y de pronto, la cruz cayó sobre sus hombros. Imagínese, usted va caminando por la acera. A lo mejor ya va apenas a su trabajo. A lo mejor ya viene muy cansado y viene de su trabajo. Y de repente, como que del cielo le cae una cruz muy pesada y cayó sobre sus hombros. Así le pasó a Simón de Cirene. Y aquí encontramos algo profundamente humano. Porque muchas de las cruces más pesadas de la vida llegan así. Así es, querido hermano que me estás escuchando. Muchas de las veces las cruces más pesadas de la vida llegan así. Usted me puede preguntar, ¿cómo, pastor? Sin avisar. Sin prepararnos. Sin que las pidamos. Así llegan la cruz muchas veces a nuestra vida. Así como le llegó a Simón de Cirene. No nos preparamos para cargar. Por ejemplo, viene ya la maratón de la Ciudad de México. Una maratón se compone de 42 kilómetros, 195 metros. Eso es lo que es una maratón. Yo no puedo meterme a correr una maratón. Tengo ya casi 60 años. Voy a cumplir 59. Y la verdad es de que como no corro mucho, no puedo por salud, pues, una hernia, una operación que tuve de una hernia, entonces no corro. Entonces yo no podría participar en una maratón de 42 kilómetros, 195 metros. Pero la gente que las corre, pues esa gente se prepara. Y muchas veces nosotros no nos preparamos y de repente como que el cielo se abrió y una cruz cayó. Y esas cruces muchas veces vienen sin que las pidamos. Y vienen a manera de, puede ser una enfermedad. Vienen algunas veces disfrazadas de una pérdida de un ser querido. Puede ser que sea así precisamente cuando viene una crisis económica a nuestra vida. Llegamos a la casa, vemos las necesidades que hay en la casa, la economía no alcanza y después llegamos del trabajo y nos despidieron. Y llegamos a la casa con una cruz a cuestas y decimos, ¿qué voy a hacer? Un hijo que se aleja, un hijo que de repente iba caminando bien, de repente se aleja, no quiere nada que ver con sus padres, no quiere nada que ver con Dios. Y muchos problemas inesperados. Es decir, nadie planea esas cosas. Nadie planea esas cosas. Simplemente un día aparecen. ¿Y qué pasó? Bueno, ya apareció. ¿Y ahora qué? Bueno, yo te voy a decir que la vida ya no vuelve a ser igual que antes. Pero que quiero que observemos algo maravilloso en esta cruz. Que observemos algo maravilloso que le aconteció a Simón de Cirene. Simón pudo haber pensado que estaba cargando la cruz de un condenado. Imagino que cuando los soldados romanos le estaban diciendo que cargara, que le ayudara a cargar la cruz, él pudo haber pensado, estoy cargando la cruz de un condenado. Porque en aquellos tiempos decía el maldito todo aquel que es colgado de un madero. Bueno, bíblicamente lo dice, pero a la gente malvada la colgaban de un madero. Entonces, yo creo que Simón de Cirene pudiera estar pensando, estoy ayudándole a cargar la cruz a un condenado. Cuando la realidad era otra. Cuando la realidad es que estaba caminando junto al Salvador del mundo. Y eso, querido amigo y hermano que me escuchas, cambia completamente las cosas. Podemos estar pensando que esa cruz llegó a nuestras vidas de una manera en la cual ya no hay nada que hacer. Y muchas veces creemos que nuestras cargas son solamente sufrimiento, más sufrimiento, más sufrimiento. ¿Y sabe? Me atrevo a decirle que muchas veces no entendemos que algunas de ellas nos están acercando más a Cristo de lo que jamás nos imaginamos. Lo mismo que le pasó a Simón de Cirene. Pensaba que estaba ayudando a un condenado a cargar esa cruz y de repente no se había dado cuenta que lo mejor de todo es que se estaba acercando más y más al Salvador del mundo. Y no entendemos que algunas de esas luchas, de esas pruebas, de esas situaciones difíciles nos están acercando más a Jesús de lo que usted y yo nos podemos imaginar. Hay personas que conocieron a Dios en medio de una enfermedad. Hay personas que conocieron a Dios en medio de una pérdida. Hay personas que conocieron a Dios en medio de una crisis. Y lo que parecía destruirlas, terminó acercándolas a Jesús. Y yo puedo decirlo de alguna manera, en mi vida. Yo siempre me imaginé que Dios no existía, que Dios era malo, porque usted que me está escuchando, he compartido parte de mi testimonio. Fue un niño en situación de calle. No conocía a mi familia, a mis padres, a mis hermanos, a mis tíos, a toda mi familia. No conocía a nadie. Entonces yo anduve en las calles. Desde los 7 años de edad, que yo recuerdo, que es lo que yo me acuerdo. En las calles, en las drogas, en el alcoholismo, en la delincuencia, en los fríos, en el hambre, en las cárceles. Y todo parecía que mi vida había sido formada con un propósito: el dolor, la angustia, las situaciones difíciles. Y yo pensaba que esa cruz que me tocó cargar a mí desde pequeño era una cruz que me indicaba: naciste para sufrir. Pero cuando más cansado me encontraba, cuando más triste estaba, cuando más necesidad tenía, alcé mis ojos al cielo. Y sí, te lo digo con todo mi corazón, le reclamé a Dios. Y le dije, estaba yo en un panteón, se los he compartido. Estaba yo en un panteón sentado como a las 5 de la mañana, 5:30 de la mañana, en una tumba. Y yo ahí le reclamé a Dios. Estaba todo sucio, todo vomitado, con la malilla de la droga, del alcohol en mi cuerpo. Y yo pensé, y yo tenía mucho coraje cuando algunos de los que estaban conmigo, de los que se juntaban conmigo a drogarse, a alcoholizarse, de repente se separaban un tiempo, ya no los veía, y yo decía, ¿qué pasó? Ya se murió y esto, y de repente regresaban después de 2-3 meses y regresaban ahí donde mismo, donde yo me encontraba, y los encontraba bañados, cambiados, gorditos y con ropa limpia, y yo decía, ¿y qué pasó? Pues es que me fui a mi casa, me regresé a mi casa porque ya no aguantaba más, y yo le decía al Señor, y yo, Señor, o sea, ellos tienen para dónde jalarle cuando ya no pueden más. Pero Dios, yo no tengo hacia dónde ir. Y yo le dije al Señor, cuando estuve en el vientre de mi madre, si este era el propósito que tenías para mi vida, ahora entiendo que tú eres un Dios malo. Y cuando estuve en el vientre de mi madre, mejor me hubieras matado. A muchos les diste una esposa, les diste unos padres, les diste unos hijos, un techo, una sopa caliente. A mí no me diste nada. Por lo tanto, yo no te debo nada. Y después salieron unas palabras de lo más profundo de mi corazón. Señalé hacia el cielo, todavía estaba muy oscuro. Con mi dedo índice de mi mano derecha, y le dije al Señor, si en verdad existes, ayúdame. Y al instante, algo dentro de mí me dijo, no sé no me gusta mentir y no quiero decirle que escuché la voz. No sé si la escuché o no sé si lo sentí en mi corazón. Y algo me decía, vete a la Merced. Y yo decía, ¿qué voy a hacer a la Merced? Y me volví a sentirlo en mi inconsciente, en la voz, no sé. Y me dijo, vete a la Merced porque ahí hay mucho teporochito y ahí te la pueden curar. Cuando yo sentí o escuché eso, me fui. No llegué a la Merced. Afuera del mercado Jamaica, afuera del mercado Jamaica, bajo el puente de Congreso de la Unión, del metro de Congreso de la Unión, del mercado Jamaica, estaba el Escuadrón de la Muerte. Y me acerqué para curármela con ellos. Alcohol del 96 con algo, agua de una fuente que estaba por ahí cerca. Y cuando estoy a punto de dar el primer trago a lo que ellos me ofrecieron, se acercó a alguien para decirme, ¿qué haces aquí? Tú no eres de ellos, que no sabes que Cristo tiene un plan para tu vida. Y bueno, vamos a ir un pequeño corte, pero no le cambie. Te recuerdo que estamos en Respuesta Segura con el doctor Carlos Quiroa y enseguida regresamos.
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1: Regresamos, queridos amigos, después de este corte. Les recordamos que estamos en Respuesta Segura con el doctor Carlos Quiroa. Y bueno, estaba compartiendo parte de mi testimonio. Toda mi vida fue una cruz. No, quién sabe cuántas cruces me tocó llevar. Entonces, cuando me encontraba ahí, me dijo este hombre que se llama Pedro Delgadillo. Con cariño, Pedrito Delgadillo. Muchas veces la cruz que traemos cargando, pensamos que la traemos para destruir. Está en nuestras vidas para destruirnos. Pero la verdad es de que lo que está haciendo es que nos está acercando más a Jesús. Y entonces, aquí hay un dato hermoso que muchos pasan por alto. Marcos identifica a Simón como el padre de Alejandro y Rufo. ¿Por qué mencionar los nombres de sus hijos? Porque aparentemente la iglesia primitiva los conocía. Por eso, probablemente la iglesia primitiva los conocía. Eso significa que aquel encuentro con Jesús no terminó en el camino al Calvario. Quiere decir que algo ocurrió en la vida de Simón, porque si no, Marcos no nos los identificaría. Marcos identifica a Simón como el padre de Alejandro y de Rufo. Y por eso los estoy mencionando, porque al mencionar sus nombres, los nombres de sus hijos, quiere decir que la iglesia primitiva los conocía. Y eso significa, le repito una vez más, que aquel encuentro con Jesús no terminó en el camino al Calvario. Algo ocurrió en la vida de Simón. Algo cambió. Aquella cruz dejó una marca en su corazón. Lo que comenzó como una obligación, porque lo obligaron, porque él no dijo, yo quiero ayudar a este pobre hombre. No, le obligaron y le dijeron, y ahora vas a cargar esa cruz. Perdón, yo tampoco quise cargar esa cruz. Una cruz de orfandad, una cruz de delincuencia, una cruz de alcoholismo, una cruz de drogadicción, de hambres, de fríos, de calles. La vida me obligó a llevarla. Pero dice que lo que comenzó como una obligación en la vida de Simón de Cirene terminó convirtiéndose en una experiencia transformadora. Y eso también ocurre el día de hoy. Hay pruebas que al principio rechazamos. Hay situaciones que no entendemos, cargas que muchos de nosotros quisiéramos evitar. Perdón, pero años después, miramos hacia atrás y descubrimos que Dios está obrando en medio de todo aquello, que la prueba nos hizo más fuertes, que el dolor nos hizo más compasivos.

0: que la crisis nos acercó más al Señor, porque Dios tiene la capacidad de convertir una carga en una bendición. Y lo que más me conmueve de esta historia es imaginar a Simón caminando junto a Jesús. Escuche, escuchando su respiración entrecortada, viendo la sangre en su rostro, observando su sufrimiento de cerca. Porque hay cosas que solamente se entienden cuando caminamos cerca de Cristo. Porque desde lejos lo único que vemos es una cruz. Desde cerca vemos su amor. Desde lejos lo único que podemos alcanzar a ver es dolor. Desde cerca lo único que podemos ver es la salvación que Él trae a nuestras vidas. Desde lejos podemos decir, vemos una derrota, pero desde cerca vemos la victoria más grande de toda la historia. Y aquí está la parte que toca nuestra vida. Todos tenemos una cruz que cargar, todos. No la de Cristo. Esa cruz solamente Él la podía llevar. Esa cruz no la podía llevar usted. Esa cruz no la podía llevar yo. Esa cruz solamente Él la podía llevar. Pero sí cruces que aparecen en nuestro camino. Simón de Cirene salió de su casa a trabajar en el campo, probablemente. Y de repente en el camino, parece que el cielo se abrió y una cruz cayó sobre su vida. Y su vida ya nunca fue la misma. Y así muchas veces salimos de casa, vamos al trabajo, vamos a la escuela, vamos de paseo, vamos a donde vamos, y de repente una cruz, ¡pum!, cae sobre nuestros hombros. Y nuestra vida, al principio pensamos que la cruz estuvo ahí o está ahí para destruirnos, para hacernos sufrir. Y muchas veces pueden ser. ¿Qué cruz puede ser? Bueno, puede ser responsabilidades que pesan. Puede ser luchas que cansan. Pueden ser pruebas que duelen. Pueden ser situaciones que nunca habríamos escogido. ¿Y sabe? Y luego muchas veces preguntamos, ¿por qué a mí? O no, simplemente, ¿por qué a mí? ¿Y por qué ahora, cuando parecía que todo iba bien? ¿Por qué tengo que pasar por esto? Quizás Simón tuvo las mismas preguntas que usted. Quizás Simón tuvo las mismas preguntas que yo tuve. Cuando yo le decía al Señor, si esta es la vida que tú tenías preparada para mí, ahora entiendo que tú eres un Dios malo. ¿Por qué a mí me tocó vivir esta vida? Simón probablemente se preguntó también lo mismo que tú te estás preguntando. Pero Fe, déjame decirte algo súper importante. Cuando Simón de Cirene terminó aquel camino, cuando llegaron al Gólgota, cuando llegaron ahí donde iba a ser crucificado Cristo, él ya no era el mismo. Ya no era el mismo hombre y había comenzado en la mañana. Salió a trabajar. Probablemente iba de regreso a su casa. Y ya no era el mismo hombre que salió ese día en la mañana de su casa. ¿Por qué le digo esto? Porque nadie que camina junto a Jesús permanece igual. Nadie que camina junto a Jesús permanece igual. Nadie se acerca a la cruz y sale siendo la misma persona. Nadie. Nadie contempla el amor de Cristo y sigue viviendo la misma vida de siempre. Por eso me atrevo a decirle, por eso le doy los nombres de sus hijos. Porque la iglesia primitiva los conocía. Algo pasó en la vida de Simón de Cirene cuando se acercó a la cruz, cuando miró el amor de Jesús. Nadie que camina junto a Jesús permanece igual. Nadie se acerca a la cruz y sale siendo la misma persona. Nadie contempla el amor de Cristo y sigue viviendo la misma vida de la misma manera. Y hoy la historia de Simón sigue ocurriendo. Hoy sigue ocurriendo la historia de Simón. Se ve en esa madre que está cuidando a su hijo que está enfermo. Se ve en el padre que sale cada mañana muy de madrugada a trabajar hasta el cansancio para sostener a su familia. Se ve en aquella persona que está en un hospital luchando contra una enfermedad que los médicos le han dicho ya no hay nada que hacer. Se ve en aquella gente que está atravesando por alguna pérdida. Se ve en aquella persona que está cargando una responsabilidad que parece que está demasiado pesada. Y quizá, querido amigo y hermano que me estás escuchando, quizá hoy sientes que llevas una cruz que no elegiste. Así como Simón de Cirene, él no se ofreció, lo obligaron. Yo no me ofrecí, me obligaron. Y probablemente podamos pensar de esa manera que estamos llevando una cruz que no elegimos. Estamos cargando una carga que jamás pedimos. Estamos pasando una prueba que no entendemos. Pero solamente te quiero recordar esto. Simón de Cirene pensó que estaba ayudando a Jesús, cuando en realidad Jesús estaba transformando la vida de Simón. Dios está transformando tu vida. Y quizás Dios está haciendo hoy lo mismo contigo. Tú no pediste esa cruz. Pero Dios puede ser que a través de ello, de esa circunstancia, de esa situación, está transformando tu vida, porque algunas de las experiencias que más nos duelen terminan siendo las que nos acercan al corazón de Cristo. Porque te voy a decir una cosa bien importante. La mayoría que llegamos a la cruz de Cristo, la mayoría que llegamos a conocer a Jesús, es porque éramos personas totalmente quebradas. Éramos personas totalmente rotas. Éramos personas totalmente que no valíamos nada, o pensábamos que no valíamos nada. Yo sé que sí hay personas que han llegado sin pasar por situaciones así a Cristo, pero creo que las podemos contar con los dedos de nuestras manos y nos pueden sobrar hasta dedos. La mayoría llegamos así. La lucha, el dolor, la angustia, la carga, la presión nos hizo doblar nuestras rodillas delante del Todopoderoso. Nos hizo doblar nuestras rodillas delante del que todo lo puede. Nos hizo doblar nuestras rodillas delante del único que es digno. Y la pregunta es sencilla, hermanos. Si la cruz que hoy cargas ¿Te está acercando más a Jesús? Si la cruz que hoy cargas te está acercando más a Jesús, ¿seguirás viéndola solamente como una carga? ¿O también como una oportunidad para conocerle más profundamente a Él, para poder caminar más de cerca con Él, para poder escuchar el latir de su corazón, para poder mirar su rostro lleno de amor y de compasión? No menospreciemos las cargas que muchas veces traemos en nuestra vida. Dios está trabajando. Dios está transformando nuestras vidas. Yo me imagino a Simón de Cirene diciendo y pensando: estoy todo cansado, vengo de trabajar, estoy todo cansado, tengo mucha hambre y todavía me obligan a llevar esto. Y todavía me obligan a cargar la cruz de un condenado. Pero ese acercamiento que tuvo al cargar la cruz, al ayudar a cargar esa cruz, fue lo mejor que le pudo pasar en la vida. Porque nadie, te lo repito, nadie que camina junto a Jesús permanece igual. Nadie que se acerca a la cruz sigue siendo la misma persona. Todos los que nos acercamos a la cruz hemos recibido las misericordias, el pacto, las bendiciones. Somos hijos y ahora tenemos dónde, a quién recurrir. Ahora tenemos a quién podamos contarle lo que estamos pasando. Ahora tenemos a alguien que nos dice: llevad mi yugo porque ligera es mi carga. Él nos ayuda a que esas cargas tan pesadas en la vida sean quitadas. Pero primero cumplen su propósito. No fue simplemente de que Simón de Cirene cargara la cruz, no. Estaba en el lugar correcto, a la hora correcta, cuando Dios lo utilizó y lo transformó. Así es que sigamos avanzando, queridos amigos y hermanos que me escuchan. Y bueno, en esta hora también quiero agradecerles a cada uno de ustedes, queridos sembradores, porque cada uno de ustedes hace posible que podamos seguir predicando la palabra de Dios y que de esta manera podamos seguir acercando cada vez más gente que no conoce de Dios a Dios. Así como Simón fue acercado, lo obligaron a acercarse a Jesús. Y hay personas que han pensado en suicidarse, y hay personas que han pensado en recurrir a una puerta falsa, y lo han dicho y lo han hablado. Pero de repente, dicen ellos, por coincidencia, perdón, sabemos que en Dios no hay coincidencias. Y entonces, sintonizaron la 1440. Y ahí escucharon un mensaje. Y ahí escucharon una palabra que les motivó, que los levantó, que los animó. Gracias, amado sembrador, por esa semilla que usted hace posible para que podamos tener este tiempo al aire. ¿Dónde puede usted hacer su siembra? 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Así es que gracias, amado sembrador, por esa semilla que usted aparta día con día para que podamos seguir avanzando, llevándole el mensaje y acercando más gente a Dios, y que esa gente pueda ser transformada. Que Dios me les bendiga, que tengan un excelente domingo y que la mano del Señor sea sobre cada uno de ustedes, y que cada carga, cada cruz que usted pueda decir es que estoy, esta cruz que traigo es muy pesada, Dios está trabajando. Dios está trabajando, y eso también puede hacer que Dios lo esté utilizando para acercarte cada vez más a Él, porque quiere transformar tu vida. Que Dios te bendiga en gran manera. Esto fue Respuesta Segura con el doctor Carlos Quiroga. Que tengas un excelente domingo. Muy buen día. Bendiciones.
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1: Qué alegría poder estar aquí contigo, feliz de poder llegar como siempre y contento, pues sabemos que hoy hay puras buenas noticias. Aquí estamos transmitiendo en vivo y en directo a través de Ondas de Vida, la estación donde la gente de fe escucha y claro, siente la palabra de Dios. Contentos porque hoy también, mis amigos, hoy juega la selección, hoy hay que ponerse la verde, por supuesto, porque vamos contra Inglaterra y por supuesto que estamos emocionados. En Renacer, todo listo, obviamente, para tener nuestras dos reuniones a las 9 y a las 11 de la mañana. Y claro está que queremos recibirte como siempre con los brazos bien abiertos, pues Renacer es tu casa. Recuérdate, Renacer sede central a las 9 y a las 11 de la mañana, y tenemos otras sedes también en Toluca, Coajimalpa, tenemos sedes en Tula, Tepeji del Río, Guadalajara, tenemos sedes en distintos lugares. Por favor, no dejes de, pues sencillamente, entrar ahí en contacto con nosotros para poder brindarte la información de dónde se encuentra la iglesia más cercana a ti y en la que podrás, claro, nosotros lo que queremos es pues que puedas congregarte el día domingo, día del Señor. Bueno, para quienes me están escuchando por primera vez, mi nombre es Pablo Quiroga y estaré contigo a lo largo de esta hora. Quiero recordar el teléfono en este momento al que me gustaría te puedas comunicar si tienes alguna petición de oración, alguna necesidad, pues en este momento lo puedes hacer al 55 11 49 11 47. Ahí está mi queridísima Jan Mendoza, con quien puedes comunicarte, y con ella, mis amigos y amigas, pueden dejar también su petición de oración. Vamos a estar con nuestra petición de oración ahí para que de esa forma, pues obviamente, podamos nosotros interceder por cada una de las necesidades que tienen, cada una de las peticiones que haya en el corazón. Bueno, pues ahora, mis amigos, voy a irme con un poco más de música. Y claro, al regresar de esa música, tengo una palabra de Dios para tu vida. Recuérdate el teléfono 5911-07-1440, ese en este momento no, el teléfono es Jan Mendoza, 55 11 49 11 47. Lo repito un poquito más lento por aquella gente que necesita que lo repita de esa forma: 55 11 49 11 47. Vámonos con música y vuelvo con una palabra de Dios para tu vida.

0: hermano. La Biblia dice que Él cambió nuestro lamento en baile. Así que, hermano, póngase en pie y dice:
1: primero, mi hermano, hay que sonreír. Dejando tus cargas, ponte a saltar. Recuerda que Cristo pagó tu deuda. No te hagas el
2: bien, estamos de regreso. Recuérdate, 55 11 49 11 47. Ahí está Jan Mendoza, 55 11 49 11 47. Puedes comunicarte con ella y con todo el gusto nosotros vamos a atenderte. Recuérdate que hoy Renacer Sede Central, ubicada en calle 4, número 36, en el local Efe, estará abriendo sus puertas a las 9 y a las 11. Por única ocasión, único domingo, suspendemos nuestras actividades a las 6 de la tarde. Por un tema de seguridad, es complicada la ciudad en estos días que está jugando la selección mexicana, precisamente en los horarios de partido. Y para que uno pues lo disfrute, tú lo disfrutes con tu familia también, reúnete con tu familia, velo con tus amigos, con tus seres queridos, seguramente la pasarán increíble. Eso es lo que yo voy a hacer, lo voy a ver con mi familia, lo veré el partido con mi suegro en su casa, ahí me espera y obviamente lo vamos a disfrutar también. Así que bueno, amigos, ya la dirección la he mencionado y nuestras dos reuniones matutinas permanecen como siempre en Renacer Sede Central. Ahora, quiero irme a una palabra el día de hoy. Fíjate que he estado hablando, aunque yo sé, estuvimos de viaje. Primero estuve en Brasil, estuve por allá y estuve también allá en los Países Bajos. Qué lindo poder haber visitado esos países y haber llevado de lo que Dios ha puesto en nuestras vidas, ha puesto en nuestro espíritu para ministrar a otros. Y el día de ayer tuvimos nuestra comunión de ministerios. Voy a estar compartiendo parte de este mensaje que hablaba el día de ayer. Voy a abordarlo. Si tú quieres escuchar el mensaje completo, aún se encuentra completito ahí en la plataforma de Facebook. Puedes ingresar buscando a Evangelista Pablo Quiroa y vas a encontrar el mensaje completo del día de ayer, que hablaba a todos nuestros pastores y líderes y que estoy seguro lo vamos a borrar el día de hoy. Así que asegúrate de ir a verlo en este día. Bueno, en Génesis 49, en el verso 22, hay unas palabras que Jacob, que es a quien Dios le cambia el nombre por Israel, Génesis 49, Jacob extiende su bendición como padre sobre cada uno de sus hijos. Y las palabras de un padre sobre un hijo son bastante importantes. Las palabras de un padre sobre un hijo se convierten en palabras que marcan el destino de ese hijo. ¿Por qué? Porque un padre afirma. Un padre, sus palabras lo que hacen es afirmar en el corazón la identidad también, el futuro de ese hijo. Por eso es que cuando un padre le dice a un pequeño: eres un tonto, eres un burro, eres un bruto, eres un bueno para nada, esas palabras se marcan, ¿eh? Y esas palabras causan, como la semilla en la tierra fértil, causan un fruto. Entonces, de repente, uno como padre comete esos errores que, claro, lo que queremos es evitarlos. Pero los padres crecen, llegan pues esos padres a convertirse en abuelos también, llegan esos padres a ser ancianos, y ese es el caso de Jacob. Jacob estaba a punto de morir, ya en su cama para morir, y él manda a llamar a todos sus hijos. Él le da palabras a Neftalí, a Gad, a Dan, a Judá, a Zabulón. Él le da palabras a Simeón, a Leví, le da palabras a Rubén, su primogénito, y hasta Benjamín, el último. Pero hay unas palabras que dedica precisamente a José. Y quiero leer en esta nueva traducción viviente, pues es importante leerla desde esta palabra. Esta palabra que es la Nueva Biblia de las Américas, perdón, Nueva Biblia de las Américas. Desde esa versión quiero leerte esta palabra, pues creo que es importante darnos cuenta que estas palabras fueron proféticas. Así es, proféticas fueron palabras que no ignoraron el pasado, no ignoraron la función de José y bendijeron de manera extraordinaria su vida. Y entonces aquí podemos leer, rama fecunda es José, rama fecunda junto a un manantial, sus vástagos se extienden sobre el muro. Los arqueros lo atacaron con furor, lo asaetearon y lo hostigaron, pero su arco permaneció fuerte y sus brazos fueron ágiles. Por las manos del poderoso de Jacob, de allí es el pastor, la roca de Israel. ¿Por qué leer este pasaje y por qué darte este pasaje? Pues porque, bueno, mencionaba, son las palabras de un padre sobre un hijo, que lo bendicen, que lo aman, que lo establecen y que, por supuesto, lo que sucede en la vida de José lo marca de forma muy especial. Si tú pudieras tomar el tiempo para leer absolutamente todo estas palabras, y te invito a que lo hagas, Génesis 49, desde el versículo 1 en adelante, vas a darte cuenta que este pasaje es conmovedor porque Jacob, el patriarca, está a punto de morir. Y mandó a llamar a sus hijos para impartirles una bendición profética. Pero cuando llega el turno de José, las palabras cambian de un tono que podemos identificar. Se llenan de asombro, gratitud, reverencia por lo que Dios ha hecho con la vida de José. Y existe un poder inmenso cuando un padre puede mirar a la historia de sus hijos, valorar, validar el dolor profundo que se ha atravesado y al mismo tiempo reconocer cómo la mano de Dios ha sostenido a José. Así que en estas líneas Jacob esencialmente le está diciendo a José: hijo, mi querido hijo, yo he visto y vi todo lo que te pasó, lo que te hicieron, el sufrimiento, el dolor, la aflicción por la que pasaste, pero a través de todo eso también vi y he visto, y veo lo que Dios está haciendo a través de tu vida. Por eso es que cuando las palabras en el verso 22 son mencionadas, rama fecunda es José, rama fecunda junto a un manantial, sus vástagos se extienden sobre el muro. Fíjate que aquí lo que identifica a Jacob es el secreto de la vida de José. Pues en José hay un secreto. ¿Dónde radican las fuerzas de José? ¿Dónde radica su fuente? ¿Cómo es posible que un joven que fue vendido como un esclavo, cómo es posible que un joven que pasa por tantas pruebas y dificultades, sus hermanos lo dieron por muerto ante su padre? Estas fueron las noticias que le dijeron a su padre Jacob. Sin embargo, Jacob se amargó, se entristeció, y no era para menos. Un padre que le dan las noticias de un hijo que ha muerto no es para menos, no hay palabras que describan ese dolor. Un hijo que pierde a sus padres se llama huérfano, pero padre que pierde a sus hijos no tiene un nombre. Y José, dado por muerto como esa noticia que llegó a Jacob, comienza a tener un desarrollo, comienza a tener un futuro y un presente que es difícil. Sus hermanos lo venden como esclavo, lo arrojaron a un calabozo oscuro, lo venden a una compañía árabe que lo lleva hacia un Egipto. Pero si tú y yo nos damos cuenta, en José no hay amargura. En José, aunque a él lo venden en un país extranjero, cultura distinta a la de él, ¿por qué José no se seca con la amargura? ¿Por qué José no se seca con la tristeza, el dolor, la depresión o la ansiedad? Pues la respuesta es que José, su raíz, No estaba anclada en las circunstancias, ni dependía de la aprobación o el amor de su familia terrenal, sino que José, su raíz, se encontraba plantada firmemente junto a un manantial inagotable, y este manantial, la presencia de Dios. La crisis, mis amigos, cada una de las crisis, nosotros hemos vivido crisis. Tú que me escuchas, tú que me ves, tú que me oyes, tú que me estás poniendo toda tu atención, las crisis las vivimos. Y las crisis, mis amigos, muchas veces la gente dice, y más aquellos que tienen un espíritu de religiosidad, ah, es que esa crisis te llegó porque estás en maldición. Es que esa crisis te llegó porque seguramente tú no amas a Dios. Y uno amando a Dios, uno buscando de Dios, uno queriendo más de Dios. Pero lo que vemos es que las crisis llegan, no se anuncian, sencillamente llegan. Es como aquel hombre que estaba ciego. Y los discípulos vienen y le preguntan a Jesús: Jesús, ¿quién pecó, maestro? ¿Quién pecó? ¿Este o sus padres? Y Jesús responde de forma enfática y afirmativa, categóricamente. Él dice: no pecó este ni sus padres. Esto es para que yo, el Hijo del Hombre, me manifieste. Fíjate cómo hay circunstancias que nosotros atravesamos, vivimos, cómo hay circunstancias que nosotros podemos experimentar por un asunto donde Dios quiere manifestar su poder en cada uno de nosotros. Dios quiere manifestar su amor. Dios quiere formarnos. Dios quiere hacer algo en nuestras vidas. Las crisis son el terreno, si tú y yo nos damos cuenta, donde está siendo revelado verdaderamente dónde están nuestras raíces. Y José demuestra ser fructífero aún en las circunstancias adversas. Es vendido como esclavo en la casa de Potifar. ¿Y qué sucede en la casa de Potifar? Comienza a prosperar, comienza a fructificar. Él, en la casa de Potifar, levantan falsos contra él. Y entonces termina en la cárcel. Gracias a Dios no es muerto. Pero ahí en la cárcel es fructífero también. Es fructífero aún en la cárcel. Porque, mis amigos, nuestro entorno no define nuestro fruto. Es tu fuente la que lo determina. Nuestro entorno no determina quiénes nosotros somos. Nuestro entorno sencillamente podrá dejarnos hacer ver quién es el Dios a quien nosotros amamos, en quién están nuestros pies, en quién está nuestra vida, en quién está nuestro corazón, en quién está nuestra mente y pensamientos, en quién nosotros hemos creído. Y sí, mis amigos, en quién nosotros hemos creído, y sobre nosotros, como dice la palabra, se manifestará el brazo fuerte del Señor. Oh, hay un pasaje que es bastante conocido, y con esto me voy a ir a un corte. Este pasaje es conocido porque lo hemos tomado. A los que amamos a Dios, todas las cosas nos ayudan para bien. Cuando decimos todas las cosas, esto, mis amigos, quiere decir en los momentos difíciles. Y quizá tú estás pasando un momento difícil. Quizá estás atravesando circunstancias que son adversas. Pero amamos a Dios. Deja que la mano de Dios se manifieste en tu vida. Tú busca al Señor. Deja que tus pies sean puestos en Él. Deja que tus fundamentos estén, tus raíces estén en Él. Y lo que verás será que a pesar de las circunstancias, tú vas a dar grandes frutos. Llámanos en este momento, 55 11 49 11 47, 55 11 49 11 47. Enseguida volvemos, vamos a un corte. 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

bien, estamos aquí de regreso hoy escuchando a Israel Salazar, un poco de lo que él tiene en su música. Y bueno, hoy mis amigos juega la selección, pónganse la verde, ganamos. ¿Cuánto? Yo digo que 2-1. Ese es mi marcador, eso pienso. Y claro, me gustaría saber el tuyo. ¿Cuánto es que queda la selección el día de hoy contra Inglaterra? Gran selección la que nos toca. Por supuesto, México viene bien. Ahora, amigos y amigas, recuérdense seguir marcando. Nuestras líneas están disponibles en este momento. 55 11 49 11 47 55 11 49 11 47. Ahí está mi querida Jan Mendoza, lista para poder recibir tus llamadas.

haremos es tener nuestras primeras dos reuniones, y queremos, amigo y amiga, que puedas estar con nosotros. Vente con la verde, vente con la de la selección, o puede ser como el niño que se puso el suéter de Navidad, que era color verde con rojo y blanco, pero algo que haga ver que hoy estamos con México. Claro que sí. Para todos aquellos que me dicen, oye, ¿por qué le das tanta importancia a eso? Bueno, es una fiesta, es una celebración, estamos de fiesta con México, mis amigos, eso es lo que pasa, ¿verdad? Y claro, no amamos más el fútbol que a Dios. Nuestro Dios está en número uno, como siempre. Por eso es que aquí estamos transmitiendo y orando por las necesidades. Ya aquí me están escribiendo, pues, cómo quedan los marcadores, ¿eh? Jenny García dice, con la ayuda de Dios quedaremos 2-0, wow. Y ya escuché a Jazz, me dice Jazz, no, yo creo que nos vamos 1-1 y nos vamos a tiempos extras o penales, wow. O sea, Jazz sí está pues pronosticando un encuentro complejo, pero dice gana México. Y bueno, la gente ya está en Facebook también, como siempre, haciendo ver, pues, las peticiones, las necesidades, etcétera. Pues saludos a Yogi, dice, mi nombre es José Hugo, qué bueno tenerlo de regreso. Por favor, oren por la familia Cruz García, mi mamá María Esther García Rojas, que Dios nos proteja y dé paz, salud. Arriba México y bendiciones para todos. Gracias por los saludos y claro que vamos a orar. Laura dice, bendecido día, y dice aquí, pido por la restauración de los corazones, la vida de los integrantes de la familia Trejo y la Bastida Trejo, que seamos restaurados, prosperados, en victoria, amén, amén. Chelito, oración, dicen, oración. Gracias, Chelito, por ya estar en oración. Marco Antonio, nuevos becerros de oro. ¡Ay, Marco Antonio! Te oyes como todo un sacerdote del Dios Altísimo. Que Dios te bendiga grandemente. Te mando un fuerte abrazo y un beso en la frente, porque te queremos mucho y te queremos bien bendecido. Rosy Cruz, bendiciones, obispo Pablo. Le pido sus oraciones por sanidad en mi vida y en mis hijas. Aquí también dice, Chelito, fíjate qué buena idea tiene, por si no tienes la playera de la selección, que yo te digo, y lo contaba en TikTok, yo la compré en la calle, mis amigos. Ahí la adquirí en la calle. Pues me siento feliz de apoyar a la selección. Chelito dice, ¿puede ser con la playera verde de la marcha para Jesús? Por supuesto, ¿cómo no? La cosa hoy es ponernos la verde, mis amigos. Saludos, dice, oremos también por quién más. Betty, Patty dice, Dios lo bendiga grandemente. Comienzan a mandar saludos. Liz dice, saludos y bendiciones, hermano Pablo, pastor Pablo. María Ábalos pide oración por el matrimonio de Alejandro, pues tiene muchos problemas. Cristina, oración por su hija Viviana Benavides, constantemente se quiere, pues quiere quitarse su vida, y por adicciones. Ay, ay, ay, aquí yo ya haciendo cosas que no debía, pero vamos a estar orando. Me pidieron no mencionar nombres, ya los mencioné, una disculpa. Pero bueno, amigos queridos, 55 11 49 11 47, me voy con un poco de música. Recuérdate marcar 55 11 49 11 47. Sigue mandándome tus peticiones, las voy a continuar leyendo, y por supuesto, amigos queridos y amigas queridas, oraremos antes de finalizar por cada una de las peticiones.

Bien, estamos aquí de regreso recordándote el teléfono al que puedes enviar tus peticiones en este instante. 55 11 49 11 47. Siguen haciéndome llegar las peticiones de ustedes. Erika Costa nos pide orar por la salud de Frankie Rodríguez, por que sea sano de todo mal. Vamos a estar orando, por supuesto, Erika, por Frankie, por que sea completamente sano en el nombre de Jesús. Así es, oraremos, creeremos el milagro, creeremos lo que veremos, creeremos lo que será hecho, porque nuestro Dios, mis amigos, Él es fiel. Así es, nuestro Dios es fiel. Bueno, me voy a la conclusión del mensaje. Un mensaje que no compartiré todo, pero sí dejaré una conclusión el día de hoy. Fíjate que hay una palabra que Jacob le dice a José. Estoy en Génesis 49, en los versos 22 al 24. Y Jacob le dice a José: los arqueros lo atacaron con furor, lo asaetearon y lo hostigaron, pero su arco permaneció firme. Los arqueros lo atacaron con furor, lo asaetearon y lo hostigaron. Aquí es importantísimo darnos cuenta que Jacob no está minimizando el dolor, el sufrimiento y toda la historia que José vivió. Reconoce la hostilidad a la que fue sometido. Los arqueros en la vida de José no fueron enemigos lejanos, sino fueron personas muy cercanas a él. ¿Quiénes? Sus propios hermanos. Sus propios hermanos hicieron que estas flechas que se lanzaron contra su vida fueran heridas demasiado profundas. Flechas que llegaron a lo más profundo de su corazón. Tres flechas voy a mencionar. La flecha de la traición y el rechazo. Pues así fue con José. Lo traicionaron sus propios hermanos y lo rechazaron ellos, en lugar de aceptarlo, amarlo, bendecirlo, quererlo. Es duro pensar en esto, pero así fue. La segunda flecha que vemos es la flecha de la calumnia y de la falsa acusación, que fue disparada por la esposa de Potifar cuando mintió a su esposo, y que esto causó que el joven José, que estaba prosperando dentro de la casa como un sirviente, lo llevara también a aquel calabozo, a esa cárcel, en donde la tercera flecha fue clavada fuertemente en su corazón también. Pues ahí conoció al copero y al panadero. Y la flecha fue una flecha de olvido y de indiferencia. Pues al haber revelado los sueños, al haber hablado lo que estaba en la mente y en el corazón del copero, en lugar de que el copero se recordara de él, se olvidó. Estas flechas, mis amigos, en la vida podemos darnos cuenta, así sucede con nosotros. Muchas veces somos lastimados, heridos, traicionados, rechazados, mentiras que se levantan contra nosotros, el olvido y la indiferencia que otros hacen contra nosotros. Y claro, nos sentimos que morimos, que no podemos avanzar. Pero debemos entender que todos, así es, todos hemos sido en algún momento el blanco de arqueros que nos lastimaron. A menudo las flechas que más profundo se clavan provienen de quienes más amamos. Así es. Y este es un momento para validar que el dolor es real. Y está bien reconocer las cicatrices de esas heridas.
esas heridas, y con el tiempo muchas de ellas van cicatrizando, pero no todas ellas han cicatrizado. No todas ellas han podido sanar, no todas ellas han podido estar bien con el tiempo. Hay cosas que en nuestra vida continúan sencillamente mal. ¿Cómo hizo José? ¿Qué hizo José? Pues yo te decía, José tuvo sus raíces en el Señor. Y en lugar de practicar él la venganza, porque dice esta palabra, su arco permaneció firme. Es decir, su arco no se tensó para usarse contra la vida de sus hermanos, pues sus hermanos estaban frente a él y José podía practicar la venganza. ¡Oh! Por ahí hay un dicho, que la venganza es dulce. Y que es un plato que se sirve muy bien frío. ¡Wow! Esas palabras son impresionantes. Porque muchos de nosotros hemos querido practicar la venganza. Vengarnos de aquellos que nos han hecho el daño. Vengarnos de aquellos que nos han traicionado, rechazado. Vengarnos de aquellos que han levantado mentiras, acusaciones falsas contra nosotros. Vengarnos de aquellos que no reconocen que, pues obviamente hemos sido instrumento de bendición para sus vidas y que se han olvidado y han sido indiferentes con nosotros. La reacción humana y lógica natural es que todo aquel que es atacado dice, pues bueno, si me atacan, yo regreso. Por ahí hay otro dicho popular, que el que pega primero, pega dos veces. Sí, pero mis amigos, hay un dicho en la Biblia, que si alguien te da en la mejilla, pongas la otra. La humildad es parte de esta sanidad. La sencillez con la que debemos practicar esto debe ser, mis amigos, algo que llevamos a cabo con un corazón que aprende a sanar. Por eso es que por ahí bien lo dicen los proverbios, sobre toda cosa guardada, guarda tu corazón, porque de él fluye la vida. Tú y yo tenemos que venir al Señor y decirle, Señor, mira, estoy herido, estoy lastimado, estoy pasando por un proceso difícil, por un proceso que no comprendo, por un proceso donde me duele, donde me cuesta, donde no comprendo y no consigo concebir por dónde hallar una salida, por dónde hallar un lugar de sanidad, por dónde poder sencillamente el encontrar una respuesta a lo que estoy atravesando. Pero quiero decirte, en Jesús se puede. Y Él es el que sana nuestras heridas. Él es el que nos levanta del polvo. Él es el que unge nuestra cabeza con aceite. Él es el que puede poner el gozo nuevamente en nosotros. Oh, Él es el que puede hacer que el bien y la misericordia nos persigan todos los días de nuestra vida. Él es, mis amigos, la razón de nuestro existir. Y lo que nosotros debemos hacer es acercarnos a Él. Así que sí, hoy la respuesta se encuentra en el Señor. Vamos a hacer una primera oración. Y esta primera oración es por aquellos y para aquellos que se encuentran lastimados. Es por aquellos y para aquellos que se encuentran heridos, que llevan flechas y que no saben cómo sanar las heridas. Que tienen situaciones en el alma y que no saben cómo descansar. Vamos a orar y vamos a creer al Señor. Vamos a orar y vamos a creer a su Espíritu Santo, que Él hará en nosotros la diferencia. Si tú eres una persona que necesita esta oración y si tú puedes cerrar tus ojos ahí donde te encuentras, hazlo. Y permíteme orar por ti, mi Dios. Yo vengo delante de ti, delante de tu presencia. Presento a aquellos que tienen heridas en el alma, en el corazón. Presento a aquellos cuyo espíritu está caído. Presento a aquellos cuyos corazones están rotos, lastimados.
Mi Dios, me acerco a ti en humildad, sencillez, sabiendo que tú eres la fuente de agua viva y que quien beba de ti de su interior fluirán ríos de agua viva que serán para vida eterna. Hoy creo, mi Dios, lo que tú estás haciendo. Hoy creo que tú estás sanando, en ti confío. Hoy creo, mi Dios, que tú estás respondiendo. En ti, mi Dios, estoy completamente seguro que ese corazón herido y lastimado está sanando, que tú puedes restaurarlo, curarlo. En el nombre de Jesús, lo creo, mi Dios. Amén. Esta oración, creo, está llegando al corazón de esa gente que lo necesita. Recuérdate, aún voy a orar por las peticiones. 55 11 49 11 47. Márcanos, nos vamos con un poco de música. 55 11 49 11 47. Y hoy yo te veo en Renacer a las 9 y a las 11 de la mañana. Volvemos.

0: hacen llegar. Irma Salazar, Dios les bendiga. Estoy escuchando, los pido por la familia Tejada, en especial por Jonathan, se quedó muy triste. No quiere vivir con sus padres. Muchas gracias. Vamos a orar. Yolanda Arenas, pido oración por Verónica. Alducin entró con el cuerpo, con medio cuerpo paralizado. Que el Señor le ayude. Ignacio Guzmán está en el hospital también y pide sanidad. Rosa Fonseca pide oración y da gracias que ya estamos de regreso. Gracias, Rosita, que Dios te bendiga. Y pide oración por su hermano Francisco Fonseca, que mañana por la noche inicia la primera quimio, porque no sea agresiva para su cuerpo. Y vamos a orar, Rosita. Marta Patricia pide oración por la salud de su sistema nervioso, por la salud de sus arterias y su salud emocional y su vida financiera. También Miriam tuvo un susto muy fuerte. Le están temblando mucho sus manos, tiene diabetes y presión. Pues en el nombre de Jesús vamos a ver un milagro. Y mi Dios, presentamos delante de ti cada petición. Señor, tu palabra dice que por tu llaga nosotros fuimos completamente curados. Creo verdaderamente que hay un milagro que tú estás haciendo. Creo verdaderamente que hay un milagro que tú estás llevando a cabo en la vida de la gente. Mi Dios, hoy presento cada nombre delante de ti. Hoy presento cada nombre en tu presencia. Y creo que lo que tú harás será realmente sorprendente. Mi Dios, como dice Malaquías 3 al final, llegará el tiempo que se verá la diferencia entre el justo y el injusto, entre el que sirve a Dios y el que no lo sirve. Y creo que nosotros, al servirte, Señor, eres un Dios justo, bueno, fiel. Eres un Dios que hace lo imposible posible. Y creo en el nombre de Jesús que el milagro es hecho en la vida de cada persona para la gloria de tu nombre. Amén y amén. Amigos, estamos llegando al final. Si hoy tu petición ha sido mencionada, esto es porque de verdad creo que Dios está haciendo los milagros. Hoy es una petición, pero mañana se convertirá en un gran testimonio del poder de Dios en ti. Ahora, quiero recordarte, te veo en Renacer a las 9 y a las 11 de la mañana. Hoy, por única ocasión, por tu seguridad también, por tu bienestar, quiero decirte, no tendremos reunión a las 6 de la tarde. Te bendigo, te espero en Renacer y ahí recibiremos de la palabra de Dios. Que Dios te bendiga grandemente. Te mando un fuerte abrazo y hasta la próxima.
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12: El libro de Salmos, Salmo 136, versículos 17 al 26.
13: Den gracias al que hirió de muerte a reyes poderosos. Su fiel amor perdura para siempre. Mató a reyes poderosos. Su fiel amor perdura para siempre. A Seón, rey de los amorreos. Su fiel amor perdura para siempre. Y a Og, rey de Basán. Su fiel amor perdura para siempre. Dios entregó las tierras de estos reyes como herencia. Su fiel amor perdura para siempre. Como preciada posesión a su siervo Israel, su fiel amor perdura para siempre. Él se acordó de nosotros en nuestras debilidades. Su fiel amor perdura para siempre. Nos salvó de nuestros enemigos. Su fiel amor perdura para siempre. Él provee alimento a todo ser viviente. Su fiel amor perdura para siempre. Den gracias al Dios del cielo. Su fiel amor perdura para siempre.
12: El libro de Oseas, capítulo 8.
14: ¡Toquen alarma! El enemigo desciende como un águila sobre el pueblo del Señor, porque rompieron mi pacto y se rebelaron contra mi ley. Ahora Israel me suplica: ¡ayúdanos, porque tú eres nuestro Dios! Pero es demasiado tarde. Los israelitas rechazaron lo bueno y ahora sus enemigos los perseguirán. El pueblo de Israel nombró reyes sin mi consentimiento y príncipes sin mi aprobación. Fabricaron ídolos de plata y oro para sí mismos y así provocaron su propia destrucción. Oh Samaria, yo rechazo este becerro, este ídolo que te has hecho. Mi furia arde contra ti. ¿Hasta cuándo serás incapaz de estar sin culpa? Este becerro que adoras, oh Israel, lo hiciste con tus propias manos. ¡No es Dios! Por lo tanto, debe ser hecho pedazos. Sembraron vientos y cosecharán torbellinos. Los tallos de grano se marchitan y no producen nada para comer. Y aún si hubiera grano, lo comerían los extranjeros. El pueblo de Israel ha sido tragado. Ahora está tirado en medio de las naciones, como una olla vieja y descartada. Como asno salvaje en celo, los israelitas se han ido a Asiria. Se vendieron y se entregaron a muchos amantes. Pero aunque se han vendido a muchos aliados, ahora los reuniré para el juicio. Entonces se retorcerán bajo la opresión del gran rey. Israel construyó muchos altares para quitar el pecado. Pero estos mismos altares se convirtieron en lugares para pecar. A pesar de que les di todas mis leyes, actúan como si esas leyes no se aplicaran a ellos. Al pueblo le encanta ofrecerme sacrificios y se deleitan con la carne. Pero no acepto sus sacrificios. Yo haré responsable a mi pueblo de sus pecados y lo castigaré. ¡Ellos volverán a Egipto! Israel se olvidó de su creador y construyó grandes palacios, y Judá fortificó sus ciudades. Por lo tanto, haré descender fuego sobre sus ciudades y quemaré sus fortalezas.
12: El libro de Oseas, capítulo 9.
14: Oh pueblo de Israel, no te alegres como lo hacen otras naciones, pues has sido infiel a tu Dios, alquilándote como una prostituta y rindiendo culto a otros dioses en cada campo de trillar. Ahora tus cosechas serán insuficientes para alimentarte. No habrá uvas para hacer vino nuevo. Ya no podrás quedarte aquí, en la tierra del Señor. En cambio, volverás a Egipto y en Asiria comerás alimentos ceremonialmente impuros. Allí no presentarás ofrendas de vino al Señor y ninguno de tus sacrificios le agradará. Serás inmundo, como el alimento tocado por una persona que está de luto. Todo el que presente tales sacrificios quedará contaminado. Ellos mismos podrán comer esta comida, pero no podrán ofrecerla al Señor. Entonces, ¿qué harás en los días de los festivales? ¿Cómo celebrarás los festivales del Señor? Aunque escapes de la destrucción a manos de Asiria, Egipto te vencerá y Menfis te enterrará. La ortiga se apoderará de tus tesoros de plata y la zarza invadirá tus casas arruinadas. Ha llegado la hora del castigo de Israel. Ha llegado el día del pago merecido. Pronto Israel se dará perfecta cuenta de esto. A causa de tu gran pecado y hostilidad, dices: los profetas están locos y los hombres inspirados son necios. El profeta es un centinela sobre Israel para mi Dios. Sin embargo, dondequiera que va, le tienden trampas. Hasta en la casa de Dios enfrenta hostilidad. Lo que hace mi pueblo es tan depravado como lo que se hizo en Gibeá hace mucho tiempo. Dios no olvidará. Sin falta los castigará por sus pecados. Dice el Señor: oh Israel, cuando te encontré por primera vez, fue como encontrar uvas frescas en el desierto. Cuando vi a tus antepasados, fue como ver los primeros higos maduros de la temporada. Pero después me abandonaron por Baal Peor. Se entregaron a ese ídolo vergonzoso. En poco tiempo se volvieron viles, tan viles como el dios al que rinden culto. La gloria de Israel saldrá volando como un ave, porque tus hijos no nacerán, ni crecerán en la matriz, ni siquiera serán concebidos. Aunque algunos de tus hijos lleguen a crecer, yo te los arrebataré. Será un día terrible cuando me aleje y te deje solo. He visto a Israel llegar a ser tan hermoso como Tiro. Pero ahora, Israel sacará a sus hijos para ser masacrados. Oh, Señor, ¿qué debería pedir para tu pueblo? Pediré matrices que no den a luz y pechos que no den leche. Dice el Señor: toda su perversidad empezó en Gilgal. Allí comencé a odiarlos. A causa de sus malas acciones, los sacaré de mi tierra. Ya no los amaré, porque todos sus líderes son rebeldes. El pueblo de Israel ha sido derribado. Sus raíces se han secado y no darán más fruto. Y si dan a luz, yo mataré a sus amados hijos. Mi Dios rechazará al pueblo de Israel porque no quiere escuchar ni obedecer. Será un vagabundo sin hogar entre las naciones.
12: La segunda carta de Pedro, capítulo 2.
15: En Israel también hubo falsos profetas, tal como habrá falsos maestros entre ustedes. Ellos les enseñarán con astucia herejías destructivas y hasta negarán al Señor, quien los compró. Esto provocará su propia destrucción repentina. Habrá muchos que seguirán sus malas enseñanzas y su vergonzosa inmoralidad. Y por culpa de estos maestros, se hablará mal del camino de la verdad. Llevados por la avaricia, inventarán mentiras ingeniosas para apoderarse del dinero de ustedes. Pero Dios los condenó desde hace mucho, y su destrucción no tardará en llegar. Pues Dios ni siquiera perdonó a los ángeles que pecaron, sino que los arrojó al infierno, dentro de fosas tenebrosas, donde están encerrados hasta el día del juicio. Dios tampoco perdonó al mundo antiguo, aparte de Noé y a los otros siete miembros de su familia. Noé advirtió al mundo del justo juicio de Dios, y por eso Dios lo protegió cuando destruyó con un gran diluvio el mundo de los que vivían sin Dios. Tiempo después, Dios condenó las ciudades de Sodoma y Gomorra y las redujo a montones de cenizas. las puso como ejemplo de lo que le sucederá a la gente que vive sin Dios. Sin embargo, Dios también rescató a Lot y lo sacó de Sodoma, porque Lot era un hombre recto que estaba harto de la vergonzosa inmoralidad de la gente perversa que lo rodeaba. Así es, Lot era un hombre recto, atormentado en su alma por la perversión que veía y oía a diario. Como ven, el Señor sabe rescatar de las pruebas a todos los que viven en obediencia a Dios, al mismo tiempo que mantiene castigados a los perversos hasta el día del juicio final. Él trata con particular severidad a los que se entregan a sus propios deseos sexuales pervertidos y desprecian la autoridad. Estas personas son orgullosas y arrogantes, y hasta se atreven a insultar a los seres sobrenaturales sin ni siquiera temblar. Aún los ángeles, que son mucho más grandes en poder y fuerza, no se atreven a presentar de parte del Señor cargos de blasfemia en contra de esos seres sobrenaturales. Esos falsos maestros son como animales irracionales que viven por instinto y nacen para ser atrapados y destruidos. Se burlan de lo que no entienden, e igual que animales, serán destruidos. Su destrucción será la recompensa que recibirán por el daño que han causado. A ellos les encanta entregarse a los placeres perversos a plena luz del día. Son una vergüenza y una mancha entre ustedes. Se deleitan en el engaño incluso mientras comen con ustedes en las reuniones de compañerismo. Cometen adulterio con solo mirar y nunca sacian su deseo por el pecado. Incitan a los inestables a pecar y están bien entrenados en la avaricia. Viven bajo la maldición de Dios. Se apartaron del buen camino y siguieron los pasos de Balaam, hijo de Beor, a quien le encantaba ganar dinero haciendo el mal. Pero Balaam fue detenido de su locura cuando su burra lo reprendió con voz humana. Estos individuos son tan inútiles como manantiales secos o como la neblina que es llevada por el viento. Están condenados a la más negra oscuridad. Se jactan de sí mismos con alardes tontos y sin sentido. Saben cómo apelar a los deseos sexuales pervertidos para incitar a que vuelvan al pecado los que apenas se escapaban de una vida de engaño. Prometen libertad, pero ellos mismos son esclavos del pecado y de la corrupción, porque uno es esclavo de aquello que lo controla. Y cuando la gente escapa de la maldad del mundo por medio de conocer a nuestro Señor y Salvador Jesucristo, pero luego se enreda y vuelve a quedar esclavizada por el pecado, termina peor que antes. Les hubiera sido mejor nunca haber conocido el camino a la justicia, en lugar de conocerlo y luego rechazar el mandato que se les dio de vivir una vida santa. Demuestran qué tan cierto es el proverbio que dice: un perro vuelve a su vómito. Y otro que dice: un cerdo recién lavado vuelve a revolcarse en el lodo.
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7: Ondas de Vida 1440, mire que aquí los estamos escuchando. La hora de complacencia, el Señor Todopoderoso los cubre con su manto y esa sabiduría para que nos sigan transmitiendo por medio de ustedes esa miel, esa leche que nos hace falsa, los redimidos. Aquí los saludamos con un gusto y un gozo como no tienen idea, hermanos. También queremos saludar a esos sembradores que hacen posible a esa aportación para que nosotros los presos escuchemos la hora de complacencia. Se los agradezco como no tienen idea y agradecerles a mi Señor Todopoderoso que lo siga cubriendo con su manto, a esas personas que hacen esa labor para seguir Ondas de Vida 1440 al aire.
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0: bien festejando, ¿verdad? Muchas actividades que por ahí están pasando. Gracias a Dios por este tiempo. Ya escuchamos el salmo, ¿verdad? Continuación del salmo número 136, el cual estaremos comentando en breve. Y estoy muy contenta porque estoy acompañada de mis amadas, de la profeta Ingrid, a quien saludo primero, y después a nuestra amada pastora Liz desde Guadalajara. ¿Cómo estamos, profeta Ingrid? Muy buenos días.
1: De verdad, no me cabe esta sonrisa y la tengo que expresar con ustedes. Promesa, promesa delante de mi Dios. No nos pusimos de acuerdo. Y hoy hay partido, señoras y señores. Así es que no se lo pueden perder. Y miren, nosotros para hacerle honor también a la selección, sí, apoyar a la selección de fútbol. Aquí estamos vestidas de verdad, de verdad, Liz, ¿verdad que no nos pusimos de acuerdo? Nos dio tanta risa al vernos.
2: Es que llegamos y yo y la profeta primero de rojo y luego yo de blanco y dice, a ver si la María viene de verde y se sienta y era de verde y nosotras no lo podíamos creer porque, bueno, Dios quiere que gane México hoy porque nos vistió proféticamente.
1: Qué bendición poder estar con ustedes esta mañana. Estamos aquí comentando un poquitito acerca de los salmos y el día de hoy nos corresponden los últimos versos del capítulo 136. Fíjense, hemos encontrado, o por lo menos en mis notas yo encontré, que en los tres días hemos encontrado las R por todos lados. El primer día, el día viernes, fue repetir para no olvidar. Y por eso es que se repite 26 veces en el capítulo 136, su fiel amor perdura para siempre. El día de ayer vimos que recordar es volver a vivir. Y yo saqué mi bonche de fotografías que fui a imprimir. ¿Por qué? Porque yo quiero recordar. Pero ahora vamos a ver que debemos reconocer, esa es la palabra de hoy, reconocer la grandeza y el poder de Dios, porque cuando lo hacemos en nuestra vida, nos vamos a dar cuenta de la posición que jugamos. Así es que, Liz, vámonos al verso número 17 del Salmo 136 hasta el 26. A ver qué nos dice.
2: Den gracias al que hirió de muerte a reyes poderosos. Su fiel amor perdura para siempre. Mató a reyes poderosos. Su fiel amor perdura para siempre. A Seón, rey de los amorreos. Su fiel amor perdura para siempre. Y a Og, rey de Basán. Su fiel amor perdura para siempre. Dios entregó las tierras de estos reyes como herencia. Su fiel amor perdura para siempre, como preciada posesión a su siervo Israel. Su fiel amor perdura para siempre. Él se acordó de nosotros en nuestras debilidades. Su fiel amor perdura para siempre. Nos salvó de nuestros enemigos. Su fiel amor perdura para siempre. Él provee alimento a todo ser viviente. Su fiel amor perdura para siempre. Den gracias al Dios del cielo. Su fiel amor perdura para siempre.
1: Su fiel amor perdura para siempre. Reconocer lo grande que es nuestro Dios, dice el último verso. Den gracias al Dios del cielo. Pero en el capítulo 135 y en este también dice que es el Dios del cielo, de la tierra y de las profundidades de los océanos. Cuando nosotros reconocemos, Liz, el poder y la grandeza del Señor en nuestra vida, todo puede cambiar. Para bien, si lo reconocemos a Él, obviamente. Y para mal, si no le reconocemos, ¿no?
2: Así es,

0: Qué padre estar con él, como ayer comentábamos, decíamos que el amor de Dios era para siempre para los que, para su pueblo, porque para el pueblo de egipcio, pues no lo vieron de esa forma. Pero nosotros que somos hijos de Dios, nosotros que estamos de este lado, podemos entender y gozarnos que aún en nuestras debilidades, que aún en nuestros procesos, que aún en nuestros desiertos, el Señor está con nosotros y que Él puede hacer grandes maravillas. Él puede cambiar un diagnóstico de un médico porque Él tiene la única palabra, Él tiene el último decreto y podemos confiar y estar confiados en esto. Y me gusta este versículo, es el versículo 23, que dice que Él se acordó de nosotros en nuestras debilidades. Su fiel amor perdura para siempre. A veces nuestra vida cristiana, yo leía justamente el día de ayer que la gente le preguntaba a una predicadora por qué había sufrimientos si ya éramos cristianos, por qué teníamos que pasar procesos complicados. Y ella le comentaba que, bueno, eso es una pregunta universal, ¿no? Por eso todo el mundo lo ha preguntado, pero ella decía, ¿qué pasaría si entonces cuando llegamos a Cristo se acaban nuestros problemas y todo es felicidad y todo es dicha? Entonces sería como un tipo soborno, porque no, porque diríamos, no, pues si se acaba todo lo malo, pues me voy con el Señor, y no lo haríamos por amor, no lo haríamos porque le necesitamos. Pero aquí podemos ver que el Señor en nuestros procesos de debilidad, en nuestros procesos de angustia, Él está con nosotros. La vida cristiana es así, la vida en general. A veces hay montes, a veces hay valles o hay primaveras, pero también hay inviernos. Pero la diferencia entre el pueblo de Dios y entre el pueblo que no es de Dios es que podemos anclarnos, podemos estar firmes sabiendo que no nos va a pasar nada ni en el invierno ni en el otoño, que es una temporada, pero que vamos a salir adelante de la mano de Dios. Entonces, esa es la diferencia, pastora.
1: Reconocerlo en nuestra vida nos va a llevar a grandes beneficios. Fíjense, esta semana yo tuve la oportunidad de estar acompañada de una familia completa aquí en casa, porque mi esposo el día de hoy regresó, pero en esas pláticas después de la comida me decía: pastora, ¿y usted cuántos años dice que tenía cuando reconoció a Jesús en su corazón? Le digo: 13 años. ¿Y cuántas veces se apartó de él? Bueno, tiene a sus niñas, que apenas el día de ayer cumplió una de ellas 15 años, la otra cumplió 18 años en este año, meses atrás. Y ella me decía: ¿cuántas veces se alejó de él? Le digo: fíjate que, pensándolo bien, yo guardé mi palabra. Porque cuando mi hermana, que fue con quien yo empecé a ir a la iglesia, ella me hacía la invitación a conocer a Jesús en mi corazón y reconocerlo como mi Salvador, yo le dije: ¿sabes? Estoy meditando bien. Porque el día que yo lo reconozca en mi corazón será una vez y para siempre. Y yo no tengo memoria, fíjate, Ana María, yo no tengo memoria de decir: ay, es que yo me fui tantos meses o tantas semanas, menos tantos años, y después regresé al Señor. Una vez que yo lo reconocí en mi vida, nunca me he apartado de él. Y ciertamente, a estos 60 años, que ya casi los voy a cumplir, yo he tenido a mi Señor y a mi Salvador siempre. Y de quien yo me acuerdo cuando tengo una necesidad, es recordarme de él, es reconocer que él puede hacer todo lo que yo no puedo hacer. Reconocerlo en nuestra vida nos trae grandes beneficios, ¿no, Ana María?
2: Por supuesto, grandes beneficios a veces inimaginables y que no se encuentran en cualquier lugar, solo en Dios, solo en Cristo. Pero creo que es muy importante que cuando se toma la decisión, reconocer que hay que pagar un precio, hay que dedicar nuestra vida hay que apartarla para el Señor. Eso significa entregar o reconocer al Señor en nuestros caminos, porque vemos que Dios tuvo mucha misericordia por el pueblo de Egipto. Lo vieron hacer milagros, tenían un líder que era Moisés y hablaba cara a cara con él. Pero llega el momento en que vienen situaciones de distracción a la vida de alguien, y tranquilamente, si uno no se forja o echa raíces, ¿verdad? O hace uno un historial, o uno se prepara para continuar en los caminos del Señor, uno es muy fluctuante, como las olas del mar, como las aves que están en los árboles que brincan de rama en rama. Es muy importante ir conociendo a quién reconocí en mis caminos, a quién acepté en mi corazón. Y empieza uno a escudriñar la palabra, empieza uno a leer quién es Cristo Jesús en los evangelios, y empieza uno a ir teniendo una conversación o una comunión con Jesús. Y vemos que Jesús es un ser espiritual, pero también un ser humano que nos entiende, que vivió traición, que vivió aquí en la tierra, y que hoy también nos vino a presentar el reino de Dios. Y el reino de Dios, cuando uno lo escoge, es salir del reino de las tinieblas y no estar jugando a que primero hoy acá y luego allá, como decíamos, fluctuantes, y esto no nos da ninguna estabilidad. Entonces llega el momento en que llegan las opresiones, llega el cansancio, llega esa situación donde hay humillación o debilidad en el ser humano, y decimos, es que no quiero estar ya con Dios porque pues no me trae nada bueno. Pero hay que estar bien conscientes de que el caminar con Cristo nos va a traer bendición, y sobre todo esas promesas de salvación, y no ser fluctuantes, conocer cada día más a quién he escogido en mis caminos, a quién he aceptado como Señor y Salvador, quién es Jesús de Nazaret, porque a veces creemos que son tres dioses, y no, es uno solo. El Padre, el Hijo y el Espíritu Santo son uno solo, y hoy está con nosotros el Espíritu Santo, que es Dios mismo, no cambia, inconmovible, y es un Dios de pactos. Amada profeta.
1: ¡Qué hermoso, qué hermoso! Fíjense, dice que Él se acordó de nosotros en nuestras debilidades, lo que estaba comentando Liz en el verso número 23, pero también dice Liz, nos salvó de nuestros enemigos. Y una más, dice, Él provee alimento a todo ser viviente. O sea que Él no es envidioso, Él da la oportunidad aún a aquellos que no le han reconocido en sus vidas, les da la oportunidad de que a través de esas bendiciones que los alcanzan, ellos pueden también volver su vista y decir, no, yo no camino por aquí, mejor me regreso y vuelvo al Señor. ¿Qué te parece, Liz?
0: Amén. Y es que toda la creación está llena de señales. Aquí afuera de mi casa, su casa, hay un hormiguero muy grande. No sé dónde está, pero siempre en la noche hay una filita de hormigas, grandecitas ellas, y todas llevan hojitas y petalitos de flor, y va el caminito, y va el caminito, y a veces podemos pasar por encima de ellas, o las brincamos, o como sea, pero si nos detenemos a ver que ellas tienen provisión, que ellas tienen, como dice la palabra aquí del Señor, que Él provee alimento a todo ser viviente, y Él tiene cuidado aún de esas hormiguitas que van caminando y van todas parejitas y van todas puestas de acuerdo, trabajando. Ellas llevan su alimento, y el que se los provee es el Señor, y así como les provee a ellas, nos provee a nosotros. La creación está llena de señales, solamente hay que abrir nuestros ojos, solo hay que pedirle al Señor. A lo mejor estamos muy enfocados en el trabajo, muy enfocados en vivir en esta tierra, pero debemos recordar que nosotros somos ciudadanos del cielo. Residimos aquí en la tierra, pero nuestra ciudadanía es celestial. Sí. Ciudadanos del cielo, residentes de la tierra. Entonces, enfoquémonos en las cosas que Dios ha hecho. Cuando estés desanimado, cuando estés triste, cuando estés pasando un proceso, haz memoria de cómo Dios te ayudó en el pasado, haz memoria de cómo Dios escuchó una oración que le hiciste, haz memoria y vas a sentirte, estoy bien, estoy con Dios. Ve a las hormigas que llevan su alimento y di, Él les provee a las hormigas, me va a proveer a mí. Estemos a flor de piel. Que nuestra vida no sea nada más estar viviendo por vivir, sino que estemos captando todo lo que Dios nos está hablando por medio de su creación. Y recuerda, porque yo estoy segura que si cada una de nosotras que estamos aquí, todos los que nos están oyendo, hacemos memoria. Yo me acuerdo cuando estuve a punto de morir en un accidente y Dios me libró. Yo me acuerdo que pasó la pandemia y muchos murieron y estoy vivo. Yo me acuerdo de una vez que no tenía que comer y Dios proveyó. O sea, debemos estar conscientes de eso, porque el enemigo nos quiere llenar de ideas, quiere que se nos olvide, para desanimarnos, para decir, pues ¿a quién estás sirviendo? Recuerda a quién estás sirviendo y avanza, que es lo que Dios nos está llamando a hacer en esta mañana.
1: Todo el libro de los Salmos está hecho con canciones, o se han hecho muchas canciones de ella. En la versión Reina Valera, voy a decir ahora, el Salmo número 5 dice... Y está hecho una canción, fíate de Jehová con todo tu corazón y no te apoyes en tu propia prudencia, reconócelo en todos tus caminos y Él enderezará tu vereda, fíate de Jehová, así dice ese salmo, reconocerlo en nuestros caminos nos va a llevar a que tengamos una vida diferente y que otros, viendo en nosotros por testimonio cómo somos, cómo nos conducimos, entonces ellos van a reconocer a Ana María, al Señor en su corazón, ¿no es cierto?
2: Es verdad, reconocer a Jesús en nuestro corazón también implica ver a otros. Por eso la importancia de tener también una casa espiritual, porque es donde encontramos que nuestra vida tiene un propósito y a veces no sabemos ni cómo dar el primer paso para seguir los caminos del Señor, pero si Dios nos manda a un pastor o la Biblia o una alabanza o algo que nos dé el testimonio de que verdaderamente Dios cumple con sus promesas, esto va a ir enseñándonos que nuestra vida tiene un propósito. Pero juntamente con alguien que ponga el Señor a nuestro lado, que también reconozca a Jesús en sus caminos, nos va a ir dando una visión, nos va a ir diciendo por aquí, por allá, porque si somos bebés espirituales, sí necesitamos ayuda, necesitamos un alimento especial, necesitamos un cuidado especial, necesitamos el decir, mira, te esperamos. Y qué hermoso si tenemos una casa espiritual desde que conocemos o reconocemos a Cristo en nuestra vida. Empezar a caminar en Cristo es decir, mi vida tiene un propósito grande, pero alguien me va a ayudar a que ese propósito que tiene Dios en mi vida se cumpla.
1: Fíjense, el día viernes, comenzando este salmo, yo platicaba acerca del testimonio un poquitito porque estaba presente y nos está apoyando también la pastora Tere, esposa de Javier Hernández, acerca del aspecto en que ella se veía cuando estuvo enferma. Y yo decía, es que se veía como una calavera, ella dijo calaca, ¿verdad? Ella se veía como una calavera porque estaba flaca, flaca, flaca. Entonces yo usé el concepto, en lugar de decir cadavérico, de cadáver, yo dije calavérico, por calavera, ¿no? Entonces yo deduje muy fácilmente, pero Paola... Y si nos estás escuchando, Paola, de verdad reconozco mi error. Sí, corrección voy a decir, corrección. Dice que lo correcto es decir cadavérico cuando se habla de una persona que es un estado demasiado flaco, pues. Entonces, yo reconozco mi error. Pero si yo fuera otra, diría, ay, no, pues de calavera, calavérico, está bien. No, pero si ya me fui al diccionario y ahí me está diciendo, porque me fui al diccionario, he de decirles, y dice que se puede usar los dos términos, pero el correcto para una persona es cadavérico. Y si yo me, como les estaba medio cantando ese verso del Salmo, si yo no reconozco mis errores y quiero salir siempre ganando, entonces no le doy la oportunidad al Señor que Él pueda vivir en mí y que corrija los errores, los pecados que yo tengo. Así es que en esta mañana, Liz, yo creo que la gente tiene que reconocer quién es el Señor, cómo ha actuado en su vida, y de esa manera poder decir, yo ya no quiero estar así errado ni perdido, yo quiero ser hija, hijo del Señor, ¿no? En estos dos minutitos que nos quedan.
0: Así es, el primer paso para vivir una transformación es reconocer que necesitamos esa transformación, es reconocer que a lo mejor no nos está yendo como queremos, a lo mejor nuestra vida no está como queremos, las cosas se nos pueden salir de nuestras manos, pero solamente como dice el Salmo 5 que nos compartía la profeta, reconócelo. Reconócelo en todos tus caminos, reconócelo en el camino donde dices, ya se fue esto a la basura, no se ha ido, porque si lo reconoces, dice la palabra de Dios, que Él enderezará tus veredas. Entonces, tenemos promesa. Primero, entender que la palabra de Dios es real, la palabra de Dios es la verdad, y lo que dice ahí es la verdad. Y si ahí dice que si lo reconocemos en todos nuestros caminos, Él enderezará, así será. Entonces, solamente tenemos que tomar la decisión. ¿Eliges el bien o eliges el mal? Como dice el libro de Deuteronomio, pero yo te aconsejo, como dice nuestro Señor, que escojas el bien, porque ahí vas a encontrar la mayor porción, el mayor gozo, el mayor tesoro. Entonces, esta mañana yo creo que es una mañana de decisión para los que a lo mejor aún no se acercan al Señor, o a lo mejor a los que se alejaron, a lo mejor a los que se desanimaron, a los que se quedaron en el camino y están oyendo. No es casualidad. Vete por el camino del bien. Amén.
1: Amén. Demos gracias al Señor porque Él es el Dios del cielo, de la tierra, de las profundidades, de los océanos, pero también Él es el Dios de nuestra vida. Así nos despedimos hoy. Recuerden, mañana 5:30 la lectura de la palabra. 6 entramos a comentar el Salmo 137. Gracias, Liz. Gracias, Ana María. Hasta mañana.

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0: 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Son las 10 en punto de la mañana en Ondas de Vida.
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7: Hola, ¿qué tal? ¿Cómo están? Buenos días. Les damos gracias a Dios por este día que nos da de poder estar delante de la presencia de nuestro buen Dios y de usted, que amablemente nos escucha cada mañana. Les recuerdo que estamos en Respuesta Segura con el doctor Carlos Quiroga. Y bueno, en esta hora queremos compartir con usted una palabra que sabemos que va a ser de gran bendición para cada uno de nosotros, como lo es cada una de las palabras que el Señor pone en la boca de los predicadores que día con día están compartiendo el mensaje. Yo quiero hablarle en esta hora acerca de un hombre que se llama Simón. No es Simón Pedro. No, vamos a ver lo que dice Mateo, capítulo 27. Mateo, capítulo 27, en el verso 27, en el verso 32. Vamos a ver qué nos dice. Dice: en el camino se encontraron con un hombre llamado Simón, quien era de Cirene, y los soldados lo obligaron a llevar la cruz de Jesús. Yo creo que todos nosotros en algún momento hemos visto la película, por ejemplo, la película de Mel Gibson, La Pasión de Cristo, y hemos puesto atención que en algún momento del recorrido, cuando iba rumbo a la cruz del Calvario, cayó en varias ocasiones nuestro Señor Jesucristo, y en esas ocasiones, pues en una de ellas, pues llamaron a un hombre que se encontraba por ahí caminando y se llamaba Simón y era de Cirene. Le recuerdo que en aquellos tiempos se manejaba así: el nombre de la persona y el apellido podría ser el lugar de donde él era. Por ejemplo, Saulo de Tarso. Saulo era de Tarso, ¿verdad? Entonces este le llamaban, se llamaba Simón y le conocemos como Simón de Cirene. Ok, vámonos a la historia, pues. Imagínese que usted sale una mañana pensando que cargaría una cruz que cambiaría su vida para siempre. La verdad es de que Simón jamás se imaginó que esa mañana saldría de su casa pensando que cargaría una cruz y que esa cruz cambiaría su vida para siempre. También Simón de Cirene tampoco se lo imaginaba. Por aquella mañana parecía un día común y corriente, un día como cualquier otro. Ajá, un día para trabajar, un día para estudiar, un día para seguir con los planes. Unos, a lo mejor alguna familia iba de paseo, a lo mejor todo era para seguir adelante, como continuar con una rutina. Pero muchas veces no pensamos o no nos imaginamos que Dios tiene otros planes. La historia que le acabo de leer viene en Mateo capítulo 27, en el verso 32, fue el que leímos. También viene en Marcos capítulo 15, verso 21, y también viene en Lucas capítulo 23, en el verso 26. Jesús, dice la palabra del Señor, iba camino al Calvario. Había sido golpeado, había sido humillado, había sido escupido, había sido azotado. Llevaba horas sufriendo, su cuerpo estaba destrozado, la sangre corría por todo su cuerpo, por su rostro, por su cabeza, por sus manos, por sus pies, la sangre corría por su espalda, la corona de espinas había herido su cabeza, y mientras cargaba la cruz, sus fuerzas iban comenzando a agotarse. Es decir, poco a poco, cuando alguien sufre de anemia, poco a poco las fuerzas se empiezan a ir, y entonces cuando cayó por primera vez y entonces veían los soldados romanos, se dieron cuenta que Jesús no podía más. Entonces los soldados vieron a un hombre que pasaba por allí. Y ese hombre que pasaba por ahí no era discípulo de Jesús, no era un apóstol, no era un líder religioso, era simplemente un hombre que venía de su trabajo. Era un hombre que venía del campo y su nombre era Simón de Cirene. Y lo obligaron a cargar la cruz de Jesús. ¡Qué escena tan inesperada! Le dijeron: a ver, tú te ves fuerte, grande, ayúdale porque ya no puede más. Y de repente Simón de Cirene se encontraba cargando obligatoriamente una cruz. Porque él no se ofreció voluntariamente, él no dijo: ah, pobrecito, ya no puede, déjenme ayudarle, le puedo ayudar. Él no se ofreció. Imagínese la vida de Simón de Cirene. Cuando ese día en la mañana salió de su casa, a lo mejor desayunó algo en su casa antes de irse al campo a trabajar, y por su mente jamás imaginó que hoy voy a ayudar al Mesías. Hoy voy a ayudarle a cargar la cruz al Mesías. No se levantó esa mañana diciendo esas palabras. Él se levantó esa mañana como cualquiera de nosotros. Se levantó, desayunó. Por ejemplo, yo me levanté hoy en la mañana y me levanté porque dije, bueno, sonó la alarma. Muchas veces me pregunto, cuando suena la alarma y digo, ¿qué voy a hacer hoy? ¿Qué voy a hacer hoy? ¿Es domingo? ¿Es radio? ¿Qué? O sea, ¿qué me toca? Porque luego, como está uno dormido, ya no sabe ni uno ni qué. Y entonces ya cuando sé que me toca radio, digo, me toca radio. Es iglesia. Me toca iglesia. Cuando veo mi ropa planchada por ahí, la ropa que utilizamos para la iglesia, entonces decimos, pues hoy voy para allá y después de esto, pues me voy a comer, después regresamos a comer, nos vamos a ir a orar primero, antes de que se abra la iglesia y todo esto. Entonces, ¿qué escena tan inesperada? Porque muchas veces la gente sale de su trabajo, usted sale de su casa, hacia su trabajo, hacia su escuela, pero jamás se imagina que iba a ayudar usted, que iba a cargar una cruz ese día. Hoy ayudaré al Mesías. No, simplemente estaba allí. ¿En dónde? En el lugar correcto. En el momento correcto. Porque muchas veces nosotros pensamos, cuando se escucha la palabra, carga tu cruz. Ay, qué pesada me tocó cargar la cruz. Y muchas veces decimos, es que esta cruz que me tocó cargar no se la deseo a nadie. Simón de Cirene se encontraba en el lugar correcto y en el momento correcto. Y de pronto, la cruz cayó sobre sus hombros. Imagínese, usted va caminando por la acera. A lo mejor ya va apenas a su trabajo. A lo mejor ya viene muy cansado y viene de su trabajo. Y de repente, como que del cielo le cae una cruz muy pesada y cayó sobre sus hombros. Así le pasó a Simón de Cirene. Y aquí encontramos algo profundamente humano. Porque muchas de las cruces más pesadas de la vida llegan así. Así es, querido hermano que me estás escuchando. Muchas de las veces, las cruces más pesadas de la vida llegan así. Usted me puede preguntar, ¿cómo, pastor? Sin avisar. Sin preparar. Sin que las pidamos. Así llegan la cruz muchas veces a nuestra vida. Así como le llegó a Simón de Cirene. No nos preparamos para cargar. Por ejemplo, viene ya la maratón de la Ciudad de México. Una maratón se compone de 42 kilómetros, 195 metros. Eso es lo que es una maratón. Yo no puedo meterme a correr una maratón. Tengo ya casi 60 años. Voy a cumplir 59. Y la verdad es de que como no corro mucho, no puedo por salud, pues una hernia, una operación que tuve de una hernia, entonces no corro. Entonces yo no podría participar en una maratón de 42 kilómetros, 195 metros. Pero la gente que las corre, pues esa gente se prepara. Y muchas veces nosotros no nos preparamos y de repente como que el cielo se abrió y una cruz cayó. Y esas cruces muchas veces vienen sin que las pidamos. Y vienen a manera de, puede ser una enfermedad. Vienen algunas veces disfrazadas de una pérdida de un ser querido. Puede ser que sea así precisamente cuando viene una crisis económica a nuestra vida. Llegamos a la casa, vemos las necesidades que hay en la casa, la economía no alcanza, y después llegamos del trabajo y nos despidieron. Y llegamos a la casa con una cruz a cuestas y decimos, ¿qué voy a hacer? Un hijo que se aleja, un hijo que de repente iba caminando bien, de repente se aleja, no quiere nada que ver con sus padres, no quiere nada que ver con Dios, y muchos problemas inesperados. Es decir, nadie planea esas cosas. Nadie planea esas cosas. Simplemente un día aparecen. ¿Y qué pasó? Bueno, ya apareció. ¿Y ahora qué? Bueno, yo te voy a decir que la vida ya no vuelve a ser igual que antes. Pero quiero que observemos algo maravilloso en esta cruz. Que observemos algo maravilloso que le aconteció a Simón de Cirene. Simón pudo haber pensado que estaba cargando la cruz de un condenado. Imagino que cuando los soldados romanos le estaban diciendo que cargara, que le ayudara a cargar la cruz, él pudo haber pensado, estoy cargando la cruz de un condenado. Porque en aquellos tiempos decía el maldito todo aquel que es colgado de un madero. Bueno, bíblicamente lo dice, pero a la gente malvada la colgaban de un madero. Entonces, yo creo que Simón de Cirene pudiera estar pensando, estoy ayudándole a cargar la cruz a un condenado. Cuando la realidad era otra. Cuando la realidad es que estaba caminando junto al Salvador del mundo. Y eso, querido amigo y hermano que me escuchas, cambia completamente las cosas. Podemos estar pensando que esa cruz llegó a nuestras vidas de una manera en la cual ya no hay nada que hacer. Y muchas veces creemos que nuestras cargas son solamente sufrimiento, más sufrimiento, más sufrimiento. ¿Y sabe? Me atrevo a decirle que muchas veces no entendemos que algunas de ellas nos están acercando más a Cristo de lo que jamás nos imaginamos. Lo mismo que le pasó a Simón de Cirene. Pensaba que estaba ayudando a un condenado a cargar esa cruz y de repente no se había dado cuenta que lo mejor de todo es que se estaba acercando más y más al Salvador del mundo. Y no entendemos que algunas de esas luchas, de esas pruebas, de esas situaciones difíciles nos están acercando más a Jesús de lo que usted y yo nos podemos imaginar. Hay personas que conocieron a Dios en medio de una enfermedad. Hay personas que conocieron a Dios en medio de una pérdida. Hay personas que conocieron a Dios en medio de una crisis. Y lo que parecía destruirlas terminó acercándolas a Jesús. Y yo puedo decirlo de alguna manera en mi vida. Yo siempre me imaginé que Dios no existía, que Dios era malo, porque usted que me está escuchando, he compartido parte de mi testimonio. Fue un niño en situación de calle, no conocía a mi familia, a mis padres, a mis hermanos, a mis tíos, a toda mi familia, no conocía a nadie. Entonces yo anduve en las calles. Desde los 7 años de edad, que yo recuerdo, que es lo que yo me acuerdo, en las calles, en las drogas, en el alcoholismo, en la delincuencia, en los fríos, en el hambre, en las cárceles. Y todo parecía que mi vida había sido formada con un propósito: el dolor, la angustia, las situaciones difíciles. Y yo pensaba que esa cruz que me tocó cargar a mí desde pequeño era una cruz que me indicaba: naciste para sufrir. Pero cuando más cansado me encontraba, cuando más triste estaba, cuando más necesidad tenía, alcé mis ojos al cielo. Y sí, te lo digo con todo mi corazón, le reclamé a Dios. Y le dije, estaba yo en un panteón, se los he compartido. Estaba yo en un panteón sentado como a las 5:30 de la mañana, en una tumba. Y yo ahí le reclamé a Dios. Estaba todo sucio, todo vomitado, con la malilla de la droga, del alcohol en mi cuerpo. Y yo pensé, y yo tenía mucho coraje cuando algunos de los que estaban conmigo, de los que se juntaban conmigo, a drogarse, a alcoholizarse, de repente se separaban un tiempo, ya no los veía, y yo decía, ¿qué pasó? Ya se murió y esto, y de repente regresaban después de 2-3 meses y regresaban ahí donde mismo, donde yo me encontraba, y los encontraba bañados, cambiados, gorditos y con ropa limpia, y yo decía, ¿y qué pasó? Pues es que me fui a mi casa, me regresé a mi casa porque ya no aguantaba más, y yo le decía al Señor, y yo, Señor, o sea, ellos tienen para dónde jalarle cuando ya no pueden más. Pero Dios, yo no tengo hacia dónde ir. Y yo le dije al Señor, cuando estuve en el vientre de mi madre, si este era el propósito que tenías para mi vida, ahora entiendo que tú eres un Dios malo. Y cuando estuve en el vientre de mi madre, mejor me hubieras matado. A muchos les diste una esposa, les diste unos padres, les diste unos hijos, un techo, una sopa caliente. A mí no me diste nada. Por lo tanto, yo no te debo nada. Y después salieron unas palabras de lo más profundo de mi corazón. Señalé hacia el cielo, todavía estaba muy oscuro. Con mi dedo índice de mi mano derecha, y le dije al Señor, si en verdad existes, ayúdame. Y al instante, algo dentro de mí me dijo, no sé. No me gusta mentir y no quiero decirle que escuché la voz. No sé si la escuché o no sé si lo sentí en mi corazón. Y algo me decía, vete a la Merced. Y yo decía, ¿qué voy a hacer a la Merced? Y me volví a sentirlo en mi inconsciente, en la voz, no sé. Y me dijo, vete a la Merced porque ahí hay mucho teporochito y ahí te la pueden curar. Cuando yo sentí o escuché eso, me fui. No llegué a la Merced. Afuera del mercado Jamaica, bajo el puente de Congreso de la Unión, del Metro de Congreso de la Unión, del mercado Jamaica, estaba el Escuadrón de la Muerte. Y me acerqué para curármela con ellos. alcohol del 96 con algo, agua de una fuente que estaba por ahí cerca. Y cuando estoy a punto de dar el primer trago a lo que ellos me ofrecieron, me acercó alguien para decirme: ¿qué haces aquí? Tú no eres de ellos. Que no sabes que Cristo tiene un plan para tu vida. Y bueno, vamos a ir un pequeño corte, pero no le cambie. Le recuerdo que estamos en Respuesta Segura con el doctor Carlos Quiroa y enseguida regresamos.
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1: Regresamos, queridos amigos, después de este corte. Les recordamos que estamos en Respuesta Segura con el doctor Carlos Quiroa. Y bueno, estaba compartiendo parte de mi testimonio. Toda mi vida fue una cruz. No. ¿Quién sabe cuántas cruces me tocó llevar? Entonces, cuando me encontraba ahí, me dijo este hombre que se llama Pedro Delgadillo. Con cariño, Pedrito Delgadillo. Muchas veces la cruz que traemos cargando, pensamos.

eso. Probablemente la iglesia primitiva los conocía. ¿Eso significa que aquel encuentro con Jesús no terminó en el camino al Calvario? ¿Quiere decir que algo ocurrió en la vida de Simón? Porque si no, Marcos no nos los identificaría. Marcos identifica a Simón como el padre de Alejandro y de Rufo. Y por eso los estoy mencionando, porque al mencionar sus nombres, los nombres de sus hijos, quiere decir que la iglesia primitiva los conocía. Y eso significa, le repito una vez más, que aquel encuentro con Jesús no terminó en el camino al Calvario. Algo ocurrió en la vida de Simón. Algo cambió. Aquella cruz dejó una marca en su corazón. Lo que comenzó como una obligación, porque lo obligaron, porque él no dijo, yo quiero ayudar a este pobre hombre. No, le obligaron y le dijeron, y ahora vas a cargar esa cruz. Perdón, yo tampoco quise cargar esa cruz. Una cruz de orfandad, una cruz de delincuencia, una cruz de alcoholismo, una cruz de drogadicción, de hambres, de fríos, de calles. La vida me obligó a llevarla. Pero dice que lo que comenzó como una obligación en la vida de Simón de Cirene terminó convirtiéndose en una experiencia transformadora. Y eso también ocurre el día de hoy. Hay pruebas que al principio rechazamos. Hay situaciones que no entendemos. Cargas que muchos de nosotros quisiéramos evitar. Perdón. Pero años después, miramos hacia atrás y descubrimos que Dios está obrando en medio de todo aquello. Que la prueba nos hizo más fuertes. Que el dolor nos hizo más compasivos. Que la crisis nos acercó más al Señor. Porque Dios tiene la capacidad de convertir una carga en una bendición. Y lo que más me conmueve de esta historia es imaginar a Simón caminando junto a Jesús. Escuche. Escuchando su respiración entrecortada, viendo la sangre en su rostro, observando su sufrimiento de cerca. Porque hay cosas que solamente se entienden cuando caminamos cerca de Cristo. Porque desde lejos lo único que vemos es una cruz. Desde cerca vemos su amor. Desde lejos, lo único que podemos alcanzar a ver es dolor. Desde cerca, lo único que podemos ver es la salvación que Él trae a nuestras vidas. Desde lejos, podemos decir, vemos una derrota. Pero desde cerca, vemos la victoria más grande de toda la historia. Y aquí está la parte que toca nuestra vida. Todos tenemos una cruz que cargar. Todos. No la de Cristo. Esa cruz solamente Él la podía llevar. Esa cruz no la podía llevar usted. Esa cruz no la podía llevar yo. Esa cruz solamente Él la podía llevar. Pero sí cruces que aparecen en nuestro camino. Simón de Cirene salió de su casa a trabajar en el campo probablemente, y de repente en el camino parece que el cielo se abrió y una cruz cayó sobre su vida, y su vida ya nunca fue la misma. Y así muchas veces salimos de casa, vamos al trabajo, vamos a la escuela, vamos de paseo, vamos a donde vamos, y de repente una cruz, ¡pum!, cae sobre nuestros ojos. Y nuestra vida, al principio pensamos que la cruz estuvo ahí o está ahí para

0: destruirnos, para hacernos sufrir. Y muchas veces pueden ser. ¿Qué cruz puede ser?
1: Bueno,
0: puede ser responsabilidades que pesan. Puede ser luchas que cansan. Pueden ser pruebas que duelen. Pueden ser situaciones que nunca habríamos escogido. ¿Y sabe? Y luego muchas veces preguntamos, ¿por qué a mí? O no, simplemente, ¿por qué a mí? ¿Y por qué ahora, cuando parecía que todo iba bien? ¿Por qué tengo que pasar por esto? Quizás Simón tuvo las mismas preguntas que usted. Quizás Simón tuvo las mismas preguntas que yo tuve. Cuando yo le decía al Señor, si esta es la vida que tú tenías preparada para mí, ahora entiendo que tú eres un Dios malo. ¿Por qué a mí me tocó vivir esta vida? Simón probablemente se preguntó también lo mismo que tú te estás preguntando. Pero fe, déjame decirte algo súper importante. Cuando Simón de Cirene terminó aquel camino, cuando llegaron al Gólgota, cuando llegaron ahí donde iba a ser crucificado Cristo, él ya no era el mismo. Ya no era el mismo hombre que había comenzado en la mañana. Salió a trabajar. Probablemente iba de regreso a su casa. Y ya no era el mismo hombre que salió ese día en la mañana de su casa. ¿Por qué le digo esto? Porque nadie que camina junto a Jesús permanece igual. Nadie que camina junto a Jesús permanece igual. Nadie se acerca a la cruz y sale siendo la misma persona. Nadie. Nadie contempla el amor de Cristo y sigue viviendo la misma vida de siempre. Por eso me atrevo a decirle, por eso le doy los nombres de sus hijos. Porque la iglesia primitiva los conocía. Algo pasó en la vida de Simón de Cirene cuando se acercó a la cruz, cuando miró el amor de Jesús. Nadie que camina junto a Jesús permanece igual. Nadie se acerca a la cruz y sale siendo la misma persona. Nadie contempla el amor de Cristo y sigue viviendo la misma vida de la misma manera. Y hoy la historia de Simón sigue ocurriendo. Hoy sigue ocurriendo la historia de Simón. Se ve en esa madre que está cuidando a su hijo que está enfermo. Se ve en el padre que sale cada mañana muy de madrugada a trabajar hasta el cansancio para sostener a su familia. Se ve en aquella persona que está en un hospital luchando contra una enfermedad que los médicos le han dicho, ya no hay nada que hacer. Se ve en aquella gente que está atravesando por alguna pérdida. Se ve en aquella persona que está cargando una responsabilidad que parece que está demasiado pesada. Y quizá, querido amigo y hermano que me estás escuchando, quizá hoy sientes que llevas una cruz que no elegiste. Así como Simón de Cirene, él no se ofreció, lo obligaron. Yo no me ofrecí, me obligaron. Y probablemente podamos pensar de esa manera, que estamos llevando una cruz que no elegimos. Estamos cargando una carga que jamás pedimos. Estamos pasando una prueba que no entendemos. Pero solamente te quiero recordar esto. Simón, Simón de Cirene, pensó que estaba ayudando a Jesús, cuando en realidad Jesús estaba transformando la vida de Simón. Dios está transformando tu vida. Y quizás Dios está haciendo hoy lo mismo contigo. Tú no pediste esa cruz. Pero Dios puede ser que a través de ello, de esa circunstancia, de esa situación, está transformando tu vida, porque algunas de las experiencias que más nos duelen terminan siendo las que nos acercan al corazón de Cristo. Porque te voy a decir una cosa bien importante. La mayoría que llegamos a la cruz de Cristo, la mayoría que llegamos a conocer a Jesús, es porque éramos personas totalmente quebradas. Éramos personas totalmente rotas. Éramos personas totalmente que no valíamos nada, o pensábamos que no valíamos nada. Yo sé que sí hay personas que han llegado sin pasar por situaciones así a Cristo, pero creo que las podemos contar con los dedos de nuestras manos, y nos pueden sobrar hasta dedos. La mayoría llegamos así. La lucha, el dolor, la angustia, la carga, la presión, nos hizo doblar nuestras rodillas delante del Todopoderoso. Nos hizo doblar nuestras rodillas delante del que todo lo puede. Nos hizo doblar nuestras rodillas delante del único que es digno. Y la pregunta es sencilla, hermanos. Si la cruz que hoy cargas te está acercando más a Jesús, si la cruz que hoy cargas te está acercando más a Jesús, ¿seguirás viéndola solamente como una carga? ¿O también como una oportunidad para conocerle más profundamente a Él, para poder caminar más de cerca con Él, para poder escuchar el latir de su corazón, para poder mirar su rostro lleno de amor y de compasión? No menospreciemos las cargas que muchas veces traemos en nuestra vida. Dios está trabajando. Dios está transformando nuestras vidas. Yo me imagino a Simón de Cirene diciendo y pensando: estoy todo cansado, vengo de trabajar, estoy todo cansado, tengo mucha hambre y todavía me obligan a llevar esto, y todavía me obligan a cargar la cruz de un condenado. Pero ese acercamiento que tuvo al cargar la cruz, al ayudar a cargar esa cruz, fue lo mejor que le pudo pasar en la vida. Porque nadie, te lo repito, nadie que camina junto a Jesús permanece igual. Nadie que se acerca a la cruz sigue siendo la misma persona. Todos los que nos acercamos a la cruz hemos recibido las misericordias, el pacto, las bendiciones. Somos hijos y ahora tenemos donde a quién recurrir. Ahora tenemos a quién podamos contarle lo que estamos pasando. Ahora tenemos a alguien que nos dice: llevad mi yugo, porque ligera es mi carga. Él nos ayuda a que esas cargas tan pesadas en la vida sean quitadas. Pero primero cumplen su propósito. No fue simplemente de que Simón de Cirene cargara la cruz, no. Estaba en el lugar correcto, a la hora correcta, cuando Dios lo utilizó y lo transformó. Así es que sigamos avanzando, queridos amigos y hermanos que me escuchan. Y bueno, en esta hora también quiero agradecerles a cada uno de ustedes, queridos sembradores, porque cada uno de ustedes hace posible que podamos seguir predicando la palabra de Dios y que de esta manera podamos seguir acercando cada vez más gente que no conoce de Dios a Dios. Así como Simón fue acercado, lo obligaron a acercarse a Jesús. Y hay personas que han pensado en suicidarse. Y hay personas que han pensado en recurrir a una puerta falsa. Y lo han dicho y lo han hablado. Pero de repente, dicen ellos, por coincidencia, perdón, sabemos que en Dios no hay coincidencias. Y entonces, sintonizaron la 1440. Y ahí escucharon un mensaje. Y ahí escucharon una palabra que les motivó, que los levantó, que los animó. Gracias, amado sembrador, por esa semilla que usted hace posible para que podamos tener este tiempo al aire. ¿Dónde puede usted hacer su siembra? 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Así es que gracias, amado sembrador, por esa semilla que usted aparta día con día para que podamos seguir avanzando, llevándole el mensaje y acercando más gente a Dios, y que esa gente pueda ser transformada. Que Dios me les bendiga, que tengan un excelente domingo y que la mano del Señor sea sobre cada uno de ustedes, y que cada carga, cada cruz que usted pueda decir: es que estoy, esta cruz que traigo es muy pesada, Dios está trabajando. Dios está trabajando, y eso también puede hacer que Dios lo esté utilizando para acercarte cada vez más a Él, porque quiere transformar tu vida. Que Dios te bendiga en gran manera. Esto fue Respuesta Segura con el doctor Carlos Quiroga. Que tengas un excelente domingo. Muy buen día. Bendiciones.
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0: amigos, ¿cómo están? Ya estamos aquí en Un Nuevo Corazón. Qué bueno que se pueden conectar con nosotros, pero también escucharnos a través de las ondas sonoras. Qué bueno que están ahí con nosotros. Reciban un saludo del pastor Benjamín Lomelí, que estará con nosotros en la segunda mitad de este programa. Bueno, les habla aquí Yair Lomelí. Qué bueno que escucharon esta canción de la bondad de Dios. Compártala, escúchela. Está en todas las plataformas digitales. Y bueno, esperamos que sea de bendición. Estamos muy contentos de poder estar aquí con ustedes. Y bueno, obviamente, como todos los mexicanos, o la mayoría, o la gran mayoría de los mexicanos, preocupados por esta tarde que tenemos partido contra Inglaterra. Estamos todos, yo creo que, expectantes también de lo que pueda suceder. Más allá de lo de que es son movimientos a veces controlados, muchas cosas. Pero bueno, creo que todos estamos esperando una buena participación de nuestra selección esta tarde, así que como están diciendo por ahí, tal vez no, pero y si sí, no sabemos qué pueda pasar. Y bueno, bienvenidos, es un tiempo en el cual vamos a poder aprender de la palabra de Dios, aprender de Jesús, pero antes de eso quiero darles los teléfonos acá en la estación de radio 5911-0714-40. Se pueden comunicar con nosotros. Ahí los van a atender algunos hermanos. Pueden pedir alguna oración para que nosotros con nuestros equipos de oración de la iglesia podamos estar orando por ustedes. También por ahí hay WhatsApp de acá de la radio 5911-0714-40. También se pueden comunicar a través de WhatsApp. Y bueno, en los teléfonos allá en la iglesia, el buen pastor es 5564-6014 y 5564-3955. Ahí nos pueden encontrar, ahí puede hablar usted y podemos orar por cada una de sus peticiones y cada uno de los problemas que pueda tener, alguna situación que esté viviendo, pues puede contar con nosotros con estas oraciones. Dice la palabra de Dios que si dos nos ponemos de acuerdo acerca de cualquier cosa que pidamos, será hecho por nuestro Padre que está en los cielos. Así que recuerde que es bueno que podamos orar los unos por los otros. Así que si usted necesita oración, se puede comunicar con nosotros a estos teléfonos. Y bueno, con respecto a esta pregunta que todos están haciendo de y si sí, yo quisiera tomarla como algo, como una oportunidad que nosotros pudiéramos utilizar para mejorar nuestra relación con Dios, para acercarnos más a Dios, para buscar más de Dios. Fíjese lo que dice en 1 Tesalonicenses 1:2. Dice así: siempre demos gracias a Dios. Siempre damos gracias a Dios por todos ustedes y continuamente los tenemos presentes en nuestras oraciones. Es una carta que está escribiendo Pablo y Timoteo hacia la iglesia de Tesalónica. Al orar a nuestro Dios y Padre por ustedes, pensamos en el fiel trabajo que hacen, las acciones de amor que realizan y la constante esperanza que tienen a causa de nuestro Señor Jesucristo. Es una revelación que tal vez ellos están teniendo al estar orando con Dios. Les está diciendo, sabemos del trabajo fiel que están haciendo. Y mira, yo quiero tomar este pedacito de la palabra de Dios para aquellos que ya conocen de Dios, aquellos que conocen de Jesús. A lo mejor tu trabajo es arduo, a lo mejor has sido fiel a Dios en algunas cosas, has sido fiel en el servicio de Dios, has sido fiel cuando se te ha pedido algo y tú has hecho todo aquello que tal vez te han comentado dentro de tu iglesia, pero también yo lo quiero llevar a tu trabajo. A veces nosotros somos los que conocemos de Dios, a veces somos un poquito disonantes con respecto a nuestra vida. A veces queremos dar todo con respecto a lo que es la iglesia y es bueno. Queremos servir con todo nuestro corazón en nuestra iglesia. Queremos hacer un montón de cosas que tengan que ver con Dios. Pero cuando se trata de nuestros trabajos, cuando se trata de nuestra familia, cuando se trata de ser honesto con la gente que nos rodea, con nuestros vecinos, tal vez ser personas un poquito más empáticas o un poquito más amigables, a veces parece que se nos olvida esta parte de que somos cristianos. Y aquí, muy importante, que está resaltando algo el apóstol Pablo, les está diciendo, pensamos en el fiel trabajo que hacen, las acciones de amor que realizan y la constante esperanza que tienen a causa de nuestro Señor Jesucristo. Sabemos, amados hermanos, que Dios los ama y los ha elegido para que sean su pueblo. Y sí, Dios te ha elegido, Dios nos ha elegido a cada uno de nosotros. Es más, si tú escuchas por primera vez A lo mejor te estás topando con estas ondas de radio, o a lo mejor con a través de internet estás escuchando esto por primera vez. Créeme que tú ya eres un escogido para escuchar la voz de Dios. Y a veces todos nos sentimos de esa manera y escuchamos la voz de Dios a través de una predicación, a través de una palabra, hoy a través del radio, a través de internet, a través de un video. Pero esta parte de ser fieles, esta parte de ser buenas personas, esta parte de ser constantes, a veces solamente la queremos utilizar en un lugar específico. A veces parece que nos ponemos el chaleco o una chamarra o un suéter, nos lo ponemos cada vez que vamos a hacer algo para Dios, cada vez que vamos a una iglesia, cada vez que convivimos con personas cristianas. Pero cuando estamos con personas que no lo son, pareciera que nos cambiamos el chip y se nos olvida ser esas personas que tienen que ser las mismas personas donde quiera que estén. Y eso pasa mucho porque nos acostumbramos a que con cierto tipo de personas no hablamos de la misma manera, con cierto tipo de personas no actuamos de la misma forma, con cierto tipo de personas a veces pues no nos preocupa ser buenos o no, ser buenas personas o no, ser honestos o no, ser constantes o no, ser disciplinados o no, ser trabajadores o no. Hoy lo que debemos aprender es, ¿y si sí soy cristiano donde quiera que vaya? ¿Y si sí pongo a Dios en primer lugar en todo lo que hago? ¿Y si sí puedo ser bueno con aquellos que a lo mejor no son buenos conmigo? Y si sí me esfuerzo al doble en mi trabajo, y si sí le bajo a mis revoluciones cuando estoy enojado, y si sí soy más amoroso con mi esposa, y si sí soy más amorosa con mi esposo, y si sí soy más respetuoso con mis padres, y si sí soy mejor persona, porque hoy estamos con este bombardeo de y si sí logramos pasar a un siguiente nivel en cuanto al fútbol, pero cuando lo tomamos en algo personal, en algo que de verdad trasciende, porque mira, todos somos mexicanos y todos nos gustaría que México trascienda en todos los deportes, en todo lo que se pueda, y somos muy nacionalistas, yo creo que sí lo somos y está bien, porque estamos, creo yo, en el mejor país que pudimos haber nacido. Pero si esta pregunta la llevas a algo personal y a algo que puede trascender en tu vida, puede trascender en tu familia, puede trascender en tus generaciones, no solamente como un juego, porque ¿qué va a pasar? Va a trascender México, pero nosotros vamos a seguir viviendo nuestra vida, nosotros vamos a seguir teniendo los mismos problemas económicos, vamos a tener los mismos problemas familiares, vamos a seguir con los mismos problemas tal vez matrimoniales, vamos a seguir con los problemas alrededor de nosotros. Pero ¿por qué no te haces esta pregunta y dices, y si sí soy mejor persona? ¿Y si sí hablo de Jesús? ¿Y si sí intento ser mejor con mis padres? ¿Y si sí soy más trabajador? Acuérdate que la palabra de Dios dice que todas las cosas que hagamos las hagamos como para el Señor. Pero se nos vuelve bien complicado. Incluso las personas que tal vez hoy no conocen de Jesús o no saben de Dios o dicen, ay, yo no soy cristiano, no soy religioso, no hago esto, ok. Pero las mismas, cualquier persona, suelen ser diferentes en casa y diferentes en su trabajo, diferentes con unos amigos, diferentes con otros, diferentes con un vecino y diferente con otro. Y se vuelve esta parte de ser un poco, como la gente dice, que a veces somos muy hipócritas. Y es verdad, nos volvemos hipócritas porque actuamos de una manera en la iglesia, actuamos de alguna manera con nuestra familia, actuamos de otra manera en el trabajo, actuamos de otra manera con las personas con las que convivimos, a lo mejor en el trabajo, o fuera del trabajo, o a lo mejor con un carro convives de una manera y si se te atraviesa le gritas de todo, pero por otro lado llegas a un lugar y eres la persona más tranquila del mundo. Entonces por eso las personas dicen, es que hay mucha hipocresía. Entiendo esta palabra y puede ser así. Sin embargo, ¿por qué no lo tomamos como es un buen momento para que cambiemos esas perspectivas? ¿Y si sí me entrego a Dios completamente? ¿Y si sí le entrego a Dios mis pensamientos? Y si sí le entrego a Dios mis emociones, las decisiones que vas a tomar, ¿por qué no tomar en cuenta primero a Dios? A veces, hasta que ya cometimos el error, hasta que ya tomamos dos, tres decisiones equivocadas y ya no podemos salir del problema, ahora sí queremos meter a Dios en el asunto. Y si sí metes a Dios antes, y si sí le preguntas a Dios para tomar las decisiones, si sí te acercas y lees la palabra y le dices, Señor, enséñame, y si sí le preguntas a un pastor, oye, ayúdame, voy a tomar esta decisión, ¿cuál cree que sea lo mejor según la palabra de Dios? Si tú vas y le pides un consejo a un pastor, lo más seguro es que te va a dar un consejo con respecto a la palabra. Obviamente no te va a decir, toma esta decisión de parte mía, o toma esta decisión así, así, así, así, te va a salir así. No, siempre va a haber un consejo acerca de la palabra de Dios que te va a ayudar a tomar la decisión correcta. Al final las decisiones las tomamos y son personales. Pero ¿y si sí pones a Dios en primer lugar para tomar esas decisiones? La verdad es que la manera en que mercadológicamente han utilizado esta frase está muy lindo, está padre, está emocional como mexicanos. Pero ¿por qué no la utilizas en el plano espiritual? Tú que me estás escuchando, que a lo mejor nunca habías escuchado de Jesús o una prédica, o ya habías escuchado, tal vez hay algunos que ya lo han escuchado. ¿Por qué no tomas esa frase? ¿Y si sí le doy la oportunidad a Dios? ¿Y si sí dejo esta vez de tomar decisiones al azar y dejo que Dios me guíe? ¿Y si sí abro mi corazón a Jesús? Ya tomaste muchas decisiones, muchas malas decisiones. Ya lo hiciste a tu manera muchísimas veces. Pero si hoy dices, ¿y si sí le entrego mi vida a Cristo? ¿Y si de verdad cambia? ¿Y si sí hay algo diferente en eso del cristianismo? ¿Y si sí hay algo diferente en eso de entregarle la vida a Cristo? ¿Por qué? Porque la trascendencia que pueda tener nuestra selección va a estar lindo y todo. Pero la decisión que tú tomes acerca de seguir a Jesús, acerca de acercarte a Él, acerca de buscarlo más, acerca de entregarle todo, trae direcciones eternas. Trae bendición a tus generaciones. Las decisiones que tú tomas el día de hoy van a trascender en tus hijos, en tu familia, en tus negocios, en tu trabajo, en todo lo que hagas, incluso en los estudios. Cada decisión que tomamos, eso va a trascender incluso en nuestras próximas generaciones. Entonces, cuando se trata de tomar decisiones importantes, a veces pensamos, no, pues esa decisión es mía y solamente me va a afectar a mí. No, la decisión que tomes te afecta a ti y también le afecta a tus generaciones. Ah, no tengo hijos todavía. Tus decisiones de hoy les va a afectar cuando los tenga. Lo que hagas hoy les va a afectar. ¿Por qué? Porque van a traer tu ADN a lo que tú estás acostumbrado a hacer. Pero si tú te acostumbras a tomar buenas decisiones, si tú te acostumbras a preguntarle a Dios antes de tomar una decisión, si tú te preocupas por buscar en la palabra de Dios un camino correcto, dirección en una decisión, entonces en tu ADN ya va a venir eso, y cuando tus hijos empiecen a crecer, cuando tus hijos nazcan, cuando tus hijos vengan, ese ADN que ya viene bendecido por esas buenas decisiones que tú estás tomando, entonces ellos van a empezar incluso a tomar buenas decisiones. Claro, se van a equivocar, van a ser personas individuales, van a tener tal vez bombardeos de todo el mundo, de lo bueno y de lo malo. Pero tu decisión de hoy va a trascender en ellos el día de mañana. Voy a seguir leyendo un poco. Dice aquí: sabemos, amados hermanos, que Dios los ama y los ha elegido para que sean su pueblo. Fíjate lo que Dios está diciendo el día de hoy. Seas o no creyente, Dios te ha elegido para que seas parte de su pueblo. Pues cuando les llevamos la buena noticia, no fue solo con palabras, sino también con poder, porque el Espíritu Santo les dio plena certeza de lo que les decíamos era verdad. Y ya saben de nuestra preocupación por ustedes, por la forma en que nos comportamos entre ustedes. Así que recibieron el mensaje con la alegría del Espíritu Santo, a pesar del gran sufrimiento que les trajo. De este modo nos imitaron a nosotros y también al Señor. Como resultado, han llegado a ser un ejemplo para todos los creyentes en los diferentes lugares, en Grecia, en Macedonia, acá allá. ¿Qué nos está hablando el Señor? ¿Y si sí soy un buen ejemplo para la gente que me rodea? Si soy cristiano, y si soy un buen cristiano dentro y fuera de la iglesia, y si hablo correctamente, si hablo mejor, si me expreso bien de mis jefes, si me expreso bien de mis autoridades, si me expreso bien de mi presidenta, si me expreso bien de mis dirigentes. ¿Están haciendo las cosas bien? ¿Están haciendo las cosas mal? Me expreso bien. ¿Me trata bien o no mi jefe, bien o mal? Me expreso bien de ellos. ¿Qué estás esperando? ¿Qué es lo que tiene que suceder para que seas una persona real, honesta? Una persona con valores dentro y fuera de la iglesia. Por eso la mayoría de las personas que ha conocido cristianos, que ha conocido personas que se acercan a Jesús, y yo entiendo, bien, no es que seamos santos, estamos en un proceso, todos los que vamos a la iglesia, todos nos equivocamos, todos hacemos cosas incorrectas, todos pedimos perdón, todos tenemos errores, somos seres humanos. Pero intencionalmente a veces sabemos que nos tenemos que comportar de una manera y nosotros mismos lo hacemos de manera incorrecta. Ahora, no necesitas ser cristiano para saber lo bueno y lo malo. Algunos dicen, algunos dicen, es que yo no soy cristiano, yo no sé si eso es bueno o es malo. Dios en toda la creación puso algo que se llama conciencia. Y tu conciencia te dice cuando algo es correcto y cuando algo es incorrecto. Ahora, a lo mejor has hecho tantas veces algo incorrecto que para ti ya es normal. Pero siempre recuerda, siempre que no sepas si algo es bueno o es malo, recuerda la primera vez que lo hiciste. ¿Qué sentías? ¿Qué sentía tu corazón? ¿Qué pensabas? Ay, yo pensaba que esto era malo. Ahora ya pienso que no es tan malo porque ya lo haces constantemente. Que te lleve esta pregunta que se está llevando a cabo en todo nuestro país. Que te lleve a pensar, ¿y si sí me vuelvo mejor persona? ¿Y si sí dejo a Jesús entrar? ¿Y si sí dejo que Dios cambie mi vida, mi forma de pensar? Fíjate lo que dice aquí. Así que recibieron el mensaje con la alegría del Espíritu Santo. Como resultado han llegado a ser un ejemplo para todos los creyentes. Y ahora la palabra del Señor está siendo anunciada, partiendo de ustedes a gente de todas partes, aún más allá de Macedonia, está hablando, pero piénsalo en tu casa, si ya le hablaste a las personas de tu casa, personas de tu familia, a los vecinos, a las personas de tu trabajo, pues a personas donde quiera que vamos, encontramos personas que nos hablan de la fe que ustedes tienen en Dios. No hace falta que se las mencionemos, pues no dejan de hablar de la maravillosa bienvenida que ustedes nos dieron. También comentan cómo ustedes esperan con ansia la venida del cielo del Hijo de Dios. Este es un mensaje para ti. Y si sí hablas de Dios en casa, y si le presentas a la gente a Cristo Jesús, y si a tus vecinos les hablas de Dios, y si a tus compañeros de trabajo les hablas de Dios, ¿qué estamos esperando? Que esta pregunta que está sonando y resonando en todos lados se vuelva algo espiritual. ¿Y si sí dejo de hacer lo malo? ¿Y si dejo que Dios cambie mi vida? ¿Y si me aparto del pecado? ¿Y si me aparto del robo? ¿Si me aparto de la tranza? ¿Si me aparto de hacer el mal, de hacer daño? ¿Y si sí? ¿Si dejo que Dios guíe mi vida? Créeme que Dios quiere hacer algo en ti. Antes de orar, voy a hacer aquí una petición por, su nombre es Victoria, su nieta Emilia Vega Uribe está hospitalizada, tiene problemas respiratorios. Bueno, vamos a orar por esa persona. También vamos a orar por Emi Hernández, por salud, osteoporosis, circulación, dolor de huesos. Bueno, vamos a estar orando por Victoria y por Emilia Hernández. Dice la palabra de Dios que si oramos y que estas señales seguirán a los que creen, que en su nombre, en el nombre de Jesús, vamos a echar fuera demonios, hablaremos nuevas lenguas, pisotearemos serpientes y escorpiones, y bebiéramos cosa mortífera no sobrevendrá mal, y que pondremos nuestras manos sobre enfermos y ellos sanarán. Yo creo que Dios puede hacer un milagro. Y sé que Dios va a hacer un milagro en cada uno de ellos. Pero sabes, el Señor lo que quiere primero es que entregues tu vida completa. que no solamente lo busquemos cuando tengamos problemas, que no solamente lo busquemos cuando hay enfermedad, que no solamente lo busquemos cuando ya no podamos más. Has escuchado muchísimas veces, tal vez algún amigo de la escuela, de la secundaria, de la primaria, alguna vez te habló de Jesús, tal vez algún amigo en la universidad, en la prepa te habló de Jesús, tal vez algún compañero de trabajo te habló de Jesús y no has querido, o tal vez en tu casa te hablan de Jesús y no has querido. Yo te digo, ¿y si sí le das la oportunidad a Jesús? ¿Qué es lo peor que puede pasar? Vamos a orar por estas peticiones. Y si tú no, a lo mejor no hablaste, no alcanzaste a mandar tu petición, pero tienes alguna petición ahí donde quiera que estés, me pongo de acuerdo contigo para que se haga la voluntad de Dios, pero que también haya sanidad, que haya restauración y que también nosotros cada día nos parezcamos un poquito más a Jesús. No quiere decir que seas la mejor persona o que seas bueno, ninguno somos buenos, pero que cada día podamos poner un poquito más de esfuerzo en ser el reflejo del amor de Jesús. Oramos, Señor, gracias por la oportunidad que nos das de estar en este lugar. Mira, Señor, Emilia y Victoria están pasando esta situación con Emilia Vega, Uribe también, Emilia Hernández, Señor, por salud. Dice en tu palabra, Señor, que pongamos manos sobre enfermos. Y si tú estás ahí cerca de esta persona que está enferma, pon tu mano sobre esa persona. Dice, pongamos manos sobre enfermos y sanarán. Hoy, Señor, a través de estas ondas de radio, mandamos palabra de sanidad, palabra de bendición, palabra de restauración, Señor. Y sobre todo, palabra de vida. Y si hay alguien que nunca le ha entregado, nunca ha entregado su vida a ti, Señor, que pueda repetir estas palabras. Dios, te entrego mi vida, te entrego mi corazón, entra en mí, inscribe mi nombre en el libro de la vida eterna y que nunca se ha borrado de ahí, Señor. Y ayúdame a conocerte cada día más y cada día ser más como tú. Y si hay enfermedad en mi familia, en mí, Señor, te pido por favor que traigas sanidad, pero sobre todo del alma, del corazón, del espíritu, de la mente, Dios, y que también se pueda ver reflejada en el cuerpo. Gracias por este tiempo y ayúdanos, Señor, a cada día ser más como tú. Y que como hemos escuchado, y si sí te damos la oportunidad, seguramente, Dios, nuestra vida no va a volver a ser igual. Gracias por este tiempo. Te honramos, Jesús. Amén y amén. 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Así que bueno, reciban un saludo del pastor Benjamín Lomelí, que ya lo vamos a ver en la siguiente media hora. Qué bueno que estuvieron acá con Jay Lomelí. Dios les bendiga, nos escuchamos pronto. Y si sí.
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Muy bien, estamos listos para la segunda parte de el programa Un Nuevo Corazón. Nos esperamos que nos escuchen bien para allá. Estamos acá transmitiendo desde la oficina. Esperamos que todos seamos bendecidos y edificados. Con la primera parte seguramente ya fueron ministrados por el Señor. Y en este

porque pedís mal para gastar en vuestros deleites. Fíjese bien, en vez de pedir para fortalecer su fe, su santidad, para fortalecer la paz, el amor, la gracia, la presencia de Dios en su vida, muchas ocasiones piden mal. ¿Para qué? Como dice aquí la Escritura, para gastar en vuestros deleites. Eso es pedir mal. Tenemos que pedir, acuérdense, conforme a la voluntad de Dios. El Señor lo dice, si algo pedís conforme a voluntad, os será hecho. Pero a veces pedimos cosas, como dice Santiago el apóstol, solamente para deleitar nosotros en nuestro ego, en nuestra vanidad, en nuestro yo, en el asunto meramente de soberbia, orgullo, y eso es lo que a Dios no le agrada. Por eso dice, pedís y no recibís, porque pedís mal. Tenemos que aprender a pedir conforme a la voluntad de Dios. Incluso algo fuerte, donde está en el jardín el Señor sufriendo ahí, cuando lo iban a apresar para crucificarlo, él le dice al Padre, si fuera posible que pasaras de mí esta copa, que significa, si fuera posible que no pasara por este sufrimiento y pudiera salvar a la humanidad con otra forma, hazlo. Pero si no se puede, que no se haga mi voluntad, sino la tuya. A veces pasamos por circunstancias difíciles, porque dice el Señor, todas las cosas ayudan para bien a los que aman a Dios, a los que con un propósito han sido llamados. Así que, amados amigos, hermanos que nos escuchan a través de 1440 AM, en este su programa, Un Nuevo Corazón, pídale al Señor la dirección del Espíritu Santo para pedir bien, conforme a la voluntad de Dios, y no para gastar en nuestros deleites. Este es algo tremendo que nosotros pedimos. Pedimos de la manera a veces equivocada. No se pide bien, se pide para satisfacer a sí mismo su egoísmo. No reciben porque es un propósito terrenal o solo para autocomplacerse. Es cierto, es que hay que entender que no somos seres humanos, no, como dice aquí, hemos sido lavados con la sangre del Señor Jesucristo, no somos seres humanos que no han tenido un encuentro con Jesús. Los que no tienen un encuentro con Jesús están pensando solo en la carne y en el mundo, pero si usted tiene un encuentro con Jesús, tiene que pedir bajo la dirección del Señor. Recuerde, estamos en el mundo, pero no somos de este mundo. No pertenecemos a este mundo, ni al reino de las tinieblas, ni al reino de la sociedad humana. Nuestro propósito ahora es agradar y servir a Cristo en todo lo que hacemos. Debe girar en torno, ¿verdad?, a complacer no solamente a los demás, ni a sí mismo, sino complacer al Dios Todopoderoso. Así que recuerden que no es importante. Si nosotros pedimos mal, no vamos a recibir respuesta de Dios. ¿Por qué? Solamente queremos para gastar los deleites. Tenemos que tener cuidado con lo que está influenciándonos, porque si la influencia del mundo es más fuerte sobre nosotros que la influencia de Cristo, no haremos la voluntad de Dios, ni pediremos conforme a voluntad, sino, ¿verdad?, a lo que el enemigo quiere o la carne quiere. Como dice Santiago 4:4, oh almas adúlteras, es el otro versículo que sigue, ¿verdad? Entonces leemos el versículo 3, el 4:4 dice, oh almas adúlteras, ¿no sabéis que la amistad del mundo es enemistad contra Dios? Si tú te amistas o te haces amigo del mundo y de las prácticas del mundo y de las cosas del mundo,

0: mundo, dice la escritura, que entonces te vas a constituir en enemigo de Dios. Amado hermano, amigo que me escucha, ¿quieres ser amigo de Dios? Dijo el Señor, ¿quieren ser mis amigos? Haced lo que yo os mando. Ya no les diré siervos, les diré amigos, si hacen lo que yo les mando, lo que yo les digo. Cuando usted decide ser un amigo de Dios, agradar a Dios, no deleitarse a sí mismo, se va a constituir en amigo de Dios y no enemigo de Dios, porque cualquiera que quiere ser amigo del mundo y las cosas del mundo, se constituye enemigo de Dios. Santiago 4:4. Cuando permitimos que la mentalidad humana y mundana nos influencie, corremos el riesgo de caer o perdernos de la voluntad de Dios. Esto es para todos los que son creyentes y cristianos. Cuidado, no vamos a permitir que la mentalidad mundana nos influencie, porque corremos el riesgo de caer o perdernos de la voluntad de Dios, ya que el mundo solo busca complacerse. El mundo es egoísta, es materialista, libertino, cruel y no agrada a Dios. Aún siendo cristianos sinceros algunas veces, nuestros sueños podrían seguir siendo egoístas. Y esto puede ser debido a que los objetivos o las fuentes de inspiración que utilizamos para motivarnos o esforzarnos para lograr lo que queremos no son los correctos. Atención, público. Tengamos cuidado de simple y sencillamente no caer en objetivos o fuentes de inspiración que son de raíz meramente humana. Nos queremos motivar, esforzarnos para lograr lo que queremos, a veces no es lo correcto. Esto pasa cuando queremos alcanzar ciertas metas, pero no para cumplir el propósito de Dios. Que tú le digas al Señor, no lo que yo quiera, sino lo que tú quieras para mí, porque eso es lo mejor. Así dice la Biblia, Dios cumplirá su propósito en mí. O sea, dígale, cumple tu propósito en mí en toda circunstancia, que no sea lo que yo quiera mundanamente, ni meta, Señor, simple y sencillamente de carácter humano, sino que yo quiero cumplir el propósito de Dios y que Dios cumpla su propósito en mí. No para complacernos, no tan solo queremos obtener o lograr un sentimiento, no. En ese momento, aún ficticio para nosotros, como el del éxito, entre comillas, por ejemplo, y digno, te digo ficticio, porque no sabemos cómo se siente aún, ya que como no lo hemos logrado, no sabemos, porque incluso aún no conocemos el sacrificio o consecuencias que hay detrás de ese supuesto sentimiento de éxito que quieres tener en la vida, que quieres obtener. Otros ejemplos de malas fuentes de inspiración o motivación son querer hacernos ricos y famosos. Hay mucha gente que solamente quiere riqueza y fama, que el mundo lo reconozca, ser admirados, por la gente, por el pueblo, qué sé yo, tener el anhelo de complacer o sorprender a alguien, por demostrar que somos mejores que nuestros rivales. Tengamos cuidado, todas esas cosas son fruto de la carne, por contienda, por vanagloria. Nada de esto nace del corazón de Dios, sino que nace de un corazón a veces herido que busca en las cosas del mundo satisfacción. Mire, porque esa gente, perdóneme, que se van ahí al ángel y aventándose y todo, y haciendo y echando tanta cosa, que murieron 4 personas ahí por asfixia. Se desahogan de una manera equivocada, ¿verdad? Hacen cosas, ¿verdad? Tal vez porque están frustrados, heridos, ahí se destapan toda su frustración y todo lo demás. Son cosas del mundo, satisfacción pecaminosa de esa alma que está rota, se está sedienta, pero las cosas del mundo no pueden saciar la sed del alma. Tenga uno cuidado. Hay que reconocer que todos los sentimientos y emociones son pasajeras y vanas. Al haber alcanzado la meta, ese sentimiento pasará, y es por esa misma razón que la gente del mundo logra tantas cosas, pero al final se sienten vacíos. Como le dijo uno de los multimillonarios más ricos del siglo pasado, le dijeron: me imagino que usted debe ser tan feliz por tanta riqueza y tantos logros. Dice: no, me siento muy miserable, no tengo paz, sigo conquistando, o como un, ¿verdad?, conquistador del mundo que conquistó territorios de Alejandro el Grande y todos ellos. Y dice que ya no hay para aquel entonces más mundo conocido para él que conquistar. Ya se acabó todo, ya no va a conquistar más. Miserable de mí. Fíjese, había conquistado el mundo conocido y se sentía miserable porque ya no había más que conquistar. Así se sienten vacíos cuando obtienen algo, ¿verdad? Lo que ellos querían, tan solo sentimientos, emociones pasajeras, pero no cumplieron el propósito por el cual Dios los creó. Y se dan cuenta de que nada de eso los hace. Se sienten vacíos. ¿Por qué? Porque quieren llenar el vacío espiritual de la presencia de Dios o de sentir la paz de Dios con cuestiones materiales, humanas, fama, riqueza, placeres humanos que por un ratito lo tienen y después ya. Es como aquel que, perdón, dice: es que siempre tengo hambre, tengo mucha hambre, y come, come, come, come. Y es una glotonería. Y al rato, ay, me siento mal, me duele el estómago, ay. Lo mismo las otras prácticas carnales. Obtienes algo que según tenías hambre de obtener, y cuando lo obtuviste, te saciaste tanto que te dañó espiritual, emocional, psicológicamente y a veces hasta físicamente. Así que tenemos que entender esto. Se dan cuenta que nada de eso lo sacia. Nadie puede traer la paz que tú necesitas, solamente el príncipe de paz, que es Cristo Jesús. Él dijo: la paz os dejo, mi paz os doy, no como el mundo la da, yo os la doy. La paz del mundo es pasajera, la paz de Cristo inunda el corazón y es permanente. Esa paz que sobrepasa todo entendimiento o razonamiento humano, esa paz que solamente Cristo puede dar. Así que, amados amigos y hermanos, dígale a Dios: llena mi presencia, llena el vacío que hay en mi corazón. Perdóname si he buscado maneras equivocadas de llenar ese vacío con tal vez perversión, que tal vez con actos negativos, tal vez con vicios, tal vez con buscar riqueza, tal vez hacer cosas equivocadas por tener lo material y tener fama y tener conocimiento, reconocimiento humano. Perdóname, porque sigo con ese vacío, como lo dijo el hombre más rico del siglo pasado, que dijo: no, me siento tan vacío que no tengo paz en mi corazón. Aunque tengo tanta riqueza, tanta fama, no siento paz en mi corazón. Dígale al Señor: dame esa paz que sobrepasa todo entendimiento y razonamiento humano, Señor. Dame esa paz que solo tú puedes dar, que no la da la riqueza, ni la fama, ni los bienes, nada, ni los placeres. Porque hay un vacío tan grande en el corazón. Alguien dijo: como el tamaño de Dios, hasta que el Señor a través de su espíritu viene a morar en tu corazón, sientes que ese vacío ya no estará en tu corazón. Gloria a Dios. Nosotros no podemos ser como la gente del mundo. Claro que Dios sí quiere que nos sintamos realizados. También que es don de Dios que todo hombre, ¿verdad?, pueda tener lo que necesita. Sin embargo, aún haciendo la obra de Dios y haciendo su propósito, lo podemos hacer mal. Cuando lo hacemos por inspiración y objetivos incorrectos, humanos, meramente carnales, todo lo que hagamos, amados amigos y hermanos, debemos con Dios y con la inspiración de Dios. Por sus objetivos, no por los nuestros. Que Dios cumpla su propósito en mí, dígalo. Es entonces cuando debemos autoanalizarnos. Cada uno de ustedes autoanalícese en este momento y sean muy sinceros. Si es que queremos sacar provecho y poder lograr algo contundente en nuestras vidas, analizar las intenciones de nuestro corazón. ¿Cuál es la intención de tu corazón? De esta manera saber cuál es nuestro verdadero objetivo de vida. Si lo que queremos realizar es propósitos terrenales o carnales, humanos, o propósitos eternos con Dios. Así que tenemos que entender lo siguiente: solamente, aunque estamos aquí en la tierra, si tú quieres ser un hijo de Dios y no pertenecer a este mundo, ahí donde estás, haz esta oración conmigo. No porque lo merezcamos. No hay un ser humano perfecto. Todos somos imperfectos. Pero si nosotros creemos en Cristo Jesús, Señor nuestro, y creemos en el sacrificio que hizo en la cruz del Calvario y derramó su sangre, dice la Biblia, la sangre de Jesucristo, su Hijo, nos limpia de todo pecado. Dígale ahí al Señor, límpiame de todo deseo carnal, humano, egoísta, soberbia, orgullo, vanidad. Límpiame, Señor, porque yo no quiero pertenecer a este mundo. Como dice el Señor, aunque estás en el mundo, cuando tienes a Cristo, no eres de este mundo. Tú perteneces, di, yo pertenezco por fe ahora a un reino celestial porque recibo a Cristo como mi Señor y Salvador en mi corazón y que me dé esa paz que el mundo no puede dar y que inscriba mi nombre en el libro de la vida eterna y que nunca sea borrado de ahí para que yo pueda pensar en las bendiciones eternas y no en las pasajeras de esta tierra y de este mundo. Recuerde, nosotros no pertenecemos cuando haces tu oración de fe y tu nombre se inscribe en el libro de la vida. Tú ya no perteneces a este mundo. Aunque estamos en este mundo, no somos de este mundo, ni del reino de las tinieblas, tampoco ni al reino de los humanos. Nuestro propósito ahora es servir a Cristo, hacer su voluntad y obedecer su palabra para convertirnos en amigos del Señor, hijos de Dios, sus amigos y coherederos con Cristo de toda la herencia eterna para la honra y la gloria de Dios. Amén. Cuando que decidimos hacer esto, todo lo que hacemos ya no va a girar en torno a nosotros, ni a complacer a nuestra carne, a nuestro yo, ni a la gente, sino a quien queremos complacer, es al Dios Todopoderoso. Desde hoy en adelante, amado amigo y hermano que me escuchas, si hiciste esta oración de corazón, déjate guiar por el Espíritu de Dios, porque todos los que son guiados por el Espíritu de Dios, estos son hijos de Dios. Si tú te dejas guiar por el Espíritu de Dios, Romanos 8:14 dice, nosotros entonces somos hijos de Dios. Nunca te apresures a empezar tantos proyectos, mejor ven a Cristo, fortalece siempre tu relación con Él. Si nos dedicamos a vivir para Él y a ser moldeados por Cristo, Él mismo se encargará de bendecirnos. Porque el Señor dice, humillaos delante del Señor y Él os exaltará cuando fuere tiempo. Y el que se humilla ante el Señor será exaltado. Cuando tú dices, el que se exalta será humillado. ¿Quieres recibir honra, exaltación, aún en este mundo que no perteneces ya, si tienes a Cristo en tu corazón? Humíllate delante de su presencia y el Señor te va a exaltar. Gloria a Dios. Alabado sea el nombre de Cristo Jesús. Humillaos delante del Señor y Él os exaltará. No te desesperes en lograr hazañas sorprendentes ni logros admirables. La mejor hazaña que podemos lograr es ser humildes en reconocer que sin Él no podemos nada. Porque eso dice Filipenses 4:13, pero todo lo puedo en Cristo que me fortalece. Vamos, declara, sin Él no podemos nada, pero todo lo puedo en Cristo que me fortalece. Debemos permitir ser moldeados hasta que Cristo sea formado en nosotros. Y a su tiempo, Él nos va a recompensar. Si no desmayamos, no nos cansemos, pues, como dice Gálatas 6:9. No nos cansemos, pues, de hacer el bien, porque a su tiempo segaremos si no desmayamos. Amén, amén. Y Señor, que se cumpla esta palabra, que no me canse de hacer el bien siempre, que actúe lo mejor que pueda, porque a su tiempo voy a cosechar y voy a segar. Si no desmayo, voy a segar bendiciones de parte tuya. Vamos a cosechar grandes bendiciones en tu vida personal, familiar, profesional, ministerial, de trabajo. Si nosotros no nos cansamos de hacer el bien, a su tiempo segaremos si no desmayamos. No desmayes, no desmayes, levántate, toma esta promesa y di, no me voy a cansar de hacer el bien y esforzarme para hacer el bien, para que su tiempo segue bendiciones, coseche bendiciones y no desmayemos. Así que no desmayes, esfuérzate y sé valiente. No temas ni desmayes, porque el Señor tu Dios estará contigo donde quiera que vayas. Declara, Padre, te exalto y honro tu nombre. Ayúdame a dejar moldearme conforme solamente a ti para poder entenderte, soñar lo que tú sueñas. Enséñame a luchar contra las influencias de este mundo, Señor. No me dejes seducir por todo aquello que me pueda sacar de tu voluntad. Señor, por favor, te lo pido. Gracias por ayudarme a través, Señor, de esta oración que estoy haciendo delante de ti, porque tú has dicho, el que pide recibe, el que busca halla, y el que toca se le abre. Escucha esta oración y transforma mi vida, hazme una nueva criatura, hazme una nueva persona conforme a tu voluntad. El que está en Cristo, nueva criatura es. Las cosas viejas pasaron, he aquí, todas son hechas nuevas. Que así sea, y venga tu bendición, tu gracia y tu favor, y la exaltación venga de tu parte y a tu tiempo que tienes para mi vida en todos los aspectos de mi existencia. En el nombre de Jesús, amén y amén. Dios me los bendiga mucho. Qué bueno que se conectaron todos y que Dios responda a cada petición de su corazón en el nombre poderoso de Jesús. Pero también recordamos, a las 12 empezamos también la transmisión en la página del pastor Benjamín Lomelí, la transmisión de la iglesia El Buen Pastor. Si usted quiere conectarse también, en el nombre de Jesús, lo esperamos. Si quiere venir, véngase aquí. A las 12 empieza la alabanza, 12:30 el mensaje. Si le da tiempo, véngase. Hoy es día de la Santa Cena del Señor, una comunión espiritual, y vamos a festejarla con todos los que vengan, porque lo hacemos en memoria de lo que Cristo hizo en la cruz del Calvario. Muchas bendiciones. Gracias a Cabina por todo su apoyo. Bendiciones a todos los que nos vieron y escucharon. En nombre de Jesús, y hasta el próximo programa. Muchas bendiciones para todos. Hasta la próxima. Amén. Bendiciones.
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20 minutos, que fue tiempo que podemos estar ahí. Y la amenaza que llegó, bueno, fue que la Marcha para Jesús, por las noticias, tú quizá escuchaste, entró una gran ola de calor a Europa. Esta gran ola de calor afectando el clima y las temperaturas allá. Para nosotros es normal decir 30 grados cuando hace calor. Es normal, claro, sentimos calor, no es que no. 35 grados es fuerte, pero lo soportamos, ¿ya? Sin embargo, las máximas temperaturas para la gente de esas ciudades es de 25 grados, 20 grados. ¿Por qué? Porque sus inviernos son de menos 15 grados bajo la nieve. Eso es lo que pasa con ellos. Entonces, hablar de 35 grados era muy fuerte. El viernes nos dan la noticia que muy probablemente se cancelaba la marcha. ¿Cuál fue nuestra tarea? Orar. Orar, creer al Señor por un milagro. Estábamos orando cuando mi papá, el doctor Carlos, que me acompaña en este viaje, le dice al organizador de la marcha: ¿qué temperatura te gustaría que tengamos el día de mañana? Me da testimonio de las marchas aquí, como la Marcha para Jesús en la Ciudad de México, siempre tenemos una nube, que es una nube de verdad que nos cubre del sol, que nos cae lluvia. Y le dijo: así habrá una nube aquí, pero ¿cuál es la temperatura que tienes? Un poco incrédulo, el presidente de la marcha allá, pues le responde, ¿no? Y le dice: 25 grados. Pues oremos que haya 25 grados. Y como señal que el Señor está con nosotros, que caiga granizo del cielo. Fíjense, pues. Bueno, pues oramos. Llega el sábado, la noticia permanece, la marcha está cancelada, pero la buena noticia dentro de lo malo es que el evento se va a hacer. O sea, no tendríamos la marcha, pero sí el evento final. No podríamos desfilar por las calles de Rotterdam, pero sí tendríamos la concentración. Así que tuvimos el evento, comienza el evento, un poco desanimado el presidente de la marcha ya, porque él tenía otra expectativa, tenía pues obviamente meses trabajando. Nosotros sabemos la carga de trabajo que produce todo esto. Además, en ciudades como estas, que son de primer mundo, los permisos y la gestión de ellos cuestan mucho dinero. Es impactante. Pero el sol salía y se metía. La nube ahí estaba, lloviznaba y se alejaba. La temperatura, 25 grados. Dios estaba con nosotros, sin duda alguna, muy fuerte lo que empezó a pasar. Y bueno, llegó el momento, me dice: prepárate, te toca. Recuérdate, tienes 15 minutos. 15 minutos en una marcha es muy buen tiempo, para que sepan. Entonces, tienes estos 15 minutos. Y nos acompañaba, además del hermano Juan, nos acompañó el profeta Benjamín, que tú conoces, nos acompañaba mi papá. Y me acerqué al profeta y le dije: mira, voy a hacer algo, no voy a romper las reglas, pero si nos permitieron el estar aquí, quiere decir que podemos hacer aquí lo que querramos. Vamos a marchar. Y se me queda viendo: ¿cómo que vamos a marchar? Porque el profeta es bronco, es de Michoacán, así habla, de pueblo. ¿Cómo que vamos a marchar? Pues vamos a marchar. Tú cúbreme en oración, mi papá, cúbreme en oración, porque aquí, de que marchamos, marchamos, a eso venimos. Entonces, comenzamos ahí a hacer lo que teníamos que hacer, y la gente comenzó a marchar conmigo primero en su lugar. La gente marchando con ánimo, porque obviamente a eso habían ido. La gente fue atraída, se acercaron todos, y en lugar de estar esparcidos en la plaza como estaban, porque parecía picnic, hagan de cuenta el evento, sentados a las distancias, todos se vinieron. Y les dije: bueno, quiero agradecer a las autoridades, agradezco a la policía, agradezco al Partido Cristiano que nos ayudó, agradezco al hermano que viene desde el palacio, agradezco, y agradecí a todos. ¿Pero cuántos vinieron a marchar? No, pues la multitud todita. Ya saben cómo es eso. Y mis amigos,
Le dije, pues la policía nos dijo que podíamos tener el evento, y como podemos tener el evento, no voy a romper ninguna regla, pero vamos a marchar para Jesús en esta plaza. Y me bajé y marchamos alrededor de la plaza, mis hermanos. No nos cancelaron la marcha, sino hicimos la marcha y todo. No, gloria a Dios. Y mira, cuando estoy marchando, escucho al Espíritu que me dice, profetiza, que así como este es un puerto de entrada y salida, este va a ser un puerto que va a exportar la presencia de Dios a toda Europa. Que nuevamente exportará el Evangelio a otras naciones. Profetízalo. Y comencé a profetizar. Fue muy fuerte lo que vivimos. De ahí llegó el tiempo del llamado, de guiar a la gente a los pies de Cristo. Y guiamos a la gente a los pies de Cristo. Había una mujer negrita, afroeuropea. Y esta mujer recibe a Cristo en su corazón. La veo con mis ojos, alguien la acercó hacia mí y me percaté que no veía, era ciego, llorando porque le había sido revelado Jesús y ella recibió a Jesús en su corazón, lo aceptó y no dejaba de llorar. Entonces le dije, oye, doy gracias a Dios que el milagro más grande ya lo tienes, pero ahora me gustaría orar por ti también para que reciba sanidad. ¿Lo crees? Y me dijo, sí, ora por mí. Puse mi mano sobre sus ojos, creo que ahí está la imagen, y entonces oro por ella, creo en milagro, y cuando quito mi mano de sus ojos, ella llorando me dice, veo tu rostro que brilla como una luz encendida. Estoy viendo. La señora sanó, me devolvió la vista, en que te puedo abrazar. La abracé, la bendije, y bueno, en lugar de 15 minutos me eché como 45. Nadie me dijo que no, simplemente seguí. Lo que me impacta es que esa nación representa en lo histórico como nuestros abuelos espirituales, por así decir, e ir y llevar un poco de lo que ahora recibimos de ellos. ¿Por qué los abuelos? Pues porque de Europa viajó a Estados Unidos y de Estados Unidos bajó a toda América Latina, y ahora de América Latina el fuego del avivamiento está regresando a Europa. Mis hermanos, creo que nos vienen tareas muy especiales. En los tiempos que mis padres hace 20, 25 años viajaban mucho a España, que es donde las puertas se les abrieron, ayudaron a plantar decenas de iglesias, muchas. Y todas las iglesias que plantaron en España dejaron a pastores al frente de ellas, y cuando regresaban mis padres al año, dos, tres años, decían, wow, la iglesia creció. Y yo pensaba que crecer era pues ver una renacer, algo así, ¿no? ¿No? Cuando decían en España que había crecido, era 20 personas, 30 personas, las iglesias más grandes, 50 personas. Mis hermanos, eso era multitud. Cuando mi papá llegó a hacer los congresos apostólicos allá, llegaban a tener hasta 150, 200 personas, y eran grandísimos los congresos. Pero ¿sabes qué? Ahora las puertas se nos abrieron en los Países Bajos y lo que vimos fue una iglesia de 1,100 personas. Y Dios está haciendo algo en Europa, sin duda alguna. Y creo que nos vienen tiempos donde vamos a escuchar que vamos a viajar mucho para Europa. ¿Quién va a viajar mucho conmigo para Europa? Quiero saber. Gloria a Dios. ¿Por qué? Porque plantaremos renacer en Europa. Plantaremos iglesias en esa tierra, viajaremos de tiempo en tiempo y haremos la obra formando discípulos y creciendo para la gloria de Dios. No quiere decir que vamos a dejar México, ¿oíste? Quiere decir que desde México tocaremos Europa en el nombre de Cristo Jesús. Amén. Y así será para la gloria de Dios. Y me siento feliz de estar en casa nuevamente contigo, feliz de estar aquí y saber
que somos una iglesia en crecimiento, en avivamiento, y que el Señor está respaldando grandemente. Amén. Gloria a Dios. Muy bien. Y puedo darte parte del testimonio, lo resumo mucho, pues hay tanto que contar y seguiré contando a través de la radio, no dejes de escuchar. Me gustaría irme a la palabra al segundo libro de Reyes, al capítulo 2. Voy a arrancar el día de hoy en una nueva serie que se llama Los Siete Milagros del Eliseo. Y quiero irme al segundo libro de Reyes, capítulo 2, verso 11. Si lo tienes, ponte en pie, por favor. Segundo libro de Reyes, capítulo 2, verso 11. Mientras iban caminando y conversando, de pronto apareció un carro de fuego tirado por caballos de fuego. ¿Los de aquí ya lo tienen? ¿Pueden ponerse en pie? Gracias. Muy bien. Nos ponemos de pie en honor a la palabra de Dios, por eso nos ponemos de pie. Si la palabra de Dios no fuera importante, no nos pondríamos de pie. Mientras iban caminando y conversando, de pronto apareció un carro de fuego tirado por caballos de fuego, y pasó entre los dos hombres y los separó. Y Elías fue llevado al cielo por un torbellino. Eliseo lo vio y exclamó: ¡Padre mío! ¡Padre mío! ¡Ve a los carros de Israel con sus conductores! Mientras desaparecían de su vista, rasgó su ropa en señal de angustia. Entonces Eliseo tomó el manto de Elías, el cual se había caído cuando fue llevado, y regresó a la orilla del río Jordán. Golpeó el agua con el manto de Elías y exclamó: ¿Dónde está el Señor Dios de Elías? Entonces el río se dividió en dos, y Eliseo lo cruzó. Cierra tus ojos un instante. Mi Dios, te doy gracias porque estamos arrancando el mes de julio. Estamos arrancando una nueva temporada, un nuevo tiempo. Señor, está quedando atrás el primer semestre del año, y queremos entrar a este segundo semestre del año en tu bendición. Queremos consagrar desde este primer domingo los próximos 6 meses que vamos a vivir, que sean gloriosos, que sean meses de bendición, que cada promesa tuya que se ha extendido sobre nuestras vidas, nuestros corazones, repose en nuestro espíritu, la veamos cumplida. Señor, que veamos cómo nos extendemos hacia aquello que tú tienes para nosotros, y que hoy algo suceda como un parteaguas en el nombre de Jesús, que podamos tomar las decisiones que debemos, que podamos avanzar hacia donde debemos de estar, en el nombre de Cristo Jesús. Que seamos como esa tierra fértil que recibe la buena semilla, en el nombre de Jesús. Amén y amén. Puedes tomar tu lugar, por favor. El mensaje de hoy se llama un parteaguas. Un parteaguas son estas decisiones que tenemos que llevar a cabo, que pueden ser de vida o muerte, determinantes para nuestro futuro. Estamos iniciando el segundo semestre del año, y Dios tiene para nosotros preparado lo mejor. Pero solo podemos llegar a lo mejor si nosotros nos extendemos para creer que lo mejor viene. Parteaguas es esta palabra que representa un punto de transición, un cambio. Cambio en la historia. La inauguración de una nueva etapa espiritual, un antes y un después. Y en la Biblia encontramos diferentes parteaguas. Por ejemplo, Moisés vivió un parteaguas cuando él sale de Egipto con todo el pueblo y se encuentra frente al Mar Rojo. Y en el Mar Rojo, o ve un milagro, o mueren todos en el desierto ahí. O ve la mano de Dios, o todos regresarían prisioneros, quizá, si les iba bien, a Egipto. Vemos también otro parteaguas cuando Josué se encuentra frente al río Jordán, y a Josué le toca repartir la tierra, pero para poder repartir la tierra hay que conquistarla, y para conquistarla hay que cruzar el Jordán también.
En la vida siempre habrá límites que nos separan de aquello que Dios tiene preparado para nosotros. En la vida siempre hay cordones que nos separan de aquello que Dios preparó para nuestras vidas. Jesús dividió la historia. Hubo un parteaguas, la cruz. Fue un antes y un después. Fue el antes de Cristo y el después de Cristo. Y muchas veces lo que nos impide vivir los nuevos tiempos no es la falta de las promesas, porque Dios se mantiene prometiéndonos que viviremos una mejor vida si creemos en Él. Pero más bien es la falta de fe para creer. Es la falta de audacia para avanzar y la falta de disposición para dejar el pasado. La falta de fe porque somos gente que tiene fe. Dios nos creó con fe a todos nosotros. A nadie creó sin fe. Y te lo demuestro. Si tú tienes un buen trabajo, tú te sientes tranquilo y en paz porque recibes cada quincena, cada mes o cada semana el pago que te corresponde. Te sientes feliz, tranquilo, seguro. Pero si el trabajo lo pierdes de la noche a la mañana, mi pregunta es, ¿por qué tan afligido? ¿Por qué tan angustiado? Es que la fe no estaba en Dios. La fe estaba en el salario que recibías como paga del trabajo que llevabas a cabo. Ahí estaba tu fe. O de repente te comienzas a sentir mal de tu salud y vas al hospital porque ves que estás mal, no te sientes bien, no hay mejora, y en el hospital no dan con la enfermedad que tienes. Tú tenías fe en tu buena salud. Tenías fe que yendo al doctor se te quitaba la enfermedad, el dolor. Pero si no se quita ese dolor, no es que no tienes fe. Es que la fe estaba en los doctores. Es que la fe estaba en la medicina. Es que la fe estaba en el medicamento, pero no estaba en Dios. Y sabes, todos nosotros tenemos fe para creer. Pero quiero desafiarte a que tu fe no la coloques en lo pasajero, sino que pongas tu fe en el Señor con todo tu corazón y creas en Él con toda tu alma. Debemos de ser audaces, porque si no somos audaces y valientes, nos quedaremos detrás del río Jordán y en vez de pasarlo diremos, no, es que no sé nadar, ¿para qué me aviento al Jordán? No, es que no sé cómo se pasa. Audacia significa esa valentía que quizás no sabes hacer las cosas, pero tienes esa valentía para decir, lo voy a hacer, aunque no conozco el cómo. Y uno se lanza para ver las cosas que parecen imposibles, serán hechas posibles. Y debemos tener disposición para dejar el pasado. Hay gente que no puede alcanzar lo nuevo por una sencilla razón. No cree que hay lo mejor para ellos en este tiempo y se siguen lamentando de las cosas que vivieron en el pasado. Siguen hablando de su vida hace 10 años. Hace 10 años yo era feliz. Hace 10 años, antes de que me divorciara, yo era feliz. Si te divorciaste hace 10 años, vuélvete a casar. Deja de pensar que tu vida se te acabó. De repente pensamos que la vida se acabó. Ya ha pasado tanto tiempo, mis hermanos. Tenemos que darnos cuenta que Dios tiene lo mejor para nosotros en el presente y en el futuro. No debemos de tener disposición para dejar el pasado. En Cristo Jesús, como su iglesia, nosotros recibimos autoridad. Y esa autoridad que nos reviste del Espíritu Santo es la autoridad que nos fue delegada para poder avanzar en toda circunstancia, no importando las dificultades. Tú recibiste autoridad en Cristo, cree que las puertas se te abrirán. Lo que vemos en la vida de Eliseo es que después de haber caminado con Elías y haber sido formado por él, ahora llegó el tiempo de dejar de ser el simple hombre aprendiz. Ahora tenía que dar un paso al frente y convertirse en el profeta de Dios para esa nación. O era como un profeta más. La gente le gusta la vida que tiene. Voy a hablar un poco fuerte, pero te lo digo en amor. Porque si soy tu pastor, me veo en la necesidad de que vivas una mejor vida. Pero hay gente que es mediocre, porque prefiere lo poco que tiene que extenderse a lo mucho que puede.
Hay gente, vuelvo a decir, que prefiere lo poco que tiene que extenderse a lo mucho que puede. Así es. Hay gente que ya no hay más en la empresa donde está. Hay gente que ya no hay más en el empleo que tiene. Y está feliz con su salarito de 6,000 pesos. Ahí está contenta. Es que yo con esto estoy bien. Pero hay más. ¿Sabes por qué no se extiende hacia más? Porque es mediocre. No porque no puede. Porque es mediocre. Ya se acostumbró a esa vida. Y piensa que eso es todo lo que puede hacer. Pero no piensa ni se desafía a sí misma pensando que podría salir del lugar donde está y extenderse hacia más porque Dios tiene más para él. Siempre Dios tiene más. Y Dios te ha dado unción, digo mi función. Y digo conmigo, Él me ha dado autoridad. Él te ha dado unción y autoridad. ¿Qué es la unción? La unción es la manifestación del poder de su espíritu en tu vida. Y la autoridad no es para que pase sobre la gente, sino para que ayudes a cuanta persona se encuentra alrededor tuyo. Dios te ha dado unción para que puertas se abran. Y Dios te ha dado autoridad. ¿Para qué? Para que ayudes a todos aquellos que se encuentran a tu alrededor. Si Él te ha dado misión, autoridad, es para que puedas lograr avanzar y creas que siempre habrá una mejor estación adelante de tu vida. Habrá un mejor escenario adelante de tu vida. Y si Dios está diciéndote, ya acabó el primer semestre del año, yo profetizo, vas a vivir el segundo mejor semestre que haya en este 2026. Y si fue bueno el primero, será mejor el segundo. Y si no fue bueno el primero, el segundo sí será bueno en el nombre de Jesús. ¿Por qué? Porque Dios siempre tiene preparado lo mejor para mi vida. Amén. Lo queremos. Así que te voy a dar algunos puntos. Dios quiere que aprendamos a cerrar ciclos en nuestra vida. Dios va a cerrar ciclos en tu vida. Digo, hay gente que no puede cerrar por sí sola, necesita de Dios. ¿Qué le cuesta? Que no puede, que no consigue concluir, poner conclusión a las cosas que estaban en su vida. Eliseo dice que vio el carro que los separó a él y a Elías, porque venían caminando juntos. Y el carro de fuego descendió. Imagínate un carro de fuego descendiendo del cielo. Lo separó. Y cuando lo separa, él comienza a gritar: Padre mío, Padre mío. Él comienza a gritar que ya no estaba Elías. Le había sido quitado su maestro, había sido quitado su mentor, su padre espiritual, su pastor. Ya no estaba frente a él. Pero él determina que debía tomar el manto. Y el manto de Elías, él se aferró y le creyó al Señor. Si él no creía al Señor, ¿sabes qué volvería a hacer? Él volvía a la tierra para volver a hacer lo que había sido en el pasado. Él volvía para ser un hombre que labraba la tierra y que ahí estaría. O podía determinar convertirse en un profeta de Dios. Hay gente que cuando vienen los ciclos difíciles parece que la vida se les acabó. Pero Eliseo ve subir a los cielos aquellos carros y él lo que hace es tomar el manto de Elías. Lo que hace es que él hace un acto profético y él lo que hace es comenzar a vivir para aquello con lo cual había sido preparado. Las crisis nunca anuncian que llegan, pero llegan. Los momentos difíciles nunca te tocan la puerta, simplemente te la tumban. Así pasa. Pero nosotros tenemos que aprender que en los momentos difíciles Dios está con nosotros. Esa es la diferencia. ¿Cómo he predicado y he orado la palabra que está en Malaquías 3 al final que dice: llegará el día que se verá la diferencia entre el justo y el injusto, entre el que sirve a Dios y el que no lo sirve? Te hago una pregunta: ¿no eres justificado por la sangre de Jesús?
y sirves al Señor. Ah, ya ir bajándonos, amén. Pero es una diferencia. ¿Por qué? Porque Dios no promete que te va a dar una vida de color de rosa. La gente piensa que porque tiene a Dios, Dios es su solucionador de problemas. ¿Por qué va a estar solucionándote los problemas en los que tú te metiste, cabezón? Pues no. La diferencia de que tenemos a Dios es que tenemos a Dios, antes no lo tenían. Esa es la diferencia. Jesús hace una oración y Él les dice: hey, en el mundo tendrán aflicciones, pero tengan paz. O sea que Jesús no está anunciando el fin de tus problemas, está anunciando que los problemas continúan toda la vida, pero Él te enseña a tener paz en medio de los problemas. ¿Entiendes la diferencia? Y Él promete otra cosa. Él dice: he aquí que yo estoy con ustedes hasta el fin. O sea que la diferencia es: antes éramos huérfanos, ahora somos hijos. Antes estábamos solos, ahora tenemos un Padre Celestial. Y ante Él podemos venir y entender que los ciclos del pasado que yo no podía cerrar, ahora son ciclos que cierro. ¿Por qué? Porque hay unción y hay autoridad en mi vida para poder avanzar hacia aquello que Dios prometió para mí. Existen personas para las cuales Dios tiene una gran obra, pero continúan atrapadas al miedo, a las decepciones, a los traumas, a las pérdidas, a la culpa, a la opinión de las personas. ¿Se imaginan que a mí me importara todo lo que dicen de mí? Ay, vamos a esperar a ver qué dicen de mí en las redes sociales. No, pues estaría yo en tristeza y depresión, man. Ahora me río de lo que dicen de mí, porque yo sé la autoridad y la unción que hay en mí. Y como sé la unción y la autoridad que hay en mí, yo digo: prosigo a la meta, que es Cristo Jesús. Prosigo adelante, porque sé que en Él hay victoria, que en Él hay promesas, que hay aflicciones, que hay dolor, que hay dificultades. Pero no me voy a quedar aquí atrapado. Yo tengo un propósito que cumplir. A Eliseo le esperaba una unción cuando cruzara el Jordán. Así que él determinó una cosa en su vida. Yo vi cómo la unción funcionó en Elías y él cruzó el Jordán, yo estaba con él. Ahora la misma unción está en mí, yo porto el manto. Voy a cruzar el Jordán, voy a cruzar el límite que se encuentra frente a mí. ¿Cuál es el límite que está en tu vida? ¿Cuál es ese muro que se encuentra frente a ti? ¿Cuál es ese Jordán, ese río que te atrapa detrás y que no puedes avanzar? Escúchame, sea como se llame, tú eres ungido del Señor, y como ungido habrás de pasar ese río en el nombre de Cristo Jesús de Nazaret, para la gloria de Dios. Lo segundo, se van a abrir caminos sobrenaturales. Los caminos naturalmente tienen límites o tienen puntos de llegada. Y hasta ahí tú puedes llegar. Hay gente que quisiera calificar para puestos más altos, pero necesita cierta experiencia, ciertos años en la empresa, necesita tener una maestría o cierta especialidad. Y si no lo tiene, es imposible. No se puede. ¿Por qué? Porque dichas condiciones que he mencionado son las llaves que abren ese nivel. ¿Ya? Y hay cosas que para nosotros son imposibles. Pero escúchame, nosotros tenemos al Dios de los imposibles. Nosotros tenemos al Dios de los imposibles. Y si tenemos al Dios de los imposibles, lo que detiene a un hombre natural no detiene a alguien que camina en la autoridad del Espíritu de Dios.
Al hombre natural lo detiene la experiencia, lo detienen los recursos, lo detiene esos estudios que estoy mencionando. Pero a lo largo de la Biblia, Dios siempre abrió caminos donde lo que había era imposibilidades. Dios quiere abrir los caminos. Él quiere abrir los caminos para tu casa. Él quiere abrir los caminos para tu familia. Él quiere abrir los caminos de tu matrimonio. Dios no necesita un camino ya hecho. Él crea los caminos. ¿Lo entiendes? Él no espera que tú camines de forma natural y ordinaria. A veces lo que Dios hace es diferente. Porque uno diría, sería más fácil construir un puente para poder cruzar el río. Pues si no hay cómo construir el puente, yo cruzo en medio del río sin mojarme. ¿Por qué? Porque sé que Dios abre caminos. Eso hace Dios. Donde exista un cordón delante de ti, tú tienes que creer que el Señor hará algo sobrenatural para tu vida. Entre nosotros, debo mencionar eso. Ahora que estuve en Países Bajos, no vi pobres. El país está bien lindo. No vi mendigos. No me tocó. No estoy diciendo que no hay. Seguramente.

Ya completé los 50 pesos, no puedo comprar una torta. ¿Ya? ¿Estás feliz? Pero el problema de ese pobre es que mañana va a volver a tener hambre. Y tus 10 pesos solo le solucionaron la comida del día. A ese pobre hay que enseñarle cómo trabajar. Pero para lograr enseñarle cómo trabajar, tiene que aprender a cambiar su mentalidad. Porque si tú le dices, oye, en vez de usar esos 10 pesos para comprar la torta, cómprate una cubeta y una franela. Y te digo dónde hay un montón de carros para poder lavarlos, ya tienes trabajo. El pobre muchas veces no va a querer hacerlo. ¿Por qué? Por su poca falta de productividad. ¿Vamos bien? No estoy criticando a nadie, si te das cuenta. Resulta, mi hermano, que tú no eres pobre, pero a veces sí eres mediocre como ese pobre. ¿Me están entendiendo? ¿Por qué no cambiamos la manera de pensar? ¿Por qué no nos renovamos? ¿Por qué no le decimos al Señor, creo que tú abrirás caminos sobrenaturales? Oye, nos cancelaron la marcha en los Países Bajos. No pueden marchar. Y el organizador triste con una lagrimita. Pero ¿sabes qué? El Señor nos dio autoridad. Nos cancelaron la marcha, pero yo dije, nosotros vamos a marchar. ¿Por qué? Porque somos gente que cree al Señor, que camina bajo unción, que sabe que no hay imposibles para Dios, que sabe que el Señor está de nuestro lado. ¿Qué vamos a hacer? Pues vamos a marchar. Y si nos dicen que no se puede, nosotros diremos, es posible porque tenemos al Dios de lo imposible. A veces nos falta creer que podemos soñar grandes cosas. Porque nos limita lo que tenemos en el presente, nos limita lo que vivimos en la actualidad. Estamos en el mundial. Quiero citar al Chicharito, pero lo tengo que parafrasear. Le preguntó el reportero, ¿crees que México logre ganar la Copa del Mundo? No, pues, con la selección que tenemos, con todo lo que vivimos, con cómo están los jugadores. Pero aquel jugador en ese momento dijo, y lo parafraseo porque no puedo decir malas palabras, soy un siervo de Dios, dijo, soñemos grandes cosas. Fíjate, es un mexicano, soñemos grandes cosas. Oye, tenemos que soñar grande. No puedes soñar en pequeño. Ah, yo sería feliz con lo que tengo más 100 pesos. Bueno, si yo te doy los 100 pesos, sé feliz. ¿Cómo es que puedes ser feliz de esa forma? Tienes que entender que la grandeza se ve. La grandeza es visible. La grandeza es algo que se porta. Así que lo tercero que quiero decirte es que Dios quiere inaugurar un nuevo tiempo en tu vida. Nuevos tiempos hablan que seremos llevados a nuevos niveles. Digo conmigo, nuevo tiempo, un nuevo nivel. Otra vez, nuevo tiempo, una mayor dimensión de gloria. Digo conmigo, nuevo tiempo, grandes sueños. Porque si vas a seguir igual, no quiero que vivas nuevos tiempos. Ahí quédate donde estás. Pero si tú vas a vivir nuevos tiempos, es porque vas a más. Si tú vas a vivir nuevos tiempos, eso es lo que estaba creyendo Eliseo. Eliseo creyó que venía un nuevo tiempo y entonces él determina, no voy a soltar el manto. Porque sabía que venía un nuevo tiempo.
Sabía que venía una nueva temporada. Sabía que le venía algo grande. Sabía que le venía algo glorioso. Entonces él dice: yo no me suelto porque viene un nuevo tiempo para mí.

¿Y qué sucedió con Eliseo? Después de que cruza el Jordán, mira lo que dice el segundo libro de Reyes, capítulo 2, verso 15. Capítulo 2, verso 15. Cuando el grupo de profetas de Jericó vio desde lejos lo que había sucedido, exclamaron: el espíritu de Elías reposa sobre Eliseo. Ah, ¿qué dijeron? Di conmigo: el espíritu de Elías reposa sobre Eliseo. Pero no quedó ahí. Dice que enseguida salieron a su encuentro y se inclinaron hasta el suelo delante de él. ¿Por qué? Porque la grandeza se ve. Ajá. Cuando hay grandeza, se nota. Cuando hay grandeza, algo pasa. No puedes permanecer igual. Cuando hay grandeza, algo sucede. Pero hay gente que no puede comprar un par de zapatos nuevos porque es coda hasta consigo misma. ¿Cómo está eso? ¿Por qué? No puedes practicar tú esa lástima contigo mismo. No estoy hablándole yo a la gente de fe. Solo a uno. No estoy hablando de la gente que ha visto los milagros. No estoy hablando de la gente que cuando nos dice que no el gobierno, nosotros oramos y se nos abren las puertas. No estoy hablándole a la iglesia que hace lo imposible posible porque ese Dios está con nosotros. Estoy hablándole a esa iglesia. Definitivamente somos diferentes. A nosotros nos dijeron toda la vida: no se puede tener radio porque las leyes dicen que no. Pues somos los primeros en tener radio. ¿Por qué? Porque el Dios de lo imposible lo hace posible. Porque el Dios de lo imposible está con nosotros. Y si está conmigo, está contigo. Y si está contigo, estará con tus hijos. Y si está con tus hijos, estará con toda tu casa. Nosotros tenemos que ser diferentes. La grandeza se porta. Si es un chiquito de estatura, pero si supieran tus ojos espirituales me verían que soy un grande del Señor. Esto soy. Y percibirías que eres lo mismo porque eres hijo de esta nación. Eso tenemos que percibir en nosotros. Se inclinaron ante el profeta, porque el profeta nunca más fue el mismo. Los discípulos lo reconocieron desde ahí, se convirtieron en discípulos de Eliseo. Los cambios primero ocurren en el mundo espiritual, y después de ocurrir en el mundo espiritual suceden en nuestro interior. Y cuando algo sucede en nuestro interior, lo reconoce la gente a nuestro alrededor. Este es un principio poderoso. Pues cuando Dios cambia nuestra posición espiritual, el cambio exterior se convierte en una consecuencia. No eres el mismo. ¿Te recuerdas cuando José salió de la prisión? José sale de la prisión. Él estaba en la prisión porque al copero se le había olvidado. Ahí estaba José en la prisión. Pero él sale de la prisión y dice que se baña, se rasura, se corta las greñas largas que tiene, se pone vestiduras nuevas. ¿Por qué? Porque él sabía que para ese tiempo había sido preparado. Quizá ha sido alguien que ha atravesado tantas pruebas en tu vida, pero escúchame. Las pruebas solo están preparando la grandeza de Dios que será derramada en medio de este tiempo en tu vida, en tu casa y en tu familia. La obra de Cristo en ti será visible, la grandeza será visible, la gente dirá de ti grandes cosas, hablarán de ti en lo grande. ¿Por qué? Porque eres hijo de un Dios grande. Así que alégrate de lo que estás viviendo y gózate, porque hoy vas a vivir un parteaguas en el nombre de Jesús de Nazaret.
Aquí termino. Venga el grupo. Hay una mujer que viene de la radio, nos escucha de la radio todo el tiempo, este hermano. Siempre viene una vez al año a esta iglesia, me quiere ver, porque quiere entregar su ofrenda para la marcha para Jesús. El año pasado vino. Me entregó una bolsita linda, como si fuera de joyería. Y en esa bolsita venía su ofrenda. Abrí la bolsa. Vi la ofrenda y me sorprendí y le dije, ¿de dónde vienes? Me dijo, vengo de adelante de Toluca, como a una hora de distancia. ¿A qué te dedicas? Trabajo en la casa de mis patrones haciendo el quehacer, planchando la ropa. Eso hago. La ofrenda eran como 5,000 pesos. Y dije, ¿cómo alguien como ella puede ser generosa como ella? Oré por ella y la bendije. Y vino este año, hace como 2 meses. Me esperó al final de la reunión, él se acercó y me dijo, perdón que no vine antes de la marcha, pero le traje la fe de la marcha. Le dije, ¿cómo está? ¿Estoy bien? Agarró su celular y me dijo, le quiero contar algo, ¿por qué no pude venir antes? Comienza a abrir las fotos de su celular y recorre rápido porque sabe que ya me quiero ir. Ya saben cómo son. Y llega y me dice, mire, este es mi negocio de ropa. Ahora tengo una tienda y vendo ropa. ¡Wow! Dije yo, espérate, se pone mejor. Sigue dándole con su dedito como flash. Y me enseña. Y me dice, mire. Y veo unos muros levantados. Y veo ventanas que están puestas. Y me dice, no pude venir antes porque estaba construyendo mi casa. Esta es mi casa. Me dice, pues gracias a Dios y a usted. Reconoció la unción y al ungido del Señor. Reconoció la unción y el ungido del Señor. Esa mujer me hizo llorar. ¿Cómo es que una entidad doméstica puede soñar que una? Eso es lo que yo te quiero enseñar. Se puede soñar grandes sueños. Eres ungido de Dios. Que no importa si eres una empleada doméstica, o no importa si eres alguien que gana el salario mínimo, tú puedes cruzar tu corral. Tú puedes aprender a soñar porque el Señor depositó grandes en ti. O puede que seas un político joven, pero vas a ser el presidente de esta nación. O puede que seas un hombre abogado, pero vas a ser el que tenga el mejor despacho de este país. O puede que seas alguien que tenga muy poco, pero dices al Señor, Señor, todo lo que tengo lo voy a rendir a ti, porque depositaste grandeza en mí. Pero debe haber un parteaguas en tu vida. Y cuando hay un parteaguas, tú te debes atrever a cruzar. No te debes quedar de otro lado diciendo cómo otros lo logran y decir, ah, oh, qué lindo lo que Dios hizo con ellos.
¡Wow, qué lindo lo que Dios hizo con el pastor! ¡Ay, qué bueno que él sí fue para allá a trabajar! ¡Ay, qué bueno! ¿Y por qué tú no? ¿Por qué? ¿Cuál es la diferencia entre tú y yo? Ninguna. Estamos hechos por el mismo Dios, el mismo que me fabricó a mí, el mismo que fabricó a esa hermana, el ser que te fabricó a ti en el cielo, ese que te hizo, ese que puso la gente en tu vida, ese es el que puede hacer que lo muerto renazca, ese es que pone solución en tu vida y te da autoridad. Crea al Señor. Es Él. A veces pensamos que estamos tan lejanos y decimos, no, Señor, yo creo que nunca lo voy a lograr. Si entendieran, todos estos hombres dudaron al principio, pero la unción los convenció. Vino el Espíritu y los convenció. Y de repente, algo soñaron, algo vieron. Algo sintieron. Quiero que te pongas en pie. Sabes que necesitas vivir un parteaguas. Ese punto de inflexión en tu vida. Y sabes, hay gente que después que tiene miedo, dice que no puedo. Ya no pienses así, ya no seas mediocre. Cree que Él puso grandes en tu vida. Si Él usó a Abraham la ramera, como no usar nuestras vidas. ¿Cómo no usar tu casa, tu familia? Yo quiero llamar a la iglesia a la altar. Ven aquí al frente. Dile al Señor, yo quiero cruzar ese cordal. Yo quiero cruzar ese cordal. Acércate un poco más a que entre detrás tu vida. Acércate más. Levanta tus manos hacia el Señor. No sé qué decisión tienes que tomar. No sé qué río tienes que cruzar. No sé qué enfermedad tienes que vencer. Pero yo sí sé que Dios no puso aquí algo pequeño, puso grandeza en esta casa. No sé lo que me abrió en esta casa. Yo no sé. Y me niego por un momento a dudar de lo que Dios tiene para nosotros. Mi Dios, en ti confiar. Mi Dios, a ti te creemos. En ti ponemos nuestros ojos. Y en esta hora, Espíritu Santo, ven sobre nuestras vidas. Ven sobre cada uno de los hijos e hijas tuyas que aquí están. Señor, cambia la forma de pensar que tenemos. Que venga tu unción sobre nosotros. Que venga unción sobre tus hijos e hijas. Venga esa unción del Espíritu Santo. Y te revista con poder y autoridad. Autoridad para vencer. Que te revista con poder para avanzar y que veamos la gloria de Dios en tu vida. Cuando digo que en ti hay grandeza,
es porque será visible y se cumplirá que seremos llamados el pueblo más feliz de toda la tierra, como lo dice Malaquías 3. Se cumplirá lo que dijo el profeta, que llegará el día que se verá la diferencia entre el justo y el injusto. Se cumplirá lo que dijo el profeta, que se verá la diferencia entre el que sirve a Dios y el que no lo sirve. Se verá que la mano del Señor está sobre nosotros y que nosotros estamos listos, el brazo fuerte de Jehová. Levantándote, será su diestra extendida sobre ti y tu casa, será su diestra de poder que te toca, de la unción del Espíritu que está aquí, de la unción la que transforma y te llena, te llena, te llena. Te digo en el nombre de Jesús, no serás el mismo, no serás igual. No, no serás. Oh, Dios. Y lo creo. Oh, lo creo. Hay alguien que pueda decir, yo te creo, yo te creo, yo te creo.

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15: Bernardo Rodrigo Sañudo Díez, egresado de Palmer College, la primera universidad de quiropráctica del mundo, Campus Davenport, Iowa, Estados Unidos. 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
16: Querido radio escuchas, excelente, excelente día. Gracias, porque sabemos que usted ya está esperando los valiosos consejos. Esos consejos que el doctor Bernardo Sañudo Díez siempre se da un tiempo para explicarnos, para orientarnos. Esas actividades diarias, el estar de pie, el estar postrado en una cama. Yo pienso a veces exageramos el ejercicio. O de plano también exageramos la vida sedentaria de no movernos porque nos duele el dolor. El doctor nos ha explicado y ahorita brevemente nos dirá si es muy bueno tener dolor. Exageramos nuestras emociones del dolor. ¿Cómo mejorar esas posturas repetitivas? ¿Cómo dormir correctamente? ¿Sabe que tenemos muy mala postura para dormir? No sabemos cómo iniciar una rehabilitación de una molestia que ha llevado tantos años y solo nos la pasamos entreteniéndola con algún medicamento, que tampoco está mal cuando está lo diagnostica un médico y da una indicación. Y bueno, también sabe que en la quiropráctica nosotros, nuestro lenguaje diario, tenemos grandes mitos. ¿Sabe un mito que yo siempre digo y ahorita le preguntaremos al doctor que ya está con nosotros? Cuando decimos, se le salió el líquido, tiene reumas con el frío. Palabras que usamos que creo que ya podríamos aprender a cambiarlas. Y hoy vamos a hablar un tema muy interesante. Todos tenemos una columna, pero sin duda muy mal cuidada. Hay quien emergentemente por un accidente generalmente de auto, una caída, se somete a una cirugía y a veces no es lo mejor. Creo que se empeora y viene un arrepentimiento porque fue una decisión sumamente rápida. Porque también, así como hay excelentes médicos, a veces también a algunos les urge económicamente operar y pues de todo tenemos. Pero las buenas intenciones a veces en nuestro cuerpo no son las más adecuadas. Hay una cita bíblica que me gusta mucho que dice, mi pueblo fue llevado cautivo porque le faltó conocimiento. Y sin duda por no leer, por no escuchar, por no aprender diariamente, eso nos lleva a tener una ignorancia total de nuestra salud. Este es su programa, Los Mejores Tips, todos los domingos a la 1:00 p.m. Un profesional de la salud, más de 33 años, orientando acerca de lo que es la quiropráctica. Quiero decirle que hoy la quiropráctica son pocos los médicos de la altura del conocimiento del doctor Bernardo Sañudo Díez. Pero esta charla, créame que va a ser importante si usted toma atención. Comenzamos, doctor. ¿Cuántos doctores habrá como usted con esos super estudios? Muy contaditos, con las manos los podríamos contar.
17: Pues doctores de quiropráctica con el título de doctor en quiropráctica, podemos decir que somos alrededor de unos 50, 60 doctores en toda la República Mexicana. Somos doctores que estudiamos en la universidad, principalmente en Estados Unidos o en Europa. Todos hicimos un proceso de trámite para poder homologar nuestros estudios en la Dirección General de Profesiones de la Secretaría de Educación Pública y ostentamos un número de cédula profesional y un diploma de universitario, claro.
16: Y usted siempre habla de que uno ya se gradúa como usted, pero las certificaciones deben ser anual, cada 5 años.
17: En México, en la carrera de quiropráctica no existe eso, tristemente. No existe una obligación para mantener tu cédula. En Estados Unidos, como hemos dicho, para poder ejercer necesitas no nada más terminar la carrera y todos los requisitos, sino tienes que hacer 4 exámenes nacionales para certificar que tienes el mínimo conocimiento y eso te hace que estés certificado por un consejo o por un board. Entonces, un doctor en quiropráctica es un doctor certificado por un consejo. Y para mantener tus licencias en cada uno de los estados en donde tienes esa licencia, porque allá cada estado se legisla a sí mismo, entonces no es una autoridad federal que puedes trabajar en Texas o puedes trabajar en Nueva York o puedes trabajar en Illinois, sino que en cada estado tienes que tener una licencia. Algunos estados tienen acuerdos con otros, entonces si tienes licencia en Michigan, puedes trabajar en Missouri, no sé, pero tienes que tener una licencia para cada estado. y cada año o cada dos años tienes que cumplir ciertos número de horas de educación continua para poder mantener tu licencia. Y no es que puedas trabajar, decir, no, pues no voy a hacer los cursos y no tengo y no voy a estar certificado y no voy a tener licencia y no pasa nada. No, ahí no puedes trabajar sin licencia. Si llegases a trabajar sin licencia, te puedes meter en un problema que hasta la cárcel puedes llegar. Entonces es muy diferente esa situación. Allá necesitas mantenerte cada año, cada dos años, mantener un cierto número de horas para poder mantener tu licencia, para poder trabajar.
16: Exactamente, para el acervo cultural de todo el hermoso auditorio que ya lo sigue, una certificación exactamente donde usted va a sus cursos, ¿qué es exactamente? ¿Qué quiere decir?
17: Pues hay diferentes tipos de cursos que puedes tomar. Hay cursos que son como congresos, que vas al congreso de la Asociación de Traumatismo Espinal, ¿no? Entonces ahí vas dos días, tres días y tomas un curso. Y ya, una serie de cursos en ese fin de semana. Hay otros que son cursos más avanzados o certificaciones que pueden durar tres años. Yo, por ejemplo, hice una en rehabilitación en Chicago, donde tenía que ir cada mes, tenía que ir durante tres días, durante tres años, para poder después tomar varios exámenes, exámenes prácticos, exámenes teóricos, y después presentar una investigación que se tenía que publicar en una revista científica americana, para entonces darte tu certificación en ese tema de rehabilitación. Tengo otra certificación en lo que es el Consejo de Quiropráctica Pediátrica, en donde también son tres años de estudio. Tienes que ir a Estados Unidos cada mes durante tres años. Ese lo hice en Dallas. Y ahí igual tienes que hacer un examen práctico, un examen teórico, tienes que presentar exámenes de cada módulo que vas y presentar un escrito, presentar una tesis para poder graduarte. Entonces, graduarte de ese posgrado. Hay cursos también que son más cortos, pero usualmente lo que vas haciendo es ir juntando información, ir juntando certificaciones que te vayan avalando para que entonces de esa manera puedas mantenerte con las conocimientos más modernos, con los conocimientos más actualizados, para poder ayudar a la gente mejor, porque sí es algo que se va modificando. Ayer o anteayer le decía a un paciente acerca de un término que yo, por ejemplo, nunca había oído hasta el año 2022, y me la paso estudiando y voy a cursos y hablo con gente y nunca había oído ese término de ese problema de columna, y lo empecé a oír en el 2022. Y entonces así te vas cultivando y vas siendo un mejor doctor.
16: ¿Y cuál es ese término?
17: Era un problema que se llama el síndrome de Bertolotti, que es un problema de la base de la columna, en donde una vértebra está mal formada y produce problemas de dolor de espalda baja.
16: Y eso no es muy común, es algo que un poco
17: no es tanto
16: diferente.
17: Común, no es tanto común, es más o menos, se cree que es como el 6% de la población, pero en el consultorio vemos mucha gente que tiene dolor de espalda por ese problema.
16: Muy bien. Y no para todos los pacientes, hay unos que van por una molestia de migraña, que hoy en la actualidad estaba yo leyendo unas estadísticas donde el estrés, la vida que estamos viviendo, te lleva a unos... O sea, alguien dice, pero nunca me había dolido la cabeza. ¿Sí, usted tiene una técnica para eso?
17: Sí, los problemas de dolor de cabeza o migrañas o cefaleas es la tercer causa de discapacidad en el mundo. O sea, probablemente varios billones de personas, billones con B, todos los días sufren de algún tipo de dolor de cabeza discapacitante, ¿no? A veces le ponemos nombre de migraña, de dolor de cabeza, de cefalea. Al final es dolor en la cabeza y es la tercera causa de discapacidad. Entonces la quiropráctica es muy efectiva para ese tipo de problemas, debido a que una gran cantidad de los dolores en la cabeza son provocados por problemas del cuello, por disfunciones del cuello. Entonces, al hacer un análisis correcto, un análisis preciso, podemos saber si esa persona está sufriendo dolor de cabeza por un problema cervical, y entonces al arreglar ese problema cervical podemos ayudar al paciente. Y no es raro tener pacientes que te dicen, tengo dolor, el primer día que los vemos, tengo dolor de cabeza todos los días, 7 dolores de cabeza a la semana, y conforme vamos avanzando empiezan a decirte, ya nada más tengo 4, ya nada más tengo 3, ya nada más tengo 2, y en muchos pacientes se puede desaparecer el dolor de cabeza a lo largo de su tratamiento.
16: Y en cada certificación usted tiene una, aprende una técnica para cada padecimiento, como este de migraña, ¿hay un nombre para esa técnica?
17: No necesariamente. Hay diferentes técnicas o métodos de quiropráctica y todos se enfocan en mejorar el funcionamiento correcto de la columna vertebral con diferentes instrumentos, con diferentes análisis, con diferentes equipos. Entonces, todos tienen la misma finalidad, que es corregir la subluxación o desviación de la columna vertebral que está interfiriendo el funcionamiento correcto del sistema neurológico del cuerpo. Entonces, algunos cursos, por ejemplo, la técnica SACOX, es algo que empecé a aprender hace pues ya 3 años, 4 años, y es una técnica donde me he ido certificando. Son 3 niveles de certificación que tienes que mantener. En esa, por ejemplo, cada 2 años tienes que recertificarte. O sea, no es que te certificaste en 1995 y ya para toda la vida, ¿no? Cada 2 años tienes que recertificarte para entonces mantener tu nivel en esa técnica. Y ahorita, por ejemplo, en 2 semanas voy a ir a tomar un curso de Cox, pero nada más pueden ir doctores certificados. O sea, no puede ir cualquier doctor, sino son... Es un curso muy, muy especializado en Chicago, en donde solamente van doctores que ya cumplieron sus certificaciones, que la mantienen vigente. Y es un curso donde nos van a dar pláticas neurocirujanos, doctores de quiropráctica, especialistas en rehabilitación, y donde vamos a entrar a una universidad a hacer ciertas prácticas y de anatomía con cadáveres, con estudios muy interesantes. Que lo más seguro es que vamos a ver información muy, muy valiosa.
16: ¿Y donde usted estudió, ha regresado a retomar algún curso?
17: Sí, claro.
16: Y
17: sí.
16: Que diga, wow, yo aquí estudié.
17: Yo a la Universidad de Palmer voy más o menos como cada 2 o 3 años. Si es algo que extraño ir.
16: Entonces, sí, que siente esa emoción. Sí.
17: Entonces voy cada 3, 4 años voy.
16: ¿Y todavía hay algún maestro? Ya no.
17: El presidente ahorita de mi universidad fue maestro mío en la carrera. Él es ahorita el presidente de las 2 universidades de quiropráctica Palmer que existen en Estados Unidos, y él era un super profesor especializado en radiología. Él, por ejemplo, era un especialista en radiología y él nos daba clase de radiología. Una de las clases, de las 7 clases diferentes de radiología que tomas en la carrera, él nos la daba, y ahorita es el presidente de la universidad.
16: Qué orgullo, ¿no?
17: Es el único que queda.
16: Ya los demás van desfilando y reemplazan a alguien con esa capacidad. ¿Usted observa eso, sus maestros?
17: Pues usualmente se jubilan. O sea, usualmente se jubilan a cierta edad. O sea, ser maestro es pesado. Y sobre todo en esas universidades donde prácticamente los profesores viven en la universidad. Entonces todo su mundo ronda alrededor de la universidad y los estudiantes. Y son profesores que tal vez llevan dando clase, que eso es algo muy importante. Son profesores que tal vez llevan dando clase 30, 40 años y son especialistas en su campo. En Palmer, por ejemplo, para ser profesor en Palmer tienen que tener maestrías, doctorados, especialidades. No puede entrar cualquier profesor para mantener el nivel de la universidad. Entonces son profesores que llevan ahí 40 años, 30 años. Entonces son gente con un nivel de conocimiento muy grande. Pero que usualmente sí llega un momento en el que ya se retiran. Algunos siguen en sus consultorios privados, otros sí se retiran totalmente de la profesión o de lo que están haciendo, ¿no?
16: Vamos a dar el número telefónico para que usted anote. Tiene que llamar, hacer una cita, ser puntual. Si no va a ir, por favor. Mire, yo que entrevisto al doctor, a veces ni alcanzo lugar. El doctor me trata igual que a los pacientes, ¿eh? Entonces, si no va a ir, pues deje el lugar a los demás, porque imagínese, el doctor es el único, no tiene un reemplazo. Sus asistentes hermosas que atienden, pero el que ejerce la profesión es él, de 8, en unos horarios muy pesados para él, pero ama su profesión y bueno, es profesional en lo que hace. Doctor, yo quiero preguntarle, y nos vamos al número telefónico, de esos maestros que son de la actualidad hoy, algo que le sorprende del último quizá curso que tomó, una frase, algo que diga, yo quiero ser como ese maestro, que ya lo es usted, pero algo que diga, ¿Algún maestro que le impresiona una frase, su método de enseñar? No sé, algo, déjenos ir a la imaginación.
17: Pues un doctor con el que voy a estar ahorita en el curso de Chicago. El doctor Kurt Olvin. Él es un doctor ya mayor, es un doctor que probablemente lleva trabajando 30, no más, probablemente unos 40 años. Y que es una muy buena persona, es un doctor muy amable, muy tranquilo. Y que solamente cuando pone sus manos en ti sabes que sabe lo que está haciendo y que tiene muchísimo conocimiento, ¿no?
16: Toda la experiencia.
17: Sí, toda la experiencia del mundo.
16: ¿cómo deberíamos de tratar de siempre codearnos con alguien que dice la palabra de Dios? Júntate con necios y serás.
17: Exactamente.
16: Y júntate con inteligentes y wow.
17: Pues muchas veces por eso voy a los cursos, porque te codeas con doctores que son mejores que tú, gente que tiene más conocimiento, gente que tal vez ya tiene, ya avanzado en otras cosas donde tú todavía estás estancado. Y al platicar con ellos vas teniendo nuevas ideas, nuevos métodos, nuevas formas. O solamente ves a alguien que dices, me gustaría poder llegar al nivel de capacidad de esa persona, ¿no?
16: Ahorita en general, un consejo para, especial para los adolescentes, pero también para los adultos. Es muy diferente al tema, vamos al número telefónico. Doctor, ¿usted considera que un día debemos depurar nuestras amistades? Hoy dicen tóxicas. ¿Usted qué opina? O dice, ay, no, esta es mi amistad de toda la vida. Ahorita que dice, hay que juntarse con gente. Denos ese consejito.
17: Yo creo que eso solito se va haciendo.
16: ¿Sí?
17: O sea, sí, cuando tú tienes amigos que ya no comulgan con tu misma forma de pensar o tu misma forma de ser, pues gradualmente los dejas de frecuentar y se van alejando solitos. Los que son tus amigos siempre van a estar ahí, y los que no, pues solitos se va. O tú te vas alejando o ellos se van alejando.
16: Como el tren de la vida, ¿verdad? Sí. Unos se van bajando o nosotros nos bajamos.
17: Y los que se quieren quedar, se quedan, ¿no? Entonces, sí, realmente yo creo que es algo que no tienes que decir.
16: ¿Usted cree que hay amistades?
17: Como en el celular.
16: Así, ¿usted cree que borrando. Hay amistades verdaderas, fieles? ¿Eso existe?
17: Sí, claro.
16: ¿Sí?
17: Sí, yo creo que más,
16: pero
17: en,
16: son
17: los, más en los hombres que las mujeres.
16: ¡Ay, sí! Vámonos al número telefónico y vamos a hablar de nuestra columna. Seguimos.
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16: Pues qué interesante. Bueno, ya saben, el tren de la vida, podemos bajar, podemos subir, pero lo importante de todo, hay una frase, doctor, que la escuché esta semana. Me gustó mucho. Fui a un sepelio por ahí. O ¿cómo es la palabra correcta? ¿Un funeral o qué?
17: Yo creo que es de las dos, ¿no? Sepelio, ¿sí? Funeral.
16: Bueno, fue a un lugar donde
17: entierro.
16: Alguien ya se ve. Y dijeron, la persona que dio la plática dijo, no me da miedo morir, me da miedo no haber vivido. Y a veces vivimos con tan mala calidad de vida. Y diga, llévenos al tema, porque hoy en el celular, en todos lados, o sea, hay tanta información tan luego tan desconectada que digo yo, conociendo lo que usted amablemente nos ilustra, háblenos un poco de la mala, desafortunada, negativa información que usted ha de leer de la columna, ¿no?
17: Sí, o sea, todo el tiempo estás viendo una cantidad de información, el bombardeo de información en las redes sociales acerca de... Algo que a mí me llama la atención es que hay tanto interés y tanto movimiento acerca de todo lo que es la columna vertebral, el sistema nervioso y todo eso. O sea, es increíble desde diferentes áreas del conocimiento. Hay cosas que publican fisioterapeutas, cosas que publican cirujanos de columna, neurocirujanos, ortopedistas, doctores de quiropráctica, especialistas en rehabilitación, médicos en rehabilitación. Hay una cantidad impresionante de información, de estudios, de personas. Y lo que es muy importante es que toda esta información pues la está viendo la gente común y corriente. Y hay personas que presentan las cosas de una manera muy, muy bonita, muy profesional, muy atractiva, pero que realmente es totalmente falsa. Y hay otros que ves cómo presentan cosas como más aburridas, más torpemente, sin tanta emoción, sin tanta tensión. Y lo que dicen son excelentes doctores para el paciente, ¿no? Entonces el paciente muchas veces ve cosas que te atraen, cosas que se ven los colores muy bonitos, los espejitos muy bonitos. Pero realmente es una persona que no tiene ni idea de lo que está diciendo. Muchos son charlatanes. He visto muchos truenahuesos por aquí y por allá. y hacen las cosas muy bien, hablan muy bonito, pero lo que están diciendo no tiene ni pies ni cabeza. Y entonces alguien que no sabe, no está empapado en esos temas, pues no tiene ni idea y puede caer en manos de una persona que no tiene ningún tipo de educación profesional o que lo que está haciendo no está avalado por ninguna universidad, por ninguna asociación, y puede ser hasta puede ser muy peligroso, o pueden, como se dice, malorientar a la gente, y probablemente ese paciente puede perder la oportunidad de encontrar la recuperación de su salud porque se va perdiendo el tiempo, ¿no? Cada vez veo más doctores que se animan a refutar a estas personas, ¿no? O sea, que realmente ponen los videos de estas personas en su propio video y dejan que esta persona hable y lo critican y dicen por qué esta persona está mal. Hay un doctor australiano que es durísimo con todos los charlatanes, y algunos de esos charlatanes, por desgracia, son gente que es de mi profesión, ¿no? Y sí, dices, tienen toda la razón. O sea, ajá, están haciendo unas cosas terribles. Están haciendo unas cosas, diciéndole a las personas unas tonterías enormes que por desgracia le dan muy mala vista a la profesión. Pero eso sucede también con fisioterapia, con medicina, con cirugías. Entonces no estamos solamente los doctores de quiropráctica expuestos a todos los charlatanes que hay en toda Latinoamérica, en otros países del mundo y aquí mismo en nuestro país México, sino también en otros países como Estados Unidos, Australia o Europa. Hay charlatanes, podemos decir hasta profesionales, que a eso se dedican. Entonces la gente tiene que tener mucho cuidado y entender que las redes sociales son populares porque llaman la atención. Entonces no siempre lo que más llama la atención es bueno, no siempre lo que llama la atención es correcto, y la gente debe tener un poquito más de crítica, de discernimiento cuando busque un doctor por las redes sociales, ¿no? Todavía yo, por ejemplo, yo puedo decir que yo soy a la antigua. Prácticamente todos nuestros pacientes vienen de recomendaciones de otros pacientes y de este programa de radio con el cual tratamos de hacer más grande la información acerca de lo que es el tratamiento quiropráctico bien realizado, ¿no? Pero no nos apoyamos en redes sociales, realmente no tenemos ningún anuncio, ninguna cosa así, y por fortuna todos nuestros pacientes son recomendados de una u otra forma por seres queridos, por este programa o por parientes o gente con la que trabajan que tuvieron una buena experiencia con nosotros y nos recomiendan a otras personas. Y yo creo que esa es la mejor forma de referirnos, de referir pacientes por una buena experiencia, un buen resultado que hayas tenido.
16: ¿Cuáles son las actividades que usted atiende todos los días que son exitosas para la quiropráctica, como lo es, hace rato hablamos migraña? ¿Nos puede
17: decir? Los problemas que responden de una manera fabulosa a quiropráctica son lo que dijimos, todo lo que son dolores de cabeza, migrañas, todo lo que tiene que ver con problemas de espalda baja, hernias de disco, ciática, pacientes con síndrome de cirugía fallida. Mujeres, por ejemplo, embarazadas que sufren de problemas de dolor de espalda baja, de ciática, aunque estén embarazadas, con un buen doctor de quiropráctica especializado en quiropráctica pediátrica, puedes tener un tratamiento muy eficaz y muy seguro. Lesiones deportivas, por ejemplo, el tratamiento de quiropráctica deportiva específicamente hecho en las rodillas funciona muy bien para la gran mayoría de problemas de rodilla. Problemas de migraña, ya dijimos, pero también problemas de vértigo. Mucha gente tiene mareos, vértigo, y eso usualmente significa que existe un problema en el área cervical superior. Ahorita estamos empezando a trabajar haciendo unos estudios que en Estados Unidos se hacen por todos lados, pero en México nadie lo hace, que es lo que se llama tomografía de haz cónico, en donde vamos a mandar a unas máquinas que tienen algunos dentistas, la utilizan los dentistas y los ortodoncistas, pero en Estados Unidos las están utilizando para hacer una imagen tridimensional de
16: ¿cómo
17: la,
16: se llama?
17: Tomografía computarizada de haz cónico.
16: Ajá.
17: De haz cónico, H-A-Z.
16: Sí, sí.
17: Y entonces se hace una imagen tridimensional del área cervical superior. Y entonces de ahí se puede sacar una imagen impresionante, así como de otro tiempo del futuro, en donde puedes ver específicamente realmente los huesos, no como los vemos en una radiografía, sino ya en tercera dimensión. Muy interesante. Y yo estuve investigando y encontramos que hay ciertos laboratorios de odontólogos que tienen esas máquinas y que no tienen ni idea que se pueden hacer estudios de columna.
16: Fíjese que estaba yo viendo, porque pues más o menos también me oriento para que no me agarre, esté muy despistada, que a veces duele la mandíbula, bueno, hemos hablado de la mandíbula, los dientes, sin que usted tenga una picadura, una lastimadura, es propio de los nervios. ¿Eso también lo atiende usted?
17: La mandíbula es un problema que sí vemos en el consultorio. Muchas veces tenemos que trabajar en equipo con cirujanos maxilofaciales o médicos ortodoncistas u odontólogos que ayuden a estabilizar todo lo que tiene que ver con dientes, todo lo que tiene que ver con el paladar.
16: Bueno, doctor, continuaremos. Despídanos con lo más destacado que le llegan pacientes todos los días, pero que si son fieles, que cumplen, que obedecen, se restauran.
17: Pues más que nada es tener paciencia y trabajo, ¿no? O sea, si eres constante, casi cualquier problema de que nos viene a ver al consultorio lo evaluamos y sabemos que es un problema que puede responder. Si el paciente fue aceptado como paciente y puede llevar bien su proceso de tratamiento, el paciente se va a recuperar.
16: Y usted no nada más analiza, si usted la mayoría radiografía, que vayamos preparados, no se puede agarrarte como un pollo y ahí te fuercen. No. Bueno, ha sido un placer, siempre su información es tan valiosa. Espero que usted y yo sigamos aprendiendo. Nos vemos el domingo a la 1:00 p.m, doctor, como siempre, un placer tenerlo aquí y orientarnos. Cuide su columna, cuide su corazón, cuide su mente y sin duda la vida nos sorprenderá de mejor manera. Nos vemos en la próxima emisión.
17: Gracias.
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1: 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Son las 2:00 de la tarde en Ondas de Vida.
2: 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Son las 2:30.
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que ya estamos juntos para orar en este su programa Tiempos de Oración. Oye, de verdad es un tiempo en el que tenemos que clamar a nuestro Dios, exaltarlo, bendecirlo, agradecerle que hoy tenemos la oportunidad de tener vida, de tener una casa, de que ha llovido demasiado, pero mire, para nosotros, pues de repente nos cae de peso la lluvia, pero las flores, la cosecha, la tierra agradece esa lluvia. Los estragos que padecemos es porque pues no cuidamos barrer, las coladeras se tapan. Eso es culpa de nosotros, pero tener lluvia es una grande bendición. Así es que hoy le vamos a dar gracias a Dios para que el Cutzamala se llene de agua y el agua llegue y no cause estragos. Hay que estar preventivos, preveniendo pues las lluvias, algunas casas se inundan, subiendo las cosas, en fin, todo tiene una solución mientras haya vida y la oportunidad de agradecer. Dice la palabra de Dios que en todo dar gracias. Y cuando decimos eso, no es que una tribulación, una tristeza, un padecimiento, vamos a decir, ¡ay, qué feliz estoy! No, las circunstancias vienen, a veces no son las mejores noticias. Sin embargo, todo, dice la palabra de Dios, que a los que amamos a Dios, todas las cosas nos ayudan a bien. Entonces nosotros siempre tenemos que tener agradecimiento, aún en un momento difícil, pues decirle: Señor, no entiendo esto, ni sé, ni nunca voy a entenderlo, porque sabe que a veces no hay una respuesta para lo que queremos.

Bebecita, saludo a los pastores. Y si usted tiene la oportunidad de congregarse, y así, si usted quiere anunciar su iglesia, yo les dije que iba a estar anunciando las iglesias, porque cada persona de los radioescuchas están en diferentes lugares. Y esa iglesia está creciendo nuevecita y estoy muy feliz. Anoche me gocé con los pastores, con los hermanos. Apenas está creciendo la congregación, pero la iglesia la hicieron muy bien. Entonces, gracias a Dios porque el evangelio es predicado. Yo soy su amiga Gaby Soto. A mí me puede sintonizar todos los domingos, 1 de la tarde, y en diferentes horarios, que ya ni digo los horarios, pero siempre domingo, 1 de la tarde, y estemos orando, estemos en oración. Yo me conecto en oración con una iglesia que se llama Puerta del Cielo, es otra dirección de otra iglesia, y así usted puede llamarnos y darnos la dirección de su iglesia. La iglesia Puerta del Cielo está en la Avenida Central, en el Metro Olímpica, y ahí se conectan a orar. Donde yo me congrego es Jesús de Nazaret, ahí nos conectamos en otra oración diario a las 5 de la mañana. Entonces hay muchos horarios para aprovechar las plataformas donde no tiene que ir, pero puede conectarse en la oración por las redes sociales, que la tecnología es. ¿Sabe por qué están las redes sociales? No solamente para chatear y pasar ratos y ver TikToks, sino que para que el evangelio llegue a aquellas personas que están postradas, aquellas personas que están recluidas, aquellas personas que no pueden tener una buena visión, ya no pueden caminar. Pero si nosotros podemos congregarnos, para eso son las redes sociales, en el evangelio, en las predicaciones, no para comodidad de los que podemos ir y no lo hacemos. Téngalo presente. Las predicaciones, cuando decimos, ay, qué flojera, mejor lo veo por línea, está muy bien. Todos a veces estamos cansados, pero no sea una costumbre cuando podemos ir y reunirnos y estar juntos en armonía, ¿no? Pero mire lo que dice el Salmo 92, y vamos a orar. Vamos a orar por este mes de junio, que ya, ay, el tiempo se pasa. Vivimos en un tiempo muy acelerado, pero darse un tiempo para un refrigerio espiritual diariamente. Y el Salmo 92 son alabanzas preciosas, inspiradas divinamente. Y dice el Salmo 92, dice que el autor es anónimo, nos invita a ser agradecidos y fieles todos los días con el Espíritu Santo, con nuestro Dios, con el Señor Jesucristo. Este salmo se usó en los servicios del templo, en el día de reposo. Dice que el autor es totalmente anónimo. Y durante, bueno, dice que bueno es alabarte, oh Jehová, y cantar salmos a tu nombre, oh Altísimo, anunciar por la mañana tu misericordia y tu fidelidad cada noche. Durante, fíjese que durante el feriado de Acción de Gracias, nos centramos en nuestras bendiciones y expresamos nuestra gratitud a Dios por ellas. Pero la gratitud debe estar siempre en nuestros corazones, en nuestros labios. Nunca podemos dar las suficientes gracias, ya sea a nuestros padres, amigos, líderes, pero sobre todo a nuestro Dios. Cuando la acción de gracias se vuelva una parte integral de nuestra vida, descubriremos que nuestra actitud hacia eso cambiará. Seremos más positivos, misericordiosos, amorosos y humildes. Quiero que decirle que aquí habla de las palmeras. La planta de las palmeras, ese árbol que casi está en las costas, se conoce por su larga vida. Florecer como una palmera significa permanecer por encima de las circunstancias y vivir una larga vida. Quiero también hablar de los cedros del Líbano. Crecían hasta 34 metros de altura y 9 metros de circunferencia. Por lo tanto, eran sólidos, fuertes y firmes. El salmista que escribe este salmo veía a los creyentes como hombres rectos, fuertes y sólidos.
ante los vientos, ante las circunstancias.

0: todos los que se ponen en fe con firmeza en Dios, tendremos fortaleza y vitalidad. Honrar a Dios no se limita a la gente joven que parece tener fortaleza física y vigor ilimitados. Aún en la vejez, los creyentes piadosos pueden producir frutos espirituales. Este salmo tiene muchos temas. Dice que bueno es alabar a nuestro Dios. Es bueno darle gracias a Dios todos los días al levantarnos. Toca varios temas, habla, como le dije, de las palmeras, de la vejez. Es un salmo que usted medite en cada versículo, pero comienza con una adoración a nuestro Dios. A menudo nos presentamos a Dios con nuestras plegarias, necesidades, a veces muy repetitivas, pero en el modelo de oración que Dios nos dejó es Padre nuestro que estás en los cielos. Y no es que vamos a repetir 20 Aves Marías, ve, no, es un modelo, es algo como debemos seguir. Nosotros podemos decirle: Señor, qué bueno eres. Eres bueno, no me canso de decirte que eres bueno, que eres santo, que eres misericordioso, que eres hermoso, que eres la rosa de Sarón, que eres el lirio de los valles. Te adoramos, no hay nadie más que tu presencia. En tu presencia hay plenitud de gozo. Gracias, Dios. Y no dejar de adorarlo. Y así comienza el Salmo 92. Dice que bueno es alabar a nuestro Dios. No dice a otro Dios, a nadie canonizado. Dice a Dios. Bueno es alabar a Dios. Y cantar salmos. ¿Sabe que los salmos que estamos leyendo el 92 no lo podemos aprender de memoria? Podemos repetirlo, podemos decretarlo, podemos creerlo, podemos meditarlo en el día y en la noche. Y dice: y cantar salmos a tu nombre. Y sigue exaltando: oh Altísimo. Y luego dice el salmista: anunciar por la mañana tu misericordia. Al levantarnos, piense en este día. ¿Qué es lo que hice esta mañana? ¿Qué fue lo primero? Me levanté enojado, me levanté malhumorado, me levanté viendo el celular. Hice todo, menos dedicar un tiempo. Señor, Dios grande y poderoso, bueno es tener tu presencia aquí donde me estoy despertando, pararme temprano, antes de mis actividades. El salmista nos invita a anunciar por la mañana la misericordia, decretar que en este día yo soy hijo de Dios, yo creo en Jesucristo, yo creo en el Espíritu Santo y yo sé que tendré misericordia. Y habla de la fidelidad en la noche. O sea, en la mañana comienza la misericordia a actuar en mi vida. Y cuando me acuesto digo: gracias Dios eterno, gracias Padre Santo, bendito eres Rey de los cielos, porque en este día, en todo lo que hice, quizá las cosas no me salieron como yo lo planeé, pero tu voluntad es buena, agradable y perfecta, dicen Romanos. Entonces lo que tú permitiste que yo hiciera y lo que no alcancé a hacer, te doy gracias por tu fidelidad y me acuesto tranquilo. Dice que en el decacordio y en el salterio, en tono suave con el arpa. ¿Se acuerda que el rey David tocaba el arpa? Y el rey Saúl se calmaba, porque en la alabanza Dios se manifiesta en sanidades. Cuando de corazón, dice que él busca adoradores, quien lo adore, adoradores. No dice quién canta mejor, la mejor voz, no, quien me adore de corazón, del mi interior. Pero dice que también hay instrumentos. En la antigüedad, pues el arpa era muy, muy especial. Dice: por cuanto me has alegrado, Jehová. Y el salmista dice: oh Dios mío, cuánto me has alegrado con tus obras que realizas en mi vida, en la obra de tus manos. Al ver el mar, yo creo, veía el cielo, veía las estrellas. Y decía el salmista, y nosotros lo podemos decir hoy que le hablaba de la lluvia: Señor, gracias. gracias porque está lloviendo, porque la cosecha, los bebederos de los animales, porque todo lo que puedo ver está verde. Me inundo porque no he cuidado mi ciudad, no cuido mi calle, tiro colillas de cigarro, aviento basura, y eso yo soy responsable. Pero tú cumples con darnos una lluvia tan hermosa, gloriosa. Me gozo, por eso aquí el salmista dice, me gozo en la obra de tus manos. Dice, cuán grandes son tus obras. Nosotros debemos decirle al Señor grandes cosas que miro en este momento. Cuando yo miro la tecnología y que ahorita mismo predico y alguien me puede ver y no los conozco, al lindo, precioso, bendigo al amable auditorio que nos ven, aunque no lo vea, Dios ha dado inteligencia al ser humano porque tiene prisa en que su palabra sea predicada. Y cada vez, cada momento, Dios da inteligencia para que cada día veamos cosas nuevas. Y por eso dice, grandes son tus obras. Lo vemos en una medicina, lo vemos al nacer un bebé, lo vemos en tantas maravillas de la naturaleza, en el mar que no se sale de sus límites, en el sol, en la luna. Y por eso el salmista se recrea y dice, cuán grandes son tus obras, muy profundos son tus pensamientos. El hombre necio no sabe y el insensato no entiende esto cuando brotan los impíos. Dice, ¿por qué aquí tus enemigos? ¿Por qué aquí perecerá? Pero tú, nos quedamos aquí, pero tú, se le han terminado las fuerzas. Se ha sentido deprimido. A veces la vida diaria nos cansa. Las ocupaciones, el estrés, el ir y venir, el no tener, el tener mucho, el no ser saciados. Todas nuestras carencias se manifiestan en que se nos acaban las fuerzas. Pero, ¿sabe? A veces nos tomamos un omega 369, un medicamento que me fortalece, está perfecto. Pero dice, tú aumentarás mis fuerzas como las de un búfalo. Hoy crea esto. Se nos acaban las fuerzas ante un desastre, ante la adversidad, ante una mala noticia. Cuando un ser querido se va, se acaba todo y sentimos que ya no hay más. Pero si hoy le decimos, Señor, renueva mis fuerzas. No tengo fuerzas de levantarme, no tengo fuerzas de vivir, no tengo ya nada, no tengo ni por qué vivir, pero puedo confiar que mis fuerzas volverán. ¿Conocen los búfalos? Son impresionantes, son unos animales súper grandes, pesados. Pues dice que Él nos va a dar las fuerzas de ese animalito, aunque usted no lo crea, Él nos las va a volver a dar. Si ponemos nuestra mirada en Jesús, nuestra confianza, cuidamos nuestro cuerpo, hacemos ejercicio, nos bañamos, nos alimentamos bien, y aunque no vea nada, aunque no vea nada, usted créale al Señor. Yo a veces digo, si la gente cree en un horóscopo, si la gente cree en el zodiaco, en que le lean las manos, en una brujería, que son seres humanos, ¿por qué no vamos a creer en el poder de Dios? Pero si Él dice que nos va a aumentar las fuerzas y luego dice, el justo florecerá como la palmera, crecerá como cedro en el Líbano. Al principio le dije que las palmeras, usted puede ver los huracanes y todo se derriba y las palmeras parece que se doblan. Son tan delgaditas, pero tan altas y arraizadas que pueden durar alimentándose, buscan sus raíces hasta abajo, están totalmente cimentadas sus raíces, de manera que aunque venga el huracán, usted las ve que se doblan, pero vuelven. Así nosotros debemos de creer que seremos como esas palmeras, que el viento viene y las tumba, pero se vuelven a levantar. Y dice que el justo florecerá. Somos justos no por nuestras obras, no porque lo merezcamos, no, porque en la cruz nuestro Señor Jesucristo dio su vida por el peor pecado que hayamos cometido y que nosotros sabemos, Él nos lavó con esos 7 derramamientos de la corona, de sus manos, de sus pies, de su costado cuando le lanza cuando le ponen la lanza y sale agua y sangre en sus pies, todos esos derramamientos de sangre cuando le arrancan su barba. Esa sangre es la que nos hace justos. Él pagó nuestros pecados. Él pagó un precio de sangre y por eso ahora nosotros adoramos y creemos que en la cruz Él nos dio la libertad de ser nuevas personas, de tener esa libertad. Y por eso dice el justo, el que ya nuestro Señor Jesucristo lo que debíamos, Él ya lo pagó. Ahora ya somos libres. Por eso dice, el justo florecerá como la palmera, crecerá como esos árboles en Israel del Líbano, plantados en la casa de Jehová. Usted sabe, en el templo que hizo el rey Salomón, ¿qué árboles había ahí? ¡Uy, una hoz de madera preciosa! Esos árboles, dice que así estaremos. Seremos como esos árboles especiales. ¿Ha ido a los pinos? Ahí no hay cualquier árbol. Ahí, ¿usted va a las lomas? No, hay cualquier árbol que están en otras colonias. Ahí hay puros árboles preciosos. Pues así nosotros vamos a ser si creemos que nuestro Dios puede... ¿Usted cree que Dios le puede dar hoy nuevas fuerzas? Créalo. Pero ¿sabe cómo se cree? Leyendo diario. Leyendo diario. Si usted quiere prosperar, medite en la palabra de día y de noche y entonces hará prosperar nuestro camino y todo nos saldrá bien. Luego dice que la vejez... ¿Sabe que todos le tenemos miedo a la vejez? Porque nos vamos a sentir despreciados, que no podemos. Pero si Dios dijera que la vejez es mala, pues nada más hubiera dicho, no más hasta los 30 años, ¿verdad? Pero dice que nuestra edad, si nos cuidamos más o menos 70, 80 años y alguno más, y dice que será molestia. Pero Él nos promete que en la vejez fructificaremos, estaremos vigorosos y verdes, para anunciar que Jehová y mi fortaleza es recto y en él no hay injusticia. Es un salmo precioso. No le tengamos miedo a la vejez. No le tengamos. Hay un dicho que me gusta de un poema que dice, no me da miedo morir, me da miedo no haber vivido. Y hay un salmo que dice, enséñame de tal manera a contar mis días que pueda traer a ellos alegría. Así es que, mi amado radio escucha, tengamos presente a Dios desde la mañana al anochecer. 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Le deseo que tenga un día extraordinario, que Dios lo bendiga. Medite en la palabra todos los días. Crea que Dios en la vejez puede ayudarnos a ser fuertes, vigorosos, como esas palmeras que tienen sus raíces en la profundidad y de ahí adquieren el agua y buscan dónde enraizarse para no ser, cuando viene el huracán, no se derriben. Y nosotros, si nos cimentamos en la palabra de Dios, en la oración, nunca nos vamos a derribar. Así es que deseo que tenga un día extraordinario. Siempre anuncie que escuchen Ondas de Vida a su amiga Gaby Soto los domingos a la 1 de la tarde. Y siempre, siempre deje que Dios more en su corazón. Nos vemos en la siguiente emisión.
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0: ¿qué tal? Te saluda la pastora Ana María Ignacio y te doy la bienvenida a este tu programa Tiempos de Restauración. Siempre es una bendición poderte saludar a través de Ondas de Vida 1440. Hoy en especial hay una programación diferente y anhelando que sea de edificación a tu vida, que también sea de bendición. Sé que muchos fueron a la iglesia o van a ir a la iglesia. Siempre es grato tener una casa espiritual, pero también doy gracias a Dios porque está esta estación de radio que está continuamente entregando una palabra poderosa para edificación de tu vida, para que en el nombre de Jesús, dice la Escritura, que la fe entra por el oír y oír la palabra de Dios. Y aquí se entrega la palabra de Dios, una palabra fresca, una palabra que sea también profética, una palabra que sea también ese bálsamo, ¿verdad?, para tu corazón de restauración. Y gracias a Dios porque también nosotros estuvimos por ahí hace un rato en la iglesia compartiendo la palabra de Dios en la iglesia. Y si estás del lado de Iztapalapa, te invitamos. Tenemos una sede ahí en Calzada Ermita Iztapalapa 163, muy cerca del Metro Atlalilco en dirección hacia Constitución de 1917. Y los el horario de servicio es a partir de las 10 de la mañana. Domingos 10 de la mañana tenemos nuestro servicio, nuestra reunión dominical, y siempre será una bendición poderte saludar. También saludamos a nuestros hermanos, amigos de Texas, quienes también siempre se unen al servicio que tenemos los domingos. Les mandamos un abrazo, un saludo a través de esta estación de radio. Ahorita nos está tocando compartir aquí en la radio. Para nosotros es una bendición y por la misericordia de Dios aquí nos encontramos con varios pastores, con varios hermanos en la fe, y somos una familia bendecida, una familia que creemos nosotros siempre en el llamado de nuestro Dios, en su palabra y en sus promesas. Y las compartimos contigo, y hoy tenemos un tema para desarrollar de parte de Dios, un tema donde en un momento estaremos leyendo el libro de Efesios, y el tema es una actitud de vencedor, porque también hay actitudes como que nos hacen perder, ¿verdad? Pero hoy vamos a dar actitudes que debemos de tener para vencer al mundo, para vencer los obstáculos, para vencer muchas cosas. Pero antes de continuar con la palabra y entrar y profundizar a Efesios, quisiera saludar a mi esposo, el pastor Euclides.
1: Hola, ¿qué tal? Muy buenas tardes, pastor Anita. Pues gracias, gracias por este tiempo y gracias a todos ustedes que nos escuchan a través del celular o a través de tu radio, a través de en tu auto, tal vez en tu casa. Gracias, gracias por sintonizarnos. Recuerda que esta palabra de Dios es para ti y nosotros tratamos, ¿verdad?, con todo gusto de llevártela hasta tu casa. Gracias a Dios por recibirnos. Gracias a Dios, a lo mejor estés comiendo, a lo mejor estés cenando, no sé en qué momento nos escuches, pero créeme de verdad que es una gran bendición estar desde esta radio enviándote un gran saludo, un gran abrazo y decirte en el nombre de Jesús, ¿verdad?, que nosotros tenemos que desarrollar todos nosotros una actitud de vencedor. Me ha tocado escuchar pastores, líderes, a veces gente de la misma iglesia, no de la iglesia nuestra, de otras iglesias, pero me han comentado que normalmente se dan por vencidos rápidamente, porque llegaron problemas, circunstancias duras, difíciles a su vida, y por lo tanto se les hace difícil levantarse nuevamente. Se les hace difícil otra vez ir y levantarse, ponerse de pie y empezar a pelear, a empezar a luchar para ver en qué momento, ¿verdad?, ellos pueden vencer, levantarse, porque ciertamente ellos escuchan que la palabra de Dios habla de vencedores, habla de personas, pero dice, pero yo no puedo, ¿por qué no puedo? ¿Qué es lo que está pasando? ¿O es que nada más nos manipula la palabra? ¿Qué es lo que está pasando? ¿Qué está sucediendo? ¿Por qué yo no puedo vencer? Pero es que a veces todos tenemos que desarrollar esa actitud, una actitud que sea de vencedor. Es decir, no quiere decir que yo sea apto. Una cosa es apto con P, ¿verdad? Apto, que acto, ¿verdad? O actitud con AC. Actitud, que es muy diferente a apto, ¿verdad? Con APTO. Es muy difícil y muy diferente, porque de alguna manera cuando nosotros desarrollamos la actitud, quiere decir cómo vas a a tomar los problemas para ti y cómo los vas a desarrollar para no quedar en el intento. Es decir, para que de alguna manera los problemas que vienen no te venzan, sino que tú los venzas, que tú puedas vencerlos, sean como sean. Y vamos a entrar un poquito a la palabra, Pastora Ana María. Vamos a leer Efesios 4, 1, 4, 2, 3 y 4. Vamos a leer hasta el 4, 6. Dice ahí: yo pues, preso en el Señor, les ruego que anden como es digno de la vocación con la que fuiste llamado, con toda humildad y mansedumbre, soportándoos con paciencia los unos a los otros en amor, solícitos en guardar la unidad del Espíritu y en el vínculo de la paz, un cuerpo, un espíritu, como fuiste también llamados en una misma esperanza de vuestra vocación, un Señor, una fe, un bautismo, un Dios y Padre de todos, el cual es sobre todos y por todos y en todos. Ahora vamos a Efesios 4, 22, 23 y 24. Miren lo que nos dice también aquí. En cuanto a la pasada manera de vivir, despójense del viejo hombre, que está viciado conforme a los deseos engañosos. Renuévense en el espíritu de vuestra mente. Vístanse del nuevo hombre, creado según Dios, en la justicia y santidad de la verdad. En nuestra vida actual, Pastora Ana María, ¿qué puede determinar que seamos vencedores o perdedores? ¿Verdad? Solamente la actitud. La actitud con la que enfrentas los problemas. ¿Verdad? Porque yo puedo decir, yo soy apto para escribir, yo soy apto para leer, yo soy apto para... En la televisión antes pasaba, ¿no? Apto para todo público. Pero había películas que eran no aptas para todo el público. Entonces quiere decir que la aptitud es muy distinta porque solo se da a unas personas. Pero la actitud va a ser de todos. ¿Cómo vamos a resolver problemas? ¿Cómo nos vamos a meter al problema a manera de no perder y ganar? ¿Verdad? Solo la actitud nuestra es la que nos va a ayudar. Dios nos creó con todas las condiciones para ser vencedores y salir adelante. Pero yo he platicado con cristianos, Pastora Ana María, que incluso en la congregación me ha tocado ¿verdad? Prácticamente cuando le pregunto a alguien, ¿cómo estás? ¿Cómo te ha ido? Más o menos, ahí voy. Ah, más o menos. Esa es una actitud tremenda que me hace sentir que no es apto para trabajar en la obra del Señor. Porque imagínate, si ponemos a trabajar a una persona que está deprimida, que le va más o menos, y lo ponemos a orar, y lo ponemos a hacer guerra, o lo ponemos de alguna manera a ayudar a otros, ¿crees que va a ser una persona capaz de sacar adelante a alguien o su propio ministerio? Yo creo que no lo va a hacer. Por eso muchas veces los pensamientos de derrota parece que pueden más en nuestra mente. Pero nosotros tenemos que desarrollar la actitud de vencedor. Ya la tenemos. La actitud ya está dentro de ti, hermano. La actitud ya está dentro de mí. La actitud ya la tenemos. No la hemos desarrollado. Eso es otra cosa. Pastora Ana María.
0: No la hemos desarrollado, dices.
1: No la hemos desarrollado.
0: O sea que sí la tenemos.
1: La tenemos todos.
0: Y luego no nos habíamos dado cuenta, ¿verdad? Pero... en Efesios, precisamente este libro lo escribe el apóstol Pablo de Tarso, y esta carta la escribe estando en la cárcel, estando en prisión. Estaba encerrado, pero tenía una actitud de victoria, porque él muchas veces estuvo en la cárcel, muchas veces fue lacerado, golpeado, injuriado, pero siempre tenía una actitud de levantarse por el amor a Cristo, por haberle creído a Cristo, y siempre le daba la gloria a Cristo. Y un vencedor, aquí vemos que a veces decimos, es que él no ha pasado nada, por eso hoy lo veo bien. Pero no, el que vence es porque atraviesa ciertas circunstancias que se le presentan en la vida, enfrenta problemas, enfrenta situaciones difíciles a veces, pero permanece firme, es decir... Para nosotros, la firmeza que nos da esa roca que es nuestro amado Jesucristo es porque Él nos inyecta confianza, Él nos da esperanza, Cuando está el problema podemos decir, tú estás conmigo, Dios, y más grande eres tú que cualquier problema. Entonces creo que era una forma de ver la vida. Pablo, aún estando en la cárcel, Dios le revelaba, Dios le visitaba, Dios hizo muchas cosas que Pablo pudo palpar y ver que realmente tenía un Dios vivo, un Dios poderoso, tenía un Dios que lo levantaba. Por eso decía el libro de Efesios, ¿verdad? Es escrito en una circunstancia de donde Pablo estaba atravesando situaciones muy fuertes, pero vemos que el libro de Efesios es muy poderoso. El libro de Efesios realmente te habla, creo que desde Génesis hasta Apocalipsis, te habla de guerra espiritual, te habla de luchas, te habla del comparativo de los hombres espirituales y los hombres que no quieren dejar
2: carnales.
0: Es exactamente esa vestidura de carnalidad, pero vemos aquí que realmente pues el vencedor también enfrenta problemas y que también decíamos se mantiene fiel y firme a Dios a pesar de que hay momentos de obscuridad, momentos de donde hay torbellinos incluso en la vida de uno, pero uno está confiado en el Señor y uno le es fiel al Señor. Y muchas veces decimos, Señor, a pesar de esta prueba, Señor, yo te sigo amando, yo te sigo buscando, tú eres mi Dios y tú eres mi Señor.
1: Fíjate que voy a entrar directamente con lo que define el diccionario como actitud. Dice que la actitud es nuestra respuesta emocional y mental a las circunstancias de la vida. Eso es lo que hacemos. Uh-huh. Cuando nosotros queremos empezar a formar nuestra actitud, debemos iniciar con una transformación desde nuestro interior hacia el exterior. Es decir, si antes yo era negativo, hoy voy a ser positivo. Quiere decir que si antes todo lo veía yo negro, hoy lo voy a ver diferente, con una nueva luz, con un nuevo deseo. Por eso la actitud con la que iniciamos un proyecto, una relación amorosa, de amigos, de amistad, probablemente, o un nuevo trabajo, o una nueva empresa, será determinante para tu éxito. Si tú llegas, ¿verdad?, y rápidamente pones tu negocio y de repente llegan tus vecinos y te dicen, no, vecino, ¿para qué puso aquí su negocio? Aquí no hay clientela, aquí no llega nadie. Y rápidamente te bajan la moral y dices, no, ¿para qué voy a abrir? Si al cabo dicen los vecinos que nunca llega nadie. Y al contrario, creo que ahí es donde nosotros debemos de tratar de encontrar por qué no ha entrado gente a comprar en ese lugar. Pero si tú ofreces calidad, das de alguna manera una buena atención, das a las personas, ¿verdad?, un seguimiento, a las personas las ayudas, las apoyas, a las personas les das un buen trato, la gente te buscará y estará buscándote constantemente. Si tú en un momento dado no tienes a lo mejor el material que te piden, le dices, no te preocupes, yo te lo consigo, yo te lo traigo, ven tal día y tal día le tienes todo el material, esos van a decir, qué buena actitud tiene este muchacho, yo le voy a comprar, yo le voy a traer, yo lo voy a hacer, porque ciertamente todo esto va a determinar tu éxito. Y ahí empieza la transformación desde adentro hacia afuera, porque la gente lo va a mirar. Realmente tú y yo vamos a hacer lo que pensamos, Pastora Ana María.
0: Exactamente, vamos a hacer lo que pensamos. Y aquí está el texto bíblico también de Proverbios 4:23, donde dice, sobre toda cosa guardada, guarda tu corazón, porque de él mana la vida. Y sí es cierto, hay gente que viene a desanimarnos, hay gente que viene a meter como que arrebatarnos esa esperanza de que cómo vas a poner aquí una estética, o cómo vas a poner aquí una dulcería, o cómo vas a poner aquí una tienda, te va a ir mal porque aquí ya pusieron tres y ya fracasaron.
1: Así es.
0: Y cuando uno acepta esa palabra profética que es de maldición, eso va a suceder. Pero dice aquí en Proverbios, fue Salomón el que escribió este proverbio, sobre toda cosa guardada, guarda tu corazón, porque de él mana la vida. Y sí, en nuestro corazón están los pensamientos, están las emociones, pero también es engañoso el corazón. Por eso no debemos de hacerle muchas veces, es que tengo una corazonada, ¿verdad? De que sí es cierto que me va a ir mal. No, Hay que contrarrestarlo con la palabra de bendición que Dios tiene para ti y para mí. Y si Dios está conmigo, dice el Señor, que todo lo que haga en mis manos será prosperado. Dios dice también que mis caminos serán prosperados. Y a mí me impresiona mucho cuando le creemos al Señor, porque Dios es cuando, a pesar de que a lo mejor vieron ya 3 negocios que fracasaron, el mío va a ser tierra deseable, va a ser diferente, va a llamar la atención, va a ser productivo, va a ser deseado. Todo lo que yo venda, la gente pues lo va a ver como una necesidad para ellos. Algo sucede cuando nuestro corazón está preparado, está guardado, pero está guardado con la palabra de Dios, con las promesas de Dios, escuchando la voz de Dios, escuchando en el nombre de Jesús, que en Cristo Jesús hay victoria, que por supuesto voy a esmerarme, voy a tener que sacrificarme, abrir temprano, dejar limpiecito, que huela rico, acomodar bien las cosas, o sea, no sé, todo lo que conlleve a un sacrificio, a una preparación, y empezar a creer en que va a haber victoria en el nombre de Jesús, y no nada más en un negocio, en todo lo que hagamos, en nuestros proyectos, en esa esperanza que tenemos de que hoy me levanto y quiero hacer a lo mejor mi quehacer, ¿verdad? Pero a mí me pasa que luego volteo y vista por todos lados, como que pasó un remolino, ¿no? ¿Y por dónde empiezo? Y me lleno así como que de angustia o de decir, hoy es que... Pero digo, no, Señor, me lleno de paz y ayúdame, Señor, dame la sabiduría para sacar adelante estos pendientes que hay en casa. Porque sí es cierto, hay muchas responsabilidades en la vida de uno a veces donde no sabemos por dónde empezar. Pero que Dios guarde nuestro corazón, que Dios nos llene de fe y que en todo vaya habiendo victoria. Hoy lunes a lo mejor hago nada más hasta donde me dé el día, porque a veces en un día queremos acabar todo y sí nos llevamos a veces algunas cargas extras en nuestro corazón, y por esas cargas extras en nuestro corazón nos paralizamos y no hacemos nada. Pero la victoria la da el Señor. Seamos sabios, hay que pedirle a Dios fortaleza, entregarle a Dios nuestros problemas, nuestras necesidades, nuestros proyectos, y el Señor nos va a ir dando la victoria poco a poco.
1: Sí, y fíjate que es maravilloso entender este texto que leímos precisamente contigo con respecto de Proverbios, ¿no? Donde dice que del corazón mana la vida. Entonces quiere decir que el corazón es la fuente de las consecuencias de la vida. Uh-huh. Es decir, ¿cómo estás viviendo hoy actualmente? ¿Cómo estás viviendo tu vida, amiga que me estás oyendo, amigo que me oyes? ¿Cuál es la forma en la que estás viviendo? A lo mejor tu corazón está infectado de malos pensamientos, malos sentimientos, malas actitudes, malas consecuencias, y que probablemente son las que estés viviendo hoy en la vida. Por eso, de alguna manera, nosotros debemos de cuidar mucho el corazón, que es lo que está entrando en el corazón, ¿verdad? Que está entrando en nuestra vida. Pablo decía que en abundancia y en escasez todo lo podía en Cristo. Él creía que en Jesús todas las cosas las iba a hacer, y lo vemos cuántas veces salió de la cárcel, entró a la cárcel nuevamente cuántas veces, pero siempre salía victorioso. Lo apedrearon, casi lo mataron a Pablo, y aún así salía victorioso todavía, a pesar de todo. Fíjate qué cosa tan tremenda. Pablo decía que todo lo podía en Cristo que lo fortalecía, es decir, Cristo era su fortaleza, era su motor, era el arranque para él, era lo que él podía de alguna manera caminar 100 millas, 200 millas, y aún seguía, porque Cristo seguía siendo su motor. Él todo lo podía. Por eso el éxito no es un fin, sino es un estado. Por eso el fracaso es un estado, no un fin también.
0: Así es.
1: ¿Por qué caemos? Para aprender a levantarnos. Si ya caímos, vamos a aprender a levantarnos. Sí. Vamos a levantarnos, porque eso es lo que Dios quiere hacer con nosotros. Levantarnos.
0: Sí, es verdad, porque a veces caemos y nos quedamos lamiendo las heridas, lo que resta de nuestra vida. Y así no nos quiere ver Dios.
1: Y acordándonos del fracaso.
0: Sí, y ahí estamos, y para todos nos quejamos, y hasta la carita ponemos. Pero así nos quiere ver el enemigo, porque el enemigo ataca el corazón.
1: Así
0: y
1: es.
0: Precisamente él es el que pone la amargura, y esa amargura, si la detectamos, hay que echarla fuera en el nombre de Jesús. Y Señor, lléname de alegría, lléname de esa confianza, ¿verdad?, de que esto va a pasar y que vienen días mejores, viene un mañana mejor y vamos a seguir adelante, Señor. Hoy me baño, hoy me perfumo, hoy me peino y empezar a levantarnos poco a poco. Por fe, ¿verdad? Pero también viene el desánimo y ahí es donde decía, por eso hay que bañarnos, por eso hay que arreglarnos, porque si viene el desánimo, ¿y para qué me arreglo? Si ya nadie me ve, si no voy a salir, si a nadie le importo, pero no, ánimo. El ánimo viene de Dios, el desánimo viene del enemigo. Y por otro lado también, pues a veces en las circunstancias que vivimos se va la fe. El enemigo vino a robarnos la fe. ¿Cómo, si Dios está conmigo, permite que pase yo esto? Pero vamos a reconocer que todo lo que nos pasa nos sirve para bien y las cosas pasan también por algo. En toda actitud también o en toda siembra también hay cosecha. Entonces hay que tener cuidado qué es lo que hacemos o qué es lo que hicimos el día de ayer para que hoy estemos cosechando algo que no queremos cosechar. Pero sin embargo, pues hubo una respuesta, una consecuencia. Y si fue por error, decirle, Señor, ayúdame a salir adelante, que mi corazón no se dañe, Señor, yo confío en que esto va a pasar pronto, dame la sabiduría para que pueda tomar las mejores decisiones y, Señor, dame estrategias, ábreme puertas y todo esto que necesitamos se lo podemos pedir a Dios. Esto no lo encuentras ni en la tienda ni en ningún lugar.
1: Ni Obama lo tiene.
0: Pero solo Dios lo tiene para ti, para mí, para aquel que tiene fe, para aquel que se sabe humillar, para aquel que sabe reconocer que necesita de Dios. Entonces vamos a tener un corazón guardado también en la presencia de Dios, Pastor Euclides.
1: Sí, claro. Quiero dejarte con esto para que lo recapacites y lo pienses. La actitud tuya, mía, la de todos los que estamos escuchando, determina si conviertes los problemas en gigantes que te van a pisotear, que te van a acabar, que te van a matar. O bien, con tu actitud, si conviertes estos problemas en oportunidades para ser bendecido por Dios. Ahí te dejo esa reflexión para que lo pienses un momento.
0: Así es. Mientras, vamos a escuchar un poquito de música, unos comerciales y enseguida regresamos.

0: te vayas. 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
17: Y estamos de regreso en este tu programa Tiempos de Restauración. Te saluda a tu amiga la pastora Ana María Ignacio. Estoy acompañada de mi esposo el pastor Euclides y estamos abordando una palabra, anhelando que sea de bendición y de edificación a tu vida. Queremos también saludar a todos nuestros amigos que nos están escuchando, que están mandando mensajes. Algunos piden oración, con mucho gusto, claro que sí. Estaremos apoyando en esta necesidad con oración a nuestro Dios. Y también queremos saludar a los hermanos de Texas, a la familia de Texas, quien siempre de una forma tan vamos fiel está escuchando Tiempos de Restauración, pero también toda la programación que se presenta aquí en Ondas de Vida 1440. Estamos también invitándote invitándote al auditorio Torre Fuerte Iztapalapa, donde estamos compartiendo la palabra los domingos como iglesia, y estamos en Calzada Ermita Iztapalapa 163, cerca del metro Atlalilco, en dirección hacia Constitución de 1917. Estamos a 100 metros del semáforo de la calle Puente Titla y nuestro servicio empieza a las 10 de la mañana. Estamos también los sábados en un estudio bíblico en Villacuapa, y para mayor información puedes mandar un WhatsApp a Jesse, y el teléfono de Jesse es el 55 22 12 74 77. Nuevamente el teléfono de Jesse por WhatsApp, puedes contactarla y pedir información sobre el estudio bíblico que se está llevando los sábados a las 4:30 de la tarde en Villacuapa. 55 22 12 74 77. Y estamos aquí contestando los mensajes. Ya tenemos algunos mensajes. Te saludamos, te bendecimos, y pues hoy que sea un día muy muy especial en familia, con muchas bendiciones para todos nuestros amigos. Estamos abordando el tema de cómo desarrollar una actitud de vencedor, y vemos que la actitud, pues, ante la vida es muy importante, porque a veces tenemos una actitud como que así que nada nos parece, siempre la vemos como que mal, no vamos a salir adelante, y detalles. La actitud es muy importante, y el pastor Euclides, antes de salir al corte del primer tiempo, hizo una pregunta, y a ver, ahorita creo que te la va a volver a hacer para recordarla.
18: No, bueno, no es pregunta. ¿No es pregunta? Más bien fue una reflexión.
17: Ah, una reflexión.
18: En este caso, ¿verdad? Hacíamos la pregunta, bueno, no la pregunta, pero la sí, reflexión.
17: La reflexión.
18: Que las actitudes van a determinar en nosotros, ¿verdad? Si convierto los problemas en gigantes. Okay. Quiere decir que si el problema lo veo tan grande, que de alguna manera me va a aplastar y me va a acabar. Y no me va a poder ayudar a levantarme. Porque de alguna manera, como tú dijiste hace un momento antes de irnos también al corte, tú lo dijiste, puede mandarte a la depresión. Y la depresión obviamente te va a traer el desánimo, la no

0: en base al problema que vino, yo me levanto y salgo adelante. Y yo me levanto y salgo adelante. Y en lugar de desanimarme, me animo más. ¿Verdad? Venciendo al gigante. Porque ahora veo que el gigante no es tan gigante, sino que el gigante está conmigo y me ayudó a vencer, que es Jesús.
1: Fíjate que yo, en un tiempo, creo que sí me quedé así como que tirada por una experiencia en mi vida, pero ahorita viendo y escuchando lo que comentabas, yo sí quería tener una actitud de vencedora, pero no sabía ni cómo dar el primer paso. Cuando en mí había depresión, había tristeza, había el gigante ya me estaba apachurrando.
0: Sí, sí lo creo. Sí lo creo.
1: Pero luego uno no sabe cómo salir, cómo podría dar el primer paso.
0: Con la actitud, es lo que vimos hace un momento.
1: Ajá. Y reconociendo a Jesucristo.
0: Teniendo una actitud buena, claro, correcta. Pusimos de ejemplo a Pablo.
1: Así es.
0: Pablo, ¿cómo era? Imagínate, tantas veces en la cárcel hubiera dicho, no, ya, ¿para qué predico a Jesús? Nada más abro mi boca y luego me apedrean, luego me matan otra vez a golpes, ¿no? O ya me encerraron cuántas veces por Jesús, ya no lo vuelvo a hacer.
1: Sí, sí, sí. Te llenas de miedo.
0: Y él se levantaba y decía, no, yo voy adelante. Y Cristo es mi motor, Cristo es mi fortaleza. Todo lo puedo en Cristo que me fortalece. Ese era su motor que él tenía en la cabeza y donde precisamente él hablaba, él decía, él hacía, ¿verdad? Porque ciertamente él sabía que en su carne, en su propio hombre, no podía hacerlo. Como hombre, tú y yo no vamos a poder.
1: No.
0: Solamente en las fuerzas de Dios es como podemos esforzarnos, salir adelante, caminar y llegar.
1: Sí, porque fíjate que yo recuerdo que cuando yo tenía esa vivencia, ese sentimiento, es muy fuerte.
0: Sí.
1: Sí te paraliza, sí, es un dolor muy grande.
0: Yo creo que como seres humanos, yo también antes de conocer a Dios, yo también igual llegué a vivir algo así.
1: Sí, es cierto, y creo que cuando está el problema, estás muy sensible a que entre en a tu mente y a tu corazón, la depresión, la tristeza, el miedo, y hay que tener mucho cuidado. Pero fíjate que sí es muy importante buscar al Dios de la Biblia, Jesucristo de Nazaret, el que entregó su vida para salvación y para redención de pecados, porque a veces se nos hace fácil ir a una religión cuando Jesucristo no es religión. Jesucristo es una relación personal que voy a tener con él en los momentos más difíciles, cuando me voy a acercar a él confiada y decirle, Señor, te necesito. Señor, estoy padeciendo esta situación. Señor, tengo esta tristeza, te la entrego, ayúdame. Y pedir ayuda de Dios directamente, pedir ayuda al Dios de la Biblia, al Creador del cielo y de la tierra. Porque si a veces nos confundimos. En medio de la prueba queremos o decimos, es que Jesús está muy ocupado, pero no, a él hay que ir, a él hay que buscar y Dios está para todos nosotros.
0: Fíjate que yo lo vería desde este punto de vista, que los problemas solo son oportunidades para mejorar y para hacer bien las cosas. Esos son los problemas, realmente. Sí. Como que probablemente vamos a verlo desde este punto de vista. Como que Dios está diciendo, ¿sabes qué? Ahí te va un problema, resuélvelo. Tú.
1: Bueno, es que yo digo que lo dices así.
0: Para pasar a otro.
1: A otro nivel. Yo digo que tú lo dices así porque ya estás viejito. Pero uno que estaba joven. No es cierto. No, es que ya tienes madurez, ya tienes sabiduría. Y ya has experimentado y palpado lo que Dios hace. Pero cuando uno no lo había experimentado en su juventud, uno sí dudaba de que Dios pudiera hacer eso.
0: Híjole, ya te mandaste. Ya me dijiste ancianito. Romanos 8:28, mira lo que dice Pastora Ana María. Sabemos que a los que aman a Dios, todas las cosas les ayudan a bien. Esto es a los que conforme a su propósito son llamados. Quiere decir que entonces todas las cosas a los que sí estamos amando a Dios, todo lo que nos suceda nos va a ayudar para bien. Ahí está la frase de lo que estábamos hablando.
1: Sí, y dice, y sabemos que a los que aman a Dios, todas las cosas les ayudan para bien.
0: O sea que hasta los problemas nos ayudan a bien, a mejorar, a ser mejores.

0: ¿Por qué? Esto es a los que conforme a su propósito, o sea, el propósito de Dios, somos llamados. Entonces, como Dios te llamó, ¿verdad? Prácticamente Dios es quien está al pendiente tuya y de alguna manera está mirando tu crecimiento, está mirando tu madurez, está mirando que puedes ayudar a otros, está mirando que puedes desarrollar un ministerio, está desarrollando que puedes ser pastor, está desarrollando que tú puedes ser un buen líder, está desarrollando que puedes ser un buen maestro, un buen profeta, un buen evangelista. ¿Por qué? Porque de alguna manera los problemas son oportunidades para mejorar. Ahí está. Son oportunidades para que seamos mejores personas. No le digas a Dios qué tan grandes son tus problemas, porque es lo que normalmente hacemos. Vamos con Dios y le decimos: Señor, mira los problemas que estoy pasando y tú no me oyes, tú no me escuchas. No. Mejor dile a tus problemas cuán grande es tu Dios. Y si es cierto. Mira, problemita, no te metas conmigo porque viene Dios detrás de mí, viene conmigo y mira, te va a destruir, te va a acabar. Problema, yo voy a vencer este problema, yo voy a salir adelante, te voy a vencer. ¿Te imaginas? El problema seguramente va a estar temblando. Hay tiempos de orar, eso es cierto, pero también va a haber tiempos de actuar. Necesitamos no todo el tiempo estar orando, también de actuar.
1: Así es.
0: Señor, es que ya no tengo trabajo. ¿Qué pasó? ¿Por qué? Y de repente el Señor te dice: probablemente trabaja, tranquilo. Búscate un trabajo mientras preparo el que te voy a dar mejor. Pero si me quedo en mi casa, viendo la televisión con mi control remoto, ahí mis palomitas y toda la cuestión, esperando a que me llegue la gran oportunidad de Dios, ¿crees que así me va a llegar? Pero si yo oro, pero si yo esto. Sí, pero no actúas. Tiene que ser oración en su momento, en su tiempo, pero también actuar en su tiempo y en su momento. Moisés le dijo al Señor: Padre, no tenemos agua en este desierto. ¿Y qué le dijo el Señor? Ve y háblale a la roca. Así le dijo, ¿verdad? Háblale a la roca. Y entonces este fue, llegó con su báculo y dice: pueblo, vean lo que vamos a hacer Aarón y yo. Y toma en ese momento su báculo y le pega la roca. ¿Esa fue la orden de Dios? No, le dijo: háblale a la roca y te dará el agua. Y este fue y golpeó la roca, aún así le dio el agua. Pero te fijas que no obedeció a Dios. Por eso Moisés no entró en la tierra prometida, porque no obedeció al 100% a Dios. Tampoco le dio la gloria a Dios. Él dijo: vean lo que Aarón y yo vamos a hacer. Quien lo iba a hacer era Dios. Y le dijo: háblale a la roca. Si él hubiera llegado y le hubiera dicho: roca, danos el agua que está dentro de ti, se hubiera abierto la roca y hubiera entregado el agua. Pero no lo hizo así. Moisés, ¿qué hizo? Llegar y golpear a la roca. Esa no fue la orden del Señor. Así que, si queremos salir adelante, vamos contra las piedras, vamos a orar, ¿verdad? Y vamos a hablarle a la piedra que suelte el manantial de vida que tiene para nosotros. Hay que estar hablándoles. Hay que golpear las aguas. Cuando estuvo en el Mar Rojo, le dijo: ¿por qué me estás quejando conmigo? Mejor golpea las aguas y se va a abrir el Mar Rojo. Y se abrió. Así nosotros, si queremos salir adelante, vamos a golpear las aguas del enemigo, que son las que están ahí, aguas amargas, aguas saladas, que llegan a nosotros, para que sean agua dulce, potable y que podamos tomar. Pastora Ana María.
1: Sí, pues ya ahorita se dice fácil porque ya lo leímos y ya lo vimos, pero en el momento es fe. Para actuar de esa forma es obediencia a Dios en todas las cosas y vemos que el propósito de Dios se cumple en nuestras vidas.
0: Así es.
1: El problema va a pasar, toda circunstancia va a pasar, pero las promesas de Dios son fieles para con nosotros. Y me ponía a pensar cuando decías que en el desierto no había agua, ¿cómo Dios sustenta? cómo Dios a veces acerca a uno la llave o la puerta para salir de ciertas circunstancias, y no sabemos cómo salir de ciertas circunstancias, pero Dios tiene control de todo. Y es ahí donde vemos que la lucha, pues para nosotros va a producir esa madurez y esa fe en Cristo Jesús, en Dios, de que ya pasé una, pero sé que pues Dios estuvo conmigo, sucedió algo que yo no creí que pudiera suceder, y daré testimonio. También es muy importante dar testimonio del Dios vivo que tenemos, de ese Dios que pelea por nosotros, de ese Dios que abre puertas y que nadie cierra, o también es un Dios que cierra puertas y nadie abre. Entonces la voluntad de Dios se cumple en nuestras vidas. La voluntad de Dios siempre va a ser buena, de bendición, pero también hay que ser obedientes. Aquí hablabas, ¿verdad?, de que desobedecí un poquito. Yo diría, ay, no es para tanto, ¿verdad? Pero solo Dios sabe por qué. Pues sí, Moisés ya no entró a la tierra
0: prometida. Pero es que date cuenta que cuando tú, por ejemplo, hablas algo y quieres que se haga,
1: tiene que ser.
0: Tú das las instrucciones y no lo hacen como tú quisiste. Y eso molesta, eso sí. Enoja. Porque no era el plan, y el verdadero plan era de una manera y Moisés lo hace de otra forma. Todo eso, si te das cuenta, número uno, no le da gloria a Dios. Número dos, por otro lado, tampoco le habló a la roca, sino que le pegó a la roca.
1: Sí,
0: muy
1: lo hizo
0: diferente. Realmente no es lo que Dios quería hablar. ¿Te acuerdas con Noé, por ejemplo? Con Noé, ¿qué fue lo que pasó? El Señor le dijo, vas a salir ahora del arca, salen primero tú y tu esposa, después tus hijos y al final tus nueras. Y cuando salieron del arca, salió primero Noé, después salen los hijos y salen las nueras y hasta el final sale la esposa. ¿Se rompió o no el orden de Dios? Dios ordenó de una manera.
1: Sí.
0: Primero el matrimonio Noé, después los hijos y después las nueras. Y no fue así. La mujer hasta el último. Fue la que salió hasta el último. Se quebró el orden.
1: Sí, se quebró el orden.
0: Para iniciar una nueva etapa de vida en la tierra, se necesitaba el orden de Dios. ¿Y qué fue lo que hubo? Se rompió el orden.
1: El orden y la obediencia a Dios.
0: Claro. Y por eso cuando otra vez se regeneró la tierra, dentro había gente con maldad. Porque se rompió el orden de Dios. Y cuando se rompe el orden de Dios,
1: se rompe el orden de Dios.
0: Todo.
1: Sí.
0: Toda la tierra, toda la gente.
1: Sí, porque en Romanos 8:28 nos recuerda que Dios tiene el control de todo, ¿verdad?
0: Así es, completamente.
1: Sí. Entonces, por algo decía que se hicieran las cosas así.
0: Así es. Ahora, la actitud determina si tú y yo seremos felices con lo que tenemos o infelices por lo que no tenemos.
1: Sí, es cierto.
0: Esa también es cosa de actitud.
1: Sí.
0: Es que imagínate veces estar pensando que el vecino acaba de comprar un buen carro y que yo no.
1: Sí.
0: Y eso va a determinar si soy feliz o infeliz con lo que tengo. A lo mejor yo tengo un bochito que se está destartalando y toda la onda, y de repente volteo a ver el carrazo del otro. Eso va a determinar si soy feliz con lo que tengo o infeliz. Por ejemplo, hay gente que trabaja, tiene muy bonita a lo mejor su sala, una buena televisión tamaño enorme, porque las pantallas están grandísimas, y te puedes imaginar, y no tiene tiempo nunca para estar sentado, no tiene tiempo por estar trabajando, por estar allí comiéndose unas palomitas, viendo una buena película, y no tiene tiempo. ¿A qué se debe? A su actitud. Lo tomó con una actitud egoísta, ¿no? ¿Cómo es posible que mi vecino tenga mejores cosas que yo? Yo no tengo eso. Y voy a tratar de hacer lo mismo, y por eso la infelicidad llega a él. Pero cuando mira, tú te gozas, aunque tengas una pantallita, que tengas a lo mejor dos sillitas de madera, y que digas, este es mi reino, aquí vivo, esta es mi casa, aquí mando yo, aquí me siento bien. A lo mejor te pones short, una playerita corta, y ahí andas en tu casa caminando para arriba y para abajo. Nadie te dice nada porque es tu casa, eres tú. Mientras tú estés feliz, ¿verdad? Eso es bien importante. Tú determinas esa actitud, si eres feliz o vas a ser infeliz por lo que no tienes. Y eso está mal. Porque ¿qué tal si nunca se nos da esa oportunidad de tener algo? Pero al contrario, mejor gozarnos con lo que tenemos. Uh-huh. Con la esposa que escogimos, con el esposo que escogiste, aunque esté viejito. ¿Verdad? Uh-huh. Aunque los hijos que tenemos y los nietos que llegaron, hay que estarlos cuidando. ¿Verdad? ¿Vamos a ser felices o infelices? Sí. Eso depende de nosotros. Eclesiastés 2:11 dice así: miré yo luego todas las obras que habían hecho mis manos y el trabajo que tomé para hacerlas, y he aquí todo era vanidad y aflicción de espíritu y sin provecho debajo del sol. Yo he conocido que no hay para ellos cosa mejor que alegrarse y hacer bien en su vida. Y ahí está el comentario para todos nosotros, amigos, que estamos unidos hoy en este lindo programa llamado Tiempos de Restauración. Sé feliz con lo que tienes, gózate en ello, proponte nuevas metas, esfuérzate, pero no pierdas la felicidad. Dios nos da todas las cosas en abundancia para que las disfrutes. Todo lo que tienes, todo lo que tienes en tu casa, voltea a mirar, tal vez tienes mucho frijol, qué bueno, gracias a Dios, está en abundancia. Tienes mucho que comer, gracias a Dios, come. ¿Verdad? Que tienes tu camita, disfrútala, duérmete, descansa. Todo lo que tengas, disfrútalo, por favor. Porque las actitudes negativas, cuando tú decidas cambiarla, tu vida va a cambiar. Cuando decidas cambiar, pero no será antes ni después, hasta que tú lo decidas, Pastora Ana María.
1: Sí, Pastor Euclides, amigos, se termina el tiempo. Quisiéramos hacer una oración para agradecer a Dios por esta palabra, pero también bendecir su vida. Y vamos a orar. Padre, te damos las gracias por tu palabra. Señor, que tu palabra tenga vida y que, Señor, visite cada hogar, cada corazón de los que escuchamos Ondas de Vida 1440. Señor, permítenos en el nombre de Jesús entregarte nuestra vida. Y Señor, fortalécenos con decisiones sabias y enséñanos, Padre de la Gloria, a disfrutar las bendiciones que hoy has puesto delante de nosotros. Señor, que cada paso, que cada día lo podamos disfrutar, ser agradecidos, pasar toda prueba y ser vencedores. Señor, nos tomamos de tu bendita mano y te damos la gloria y la honra solo a ti, Dios grande, Dios fuerte y Dios verdadero. En el nombre de Jesús, amén y amén. Se despide de ustedes su amiga Ana María Ignacio
0: y Euclides Ignacio Navarro.
1: Hasta la próxima.
0: Hasta la próxima.

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devo darmi vita para tanto, Signore. Quiero darmi vita para amarte, Señor. Bendecirte. Cierra tus ojos conmigo, por favor. Señor, gracias por lo que has hecho por cada uno de nosotros, por el sacrificio en la cruz del Calvario. En esta noche queremos darte gracias, porque tú venciste en Calvario. Tenemos vida esta noche por tu sangre. Tenemos entrada delante del trono altísimo de Dios. Gracias, Señor.

Señor, después de haberte alabado, queremos entrar a tu lugar santísimo. Queremos contemplar tu rostro, Señor, habitar en tu presencia. Purifícanos, Señor.

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Amén. Gloria a Dios, que el Señor les bendiga. Mis amados hermanos, estás en sintonía de este tu programa, Amístate con Dios. Escuchamos esta hermosa alabanza a cargo del grupo Salmo 100, este precioso canto que lleva por título Dame un nuevo corazón. Y bueno, ¿qué les parece si vamos a escuchar más música, más cantos ahora con nuestros hermanos los humildes del sur? Así es que quédate por acá con nosotros, no te despegues, ya volvemos.

0: Escuchamos esta hermosa alabanza a cargo de nuestros hermanos los humildes del sur y este precioso canto que lleva por título Pecador, ven al dulce Jesús. Recuerda que estas alabanzas las puedes encontrar en plataformas digitales o en YouTube buscando a nuestros hermanos como los humildes del sur o los hermanos del sur. Así los encuentras y puedes seguir disfrutando de estos preciosos cantos. Amén. Y nos vamos a ir a la palabra de nuestro Dios, vamos a meditar en las escrituras. Para esto tengo la lectura del libro de San Juan, capítulo 20, del versículo 11 en adelante. San Juan, capítulo 20, del versículo 11 en adelante. Leo para todos ustedes, en el nombre del Padre, del Hijo y del Espíritu Santo. Amén. Pero María estaba fuera llorando junto al sepulcro. Y mientras lloraba, se inclinó para mirar dentro del sepulcro, y vio a dos ángeles con vestiduras blancas que estaban sentados el uno a la cabecera y al otro a los pies, donde el cuerpo de Jesús había sido puesto. Y le dijeron, «Mujer, ¿por qué lloras?» Le dijo, «Porque se han llevado a mi Señor, y no sé dónde le han puesto». Cuando había dicho esto, se volvió y vio a Jesús que estaba ahí, mas no sabía que era Jesús. Y Jesús le dijo, «Mujer, ¿por qué lloras? ¿A quién buscas?» Ella, pensando que era el hortelano, le dijo, «Señor, ¿tú te lo has llevado? Dime dónde lo has puesto y yo lo llevaré». Y Jesús le dijo, «María», volviéndose a ella le dijo, «Rabboni», que quiere decir maestro. Jesús le dijo, «No me toques, porque aún no he subido a mi Padre, mas ve a mis hermanos y diles, subo a mi Padre y a vuestro Padre, a mi Dios y a vuestro Dios». Fue entonces María Magdalena para dar a los discípulos las nuevas de que había visto al Señor y que le había dicho estas cosas. Padre amado, aquí estamos, oh Señor, delante de tu hermosa presencia, una vez más, un día más, porque este es el día que has hecho nuestro Dios. Y nos gozamos y nos alegramos, Señor, en tus bondades que hemos recibido, y nos gozamos, Señor, en ti. En este momento, Padre, te pido tu bendición para nuestras vidas. Vamos a meditar en tu palabra, pero como siempre, Señor, te lo hemos pedido. No queremos, Señor, que sea una interpretación nuestra, que sea una interpretación humana. Queremos, mi Padre, que seas tú hablando de manera personal y muy puntual a nuestras vidas, que sea tu palabra la que nos hable el día de hoy. Solamente usa mi vida como un instrumento, pero el mensaje que quieras dar a tu pueblo, Señor, habla por medio de tu sierva, Padre. Gracias te doy por este tiempo. Gracias, Padre amado. Amén. Mis amados, pues aquí nos está hablando cuando Jesús murió y luego fue sepultado. Su cuerpo lo llevaron a una tumba. Y a través de las escrituras, a través del testimonio de los apóstoles y de todos aquellos que le vieron resucitado, creemos que Jesús, el Hijo de Dios, quien murió en esa cruz y luego le sepultaron, no está muerto, sino que el Padre, quien le envió, le glorificó y lo levantó de entre los muertos. Hoy su tumba está vacía, como en ese momento, cuando María, una de las mujeres que seguía a Jesús, fue a visitar la tumba al día siguiente, ¿verdad?, de haber sido sepultado. Fue a visitar la tumba de Jesús junto a otras mujeres. Pero cuando llegaron a la tumba, se dieron cuenta que la tumba estaba vacía. Primeramente ellos se encuentran con estos ángeles, uno sentado a la cabecera, otra a los pies donde habían puesto el cuerpo de Jesús. Y esta mujer estaba triste y esta mujer lloraba. Y los ángeles le preguntaron, ¿por qué lloras? Y ella dice, porque se han llevado el cuerpo de mi Señor y no sé dónde lo han puesto. Esto para ella era muy importante, al igual que pues para todos los seguidores de Jesús. Y esto es muy importante incluso para nosotros, porque vemos que es algo, una necesidad del ser humano, querer tener algo palpable, algo visible, algo que podamos tocar, algo que podamos ver, algo físico, algo material. Ese siempre ha sido, si lo vemos por esa parte, el conflicto de los seres humanos, el conflicto de la humanidad, ¿no? Me recuerda cuando el pueblo de Israel le pedían a Aarón que les hiciera ídolos, cuando Moisés había subido al monte a recibir la ley de Dios, y al ver el pueblo que Moisés no venía, ellos le dijeron a Aarón: toma todas nuestras joyas, toma todo lo de valor que tenemos, todos los metales de valor que tenemos, tómalos y haznos una imagen, haznos un ídolo, algo que podamos ver. En pocas palabras decía el pueblo, algo que podamos ver, que podamos tocar, que podamos palpar. Queremos que nos hagas un ídolo. Y pues de igual manera, ¿no?, para esta mujer era importante saber dónde habían puesto el cuerpo de Jesús. Para ellos, el poder verlo, el poder saber dónde estaba el cuerpo, de alguna manera a ellos les daba tranquilidad, de alguna manera a ellos les sentirse confiados, sentirse tranquilos. Por lo menos sabían dónde descansaba el cuerpo de su maestro. Por lo menos sabían dónde descansaba el cuerpo de aquella persona que ellos habían seguido durante pues algunos años, ¿no? Cerca de 3 años. Y también recuerdo, ¿no?, cuando el pueblo de Israel llevaban el arca del pacto, la llevaban consigo y muchas veces la llevaban a la guerra. Cuando el pueblo de Israel se enfrentaba contra otro ejército, llevaban el arca del pacto porque para ellos era sentirse pues protegidos, para ellos era sentir que la presencia de Dios estaba ahí con ellos, les acompañaba. Entonces, de la misma manera, para esta mujer, pues el saber que su maestro estaba ahí en esa tumba, que su cuerpo descansaba ahí, de alguna manera le podía dar cierta seguridad, cierto descanso. Pero cuando ella encontró la tumba vacía y el cuerpo de su maestro no estaba, ella se puso triste y se puso a llorar. Y los ángeles le preguntaron: ¿por qué lloras? Y ella dio la respuesta: porque se han llevado el cuerpo de mi maestro, de mi Señor, y no sé dónde lo han puesto. Y luego Jesús le habló, ¿verdad?, y le dice: mujer, ¿por qué lloras? Y de igual forma ella contesta, porque, bueno, pensando ella que era otra persona, le dice: si tú te has llevado el cuerpo, dime dónde está, dime dónde lo has puesto, y yo lo traeré nuevamente, o quiero estar cerca del cuerpo de mi maestro. Pero dice que Jesús pues le habló a María, pero ella no lo reconoció. Y cuando Jesús le llama por su nombre, entonces ella entiende que es Jesús. Ella ahora reconoce a Jesús y Jesús la manda a llevar las buenas nuevas, las buenas noticias a los otros discípulos. Pero a lo que nos queremos centrar en este momento es precisamente en esta parte. María había convivido con Jesús pues ya durante mucho tiempo, pues ya lo conocía hasta cierto punto, ¿verdad? Pues conocía un poco de Jesús, conocía un poco de su persona, quizás podía hasta conocer su voz, ¿no? Pero cuando Jesús le habló en ese momento, y en ese momento que incluso había dolor y había tristeza en María, aunque Jesús le habló y ella había pasado tiempo con Jesús anteriormente, lo había seguido, pero ella en ese momento no pudo conocerlo. Jesús le habló, pero ella no lo pudo conocer. Pensó que era otra persona, hasta que Jesús la llama por su nombre. Entonces ella, ¿verdad?, logra despertar quizás y darse cuenta que Jesús era Jesús quien le hablaba. Y entonces ella, ¿verdad?, respondió al llamado de su maestro, y entonces Jesús la envió a dar las buenas noticias, a dar las buenas nuevas a los demás, que él había resucitado y que ella lo había visto. Pero ¿cuántas veces nos sucede como esta mujer, María? Pues continuamente, ¿verdad?, estamos buscando la presencia de Dios. Continuamente estamos buscando llenarnos más de Dios en nuestro día a día. Quizás ayunas, quizás oras, lees la palabra de Dios y estás buscando a tu maestro día tras día. Pero hay momentos en nuestra vida diaria, hay momentos en lo cotidiano, hay momentos en la rutina en la que Dios nos habla. Incluso hay momentos en esos momentos, pues, de dolor, de angustia, y Dios está ahí hablándonos. Pero al igual que María, no podemos distinguir su voz. No podemos conocerle. Ahí en lo ordinario, ahí en lo cotidiano, ahí en la rutina, nos cuesta conocer a Jesús. Como les digo, no nos vamos tan lejos, no nos vamos a señalar a esta mujer, porque podríamos ser duros y decir, pero ¿cómo? Si ella pasó mucho tiempo, era una de las seguidoras de Jesús, muy seguramente lo seguía donde Jesús iba, donde Jesús llevaba el mensaje, muy seguramente ahí iba esta mujer. Y conocía perfectamente tanto su persona, su físico, como también su voz. ¿Y cómo es que en este momento que Jesús le habla, ella lo confunde con otra persona? No puede distinguir, no puede darse cuenta que es Jesús quien le estaba hablando. Hasta cuando Jesús la llama por su nombre, entonces ella logra despertar y ver que era Jesús, su maestro. Y entonces Jesús la mandó a llevar las buenas nuevas. Pero a veces así nos pasa. Estamos tan angustiados, estamos ahogados en el dolor, estamos ahogados en la tristeza, en la desesperación, en la soledad, en la ansiedad. Y cuando Dios nos habla, a veces no logramos percibir su voz. A veces no logramos darnos cuenta que Él es el que está ahí con nosotros. Él es el que nos acompaña. A veces nos sucede como María. Aunque hemos pasado tanto tiempo en su presencia, buscándole, ¿verdad?, alimentándonos de él. Pero cuando él nos habla, muchas veces no logramos distinguir, no logramos darnos cuenta que es él quien nos habla. Y Dios nos habla de muchas maneras, y Dios usa muchas formas para hablarnos en nuestro día a día. Que no nos pase como María, ¿verdad?, que Jesús nos habla y nosotros no lo podemos distinguir. Que no nos suceda esto. Mejor, ¿qué les parece si vamos a pedirle a Dios en oración? Señor, ayúdame a distinguir tu voz cuando tú me hables, y en el día a día, cuando estoy tan angustiada, cuando estoy tan cargada de trabajo, cuando estoy tan presionada, cuando estoy tan turbada por tantas cosas. Dios, cuando tú me hables, que yo pueda saber que eres tú y que yo pueda notar que eres tú quien me hablas. Que no pases desapercibido en mi día a día, en mi rutina, sino que yo pueda distinguir tu voz en el día a día. Así es que vamos a pedirle la ayuda a Dios, ¿verdad?, en esta hora, para que pues Él nos ayude, para que cuando Él nos hable, nuestros oídos estén prestos para escuchar su voz, sepamos distinguir su voz y podamos seguirle, buscarle más y más. ¿Verdad? Vamos a decirle a Dios que Él nos ayude. Padre amado, gracias por tu palabra, gracias porque nos has dejado este ejemplo para enseñarnos una verdad bíblica. Perdónanos, Dios, si en algún momento, Señor, nuestra alma está tan angustiada, tan abatida, nos sentimos desanimados y a veces tú estás hablándonos ahí en lo común, ahí en nuestra rutina, ahí en lo ordinario. Señor, tú nos hablas. ¿Y cuántas veces hemos ignorado tu voz? ¿Cuántas veces no nos hemos dado cuenta que eres tú quien nos está hablando? Perdónanos, Dios, porque nos hemos centrado más en los problemas, nos hemos centrado más, Señor, en las angustias, en el dolor, nos hemos concentrado más en el trabajo y nos hemos olvidado de ti, y por lo tanto no hemos podido distinguir tu voz. Pero Dios, a partir de este momento te pedimos que nos ayudes para poder, Señor, estar siempre prestos cuando tú nos hables, estar siempre prestos, Señor, para escuchar tu voz. Ayúdanos, Padre hermoso, para poder escucharte, sentirte y verte en nuestro día a día, en nuestra rutina. En el nombre de Jesús, Padre, permítenos verte y conocerte más y más, te lo rogamos. Gracias, Dios. Amén. 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Y bueno, no se despeguen, mis amados, en un momento más vamos a continuar aquí en su programa Amístate con Dios.
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Amén, gloria a Dios. Continuamos aquí en su programa Amístate con Dios y vamos a ocupar el tiempo que viene a continuación para orar por las necesidades. Vamos a unirnos, mis amados, en este momento, ahí donde tú te encuentras, con mucha fe. Pídele al Señor que Él te ayude, ¿verdad?, en esa necesidad, en esa dificultad por la cual estás pasando. Con mucha fe vamos a creer en el Señor, vamos a creer que Él va a responder en su tiempo, que es perfecto, y va a hacer su voluntad en nuestras vidas, y su nombre va a ser glorificado. Amén. Entonces vamos a orar en esta hora. Nos unimos en este tiempo de oración. Padre hermoso, Señor, una vez más estamos delante de ti, delante de tu hermosa presencia, dándote, Señor, toda adoración, porque solo tú eres digno de recibir, mi Padre, nuestra alabanza. Aquí estamos con corazones agradecidos, Padre, reconociendo que tú eres el que nos has creado, el que nos has formado, el que nos has dado vida, Señor, reconociendo tu grandeza, oh Dios, en nuestras vidas, reconociendo tu grande amor y tu fidelidad, Padre. Gracias por ser tan bueno con nosotros, porque aún no merecemos nada, Señor, de lo que tú nos das, de tu bondad, misericordia, pero a ti te ha placido, Señor, amarnos con amor eterno, Dios, y dice tu palabra que nos has prolongado tu misericordia. Gracias por ese amor, Señor, que es verdadero, que es genuino, por ese amor, Señor, que es inagotable. Gracias, mi Padre. En esta hora venimos rendidos a ti, pidiendo tu ayuda, pidiendo, Señor, que tú intervengas, Padre, en cada una de las necesidades y cada una de las dificultades en las cuales estamos pasando. Padre, hay dolor en nuestra vida, hay angustia y hay tristeza, Señor, en nosotros, Padre. El miedo nos quiere invadir, el miedo quizás nos está paralizando, Padre, pero tú no nos has dado un espíritu de cobardía, sino nos has dado un espíritu de poder y de dominio propio. Señor, danos las fuerzas que necesitamos para vencer al enemigo y toda obra de maldad, Señor, que viene en nuestra contra. Danos poder, Señor, y fortaleza para poder vencer, Señor, todo lo que el enemigo ha querido sembrar en nuestro corazón, toda duda, ansiedad, miedo y temor, Señor, que podamos vencerlo, Dios, en tu nombre y con tus fuerzas. Ayúdanos a continuar, Señor, cuando el desánimo, Señor, nos quiere invadir, cuando el desánimo, Señor, trata de pararnos, cuando el desánimo, Señor, incluso, Señor, nos quiere hacer creer que ya no hay solución, que ya no hay salida ante ese problema, Señor. Tú eres poderoso y tú eres mayor, Señor. Mayor es el que está con nosotros que el que está en el mundo, Padre. Te pedimos, Señor, que Dios, tu presencia nos siga acompañando, porque en tu presencia hay descanso, porque en tu presencia hay seguridad, porque en ti todo lo podemos, Señor. Acompáñanos siempre, no nos abandones, Señor, y perdónanos si te hemos fallado, perdónanos si hemos cometido alguna falta delante de ti, de manera consciente o de manera inconsciente, Padre. Quizás hemos pecado, hemos desobedecido, hemos rechazado, Señor, tu palabra al no obedecerla, al no querer escuchar, Señor, tu palabra, Padre. Perdónanos porque hemos pecado, solamente contra ti hemos pecado. Perdónanos, Señor, si no hemos sabido, Señor, honrarte en nuestro día a día, Padre. Perdónanos si en lugar de glorificarte, tu nombre es vituperado por nuestra causa. Ten misericordia, Señor, y perdona, Dios, y no nos pagues conforme a nuestras iniquidades, sino conforme a la multitud de tus piedades. Ten misericordia de nosotros. Perdona, Dios, perdona y restaura nuestras vidas, Padre. Por favor, lo rogamos, Señor, en este momento, que tengas misericordia, oh Dios, de nosotros. Que nos perdones, que nos restaures y que nos levantes, Padre hermoso. En esta hora
Mi Padre, me uno a la oración de cada uno de mis hermanos. Me uno, Señor, a su necesidad. Me uno a su clamor. Me uno a su dolor. Hacemos nuestra, Dios, cada una de las peticiones de nuestros hermanos. Ahí donde ellos están clamando.

hermanos, Padre, y oro para que sus oraciones sean contestadas, oh Dios, que obres y contestes en favor de tus hijos, Señor. No sabemos cómo, ni de qué forma, ni cuándo, Señor, pero de que tú vas a responder y tu nombre será glorificado, Señor. Así será, Padre. En este momento te pedimos, Señor, que así como David decía en oración, no nos dejes avergonzados, Padre, pues dice tu palabra que los que confían en ti no serán avergonzados, Padre hermoso. Te pedimos, oh Padre bueno, que te glorifiques ahí en la enfermedad, aquellos mis hermanos que están postrados, Señor, en una cama, ahí en su casa o en los hospitales, Señor, ahí visítales y ahí pon tu mano poderosa, Señor, para sanarles, bendito Cristo. Quita toda enfermedad, aun cuando el médico ha desahuciado, aun cuando el médico ha dicho ya no hay esperanza, aun cuando el médico, Señor, ha presentado un diagnóstico complicado, Padre, pero tú tienes poder, Señor, y autoridad y la última palabra sobre nuestros cuerpos, pues tú nos creaste, tú nos formaste y tú nos has dado vida y solamente tú tienes derecho a quitárnoslas, Padre, y aun cuando el médico ya ha dado su diagnóstico y ha sido desalentador, Padre, pero nuestra vida está en tus manos, nuestra vida te pertenece, tú mi Señor, el que nos ha creado, tú mi Padre, el que nos ha dado vida, Señor. En esta hora te pido, Señor, que tú levantes a mis hermanos, les des nuevas fuerzas, seas restaurando, Señor, sus pies, Señor, sus rodillas, cada órgano, cada articulación, Señor. Limpia todo su cuerpo, su sangre, sus arterias, Padre. Limpia completamente, Señor, esos cuerpos y la parte afectada. Llévate toda enfermedad, Señor. En el nombre de Jesús lo pedimos. Haznos libres, Señor. Haznos libres de ese dolor. Haznos libres de esa enfermedad. Que no tengamos que depender más de algún médico. Que no tengamos que depender más de algún, Señor, tratamiento, de una pastilla, de medicamentos, Señor. Haznos libres, Señor, pero aun si tus propósitos fueran otros para nuestra vida, haznos entender, Señor, tus planes, haznos entender tus propósitos, Padre hermoso. En esta hora te pido que visites a aquellos que están en los hospitales, que incluso están viviendo sus últimos momentos, que ahí no falte tu palabra, que venga a su memoria lo que en algún momento alguien les habló de ti, lo que en algún momento alguien les compartió, Señor, que venga su memoria, esa palabra, Señor, que fue sembrada en sus corazones y que tengan la oportunidad y no la desaprovechen, que clamen e invoquen tu nombre para salvación, Padre hermoso. Escucha la oración de aquel que arrepentido clama a ti, Padre. En esta hora te pido que hagas misericordia con todas esas personas que están en los hospitales y que están agonizando. Señor, que pongas tu mano de misericordia. Señor, escuches la oración de aquellos que claman e invocan tu nombre, de aquellos que te buscan con todo su corazón, Señor, y los recibas como tus hijos, Padre, y los sostengas en tus benditas manos, Padre. Si alguno ya es, Señor, cristiano, si alguno ya te conoce, si alguno ya ha caminado contigo, te pedimos, Señor, que les des fuerzas ante ese momento difícil, y si ha llegado su momento de partir, Dios, que estén seguros de su salvación, que estén tranquilos y que estén en paz, Señor, sabiendo que van a tu hermosa presencia, sabiendo que van al lugar de descanso y que un día, Señor, estaremos reunidos todos juntos adorándote, Señor, en tu presencia, en ese lugar que has preparado para nosotros, en esa casa celestial, Señor, que has preparado para nosotros, Señor. En este momento oro por mis hermanos, Señor, oro por tus hijos, Señor, que ha llegado su momento, que tú les lleves en paz y les lleves tranquilos en el nombre de Jesús. Te lo pedimos. Oramos, Señor, por cada niño en la familia, Señor, que tú los guardes en sus estudios, en sus escuelas. Cuántas cosas, Señor, se están viendo hoy en día, Señor. Y como dice tu palabra, la maldad cada vez se está multiplicando, Señor. Cada vez hay más maldad, cada vez hay más violencia, Señor. Cada vez más, Señor, la gente está alejándose de ti, Padre, y están participando del pecado y cometiendo, Señor, todo tipo de delitos, Padre.
Y yo te pido, Señor, que guardes a los pequeños donde quiera que ellos estén, así estén en casa, Señor, en algún otro lugar.

donde tengan que estar o en sus escuelas, guárdalos del mal, guárdalos de la violencia, guarda, Señor, sus vidas de todo lo malo, Señor, aún lo que el mundo les pueda presentar, aún lo que el mundo trate de llamar su atención, pero que ellos, Señor, aún desde pequeños puedan guardar sus corazones, sus mentes, sus pensamientos, Padre, en el nombre de Jesús. Asimismo, oro por todos los adolescentes, por todos los jóvenes, también ellos están siendo tentados, el mundo les está ofreciendo tantas cosas, el mundo está trabajando, Señor, de muchas maneras para, Dios, robar su identidad, pero yo te pido, Dios, que ellos busquen tu rostro, y así como Daniel propuso en su corazón no contaminarse, Señor, ante un nuevo lugar donde estaba llegando, una nueva cultura, nuevos ídolos, y aunque estaba lejos de su casa, lejos de su tierra, lejos de todo su estilo de vida, pero aún así Daniel, Señor, no se dobló ante un rey, no se dobló, Señor, a seguir lo que otros estaban siguiendo, sino que él propuso en su corazón, Señor, guardarse para ti, Señor, y honrarte aún en lo más mínimo, y tú le glorificaste, Señor, y tú estuviste con él y le prosperaste y le diste gracia donde quiera que él estuvo, Padre, y en esta hora yo te pido que guardes a los jóvenes, a los adolescentes, y que ellos también vean tu poder, y que ellos puedan sentirte, Señor, y puedan saber que no están solos, que tú estás con ellos, Señor, y que les darás la fortaleza para poder vencer, Señor, todo lo que el mundo les está ofreciendo, les está presentando, que guarden sus corazones para ti, Señor, y que digan no al pecado, y que, Señor, decidan honrarte en su día a día, en su vida y donde quiera que ellos estén y donde quiera que ellos vayan. También, Señor, oramos, Dios, por mis hermanos que ya son adultos dentro de las familias. Guárdales en el hueco de tu mano. Sus vidas están en tus manos, su salud, todo lo que mis hermanos hacen, Señor, y emprenden. Prospérales, bendice la economía en cada familia. Bendice a aquellos que como familia y de manera individual, Señor, colaboran con tu obra, apoyan este ministerio u otros ministerios, están apoyando sus congregaciones, a sus pastores, Señor, son puntuales en sus diezmos, en sus ofrendas, Señor, recompensa. Yo sé que tú eres un Dios fiel, un Dios justo, y sé que tú vas a bendecir a tu pueblo, Señor, a cada familia, Señor, que tú no te quedas con nada, aún lo que te damos, Señor, tú lo multiplicas, Padre. Y tú nos bendices de formas muy especiales, Padre hermoso. Te pido que sigas bendiciendo cada hogar, que no tengan falta en ningún bien, que siempre tengan esa provisión y esa bendición en sus mesas. Bendice el pan, el alimento, Dios, y que nada les haga falta, Padre bueno. Bendice sus trabajos, sus negocios, los que son comerciantes, los que entregan sus proyectos, los que trabajan para una empresa, mis hermanos que están en el campo. Bendíceles a todos, Padre. Bendice sus trabajos, sus negocios, sus tierras, Padre. Bendíceles de formas tan especiales. Y aun cuando para el mundo hay temporadas buenas, temporadas bajas, pero para tus hijos, Dios, que ellos en todo momento vean tu bendición, vean, Señor, cómo tú traes a los clientes, Señor, tú aumentas las ventas, Padre, que tus hijos puedan verte, Señor, en el nombre de Jesús te lo pido. Gracias, Dios, porque nos das la bendición de orar a ti, de poder clamar e invocar tu nombre. Sabemos, Señor, que vas a responder de una forma tan especial, con tremendas cosas, Señor. Ayúdanos a esperar pacientemente, Señor, en tu respuesta y en tu tiempo, a no apresurarnos, a no desanimarnos ni desesperarnos, sino ayúdanos a ser pacientes, a esperar, Dios. Glorifícate, Dios, no nos dejes solos, no nos dejes avergonzados, Señor. Tú eres nuestra gloria y quien levantas nuestra cabeza, Señor. Y oro por mis hermanos, Señor, que llega la noche, Señor, y muchas veces no pueden descansar porque están angustiados. El miedo, Señor, los aflige, los problemas los ahogan. Pero yo te pido que a partir de este momento tú comiences a llenar sus vidas de tu hermosa paz, Señor, en el nombre de Jesús, y que mis hermanos puedan descansar tranquilos y que mis hermanos puedan estar en paz en su día a día, en el nombre de Jesús te lo pido. Gracias, Padre hermoso, por escuchar nuestra oración. Te damos gloria y honra y alabanza, y en el nombre de Jesús nos acercamos a ti. Amén, Señor. Amén.

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Y bueno, vamos a continuar adelante. Tenemos por aquí otros cantos para seguirnos gozando en esta hora. También visítanos en nuestras redes sociales, en Facebook, en YouTube y en TikTok. Nos encuentras como Ministerio Amístate con Dios. Vámonos con estas hermosas alabanzas. Ya volvemos.

0: Gracias a todos los que nos estuvieron sintonizando en esta hora. Se despide de usted su hermana y amiga Ruth Ríos. También reciban un saludo de nuestro pastor Chino Ríos, pastor titular de este ministerio. Hasta mañana, si Dios lo permite. Hasta mañana.
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4: Son las 6:00 p.m. de la tarde.